Dele, ven y sáname, Espíritu. Ven y sáname, Espíritu Santo. Ven y fortaléceme, Espíritu Santo.

Yo te invito para que le entregues el control de tu vida al Espíritu Santo, al mismo Señor. Le queremos entregar el control de nuestra vida, el control de todo lo que tenemos. Así el Señor podrá hablar y el Señor podrá obrar en libertad lo que Él quiere para ti, el proyecto que Dios tiene para ti. Lo hemos hecho a nuestra manera, lo hemos hecho a nuestra forma, como hemos querido. Hemos lanzado las redes toda la noche, dijeron los discípulos. Hemos lanzado nuestra red, hemos querido pescar toda la noche, pero no hemos capturado ningún pez. Hemos fracasado. Y el Señor dice: lánzala de nuevo. Pero también con dudas lanzaron la red, porque el Señor se los pidió. Y se llenaron. Las redes se llenaron de peces. Y no podían sacarla. Señor, no es a nuestra manera. El éxito no vendrá a nuestra manera. Las cosas muchas veces no se dan porque las hacemos a nuestra manera. Enséñanos con tu espíritu. Dirígenos con tu espíritu. Oriéntanos con tu espíritu. Dile al Señor una vez más, a ese Espíritu Santo que el Señor quiere darte, dile: toma el control de mi vida en esta noche. Toma el control de mi casa. Toma el control de mi trabajo. Toma el control, Señor. Yo te entrego las llaves, como si te entregara un vehículo. Ven, maneja tú. Seré tu copiloto. Maneja tú, Señor. Maneja tú, Jesús. Entrégale la dirección de tu vida al Señor. Entrégale las llaves de tu casa, de tu carro. Entrégale las llaves de tu corazón. Deja que Él maneje. Deja que Él te guíe, te lleve y te conduzca. Porque el Espíritu Santo no sabes de dónde viene ni para dónde va. Hoy te tiene aquí, mañana te llevará a otros lugares. Por eso, Señor, ven. Ven y toma el control de nuestra vida. Ven y toma el control de nuestro corazón. Ven y toma el control de todo lo que somos y de todo lo que tenemos. Ven. Yo te entrego mi vida y mi corazón. Ven, de par en par está mi corazón para ti, Señor. Ven. Yo confío en ti, dile al Señor. Yo confío en ti. Yo confío en mis problemas. Yo confío en mis dificultades. Yo confío mis dudas a ti. Yo confío, Señor, plenamente en ti. Enséñame a confiar. Enséñame, Señor, a amar. Enséñame, Señor, todos los días de mi vida. Enséñame, sé mi maestro, sé mi vida, sé mi camino, sé Jesús todo para mí. Bendito seas, alabado seas Jesús, glorificado seas Señor, bendito y alabado seas Señor.
hazme humilde y sencillo para ti. Hazme como tú. Cantábamos hoy en la Eucaristía. Hazme como tú. Hazme Jesús como tú. Haz mi vida, Señor. De ella lo que tú quieras. Señor, enséñame tus caminos. Instrúyeme en tus sendas. Haz que camine con lealtad. Enséñame, porque tú eres mi Dios y Salvador. El Señor es bueno y recto, y enseña el camino a los pecadores. Hace caminar a los humildes con rectitud. Enseña su camino a los humildes. Vuelve y repite el Señor. Las sendas del Señor son misericordia y lealtad para los que guardan su alianza y sus mandatos. El Señor se confía a los que le temen y les da a conocer su alianza. Hace caminar a los humildes y enseña su camino a los que son humildes en la vida. Por eso dile al Señor en esta noche: hazme como tú. Nosotros muchas veces orgullosos, egocéntricos, nosotros muchas veces tercos, cerrados de mente y de corazón. Nosotros queriendo tener la razón siempre, queriendo darle órdenes a Dios. Hoy yo te pido que ya no le des más órdenes. Ya no le digas qué hacer al Señor. Ahora eres tú quien debe entregarse, tú y yo. Nos entregamos al Señor completamente. Y le decimos: Señor, yo quiero tener tu corazón. Yo quiero que me hagas como tú, manso y humilde de corazón, puro en intención. Puro en intención. Hazte tú el rey de mi corazón. Porque quiero ser más como tú, más y más como tú, Señor. Dile a Jesús.

0: amor. Vamos a decirle una vez más, hazme como tú. Dile al Señor, hazme como tú. Hazme como tú. Hazme como tú, dile al Señor. Hazme como tú, Jesús.
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0: Manso y humilde de corazón.
1: Manso y humilde de corazón.
0: Puro en intención.
1: Puro en intención.
0: Hazte tú el rey de mi corazón. Que quiero ser.
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0: Ya te la sabes. Si antes no la habías escuchado, yo te invito para que la cantes, para que se la entones al Señor, se la supliques a Él. Hazme como tú. Vamos una vez más a cantársela a Él. Ya la vas reconociendo en tu corazón. Y dile al Señor, hazme como tú, ya con más convicción, con más fuerza, sin timidez, con más confianza al Señor. Hazme como tú, hazme como tú, Jesús.
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0: hazme como tú,
1: hazme como tú, Jesús.
0: Hazme como tú.
1: Hazme como tú.
0: Hazme como tú.

0: El Señor hoy en el Evangelio decía: hay un mandamiento que es el principal, el más grande, el que tú y yo debemos aprender. Le decía el Señor: Shema Israel, escucha Israel. Te dice a ti en esta tarde, en esta noche, en este momento, por tu nombre, Shema. Shema Israel. Te está llamando por tu nombre para que abras tus oídos, para que abras tu corazón. Shema Israel. Escucha Israel. Amarás al Señor tu Dios con todo tu corazón, con toda tu alma, con toda tu mente, con todo tu ser. Pero también amarás a tu prójimo como a ti mismo. No hay mandamiento mayor que estos dos. Dile: Señor, yo te amo. Señor, enséñame a amarte más. Señor, yo quiero que tu amor encienda la llama de mi amor. Enciende la llama de mi corazón, para que te pueda amar más y más. Enciende mi corazón en la hoguera de tu amor. Enciende mi corazón con la llama de tu amor. Yo te invito para que lleves tus manos a tu corazón, para que sientas el palpitar de tu corazón. Estás vivo, estás viva. Y mientras tú vivas, vivirás para el Señor, vivirás para Cristo, anunciarás a Cristo con toda tu mente, con todo tu corazón, con todas tus fuerzas, con todo tu ser. Le amas y le anuncias. Le amas y le anuncias. Ese corazón, dile: Señor, este corazón palpita por ti. Este corazón palpita por ti. Que cada palpitar de mi corazón sea una palabra de amor para ti, sea un te amo a ti. Pero este corazón está herido. Pero este corazón a veces guarda rencor. Pero este corazón aún guarda resentimiento, dolor, tristeza. Este corazón necesita una operación. Necesita tratamiento, Señor. Necesita medicina. Cristo, medicina. Necesita de ti, médico. Necesita de tu unción y de tu gracia. Este corazón que quiere amarte, este corazón que quiere entregarse, aún necesita soltar, aún necesita abandonar, aún necesita que lo cures, que lo sanes. Aún necesita de ti, Señor, más de ti, más de ti. Ora por tu corazón, para para que se encienda la llama de tu corazón en el amor del Señor. Dile: Señor, ven a sanarme. Ven a sanar mi corazón y mi vida. Ven que yo necesito de ti. Ven, Señor. Toma mi enfermedad. Toma mis traumas. Toma, Señor, el dolor que hay profundo en mi vida. Toma, Señor, lo que yo desconozco, pero que tú sí conoces. Ven y tómalo, Señor. Ven y tómalo. Sáname. Dile: sáname, Señor. Sáname, Jesús. Solo un toque de tu presencia puede sanar mi vida. Solo un toque de tu amor puede hoy hacer un milagro en mi corazón, en mi vida, en mi casa, en mi familia. Solo un toque. Solo un minuto en tu presencia. Solo una palabra tuya bastará para sanarme. Solo una palabra tuya. Una palabra bastará para sanarme, Señor. Ven y sana mi corazón. Sana mi vida. Toma mi enfermedad. Toma mi dolor. Toma mi tristeza. Toma mis angustias. Toma mis afanes. Toma mi estrés. Toma mi depresión, dile al Señor. Toma mi ansiedad. Tómala hoy. Y sáname, Jesús. Sáname. Sáname, Jesús. Sáname hoy. Suplíquele al Señor que te sane, que te cure. Él que curó a tantos enfermos, el que Él sanó a los ciegos, Él que al tocar la mujer encorvada la enderezó, Él que en la piscina de Betesda sanó a un paralítico, Él que a quien traían en camilla le perdonó y lo sanó. ¿Qué no hará contigo? ¿Qué no hará contigo en esta noche? Por eso dice: Señor, sáname hoy. Sana mi tristeza. Sana mi dolor y mi angustia. Sáname, Señor, en esta noche. Sáname, Jesús. Sana, Jesús. Sana mi herida.
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0: Amén, Señor. Sabemos que estás aquí.
1: Yo sé que estás aquí.
0: Estás aquí, Señor.

mueves entre el pueblo, te mueves entre el pueblo, trayendo sanidad, trayendo sanidad. Levanta tu voz y declara una vez más: yo sé que estás aquí, yo sé que estás aquí. Siento tu caminar, siento.

bendito seas, alabado seas, bendito seas, Señor, glorificado seas, alabado seas, gloria a tu nombre, gloria a ti, Señor, por lo que estás haciendo, gloria a ti por lo que has hecho en esta noche. Gracias, Señor, por sanarnos. Gracias, Señor, por curarnos. Gracias, Jesús, por curar mi corazón y mi vida, mi mente, por curar lo profundo de mi vida y de mi tristeza. Gracias, Señor. Gracias porque hay motivos para agradecerte. Bendito seas. Gracias por esta noche. Gracias, Señor, por hacerte presente. Gracias, mi Jesús. Gracias, Señor. Bendito seas. Alabado seas, mi Señor. Bendito sea tu nombre. Bendito seas, Señor. Dale gracias al Señor. Dale gracias al Señor que ha estado grande con nosotros. Dile, Señor, gracias. Yo te doy gracias hoy con mi vida. Tú que me has salvado. Tú, Señor, que me has librado de tantas y tantas situaciones. Gracias. Tú que me has librado de la muerte, gracias. Tú, Señor, que me has librado del fracaso, gracias. Tú que me has librado de la enfermedad, gracias, Señor. Gracias, Jesús. Gracias. Tú que me has levantado del polvo, gracias, Señor. Tú que me has sacado de la tristeza, gracias, Señor. Tú que has salvado mi casa y mi familia, gracias, Señor. Gracias, porque cuando no tenía, tú me diste. Y ahora que yo tengo, Señor, te doy mi alabanza y mi acción de gracias a ti. Gracias, Jesús. Gracias. Gracias, mi Señor. Me has tomado en tus brazos y me has dado salvación. Y por eso hoy te doy gracias en mi vida, Señor.

Gracias, Señor. Gracias, Jesús. Gracias. Les invito para que honremos al Señor en esta noche con nuestra vida y con nuestro trabajo, con el signo de nuestro trabajo, con el fruto de nuestro trabajo. Por eso vas a recibir en tus manos un sobre. Y en ese sobre, yo te invito para que no le des lo que tú quieres, sino lo que el Señor te mueva a dar. Tú has dado lo que tú has querido y has hecho, y yo he hecho lo que he querido en mi vida. Y el Señor en esta noche te dice: ya no es a tu manera. Yo quiero que lo hagas a mi manera, que lances la red a mi manera. Si quieres ser desobediente, sigue siendo desobediente. Tendrá los mismos resultados. No pasará nada. Pero si tú lo haces, lo que yo pongo en tu corazón, no lo que tú quieras dar, no lo que a ti te parece que es bueno dar, sino lo que el Señor pone en tu corazón para ofrecerle a la obra de Él, es para su obra, para el sostenimiento de su obra, para sostener la evangelización, para sostener la emisora, para sostener esta casa, para sostener la obra del Señor. El Señor pondrá en tu corazón cuánto debes darle, cuánto debes entregarle. Si es el diezmo, tú darás el diezmo. Si el Señor te ha dicho 10%, tú lo darás. Pero si lo vas a dar, lo das con amor y generosidad, porque Él te ha dado, te está dando y te dará más, mucho más de lo que tú te imaginas, mucho más de lo que tú te imaginas. Tú le das plata y Él te dará oro. Tú le das quizás lo que tienes y Él te multiplica en bendiciones. Por eso deja que Él te diga cuánto. No le pongas al Señor el precio. No le pongas el precio. No le pongas el valor. Y deja que el Señor te guíe. Deja que sea Él el que te diga. Yo te invito para que oremos por esta ofrenda. Por esta ofrenda generosa que tú has dispuesto hoy para el Señor. Yo le decía al padre Alejandro en estos días, le decía: Alejo, ayer creo que le decía: Alejo, hemos gastado tanto en bobadas. A veces hemos gastado tanto en cosas que no edifican. A veces hemos gastado tanto en cosas que quizás hemos botado después a la basura o que son efímeras. Y le decía: Alejo, y cuando le vamos a dar al Señor, somos mezquinos. Cuando le vamos a dar al Señor, le damos lo más poquito, lo más pequeño. Cuando es para el Señor, nos volvemos tacaños. Pues cuando es para fiesta, ay, cuánto hay que poner. Cuando es para la fiesta, traigan dos más que yo las gasto. Cuando hay fiesta, ahí nos volvemos generosos. Por eso el Señor en esta noche te dirá cuánto es. Puedes cambiar todavía. Puedes cambiar la denominación. Lo que el Señor ponga, lo que el Señor te diga, te dicte en tu corazón. Y tú eres la que ha gastado tanto en Shane, en cosas que quizás no te edifican. Tú eres la que más debe dar.
Compra el cielo más bien. Compra el cielo esta noche. Ya que has gastado tanto en Shane, en Temu, en Amazon y en Boaz, hoy compra el cielo. Hoy compra el cielo. Vamos a orar por esta ofrenda. Se la ofrecerás al Señor, a Él, al dueño de la riqueza, al dueño y Señor de la riqueza. Señor, te entregamos esta ofrenda, el fruto de nuestro trabajo, de nuestro esfuerzo, de nuestro sacrificio, de nuestras mañanas, de nuestra inteligencia y habilidades. Te entregamos el fruto, la cosecha. Por eso, Señor, te la entregamos hoy con amor y agradecimiento, porque nunca nos ha faltado el pan en la mesa, porque nunca nos ha faltado tu amor, porque nunca nos ha faltado, Señor, el alimento en nuestra casa. Señor, gracias. Gracias por tu bondad y tu generosidad. Gracias, Señor. Gracias. Gracias por todo lo que me has dado. Gracias por tu bondad y tu misericordia. Gracias por perdonarme. Gracias por tanto amor. Gracias, y te entrego esta ofrenda. Yo te invito para que digas conmigo: dame, Señor, lo que necesito y mucho más para ayudar a los demás. Dame, Señor, lo que necesito y mucho más para compartir con los demás. Dame, Señor, lo que necesito y mucho más para compartir con los demás. Y que el Señor bendiga esta ofrenda generosa y de corazón, en el nombre del Padre, del Hijo y del Espíritu Santo. Amén. Mientras la recogen, les doy unos avisos. Antes de terminar.

Tranquilo, siga recogiendo. Dice que vamos a recordar que mañana es viernes, tenemos el cuarto anticipo. Los que tienen el bono, ¿cierto? Dice que estar al día, es lo único que necesitan, estar al día. Mañana, ¿con qué juega? ¿A qué horas? ¿Cómo es la cosa? ¿Con qué lotería o con qué? ¿No saben? Medellín, ok. Sábado, grupo de niños chiquivalientes, 4 de la tarde. Y grupo de jóvenes valientes, 5 de la tarde, aquí en la casa de oración. ¿De acuerdo? ¿Algún otro aviso? Saludamos a la emisora Minuto de Dios en Cartagena y en Barranquilla, aquí en Barranquilla. A todos los que nos están escuchando, a todos los que nos siguen en el canal de las emisoras Minuto de Dios y por el canal del Padre John Mario Montoya. Vamos a pedirle al Señor que nos bendiga.

No te puedes ir igual. Si no has sentido nada hoy en el Señor y si no ha cambiado nada, dile al Señor con tu bendición, cámbiame. Y cambia hoy mi vida, en esta noche, en mi descanso, en esta semana que ya termina. Algo, Señor, que pase en mi vida. Haz un milagro en mi vida, Señor. Haz un milagro cada día en mi vida. Tú eres mi mayor milagro, Señor. Tú eres nuestro mayor milagro. Acontece todos los días. Muéstrate todos los días. Revélate todos los días a nuestras vidas, Señor. Y danos tu bendición. El Señor quiere darnos cosas buenas. Cosas buenas quiere el Señor para ti. Recibe a manos llenas. Recibe a manos llenas lo que el Señor quiere darte. Recibe a manos llenas para ti, para tu casa, para tu trabajo, para tus planes y tus proyectos, para tus metas, para tu futuro. Recibe a manos llenas lo que el Señor hoy quiere darte. Abre tus manos. Abre tu corazón para que recibas la bendición del Señor.

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7: Oración de la causa del siervo de Dios Rafael García Herreros. Amado Señor, que revestiste a tu siervo Rafael García Herreros de las más diversas virtudes, particularmente de su gran amor a ti, el sometimiento a tu santísima voluntad, el amor comprometido a tu palabra, la lucha incansable por los pobres y su invitación diaria a los colombianos a vivir la dignidad de hijos tuyos, conscientes de la llamada incesante que Él nos hizo para que nadie se quede sin servir. Concédenos, por sus méritos, la gracia que hoy te solicitamos de tu infinita bondad, para que así, como lo consagraste a la plenitud del sacerdocio, así también lo veamos prontamente exaltado al honor de los altares. Por Jesucristo nuestro Señor. Amén.
8: Son las 8. Ven, Señor Jesús, ven a mi corazón para que allí te ames tú mismo en forma perfecta. San Juan Eudes.
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Cordial saludo para todos ustedes, hermanos de las emisoras Minuto de Dios de Barranquilla, 1370M y de Cartagena, 89.5 en el FM. Un cordial saludo para ustedes, amigos, Dios les bendiga, dándole gracias a Dios por el don maravilloso de la vida y dándole gracias a Dios porque nos ama infinitamente, porque nos ama eternamente, porque nos cuida eternamente. Quiero leer para ustedes y hacer un breve comentario y les pido mucha atención a esto que les voy a comentar, por favor. Les voy a comentar algo importante para el país y les pido a ustedes, amigos, hermanos de las emisoras Minuto de Dios, de Barranquilla, de Cartagena, les pido a ustedes mucha atención y mucha serenidad en lo que les voy a comentar. La Conferencia Episcopal de Colombia, los obispos de Colombia, con un documento firmado por Monseñor Francisco Javier Munera Correa, arzobispo de Cartagena, presidente de la Conferencia Episcopal, Monseñor Gabriel Ángel Villa Baos, arzobispo de Tunja, vicepresidente de la Conferencia Episcopal, Germán Medina Costa, Monseñor Germán Medina Costa, obispo de Engativá, secretario general de la Conferencia Episcopal, publicaron el 2 de junio un mensaje al pueblo colombiano que yo quiero hacerle eco y que me parece importante, un mensaje que está escrito unos días después de la contienda electoral que tuvimos el domingo pasado y todo lo que se ha generado después de este resultado y después de esta contienda. Y los obispos colombianos, con firma de estos tres obispos, han pronunciado un mensaje al pueblo colombiano que yo quiero leer. Desarmemos las palabras y contribuiremos a desarmar a Colombia. Escuchen por favor el mensaje de los obispos. Mensaje al pueblo colombiano. Hermanos y hermanas, luego de la jornada electoral del pasado domingo 31 de mayo, este mensaje de los obispos en medio de nosotros nos hace pensar varias cosas. Mensaje al pueblo colombiano de los obispos colombianos. Vuelvo a leer. Hermanos y hermanas, luego de la jornada electoral del pasado domingo 31 de mayo, recogemos y compartimos la preocupación de numerosos colombianos y colombianas ante la manera como las campañas políticas de los candidatos que han pasado la segunda vuelta electoral promueven de forma agresiva y sin pudor una lógica que legitima la violencia verbal, insultos, maltratos y descalificaciones van y vienen hasta destrozar la imagen y la dignidad del otro, en un desenfreno que no podría darse en el contacto cuerpo a cuerpo sin que termináramos destruyéndonos a todos. Hay una cita ahí de Fratelli Tutti. Preocupa aún más que de manera estratégica y degradante se manipulen emociones sociales como el miedo, la indignación y la venganza. La instrumentalización de las emociones
en las contiendas democráticas pone a la ciudadanía en grave riesgo de fractura social y violencia. Convertir la política en una dinámica marcada por el miedo, el odio y la polarización debilita la deliberación racional, rompe el reconocimiento recíproco entre los ciudadanos y termina erosionando las bases éticas de la democracia. Invitamos a todos los colombianos a la serenidad y a la cordura y a exigirle a los candidatos que concentren su atención en dar a conocer ampliamente sus programas de gobierno para el país, sus respuestas a las grandes necesidades de la población y sus compromisos de gobernar para todos, buscando siempre el bien común, la equidad, la justicia, la unidad, el perdón, la reconciliación y la paz. En consonancia con el Evangelio de Jesucristo, quien llamó bienaventurados a quienes trabajan por la paz, y junto con el Papa León XIV, exhortamos una vez más a desarmar la comunicación de todo prejuicio, rencor, fanatismo y odio, y a purificarla de toda agresividad. No sirve una comunicación estridente y de fuerza, sino una comunicación capaz de escuchar y de acoger la voz de los débiles que no tienen voz. Desarmemos las palabras y contribuiremos así a desarmar la tierra. Una comunicación desarmada y desarmante nos permite compartir una mirada distinta sobre el mundo y actuar de manera coherente con nuestra dignidad humana. Candidatos a la presidencia y vicepresidencia de la República de Colombia, su responsabilidad es enorme, delicada y decisiva. Recuerden que pasarán a la historia quienes siembran la paz, no quienes cosechan víctimas, porque los demás no son ante todo enemigos, sino seres humanos. No son personas a quienes odiar, sino personas con quienes dialogar. Yo también el Papa Pío XII, con la paz no se pierde nada, mientras que con la guerra todo puede perderse. Bogotá, 2 de junio del 2026. Original firmado, Monseñor Francisco Javier Munera Correa, Arzobispo de Cartagena, Presidente de la Conferencia Episcopal, Monseñor Gabriel Ángel Villabaos, Arzobispo de Tunja, Vicepresidente de la Conferencia Episcopal, y Monseñor Germán Medina Costa, Obispo de Engativá, Secretario General de la Conferencia Episcopal. El mensaje de los obispos habla de desarmar la comunicación y está pidiendo a los candidatos que quedaron después de la primera vuelta a moderar sus discursos y a no tener un discurso lleno de odio y de rencor. Yo quiero invitarles a ustedes, amigos de la emisora Minuto de Dios de Barranquilla y Cartagena, y quienes nos siguen en redes sociales, a desarmar el corazón. Estamos muy polarizados los colombianos. Estamos muy llenos de odio. El odio se trasladó a la contienda política, o la política atezó el odio de los colombianos. Los colombianos tenemos una historia de violencia política desde hace muchos años. Toda la violencia política de los partidos liberal y conservador, toda la violencia generada por la guerrilla, por los paramilitares, por los grupos alzados en armas, por las atrocidades también cometidas por el Estado y por las fuerzas militares del Estado.
pero es necesario desarmar el corazón. He visto familias destruidas en este momento por el enfrentamiento político. Un amigo me dijo el lunes después del grupo de oración: Padre, nosotros teníamos un grupito de los que salimos del colegio, me parece, o de la universidad, no recuerdo. Y teníamos un grupito, un chat de los amigos, y a veces nos encontrábamos y charlábamos y nos molestábamos y peleábamos por el grupo. Pero en este momento estamos enfrentados, peleados, no nos hablamos. El uno insulta, el otro grita, el otro, y ya destruimos el grupo, porque el odio nos dañó. Y no solamente este amigo, sino también conozco una familia que tenían un chat, una familia muy grande, muy numerosa. Hasta en esa familia había un sacerdote que ya murió. Y varios se han salido ya del grupo familiar, del chat y eso, enojados, peleados. Habían superado problemas familiares graves, cáncer, enfrentamientos. Y la política los tiene divididos y enfrentados y odiándose sin razón. Amigos de la emisora Minuto de Dios, el llamado de los obispos, también primero a los candidatos. Ellos quizá no nos escuchen, están enfrascados en sus odios. Pero ninguno de los dos, mi modo de ver, sea el que sea, podrá gobernar un país sabiamente con tanto odio en el corazón. Ninguno de los políticos de nosotros en este momento podrá gobernar sabiamente nuestro país con tanto odio en el corazón. Pero el mensaje para todos los radioescuchas de nuestras emisoras Minuto de Dios es: desarma tu corazón, no te dejes llenar de odio. Desarma tu corazón, no te dejes llenar de ira hacia tus amigos, hacia tus familiares. Desarma tu corazón, no te dejes llenar de antagonismos, porque tú y yo somos capaces de distanciarnos, pelear, enfrentarnos, humillar, maltratar a un amigo, a un familiar o a un desconocido por nuestras afinidades políticas y futbolísticas y de equipos de fútbol de Colombia, de Santa Fe, de Junior, de Nacional, de Millonarios. Y somos capaces de enfrentarnos, de distanciarnos, de odiarnos. Pero en un año, en 6 meses, ni los que han promovido el odio político u otro tipo de odios nos salvarán, y nosotros quedaremos con el corazón herido, con distanciamientos de familia, con distanciamientos de amigos. No te mates por una persona, no te mates con una persona que piensa diferente de ti. No pienses solamente en ti cuando elijas una opción política, solamente en tus intereses. El odio y el rencor y la rabia. Los colombianos estamos a punto de enfrentarnos físicamente, y ya ha ocurrido enfrentamientos físicos. Vale la pena. Eso. Hay una frase del Papa, hay una frase en la carta de los obispos que dice: recuerden, dice a los candidatos a la presidencia y vicepresidencia, y también es una frase para nosotros: recuerden que pasarán a la historia quienes siembran la paz, no quienes cosechan víctimas, porque los demás no son ante todo enemigos, sino seres humanos,
No son personas a quienes odiar, sino personas con quienes dialogar. No es fácil dialogar, por supuesto que no. Pero no te separes de un amigo por una contienda política o por unas afinidades, por unos hobbies, como sean. No te llegues a enemistar con un amigo por eso y no odies a un familiar o a un familiar, porque ellos, porque somos tontos útiles, utilizados para el odio. Y detrás de todo esto está el mal, enfrentándonos a los colombianos. Estamos al borde de un enfrentamiento civil, y todo generado por un discurso de odio, por un discurso, y nos estamos llenando. Y decía yo ahora, y lo repito, es que los colombianos tenemos esa historia de odio, de rencor, de rabia, de violencia, sea por los grupos de derecha, de grupos de izquierda, porque ¿cuál de todos, Dios? Fue terrible la violencia política del siglo pasado, pero fue también terrible la violencia de los guerrilleros, pero fue también terrible la violencia de los paramilitares, pero fue también terrible la violencia del Estado. Si nos acostumbramos a eso y nos terminó gustando. Necesitamos paz y tranquilidad, paz y serenidad. Y esa paz y tranquilidad solamente nos la puede dar Dios. Necesitamos de Él. Necesitamos de Él. Amén. Bueno, amigos, los dejo con este canto. Que Dios nos bendiga, que Dios cuide nuestra patria.

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11: Pon en las manos de Dios todas tus obras y tus proyectos se cumplirán. Libro de los Proverbios, capítulo 16, versículo 3. Son las 8:30.

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5: Son las 9. ¿Cuándo será, oh Jesús, que nada en mí sea contrario a tu santo amor? San Juan Eudes.
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2: Regresamos a nuestra emisora Minuto de Dios y a este espacio Raíces Carismáticas, en esta ocasión con el padre Emiliano Tardif, hablándonos sobre la liberación y también con un momentico especial de oración para que podamos experimentar en nuestras vidas esa acción liberadora de parte de Dios. Bienvenidos.
3: El sermón que predicó San Agustín el martes de Pascua del año 426. Y San Agustín había pedido a uno de los que habían recibido una liberación fuerte del Señor que contara lo que pasó en su familia. Y San Agustín leyó el relato de la liberación. Decía así: cuando aún vivíamos en Cesarea de Capadocia, nuestra patria, nuestro hermano mayor cubrió a nuestra madre común de injurias tan graves e intolerables que hasta no dudó en ponerle la mano, lo cual lo sufrimos con paciencia todos los hijos allí reunidos, hasta el punto de no decir a nuestro hermano ni una palabra en favor de nuestra madre, ni preguntarle por qué hizo aquello. Pero ella, excitada por las punzadas de un dolor de mujer, determinó castigar con una maldición el ultraje del hijo. Después del canto del gallo, se apresuró a llegar hasta la fuente bautismal para invocar la ira de Dios sobre el mencionado hijo, para que vean la consecuencia de una maldición. Entonces, le salió al encuentro no sé quién, bajo la figura de nuestro tío, al parecer el demonio. Y anticipándose él, le preguntó a dónde se dirigía. Ella le respondió que se encaminaba a maldecir a su hijo por aquella afrenta intolerable. Entonces, aquel enemigo, como le fue fácil encontrar asiento en el corazón enfurecido de la mujer, la persuadió a que nos maldijera a todos. Inflamada por tan viperinos consejos, se echó junto a la sagrada fuente y sobre ella, sueltos los cabellos y descubiertos los pechos, pidió a Dios sobre todo que desterrados de la patria y vagando por tierras extrañas, sirviésemos de terrorífico ejemplo para todo el género humano. Inmediatamente, las súplicas maternas se convierten en eficaz venganza, y al instante, al mismo hermano mayor, y en la culpa le entró un temblor de miembros tan grande como el que vuestra santidad vio en mí hace 3 días. En el espacio de un año, el mismo castigo nos sobrevino a todos por el orden en que habíamos nacido. La madre, viendo la espantosa eficacia de sus maldiciones, no pudo soportar por más tiempo la conciencia de su maldad y el oprobio de los hombres, y echando una soga al cuello, concluyó su deplorable vida de forma aún más deplorable. No soportando nuestra deshonra, salimos de allí todos, y abandonando la patria común, nos dispersamos por distintos lugares. De los 10 hermanos que somos, el que sigue al primero mereció recobrar la salud en la memoria del glorioso mártir Lorenzo, que se ha levantado hace poco junto a Rávena, según hemos oído. Yo, el sexto de los hermanos, acompañado de mi hermana, que me sigue en edad, lleno del deseo de recobrar la salud, emprendí el viaje y me presentaba en cualquier pueblo y región donde hubiese lugares sagrados en los que Dios realizase milagros. Para no mencionar otros lugares celebérrimos y por los santos, en este mi peregrinar llegué hasta Ancona, ciudad de Italia, donde Dios realiza muchos milagros por mediación del gloriosísimo mártir Esteban. Pero no pude alcanzar la curación allí precisamente porque la divina providencia me tenía reservado para aquí. Ni tampoco pasé de largo de la ciudad africana de Usala, donde se pregona que el bienaventurado mártir Esteban hace maravillas con frecuencia. No obstante, hace 3 meses, es decir, el mismo día de las calendas de enero, tanto yo como mi hermano que me acompañaba y quien aún es presa del mismo mal, fuimos advertidos por una visión que no dejaba dudas. Cierta persona de rostro brillante y venerable por la blancura de sus cabellos me dijo que en el espacio de 3 meses estaría en posesión de la deseada curación. Sin embargo, a mi hermana se le apareció en visión tu imagen, tal como ahora te vemos. Le cuenta eso a San Agustín. Se apareció en visión tu imagen, tal como te vemos, por lo cual se nos indicó que debíamos venir a este lugar. A partir de entonces, cuando íbamos de viaje a otra ciudad, también yo veía a tu beatitud en todo igual a como ahora te contemplo. Avisados, pues, claramente, por la autoridad divina, llegamos a esta ciudad hace unos 15 días. Testigos de mi sufrimiento son vuestros ojos y mi desdichada hermana, que para aleccionamiento de todos aporta la prueba de nuestro mal común. De esta forma, cuantos vean en ella cómo fui yo, reconozcan cuánto obró en mí el Señor por su Santo Espíritu. Con grandes lágrimas oraba yo a diario en el lugar de la memoria del glorioso mártir Esteban. Mas el domingo de Pascua, como vieron quienes estaban presentes, mientras oraba con gran llanto sujeto a la verja, de repente me caí, perdí el sentido e ignoro dónde estuve. Después de un poco me levanté y ya no hallé en mi cuerpo aquel temblor. Para no ser ingrato a tan grande beneficio, he ofrecido este relato como escrito, en lo cual he expuesto tanto lo que ignoraba acerca de nuestra calamidad como lo que han conocido sobre mi perfecta curación, con la finalidad también de que se dignen orar por mi hermana y dar gracias a Dios por mí. Esto es un sermón de San Agustín. San Agustín le pidió al hombre que había sido liberado de esa opresión diabólica que lo contara por escrito, y San Agustín lo leyó desde el púlpito, imagínense. Y después, yo no voy a leer más porque hay muchos casos, después de leer ese testimonio San Agustín delante de todo el pueblo en la catedral, la hermana que estaba ahí todavía temblando y con esa opresión diabólica, durante la celebración de la misa se cayó y se liberó también. Y el otro caso cuenta cómo la hermana fue liberada. pero vean hasta dónde pueden llegar las maldiciones de una madre de familia. La mamá maldijo a su hijo mayor, y ese personaje que se le apareció, que le dijo que debía maldecir a toda la familia porque nadie la había defendido, ella se dejó engañar y maldijo a todos sus hijos. Y comenzó el primero con ese temblor y esa opresión diabólica, y el segundo, y todos sufrieron ese problema, y el Señor los ha ido liberando uno a uno. Y esto era en el año 425, pero todavía pasan cosas parecidas. Y hoy día, por nuestra poca fe, no pensamos que el demonio todavía está actuando en el mundo, y difícilmente podemos hablar de eso. Cuando yo predico retiros a los sacerdotes, siempre les doy por lo menos una conferencia sobre el ministerio de liberación. Y la sorpresa mía es ver la cantidad de sacerdotes que no tienen ni una idea de cómo hacer una oración de liberación, ni distinguen posesión diabólica de opresión diabólica o de obsesión diabólica. No hablan de posesión. Hay que tener cuidado para no hablar de posesión a una persona que nunca ha hecho un pacto con Satanás. Le voy a dar un ejemplo de una opresión diabólica. Le dije que la opresión es sobre el cuerpo, ¿verdad? O sobre las cosas. Puede ser sobre una casa. Puede haber un sortilegio sobre una casa. O sobre el cuerpo. Cuando yo era párroco de Sánchez, un día un joven de unos 20 años de edad había ido a la playa a bañarse, llegó a su casa. Y llegando a su casa, sintió un frío desde los pies hasta la cabeza y se cayó al suelo, como si fuera un ataque de epilepsia. Y la familia muy pobre en la montaña ahí, lo entraron en la casa y no sabían lo que tenía, pero él estaba furioso. Entonces, tanto que tuvieron que amarrarle la mano porque él quería golpearlos. Y era el domingo por la noche. Y se pasó la semana entera sin comer, no quería comer. Y cuando le soltaban las manos, él quería golpear a la gente. Y no hablaba. Nada más hacía ruido con su boca. Y ellos normalmente, en otro caso, lo hubieran llevado al hospital psiquiátrico a ver qué pasaba. Pero son gente muy pobre. Y lo amarraron sobre su cama. Y dijeron, vamos a esperar que el padre venga a celebrar la misa el sábado y lo llevaremos a la misa. Imagínense, cuando comencé la misa, la capilla estaba llena, llegó esa gente con el muchacho y el papá lo tenía bien amarrado ahí sobre una silla. Y el muchacho durante la misa hacía un ruido muy molestoso. ¡Oh! Yo estaba celebrando la misa y él hacía como si fuera un buey. Y yo pensaba, ¿qué será ese loco? Pero no podía hablar, estaba consagrando yo y él hacía como un buey. Cuando terminé la misa, yo fui atrás de la capilla y dije a su papá, ¿pero qué es lo que pasa? Su papá dijo, no sé lo que pasa, por eso lo hemos traído aquí, para que usted ore por él, no sabemos lo que le pasa. Le dije, ¿pero qué tiene? Y él me contó que tenía una semana sin comer, no quería ni beber, y estaba furioso, quería golpearlos, no hablaba. Y él pedía oración por su hijo. Comenzamos a orar con los ministros de la Eucaristía que estaban ahí, los catequistas. Oramos por el muchacho y no pasaba nada. Y oramos unos minutos, y yo le hablaba y él no me contestaba. Y entonces comenzamos a orar en lengua, siempre la misma solución. Cuando no hay resultado, el Espíritu Santo viene en ayuda de nuestra debilidad. Y comenzamos a orar en lengua, y durante la oración en lengua yo recibí en mi corazón una palabra de discernimiento. Eso nos llega igual que una profecía, igual que una palabra de conocimiento. Recibí una palabra que me vino como una idea fija, espíritu mudo. Y yo dije al equipo que estaba ahí, yo no sé si es del Señor o si es mi imaginación, pero yo siento que él debe sufrir de un espíritu mudo. Si quieren, vamos a hacerle una oración de liberación. Y comencé una sencilla oración de liberación. Y dije, espíritu mudo, yo te ordeno en el nombre de Jesús de Nazaret, en virtud de mi sacerdocio, que salgas de este Hijo de Dios ahora y vete a los pies de Jesús para que disponga de ti. Y te prohíbo que lo vuelva a molestar. Y mientras yo decía eso, él me estaba mirando así y le pregunté, ¿cómo se llama tu mamá? Y él dijo, Colasa. Era su primera palabra en 7 días, Colasa. Y le dije, ¿y dónde vive tu mamá? Y él estaba como atontado, como uno que sale de un profundo sueño. Y él me dijo, pregúntele a ella, ella sabe dónde vive. Seguimos orando y lo llevé al altar, cerca del sagrario, seguimos orando por él. Y él se ha ido calmando. Y luego a las 12 lo llevé a comer conmigo en la casa parroquial. Y él comenzó a comer, tenía mucho hambre. Había pasado una semana sin comer. Y comenzó a comer bien de todo, sin problema. No, yo no entendía lo que le pasaba. Le dije, pero cuéntame, ¿qué fue lo que te pasó? Y él dijo, yo no sé lo que me pasó. Yo volvía de la playa el domingo. Y cuando llegué a mi casa sentí un frío que me entró por los pies. Y me desmayé. Y a partir de ese momento yo perdí conocimiento. No sé lo que me pasó. Y él dijo, cuando usted me hablaba, yo oía su voz, pero era como lejos, como que estaba muy lejos. Y yo quería contestarle y tenía la impresión de que alguien me tenía la boca amarrada. Fíjense, era un espíritu mudo que tenía. Yo en el ministerio sacerdotal jamás había encontrado a una persona que tenía un espíritu mudo. Pero si el Señor no nos da una palabra de discernimiento, ¿cómo iba a sospechar yo que tenía un espíritu mudo? Y haciendo una oración de liberación, no de una posesión diabólica, el muchacho nunca se había consagrado a Satanás, pero de una opresión sobre su cuerpo. El Señor lo liberó y luego hizo la primera comunión, no la había hecho, y comenzó a estudiar bien su catequesis. El diablo le quería hacer una maldad, pero el tiro le salió por la culata al diablo. El muchacho después comenzó a comulgar y a orar mucho. Y nosotros nos preguntamos, ¿pero de dónde le vino eso? Y ahora yo le digo una cosa. Si digo eso delante de catedráticos muy sabios, van a decir que estoy loco. Me lo han dicho otros. Pero sabemos que hay una maldad que hacen algunos brujos con fórmula diabólica, palabra, preparan un polvo, algo con fórmulas diabólicas y hacen daño. Hay sortilegios que existen. Y alguien había echado un polvo blanco cerca de su casa y él pisando ahí sintió un frío que le entró por los pies y lo tumbó. Explíquenme lo que es eso, yo no sé, pero lo cierto es que eso no venía del Espíritu Santo, es que el diablo actúa en el mundo de hoy. Y hay gente que sufre a veces, hay espíritus malignos que se meten para destruir un matrimonio, para destruir una comunidad, y el espíritu maligno actúa en el mundo de una manera evidente. Es importante que nosotros sepamos que Jesús está vivo, pero el diablo no está muerto. El diablo sigue actuando. Que seamos prudentes, que no nos metamos en esos grupos donde quieren jugar con el diablo creyendo que no hay peligro. En la capital dominicana yo conozco 2 grupos de jóvenes que se reúnen cada domingo por la mañana, 2 grupos de heavy metal, de música, que se reúnen para dar culto a Satanás. Y yo lo sé porque uno de ellos se arrepintió y vino a pedirme un ministerio de liberación. Y me dijo quién estaba en el grupo, pero yo me quedé sorprendido. Familia muy honrada de la capital, que tienen un hijo o una hija en ese grupo de heavy metal que se reúnen. Y que para tener mucho éxito y mucho poder, le dan piropos a Satanás, alabanza. Hasta llegan a rezar el Padre Nuestro al revés. Que no venga tu reino, que no se haga tu voluntad, y rezan todo el Padre Nuestro al revés. Y aquí en la capital, eso no es cosa de la India. El demonio trata, le queda poco tiempo. Él está en los últimos kilómetros ya, él sabe. Y trata de hacer daño al pueblo de Dios. Este ejemplo que le leí de la opresión que sufrió esta familia por la maldición de su mamá, nos invita a pensar qué peligroso es la maldición de una mamá sobre su hijo o de un papá sobre su hijo. Qué peligroso es este ejemplo que cuenta San Agustín. San Agustín, que es un doctor de la Iglesia, nos hace reflexionar. Hay que tener alabanzas, pero no maldiciones con los hijos. Y yo no sé si está bastante claro, pero yo no quisiera que nadie de ustedes se fuera de aquí pensando: yo tengo un diablo, yo tengo un espíritu maligno. Es bueno que sepan que eso existe, pero ustedes no tienen espíritu maligno. Si tuvieran espíritu maligno, no quisieran ni venir aquí. Yo he visto casos de personas que tenían un espíritu maligno muy fuerte y alguien de la familia lo llevó a pedir oración. Y cuando iban llegando, como que a mí me veían como el mismo diablo, y al verme se querían ir, y se querían ir huyendo. Me tenían miedo a mí. En Nagua una vez estábamos celebrando misa. Yo cuento Nagua porque he vivido mucho por allá, pero Nagua es un pueblo bueno. Es que el diablo está en todas partes. Estábamos celebrando misa, era el día de San Francisco de Asís, y yo estaba leyendo el Evangelio del día, eran las bienaventuranzas, y había mucha gente en la iglesia. Y cuando leí: bienaventurados los puros de corazón, porque ellos verán a Dios, una señora joven de Nagua, de un campo de Nagua, gritó bien fuerte y se puso dura como un palo. Y gritaba, y yo le dije: sáquenla de aquí, porque estábamos en la misa, llévenla a la sacristía, ayúdenla. La llevaron a la sacristía. Cuando terminé la misa, yo fui a la sacristía a ver cómo iba la señora. Pero al verme a mí, comenzó a gritar de nuevo. Me tenía un miedo. Y nosotros comenzamos a orar por ella. Y llegaron los policías que están al lado de la Casa Coria, el cuartel de policía. Llegaron corriendo como si estuviéramos nosotros matando a una persona por los gritos que lanzaba a ella. Dice: no, no, es una mujer que está mal, váyanse. Seguimos orando por ella, y gritaba, y era algo desesperado. Ustedes han visto casos así. Y orando, recibimos una palabra del Señor: espíritu impuro. Y echando el espíritu impuro en el nombre de Jesús, esa mujer dejó de gritar y comenzó a llorar, se pacificó, y después tomó su cafecito, estaba tranquila. Y yo le dije: pero ¿qué le pasó? ¿Eso le ha pasado otra vez? Su esposo dijo: sí. Después del matrimonio, le comenzaron esos ataques. Tanto que ella le atacaba algo, que lo que quería era levantar su falda. Siempre en plena calle principal, levanta su falda. Y el esposo tenía tanta vergüenza que la obligaba a salir vestida de pantalón. Y tenían ya más de 3 años de matrimonio, y a veces cuando le atacaba eso, quería irse huyendo de la casa. Y nosotros, si hubiéramos podido hablar con el esposo antes, no hubiéramos necesitado recibir un discernimiento carismático para hacer el ministerio de liberación. Al saber lo que le pasaba, hubiéramos echado el espíritu impuro en el nombre de Jesús, pero no sabíamos. Y el Señor nos vino en ayuda de nuestra debilidad. Y entonces comencé a estudiar el caso. Y descubrimos que ella tenía un novio que la quería mucho. Y ella lo dejó y se casó con otro. Ella era catequista y se casó con la iglesia, un matrimonio bonito, y dejó su novio. El novio había dicho que ella se va a arrepentir, que ese matrimonio no va a durar. Y el novio fue a Samaná a ver un brujo famoso. Dicen que se llamaba, porque murió, Chichison. Un brujo muy conocido en el país, y van hasta militares en tiempo de Trujillo a ver a Chichison. Y el novio fue a ver al brujo, y era un brujo que le pagaban y él echaba maleficios y decía, si tú quieres yo te lo mando a matar. Era muy peligroso. Entonces el exnovio fue a hablar con el brujo. ¿Qué pasó ahí? Que durante la semana la esposa joven con 2 o 3 años de matrimonio comenzó a tener ataques. Le atacaba un espíritu impuro para destruir su matrimonio. Y cuando le venía ese deseo de fugarse, era el espíritu impuro que quería destruir su matrimonio. Y ese deseo de desvestirse lo mismo. Y entonces, ¿qué tenía ella? Era una opresión, no era una posesión. Y el Señor la liberó. Después siguió como catequista. Y es hermoso ver cómo esa gente que ha sufrido un día de una influencia maligna y que recibió una liberación, después como que tiene un instinto especial para descubrir a otro que tiene el mismo problema. El Señor nos utiliza en la línea de nuestros sufrimientos. Y el que ha pasado por ahí a veces tiene un discernimiento especial para descubrir el sufrimiento del otro. Y ella después trabajó mucho con nosotros en los grupos de oración. Y como que a veces ella tenía como un flair, como que adivinaba que esta persona tenía algo maligno. Yo no sé si está bastante claro para dejarle ese tema. En resumen, hablamos de posesión diabólica. Nada más cuando alguien ha hecho un pacto con Satanás, dándole su libertad en cambio de poder, de dinero, de honores. Alguien que da su voluntad a Satanás viene a ser poseído. Pero si uno nunca ha hecho pacto con Satanás, no puede ser poseído. Porque Dios nos ha dado la libertad y nadie nos la puede quitar. Ahora, a veces hay personas que sufren de opresión diabólica, como una influencia maligna sobre el cuerpo o sobre la casa, o una obsesión diabólica, una influencia maligna sobre la mente, algo más fuerte que una tentación. No podemos decir de uno que está poseído porque está dando, gritando y hablando duro y dando golpe, puede ser una opresión. Hay gente que han sufrido de opresión diabólica muy terrible, pero no estaban poseídos. El santo cura de Ars ha sufrido mucho de opresión diabólica y nunca fue poseído por el demonio. El padre Pío, que ustedes conocen por sus escritos, ha sufrido mucho de opresión diabólica. Y una vez entró su superior provincial en su oficina, furioso, y lo criticó amargamente y le dijo de todo, lo insultó. Una cosa increíble, el pobre padre Pío estaba muy sorprendido de ver a su provincial así. Estaba aplastado y lloró de dolor y dice que no entendía la reacción de su superior provincial. Y después, cuando volvió a ver a su superior provincial, le preguntó, ¿pero qué le pasó a usted que me dijo tanta cosa? El provincial dijo, ¿qué? Dice, ¿por qué usted me insultó tanto? Y el provincial dijo, yo no fui a tu oficina. ¿Y cuándo fue eso? Tal día, tal hora. Provenzal dice, pero yo no estaba en Italia, no estaba en Roma, estaba en Sicilia. No fui yo. Y han descubierto después que era el mismo diablo que se revistió del traje del provincial y fue a insultar al Padre Pío para desanimarlo. Era una opresión diabólica tan fuerte que se revistió como si fuera el superior provincial y le dijo de todo porque le tenía mucho odio al Padre Pío. Es difícil contar eso delante de gente muy racional porque no lo creen, pero la historia está llena de casos así. Y el Evangelio nos habla mucho de que Jesús ha venido a destruir el reino de Satanás. En el Apocalipsis, en el capítulo 12, versículo 12, dice, por eso regocíjanse cielos y los que en ellos habitan. Ay de la tierra y del mar, porque el diablo ha bajado donde vosotros con gran furor, sabiendo que le queda poco tiempo. Por eso que está furioso. Le queda poco tiempo, porque en la segunda venida del Señor, los espíritus malignos van a ser echados al infierno. Y le queda poco tiempo y tratan de destruir el reino de Dios. Pero no se puede hablar del reino de Satanás. Desde que murió Jesús en la cruz del Calvario, nunca más podremos hablar del reino de Satanás porque ha sido vencido por Jesús. Satanás sigue molestando a los hijos de Dios. Trata de molestar, pero no reina porque en el nombre de Jesús, dice San Pablo, toda rodilla se dobla en el cielo, en la tierra y en los abismos. Y durante un exorcismo litúrgico que hacía el exorcista de Roma, el padre Gabriel Amor, dice que era un caso de posesión diabólica muy fuerte, el hombre estaba ahí, y él, durante su oración, citó esa palabra de San Pablo, y al decir esa palabra de San Pablo, el exorcista se arrodilló, y el otro padre que estaba ahí se arrodilló, y el poseso se arrodilló también, porque en el nombre de Jesús toda rodilla se dobla, en el cielo, en la tierra, en los abismos, y el mismo diablo se arrodilló. Por eso, en el Evangelio ustedes pueden leer que el demonio a veces reconoce la presencia de Jesús. A través de un proceso, un día le dijo a Jesús, tú eres el santo de Dios. Y en otro caso le dijo, tú eres el hijo de Dios. Y Jesús lo mandaba a callar. Pero nunca, en ningún pasaje del Evangelio, ustedes pueden leer que el demonio le dijo a Jesús, tú eres el Señor. De ninguna manera. Porque decir a Jesús, tú eres el Señor, eso significa, tú eres la suprema autoridad en mi vida. Tú eres el Señor de mi vida. Y el demonio no acepta que Jesús sea el Señor de su vida. Él no acepta la autoridad de Jesús. Y cuando uno sufre de posesión diabólica bien fuerte y le pedimos repetir con nosotros, Señor Jesús, yo te acepto como el Señor de mi vida, no lo dice para nada. Aunque le clavemos una puñal, no lo va a decir. No acepta decir, Señor Jesús, te acepto como el Señor de mi vida, mientras está poseído. Porque jamás el demonio acepta reconocer a Jesús como el Señor de su vida. Entonces, para terminar, los casos de posesión diabólica en la Iglesia Católica se reservan al exorcista oficial de la diócesis, se reservan al sacerdote por la autoridad del ministerio sacerdotal. En la Iglesia Católica es la costumbre, cuando se trata de un caso de posesión diabólica, lo reservamos al sacerdote y habitualmente en cada diócesis hay uno o dos o tres. En Italia hay una diócesis que tiene ahora 5 exorcistas oficiales porque hay muchos casos de misa negra y de centro de ocultismo. Y los casos de posesión se reservan al ministerio del exorcista se hace un exorcismo litúrgico, que a veces puede llevar mucho tiempo. A veces hay que orar varias veces para que una persona de verdad sea liberada. Y mientras una persona está atada a algún objeto que le ha dado un brujo, algún fetiche, no se puede liberar. Y es curioso que hay personas que sufren de opresión diabólica y oramos por ellas y no se liberan hasta que un día por fin vomitan lo que le habían dado, el brujo, y ese día ya se acaba. Una muchacha de Jánico estaba trabajando en Nueva York. Ella tenía un buen trabajo en una compañía, pero comenzó a ponerse mal y se caía al suelo. Y le pasó eso tantas veces que perdió su trabajo y estaba muy deshecha, tanto que tuvo que volver a Jánico. Ya dejó su trabajo y se fue a Jánico muy enferma. En Jánico la llevaron a los grupos de oración carismática en su campo. Oraron mucho por ella. Ella mejoró un poco, poco a poco, pero todavía se sentía mal y tenía problemas. Y un día la trajeron en la capital, en la Casa de la Anunciación, y me contó su problema, que había perdido su trabajo, que estaba perdiendo su salud, y los médicos no le encontraban nada. Y me contó lo que le pasaba, que la primera vez ella había sentido un frío que le entró por los pies, que algo la tumbó al suelo y que comenzó a tener ataques así, y que habían orado mucho por ella. Le dije, lo que tú tienes se parece mucho a una brujería que te han hecho. Vamos a hacer una oración de liberación a ver si es eso. Y si durante la oración tú tienes el deseo de vomitar, haz un esfuerzo para vomitar. Posiblemente te han puesto algo en tu café, en tu Coca-Cola, algo preparado por un brujo para dominarte. A veces hay hombres que para dominar a una muchacha le ponen algo preparado por un brujo para dominarla y después conquistarla. Y ella, comenzamos a orar y comenzó a sentir un malestar grande. Le dije, pasa al baño y haz un esfuerzo para vomitar. Ponte los dedos en la garganta y vomita, tú tienes algo. Y yo seguí orando y orando y ella vomitó y vomitó. Y vomitó lo que tenía que le molestaba y se fue a Jánico y muy bien. Después se volvió a Nueva York y ahora yo estaba en Nueva York y la llamé para saludarla y me dice que está trabajando feliz, que ha vuelto a su trabajo y que no ha vuelto a tener su problema. Que algo le habían dado en su comida que era preparado por un brujo. Qué malo es el diablo. Cuando yo mando al espíritu maligno, te ordeno en el nombre de Jesús de Nazaret que salga de este hijo de Dios. Ahora yo no digo te ordeno en el nombre de Jesús, porque una vez yo oraba por una mujer que su vecino se llamaba Jesús. Y le dije, te ordeno en el nombre de Jesús que salga de esta mujer. Y ella dijo, Jesús no sabe más que yo. Mire qué curioso. Ahora digo, en el nombre de Jesús de Nazaret, va mejor. Tal vez algunos de ustedes que no han estudiado el Ministerio de Liberación van a decir, el padre Emiliano se está enfermando, ¿verdad? Cosas así, pero créanlo que es una realidad en el Evangelio, en la Biblia, y es un ministerio que está renovándose en la Iglesia Universal. Es un ministerio que nuestros seminaristas ahora tienen que estudiar. En enero, Monseñor de la Rosa me pidió dar 3 días enteros en el Seminario Mayor para ayudar a los seminaristas a descubrir la importancia de esos ministerios de sanación interior, de sanación física y de liberación. Son ministerios que acompañan la evangelización. Y pidamos al Señor cuando oramos, si alguno de ustedes comienza ese ministerio, que es normal, no de exorcismo litúrgico, pero algún ministerio de oración de liberación, debe prepararse, no conviene lanzarse así como así. Todo cristiano tiene derecho hacer una oración de liberación, pero conviene prepararse Así todo ciudadano dominicano tiene derecho a manejar un coche, ¿verdad? Pero si no aprende a manejar y se lanza en la calle principal, va a haber fracasos. Y si uno no se prepara y comienza ese ministerio de liberación, puede haber influencias malignas que lo molestan después. Antes de comenzar un ministerio de liberación, yo siempre le digo a los de la comunidad, comiencen pidiendo protección a la sangre de Jesús. Yo no comienzo un ministerio de liberación antes de pedir protección. Digo, por ejemplo, reclamo sobre mí y sobre todos los aquí presentes la sangre del Cordero de Dios que quita el pecado del mundo para purificarnos de todo pecado y para protegernos contra toda influencia maligna. Y luego hacemos el ministerio y no nos pasa nada, porque la sangre de Cristo nos cubre, nos protege. Pero si nos lanzamos a pelear contra el espíritu maligno sin pedir protección, nos puede pasar lo que le pasó a los judíos exorcistas en los Hechos de los Apóstoles, que el diablo le desbarató sus camisas y salieron medio estropeado. Eso puede pasar. Pidamos protección y no nos lancemos en ese ministerio sin prepararnos en la Casa de la Anunciación, como en las otras casas de la comunidad. Tenemos un grupito que hace ese ministerio de liberación una vez a la semana, por ejemplo, los miércoles en la mañana. Cuando hay un caso, le decimos, ven tal día, tendremos un equipo que va a orar por ti. Y poco a poco orando vamos aprendiendo muchas maneras de tener más éxito. Por ejemplo, con el agua bendita, el agua exorcizada, con la presencia del Santísimo cuando oramos en la capilla. Yo no quiero abusar de ustedes porque deben estar muy cansados, ¿verdad? Pero estábamos en Roma, en un congreso carismático internacional en Domus Pacis, y había una mujer del Brasil que había participado en muchas sesiones espiritistas y se había metido mucho en ciencias ocultas y estaba arrepentida. Y ella desde Brasil fue al congreso carismático a Roma, no para estar en el congreso, sino para pedir oración de liberación. Y Monseñor Uribe Jaramillo de Sonsón, Río Negro, de Colombia, que tenía un ministerio de liberación muy reconocido y un ministerio de sanación muy fuerte, la llevó a la capilla de Domus Pacis para orar por hacerle un exorcismo. Y él oró durante una hora y le puso los óleos, como hacen a veces en los exorcismos. Hizo toda la oración que está en el ritual. Y la mujer no se liberaba, estaba reaccionando muy furiosa y la mujer no podía rezar el Ave María de ninguna manera, se volvía muda. Y entonces Monseñor Uribe fue a buscarme en la sala y dijo, ven a orar conmigo a ver si conseguimos algo. Y al ver que esa mujer era tan reacia a toda oración y no pasaba nada, le dije, venga conmigo. Ella aceptó venir, Monseñor Uribe le tomó una mano y yo le tomé la otra mano y le dije, vamos al Sagrario. Y nos acercamos al Sagrario, que estaba a esa altura, un Sagrario de muy sólido que estaba ahí. Y la acerqué al Sagrario y le puse la mano sobre la puerta del Sagrario. Y yo dije, Jesús, tú estás aquí, libérala, nosotros no podemos, libérala tú estás aquí. Y ella se puso a llorar y fue liberada totalmente y comenzó a rezar el Ave María y dio su testimonio. Y después tuvimos un retiro sacerdotal en La Ceja y Monseñor Uribe contando a los sacerdotes esa liberación a través de la Eucaristía. Dijo a los sacerdotes, yo había orado durante una hora y no conseguí nada y yo fui a buscar al Padre Emiliano a ver si me ayudaba. Y yo esperaba que él no iba a tener más éxito que yo. Dice, pero él la llevó al Sagrario y ahí Jesús la liberó. Claro, cuando no podían liberar a uno, los apóstoles lo llevaban a Jesús y Jesús lo liberaba en el Evangelio. Y eso es lo que el Señor hizo. Si alguien quiere seguir estudiando este tema, hay libros, por ejemplo, el libro de Monseñor Corrado Balducci, el título es El Diablo Existe y Se Puede Reconocerlo. Está en español. No, ese libro lo venden las ediciones paulinas. Él tiene muy buena teoría, pero en la práctica, este es mucho mejor. Don Gabriele Amor, un exorcista, cuenta con prefacio del padre René Laurentin. Y hay el libro del padre Francis McNutt. Ustedes saben que Francis McNutt se casó, ¿verdad? Y cuando se casó había sido una pena muy grande en la renovación, porque él había venido aquí a predicar al Congreso y nos dio pena a todos porque se casó así. Pero ahora, el año pasado, consiguió permiso para casarse por la iglesia. Y ahora, gracias a Dios, volvió a recibir los sacramentos y está feliz. Y ahora está predicando todavía. Y los católicos ya no iban a sus prédicas porque no se había casado por la iglesia. Pero ahora sí. Padre Francis McNutt escribió un libro muy bueno, Healing, Sanando. Y hay uno que a mí me ayudó mucho, de Don Basham, es un protestante. El libro tiene muy buenas experiencias, pero al final hay cosas que los católicos no aceptan, porque él al final critica mucho las imágenes, y nosotros sabemos que no adoramos las imágenes. Pero hay muchas experiencias muy positivas que nos orientan. El título es Líbranos del Mal, como decimos en el Padre Nuestro, líbranos del malo. Que el Señor nos bendiga a todos y nos proteja con su sangre. Así que terminemos nuestra noche dando gracias a Dios, y yo les animo a ustedes a no tener miedo a esas influencias malignas. Pidan protección a la sangre de Jesús. Pidan a Jesús que los proteja y no les va a pasar nada. Y el Señor nos fortalece, nos protege con su sangre divina y quiere que vivamos en paz. Señor, te damos gracias esta noche por habernos reunido y por habernos ayudado a descubrir que tú eres el vencedor de todo, en todo, en el nombre de Jesús. Toda rodilla se dobla en el cielo, en la tierra y en los abismos. Y toda lengua proclame que Jesús es el Señor. Te pedimos que bendiga a cada uno de los aquí presentes, Señor. Que nos purifique con tu sangre divina. Que proteja nuestras familias, nuestros hogares, contra cualquier influencia maligna que quiera perturbarnos en nuestra vida, en nuestra mente, en nuestro corazón. Ayúdanos a caminar siempre como hijos de la luz. No permita que ninguno de nosotros se deje engañar por falsas creencias, por supersticiones, por brujerías. No permita que nadie de nosotros busque solución a su problema en centros espiritistas o en ciencias ocultas. Tú eres la luz del mundo, Jesús, y tú nos has dicho: yo soy la luz del mundo, y el que me sigue no anda en las tinieblas. Te pedimos esta noche que nos ayude a caminar siempre como hijos de la luz y a llevar testimonio de nuestra fe en ti, tú que eres nuestro Dios y nuestro liberador. Virgen María, tú aplastas la cabeza de la serpiente infernal. Te pedimos que siga intercediendo por nosotros para que en toda nuestra vida salgamos vencedores contra los ataques del enemigo de nuestra salvación, con tu protección y tu intercesión. Dios te salve María, llena eres de gracia. El Señor es contigo.
4: Bendita eres entre todas las mujeres.
3: Y bendito es
4: el fruto de tu vientre, Jesús.
3: Santa María, Madre de Dios, ruega por nosotros pecadores, ahora y en la hora de nuestra muerte. Gloria al Padre, al Hijo y al Espíritu Santo, como era en el principio,
4: ahora y siempre,
3: por los siglos
4: de los siglos. Amén.
3: Y que la bendición de Dios Todopoderoso, Padre, Hijo y Espíritu Santo, descienda sobre ustedes y permanezca siempre.
4: Amén.

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2: Son las 10. 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

Saludo fraterno para todos los oyentes de la emisora Minuto de Dios que se conecten hasta ahora a este espacio de cadena de oración. Una vez más, le agradecemos a Dios por esta bonita oportunidad de compartir con el Señor en medio de nuestro descanso. En esta hora le alabamos y le bendecimos por todas las bendiciones que nos ha regalado durante este día, porque Dios ha sido bueno con nosotros, por su amor, por su bondad y por su misericordia. Gracias porque a pesar de todos los problemas, las dificultades, las enfermedades, las angustias, los problemas que vivimos a diario en la casa, en el hogar, el Señor está ahí presente en medio de nosotros, está en nuestra realidad, está con cada uno de nosotros. Por eso le alabamos y le bendecimos en esta mañana, en esta noche. Por eso le decimos, Señor, como los discípulos de Emaús, quédate con nosotros, Señor, que cae la noche. Quédate con nosotros, Señor, porque necesitamos de ti en esta noche. Quédate con nosotros, Señor, porque hoy necesito de ti más que nunca, dile al Señor. Y hoy vamos a iniciar este momento de oración y nos cubrimos con la sangre preciosa de Cristo en el nombre del Padre, del Hijo y del Espíritu Santo. Amén. Estamos bajo la dirección del Padre John Mario Montoya y en los controles nos acompaña en esta noche en Nuevo Laño, en Barranquilla y Kevin Tobías en Cartagena. Y quien les habla, su hermana en Cristo, Claudia Vega Ramírez, servidora de la Casa de Oración Tierra Nueva, quien los saluda. Y les da la más cordial bienvenida. Y les dice en esta hora que dispongamos el corazón, el alma, la mente, todo nuestro ser para Dios. Que en este jueves sacerdotal, donde toda la iglesia se une en adoración a Cristo, seamos nosotros esos verdaderos adoradores en espíritu y en verdad. Y le digamos al Señor que le necesitamos, que necesitamos de su presencia, de su gran amor, que necesitamos de Él para seguir, que necesitamos de Él para continuar, que necesitamos de su presencia para poder continuar con nuestra vida, porque sabemos que solos no podemos, porque a veces los problemas se hacen demasiado grandes y solo la fuerza de Dios es la que te ayuda a seguir adelante. Solo la fuerza de Dios es la que te sostiene delante de tus enemigos, de las personas que te hacen daño, de las personas que no te aman. Hemos entendido de que es solo el amor de Dios lo que sostiene nuestra vida. Por eso hoy con este jueves sacerdotal, donde alabamos y bendecimos y glorificamos al Señor, y sabemos que este fin de semana es día de Corpus Christi, vamos a adorar al Señor en espíritu y en verdad, donde vamos a reconocer a Cristo, pan vivo bajado del cielo, donde Él se quedó en ese pedacito de pan para cada uno de nosotros, donde Él se hace hostia viva para nosotros. Por eso queremos ser esos verdaderos adoradores y pidamos en esta hora la fuerza del Espíritu Santo, para que sea el Espíritu Santo inspirándonos a ser verdaderos adoradores en espíritu y en verdad. Te alabamos, Señor, te bendecimos, te adoramos, te glorificamos y te damos gracias. Agradecer a Dios por la lluvia que hoy refrescó la tierra. Agradecer a Dios, porque así como esa lluvia empapó la tierra, que tu presencia, Señor, empape hoy mi corazón, mi vida, mi alma. Y me lave, Señor, por fuera y por dentro de la rabia, del enojo, de la tristeza, de la angustia, de mi dolor. Señor, así como la lluvia refresca hoy la tierra, hoy que tu Espíritu, Señor Jesús, también lo haga. Empape mi vida, me llene. Me sacie, me renueve, me limpie. Haz de nosotros, Señor, esos verdaderos adoradores en espíritu y en verdad. Que podamos, Señor, ser adoradores. Que podamos ser luz, Señor, en medio de las tinieblas.
Que no importa, Señor Jesús, lo que vivamos, lo que pasemos, lo que tengamos en este momento, dile al Señor, que yo pueda adorarte, Señor. Si tú que me estás escuchando, estás en una clínica, en un hospital, pasando dificultades, adora a Dios, alaba a Dios, porque Él habita en la alabanza. Él mora en las alabanzas de su pueblo. Si quizás hoy te dieron un diagnóstico negativo y no lo has asimilado, dile al Señor en esta noche, hazme un verdadero adorador, Señor. Si quizás en esta hora tienes dolencias en el cuerpo, te duele el todo, dile, Señor, haz de mí un verdadero adorador. Si de pronto tienes problemas con tus hijos, dile al Señor, haz de mí un verdadero adorador. Dile al Señor en esta hora. Dile al Señor en esta hora que tú puedas en este momento alabarle aún en medio de la dificultad. Si quizás tienes enemigos que te persiguen, que te hacen daño, que te molestan la vida, dile al Señor, yo te alabo, Señor, aún en medio de mi rabia, de mi enojo, aún en medio, Señor Jesús, de lo que vivo, te doy gracias, Señor, porque tú eres bueno, porque tú eres grande y eres maravilloso. Si quizás aún tienes familiares o tienes dificultades con tu esposo y han discutido, tienen peleas, problemas, dile al Señor, Señor, yo quiero alabarte a pesar de todas esas cosas, porque sabemos que la alabanza rompe cadenas, porque sabemos que la alabanza libera, porque sabemos que Jesús habita en las alabanzas y mora en las alabanzas. Y no hay demonio en el mundo que quiera dañar, destruirnos, porque la alabanza los aleja, los debilita, los hace huir de ese lugar. Por eso en esta hora vamos a alabar y a bendecir al Señor.

Te quiero adorar, Señor, por todo lo que haces y lo que harás en mi vida, Señor. Por eso en esta noche, gracias, infinitas gracias, Señor, por regalarme tu amor. En esta noche nos escriben, dice: buenas noches, soy Carmen Ramírez, para que oren por la pensión de sobreviviente. Dice: bendiciones para toda mi familia y mis tíos. Gracias, Señor Jesús, te damos por la vida de Carmen Ramírez. Le pedimos en esta noche que le ayudes con su problema de la pensión. Señor, abre puertas y caminos de bendición. Ayúdala, Señor, en todo lo que ella necesite para ese trámite, Señor. Hazte visible y real y presente en esta situación que tiene Carmen Ramírez. Señor, ayúdala. Pero sobre todo, Señor, dale paz en esta noche. Y bendice su familia, bendice sus tíos. Y permite, Padre, que ella en esta hora pueda sentir tu presencia en su vida. Un abrazo, Carmen, bendiciones. Dice: buenas noches, soy Cristina Pérez, para orar por mi salud. Tengo una dolencia en los dedos de mis manos y también pongo mi casa. Amén. Cristina, que el Señor te bendiga, que el Señor te guarde, que virtud sanadora pase sobre ti en esta noche. Que la fuerza del amor de Cristo en esta hora ilumine tu vida. Que sea el Señor en esta hora posando su mirada en ti y te regale su amor. Que así como sanó al paralítico, te sane en esta noche de todas tus dolencias. Preséntale al Señor tus manos en esta hora, tus dedos, y pídele en esta hora que su sangre preciosa te cubra, te bañe, te proteja, te lave. Lave tus extremidades en este momento. Y que sea tu casa en esta hora cubierta con la sangre preciosa de Cristo. Que sea tu casa en esta hora llena del amor, de la misericordia de Dios, que sea el Señor proveyendo de todo lo que tu casa necesita en este momento. Que sea el Señor bendiciéndote grandemente. Un abrazo, Cristina. Dice: buenas noches, apreciados hermanos, les pido el favor que oren por mis hijos que se encuentran en Venezuela, para que el Señor los cubra con su sangre preciosa de toda maldad visible e invisible. Gracias por su atención, les escribe Lilian Olivares. Un abrazo, Lilian, y que el Señor escuche tu oración. El Señor escuche la oración de las madres en esta hora, que el Señor sí cubra con su sangre a tus hijos de todo mal visible e invisible, que en esta hora ellos tengan la doble cobertura de Cristo. En esta hora que el Señor envíe sus ángeles, guardadores, custodiadores, envíe en esta hora a los 9 coros angélicos y el coro de las virtudes, de los principados, potestades, dominaciones, para que los guarden y los protejan de todo mal. De manera especial envío su santo ángel de la guarda y su santo ángel que el Señor asignó, su santo patrón, para que los cuide y los proteja en esta hora. Y la Sagrada Familia de Nazaret sirva de dique espiritual para ellos en esta hora. Y los cura con su manto, la Santísima Virgen María. Un abrazo, Lilian, Dios te bendiga. Y nos escribe, dice: le saluda a su hermana Diana Marcela. Mi intención en esta noche, además de darle gracias a Dios por todas sus bendiciones y por todas las bendiciones recibidas, pedir oración fuerte por mi familia y por la persona que quiere hacernos daño. Que seas tú, Señor, tomando el control de esta situación, quitando angustia, miedo de nuestro corazón y nos dé la paz en medio del caos. Amén. Así es, Marcela. Diana Marcela, el Señor tiene el control. Y creemos que el Señor guarda, cuida y protege nuestra vida. Dile al Señor en esta hora que se lleve todo miedo, que se llene toda angustia. El diablo ruge y se enoja, pero es para eso, para que sintamos miedo. Además, sabemos que el que está en la luz, a las personas que están en oscuridad no les gusta, porque la luz les molesta. Entonces pida al Señor en esta hora que a esas personas les llegue la luz, para que puedan
conocer esa bendición y la gracia que tienes tú en este momento. Sabemos que el Señor tiene grandes cosas para ti. Y sabemos que cuando el enemigo empieza a atacar a uno es porque vamos en la buena dirección de Dios. Pero no tengas miedo, que el Señor está contigo, que el Señor te quite toda angustia. Dile, diga al débil, yo soy fuerte. Todo lo puedo en Cristo que me fortalece. Dice, aunque se levante una guerra contra mí, aunque 1000 gigantes me quisieran destruir de ahora, aunque solo haya tormenta y no haya nada a mi favor, yo seguiré confiada siempre en ti, mi buen Señor. Dice la canción de Joan Sánchez, a nada temeré, porque tú estás conmigo, Señor. A nada, absolutamente a nada temeré. Hagan lo que hagan, así te quiten la vida. El Señor dice, pedirá cuenta, dice, y nos juzgará como merecen nuestras acciones. Tú sigue confiando, tú sigue esperando, tú sigue pidiéndole a Dios esa paz que sobrepasa todo entendimiento. Y que tu familia en esta hora sea guardada, cubierta y protegida por la sangre preciosa de Cristo. Que el manto precioso de la Santísima Virgen María los cubra, los abrace. Que la Santísima Virgen María extienda su manto de gracia en este momento. La llamamos ahora como la auxiliadora, el perpetuo socorro, la reina de la paz, la llena de gracia para que cubra y bendiga tu casa. Un abrazo, Diana Marcela. Dios te bendiga. Dice, buenas noches. Les pido oración por un empleo digno, estable y la salud espiritual. Les agradezco mucho. Amén. Oramos por ti, por ese empleo también, para que el Señor los ayude, que el Señor les regale esa salud espiritual que ustedes necesitan. Que el Señor derrame su amor en este momento. Busquemos al Señor en todo tiempo busquemos y recibamos de Él. Dice, buscar el reino de Dios y su justicia y todas las demás cosas nos vendrán por añadidura. Cuando nos afanamos por el reino de Dios, el Señor se encarga de alinear nuestra economía, nuestra salud, la vida de nuestros hijos, todo, todo, todo. El Señor toma el control. Tú te ocupas de las cosas de Él, Él se ocupa de las tuyas. Que el Señor en esta hora escuche tu oración y te regale esa estabilidad laboral que tanto necesitas. Un abrazo. Dice, te doy gracias, Señor, por este día que termina, por cada momento vivido, por el aire que respiro, por la fuerza que recibí para seguir adelante. Qué bonito. Qué hermosa oración, dice, entrego en tus manos mi corazón, mi mente, mi espíritu, limpia mis pensamientos de toda preocupación, miedo, tristeza, cúbreme con tu manto de protección, mi hogar y a todos mis seres queridos, guárdanos de todo peligro y rodéanos de tu luz. Nos escribe Josefina, hermosa oración, Josefina, que el Espíritu Santo de ahora te ha inspirado, qué hermoso. Y que se cumpla en tu casa, en ti, en tu vida, en los seres queridos, tal como tú lo dices en esta hora, Señor. Que no se deje de cumplir ninguna letra de lo que ya ha escrito, Señor. Desde ya, Señor, lo declaramos, lo confesamos, Señor, y lo profesamos ahora en el nombre poderoso de Jesús. Y dice, bendiciones, buenas noches, pido oración por la salud visual de Doris Trujillo, por su ojo derecho que tiene glaucoma, para que éste sea sanado. Amén, que así sea. Que virtud sanadora pase sobre ti, Doris, en esta noche. Envío el ángel San Rafael para que te sane, te bendiga y te proteja. Que San Rafael, medicina de Dios, en esta hora sane tu ojo. Pídele en esta hora al Señor que te devuelva la visión. Que una gota de su sangre en esta hora restaure todo tu ojo, que se lleve todo glaucoma en este momento en el nombre poderoso de Jesús. Pídele a Dios que haga un milagro creativo en ti, que tú puedas contar sus maravillas. Mira, bien nos escriben, dice, buenas noches, familia Minuto de Dios, mil bendiciones para todos ustedes. Señor Jesús, tú lo sabes todo
tú que eres el camino, la verdad y la vida, y que nadie va al Padre sino por ti. Permíteme ser un verdadero adorador, amén, qué hermoso, de tu gloria y majestad. Aumenta mi fe y confianza en ti, mi Señor, que nunca dude de tu poder, amén. Por eso yo confío en ti, mi Señor Jesús, porque tú haces posible lo imposible. William Aragón y su familia nos escribe. Hermosa oración, William. Me encanta cuando en un mismo sentir, en un solo amor y en un solo espíritu nos unimos en oración. Que el Señor en esta hora, a todos los que nos escriben, se unan en este momento. Pidámosle al Señor que sea Él el que inspire las palabras, el que nos llene de su amor y que cada día podamos ser esos verdaderos adoradores. Crean hermanos, en esta hora lo puedo dar por testimonio, que la alabanza tiene mucho poder, mucho, muchísimo poder. Y cuando uno está con problemas, con dificultades, uno escucha la alabanza y la escucha y la escucha y la escucha y sí, y eso lo hace oración. Y las cadenas se rompen. Y la paz llega a los corazones y a la vida. Es de muchísima bendición alabar al Señor. Por eso sigamos siendo esos verdaderos adoradores en espíritu y en verdad. Dice desde Sabana Larga, Atlántico, nos escribe John Olmos. Y mis hijos Matías, Samuel y mi esposa Biela Oquendo. Que el Señor les bendiga a esta familia. Qué bueno que estén unidos en oración. Que el Señor los mantenga unidos, los fortalezca cada día, los anime, los ayude y les regale su amor. Un abrazo, bendiciones. Dice buenas noches, que el Señor me la bendiga grandemente. Le escribe Rodrigo Viaña Pájaro desde Cartagena, el barrio del Socorro, dándole gracias a Dios por este día, pero también poniéndome en cadena de oración y también pongo en cadena de oración a mi hermana Rocío Álvarez Pájaro, para que mi Dios nos envíe al Espíritu Santo que nos renueva. Gracias, hermanita. Feliz descanso. Feliz descanso para ti también, Rodrigo. Que el Señor te siga bendiciendo a ti, a tu familia, a tu hermana. Y que el Señor derrame su gracia y su bendición en todos los oyentes de Cartagena, en especial del barrio del Socorro. Que sientan la cobertura de Dios en este momento y que le regalen su amor. Bendito seas. Vamos a tocar una alabanza en esta hora para seguir, para que el Señor siga derramando su amor en cada uno de nosotros.

Amén, Señor. Ahora nos escribe un oyente, me dice que diga cuál es el salmo que proclamé ahorita, es el Salmo 27, y lo voy a leer para que se lo aprenda. Dice que este salmo lo proclamó el rey David cuando sentía la opresión y la persecución de los enemigos. Dice: El Señor es mi luz y mi salvación. ¿De quién podré tener miedo? El Señor defiende mi vida. ¿A quién habré de temer? Los malvados, mis enemigos, se juntan para atacarme y destruirme. Pero ellos son los que tropiezan y caen. Aunque un ejército me rodee, mi corazón no tendrá miedo. Aunque se preparen para atacarme, yo permaneceré tranquilo. Decláralo ahora. Solo una cosa he pedido al Señor y solo una cosa deseo: estar en el templo del Señor todos los días de mi vida para adorarlo en su templo y contemplar su hermosura. Cuando lleguen los días malos, el Señor me dará abrigo en su templo. Bajo su sombra me protegerá y me pondrá a salvo sobre una roca. Entonces podré levantar la cabeza por encima de mis enemigos. Entonces podré ofrecer sacrificios en el templo y gritar de alegría y cantar himnos al Señor. A ti clamo, Señor, escúchame, ten compasión de mí, respóndeme. El corazón me dice: Busca la presencia del Señor. Y yo, Señor, busco tu presencia. No te escondas de mí, no me rechaces con ira. Mi única ayuda eres tú. No me dejes solo y sin amparo, pues tú eres mi Dios y Salvador. Aunque mi padre y mi madre me abandonen, tú, Señor, te harás cargo de mí. Señor, muéstrame tu camino. Guíame por el buen camino a causa de mis enemigos. No me entregues a su voluntad, porque se han levantado contra mí testigos falsos y violentos. Pero yo estoy convencido de que llegaré a ver la bondad del Señor a lo largo de esta vida. Ten confianza en el Señor, ten valor, no te desanimes. Sí, ten confianza en el Señor. Amén. Poderoso el Salmo 27. Cuando sientas ese momento de angustia, de tribulación, de tristeza, de no saber qué hacer, porque tenemos esos días en donde le decimos: Señor, ya yo no aguanto. Yo soy testigo de eso. Yo muchas veces llego a la iglesia y me gusta porque el Señor dice que Él es nuestro refugio en el templo. Por eso es conveniente ir frecuentemente a la iglesia y escuchar la palabra, hermano, porque es todos los días, porque la lucha es todos los días. La lucha no es a veces, no, es diario, porque el enemigo se levanta, es diario. Por eso conviene escuchar la palabra de Dios, así como nos alimentamos del alimento material, el espiritual también es necesario para poder resistir. Pero el Señor nos alimenta cada día y nos da su palabra, que es el alimento diario para no caer, para no desfallecer, para seguir adelante. Por eso en esta hora, Señor, seguimos alabando y bendiciendo tu nombre, reconociéndote en todas las áreas de nuestra vida, reconociendo que tú eres nuestro Hacedor. Y que en su debido momento, Señor, veremos tu luz, veremos tu justicia, Señor. Porque la venganza es tuya, Señor, y tú pagarás. Y tú darás el pago como merecen nuestras acciones, Señor. Si yo he pecado, Señor, si yo he hecho mal, Señor, seré juzgada. Una de las cosas que yo he aprendido en el Señor, un día un sacerdote me confesaba y él me decía: tanto las acciones buenas tienen recompensas como las malas. El Señor sabe dar el pago, tanto bueno como malo. Entonces,
cuando hagas una acción, o sea, no creas que eso quedó así. Y quizás de pronto uno dice, bueno, yo sembré, Señor, pero en el momento no pasó nada, pero el Señor sabe en qué momento necesitas tú la bendición. Así que nunca dudes de hacer una acción buena, nunca dudes de hacer las cosas bien, porque tendrás recompensa. Y cuando también hagas cosas malas, dile, Señor, yo sé que cada pecado tiene su consecuencia, Señor, todo pecado. Así que no debemos mirar lo que hacemos diariamente y pensar y decir, Señor, si yo me muriera hoy, esta noche, y es mi pregunta hoy para mí, para ustedes, Señor, estaré listo, estaré lista. ¿Qué te llevo, Señor, en mis manos? ¿Qué te llevo? ¿Qué hago? ¿Qué he hecho, Señor? ¿Cuáles son las obras que yo he hecho, Señor? Que el Señor en esta noche hable a nuestros corazones y a nuestras vidas y nos regale su paz y su bendición. Y nos escribe Ana Ortiz, dice: Buenas noches, pido oración por la señora Matilde Escobar, que está enfermita, y te la pongo en tus manos, Señor. Amén. La ponemos en las manos del Señor, que la bendiga, la guarde, la proteja y le regale la salud que tanto necesita Matilde Escobar. Un abrazo. Dice: Buenas noches, hermana. Le escribe Jenis Cabello de Cartagena. Pido oración por mí, porque me siento pesada, trancada, sin ganas de nada. Mi situación económica ha cambiado. Tengo una peluquería y no me están llegando clientes. Estoy desesperada. No, mi Jenny, el Señor es tu pastor y nada te falta. En fe, ten confianza y declara bendición. En esta hora te regalo la oración de San Cayetano. Él es un santo de la divina providencia. Él simplemente alzaba los ojos al cielo y vivía de la providencia de Dios, abandonado en Dios. Cada vez que abro la puerta de tu casa, di, Señor, que tu divina providencia en esta hora me acompañe. Abre tu peluquería y dile, Señor, tu divina providencia me acompañe. Y invita a los santos del cielo, a todas las santas. Invita a la Santísima Virgen María, que sea ella la que coloque gracia en tu negocio. Dile, Madre, en esta hora ayúdame. Y pídele a San Cayetano. Dile, San Cayetano, te pido que en esta hora, tú que aprendiste a vivir de la divina providencia de Dios. Él se le estaba acabando el pan en el convento y simplemente alzaba la mano al cielo, alzaba la mirada al cielo y tocaban a su puerta y le llevaban las cosas. Santo que vivía por fe. Por eso él se ha hecho muy famoso por vivir. Él nos enseña a vivir de la divina providencia de Dios. Así que yo lo envío desde ahora a San Cayetano para que vaya a tu peluquería, te regale los clientes que se han perdido, que lleguen de nuevo, que la gracia de Cristo Jesús esté ahí. Y diles, gracias, Señor, porque tú eres bueno. Gracias, Señor, porque en esta hora tú me estás enseñando a depender de ti. En esta hora, Señor, tú me estás enseñando a abandonarme en ti, Señor. Creo, confío y espero en tu divina providencia, Señor. Y gracias, Señor, yo te doy por esos clientes que le vas a regalar este fin de semana, Jenny. Gracias, Señor, porque aún así llueva, pase lo que pase, Señor, ella va a tener esos clientes. Un abrazo, mi Jenny, y sobre todo que el Señor en esta noche te regale la paz que sobrepasa todo entendimiento. Un abrazo, bendiciones. También saludamos en esta noche a nuestros fieles oyentes, nuestra hermanita Carmen Más. La bendecimos en esta noche. Que el Señor le regale la salud que tanto necesita y sobre todo la paz que sobrepasa todo entendimiento. Que el Señor la siga animando, que el Señor la siga fortaleciendo, que el Señor le siga regalando su amor en esta hora a ella y a su familia. También bendecimos a su hermana Eva Más y el Señor la siga sanando y la siga bendiciendo. Oramos también por el hogar de Katherine Zamora, por su esposo, por su familia, por sus hijos, por su mamá, para que el Señor la siga sanando
y puedan seguir dando testimonio de su amor. Oramos también de manera especial por Adriana Ramírez, para que el Señor la siga sanando, la siga fortaleciendo y la siga guiando. Señor, yo te doy gracias porque podemos contar tus maravillas en Adriana, Señor. Gracias. Porque tú has sido bueno, Señor. Porque cuánto amor, como dice la palabra, porque de tal manera amó Dios al mundo que ha dado su Hijo único, para que todo aquel que en él crea no se pierda, sino que tenga vida eterna. Gracias, Señor, porque tú eres bueno, tú eres grande y eres maravilloso, Señor. Te alabamos y te bendecimos, Señor, y te damos infinitas gracias. Amén. Y aquí me mandaron una foto de un niño, dice, desde Canadá. Pide orar por Kian Weinstein, ha salido victorioso del cáncer, pero le volvió. Los médicos solo le dan 3 meses más de vida. Oramos por Kian. Ay, qué hermoso, es un niño hermoso, ojalá lo pudieran ver. Pero el Señor tiene control. El hombre dice 3 meses, pero Dios tiene el control de todas las cosas. Por eso en esta noche, gracias te damos, Señor, por los días que le das a Kian. Gracias te doy, Señor, porque sé que tú te vas a glorificar en él. Gracias, Señor, porque sé que tú has permitido esta enfermedad para que sus padres te alaben, te bendigan y te glorifiquen, Señor. Sé, Señor, que tú tienes palabras de vida eterna. Sé, Señor, que tú tienes un propósito para con quién, Señor. Sé que desde ya tú tienes algo escrito en la vida de él, Señor. Por eso te alabo, te bendigo y te doy gracias, Señor. Y bendita enfermedad, Señor, que nos hace buscarte. Hermanos, yo sé que hay muchos hermanos que están en este momento con cáncer. A veces, por gracia y misericordia, me toca hacer servicios en la clínica Bonadona y escucha mucho la emisora Minuto de Dios. Yo sé que hay muchos hermanitos que tienen su radiecito. Quizás no pueden llamar porque no tienen el celular disponible, pero sé que me están escuchando. Y el cáncer es una enfermedad que nos hace ver a Dios, nos hace parar, nos hace decir, Señor, ¿para qué? Nos hace valorar la vida, nos hace valorar la salud, nos hace aumentar la fe, nos hace acercarnos más a Él y nos hace decirle, Señor, yo vivo, Señor, por ti, por fe y cada día que tú me regalas, Señor, es un tesoro para mí. Por eso todos los que están enfermitos con cáncer, agradécele a Dios en esta hora. Y tú que me estás escuchando, si tienes cáncer, ora por Kian en esta hora. Es un niño pequeño, puede tener como unos 5 años o quizás menos, no sé, pero se ve pequeño todavía. Pero que el Señor, aquí está, tiene unos juguetes, está jugando, pero se ve lleno de vida. Los médicos han dicho 3 meses de vida, pero Dios, tú puedes añadirle años a su vida. Dale la oportunidad de que pueda crecer, de que pueda estudiar, de que pueda vivir muchas cosas, Señor. Que se haga tu voluntad, Señor, no la nuestra. Que se haga tu santa, divina y perfecta voluntad, Señor. Y si tú lo tienes ya para ti, Señor, ve regalándole a sus padres la fortaleza. Y que ellos sientan, Dios, que tú los estás amando en este momento. Que no están abandonados, Señor, sino que tú vas con ellos. Y que si tú has permitido que ellos conozcan a este pequeño y lo cuiden, es porque es un santo. Y porque vino a enseñarles muchas cosas. Que puedan leer la vida, Señor, en este momento. Te alabo, te bendigo y te glorifico. Y seguimos orando por él. Un abrazo para los padres de Kia. Dice, buenas noches, bendiciones. Pido oración por mi salud y protección. Nos escribe Yesenia Ahumada desde Pereira. Oramos por ti, Yesenia, que también el Señor te bendiga, te proteja, te guarde.
y proteja tu salud. Un abrazo, bendiciones y saludos a todos los oyentes de Pereira. Dice, buenas noches, pido oración por mi salud, por mis hijos y nietos. El Señor es mi pastor y nada me faltará. Mi nombre es Lorenza Pérez desde Cartagena. Amén, Lorenza. Declaramos que Él es nuestro pastor y que nada nos faltará, ni a ti, ni a tu familia, ni a los oyentes de Cartagena, ni de Barranquilla. Gloria al Señor, bendito seas, Padre. Te alabamos y te bendecimos. Tenemos una alabanza y pidámosle al Señor que nos siga regalando esa fe y esa confianza.

de todos los oyentes en esta hora. Vamos a ir cerrando, mis hermanos, si nos escriben. Dice, buenas noches, Dios les bendiga, soy Lidis. Quiero pedir oración por mi salud y acepto tu propósito en mí, Señor. Todo lo dejo en tus manos, Padre. Sé que se haga tu voluntad y que me des la fortaleza para seguir adelante. Gracias por tus bendiciones y por cuidar de mi familia. Amén. Amén, Lidis, que así sea. No importa lo que estés pasando, lo que estés viviendo. Abandona todo en las manos del Señor y que se haga su voluntad. Solo su voluntad perfecta. Dile, Señor, solamente anímame cada día y fortaléceme para seguir adelante. Un abrazo, Lidia, mucho ánimo. Dice, buenas noches, pido oración por mi salud. Soy María Carrillo desde Cartagena. María, que el Señor te bendiga, te regale mucha salud, te acompañe en este momento que tanto necesitas. El Señor te anime y te bendiga a ti y a tu familia grandemente. Un saludo a todos los oyentes de Cartagena. Dice, buenas noches, pido oración por mi salud. Soy Ángela Arango. También oramos por la familia Arango Pérez, Henao Arango, por la liberación de Claudia y Diana. Amén. Oramos por ustedes para que el Señor los sane, los libere, los bendiga y les regale mucha salud en esta hora. Señor Jesús, gracias. Gracias por esta noche tan bonita, tan maravillosa. Gracias, Señor, por todos los oyentes, muchos enfermos, Señor, pero abandonados en ti, Señor, muy abandonados en ti. Por eso en esta hora te doy gracias, Señor, por la salud que estás regalando a todos estos hermanos. Gracias, Señor, porque virtud sanadora pasa por cada uno de ellos, Señor. Porque confianza yo tendré, mi armadura gastaré. Si contra mí se levanta una guerra, Señor, ¿cuál enfermedad se levanta, Señor? Que tú no puedas sanar, Señor. Pero tenemos en esta noche confianza, certeza, Señor, de que tú estás obrando a favor de cada uno de nosotros, Señor. Por eso te alabamos y te bendecimos y te damos infinitas gracias, Señor. Visita, Señor Jesús, en esta noche a todos nuestros hermanos que nos escribieron y a todos los que nos están escuchando en esta noche, Señor. Visítanos, Señor, con la salud. Visita, Señor Jesús, envía el ángel de la paz, que ese mismo ángel, Señor Jesús, que te levantó de la muerte ahí al pie de la cruz, sea el que en esta noche visite mi vida y me levante, me sane, me fortalezca, me anime. Que ese mismo espíritu que levantó a Jesús de la muerte, te levante a ti y levante a todos los enfermos en esta hora. Que nos levante a todos y que nos anime a seguir adelante. Y que la buena madre, la que estuvo al pie de la cruz, la Virgen Dolorosa, hoy yo la llamo, para que recoja cada dolor, cada tristeza, cada angustia, cada llanto y se la lleve a su Hijo Jesús. Y que le diga ahí con su manto, hijo, aquí están todas las peticiones de mis hijos, los que están enfermos, los que necesitan la salud, los que están angustiados, los que están desesperados. Aquí te las pongo, hijo. Ayúdalos y que nosotros hagamos como Él diga, que estamos en la santa, bendita y perfecta voluntad de Dios. Por eso, Señor, gracias. Infinitas gracias. Y hoy podemos decir, como el salmista, que en paz nos acostaremos y asimismo dormiremos, porque solo tú, Señor, nos haces vivir confiados. Que la gracia de Cristo Jesús permanezca en cada uno de nosotros, que su paz, que su amor y que su bendición esté con cada uno de nosotros. Que el Señor, como dice la oración de San Francisco de Asís, nos haga instrumentos de su paz. Que donde haya odio, sembremos amor. Que donde haya injuria, sembremos perdón. Que donde haya duda, sembremos la fe. Que donde haya desesperación, sembremos la esperanza. Que donde haya oscuridad, sembremos la luz. Que donde haya tristeza, sembremos en esta noche la alegría. Oh Divino Maestro, concédenos que podemos
Concédeme que no busque ser consolado, sino consolado.

Que no busques ser comprendida, sino comprender. Que no busques ser amada, sino amar. Porque dando es como recibo, perdonando es como tú me perdonas. Y muriendo en ti, nacemos para la vida eterna. Amén. Un abrazo, bendiciones para todos. Estuvimos bajo la dirección del padre Yomario Montoya y en los controles nos acompañó Hermes Bolaño en Barranquilla y Kevin Tobías en Cartagena. Y quien les habló, su hermana en Cristo, Claudia Vega Ramírez, servidora de la Casa de Oración Tierra Nueva. Quien se despide de ustedes, Dios les bendiga. Aquí nos escriben, hermanito, dice que oremos por Osman Castillo y su hija Yerlis Adriana, y por la familia Castillo Llanos y Mabel y su hijo Juan David. También oramos por ustedes y están todos en la cobertura de Dios. Un abrazo para todos. Santa noche. Dios les bendiga.

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2: Esforzaos por mantener la unidad del Espíritu con el vínculo de la paz. 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Son las 11:30.
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5: Dios mío, ven en mi auxilio. Señor, date prisa en socorrerme. Gloria al Padre, y al Hijo, y al Espíritu Santo, como era en el principio, ahora y siempre, por los siglos de los siglos. Amén. Hermanos, habiendo llegado al final de esta jornada que Dios nos ha concedido, reconozcamos sinceramente nuestros pecados. Tú que has sido enviado a sanar los corazones afligidos, Señor, ten piedad de nosotros. Tú que has venido a llamar a los pecadores, Cristo, ten piedad de nosotros. Tú que estás sentado a la derecha del Padre para interceder por nosotros, Señor, ten piedad de nosotros. El Señor Todopoderoso, tenga misericordia de nosotros, perdone nuestros pecados y nos lleve a la vida eterna. Amén. Se inclina ya mi frente, sellado está el trabajo. Señor, tu pecho sea la gracia del descanso. Mis ojos se retiran, la voz deja su canto, pero el amor enciende su lámpara velando. Lucero que te fuiste, con gran amor amando, en tu gloria dormimos y en sueños te adoramos. Amén. Mi carne descansa serena.
6: Salmo 15. Cuida, oh Dios, de mí, pues en ti busco protección. Yo te he dicho, tú eres mi Señor, mi bien. Nada es comparable a ti. Los ídolos del país son poderosos, según dicen los que en ellos se complacen, que aumentan el número de sus imágenes y los siguen con gran devoción. Jamás tomaré parte en sus sangrientos sacrificios. Jamás pronunciaré sus nombres con mis labios. Tú, Señor, eres mi todo. Tú me colmas de bendiciones. Mi vida está en tus manos. Primoroso lugar me ha tocado en suerte. Hermosa es la herencia que me ha correspondido. Bendeciré al Señor, porque Él me guía. Y en lo íntimo de mi ser me corrige por las noches. Siempre tengo presente al Señor. Con Él, a mi derecha, nada me hará caer. Por eso, dentro de mí, mi corazón está lleno de alegría. Todo mi ser vivirá confiadamente, pues no me dejarás en el sepulcro, no me abandonarás en la fosa tu amigo fiel. Me mostrarás el camino de la vida. Hay gran alegría en tu presencia. Hay dicha eterna junto a ti.
4: Gloria al Padre, y al Hijo, y al Espíritu Santo, como era en el principio, ahora y siempre, por los siglos de los siglos. Amén.
5: Mi carne descansa serena.
7: Lectura breve de la primera carta a los Tesalonicenses, capítulo 5, versículo 23. Que el mismo Dios de la paz os consagre totalmente, y que todo vuestro ser, alma y cuerpo sea custodiado sin reproche hasta la parucía de nuestro Señor Jesucristo. En tus manos, Señor, encomiendo mi espíritu.
8: En tus manos, Señor, encomiendo mi espíritu.
7: Tú, el Dios leal, nos librarás.
8: Te encomiendo mi espíritu.
7: Gloria al Padre, y al Hijo, y al Espíritu Santo.
8: En tus manos, Señor, encomiendo mi espíritu.
7: Sálvanos, Señor, despiertos. Protégenos mientras dormimos. para que velemos con Cristo y descansemos en paz. Ahora, Señor, según tu promesa, puedes dejar a tu siervo irse en paz, porque mis ojos han visto a tu Salvador, a quien has presentado ante todos los pueblos, luz para alumbrar a las naciones y gloria de tu pueblo Israel. Gloria al Padre, y al Hijo, y al Espíritu Santo, como era en el principio, ahora y siempre, por los siglos de los siglos. Amén. Sálvanos, Señor, despiertos, protégenos mientras dormimos, para que velemos con Cristo y descansemos en paz.
9: Señor Dios nuestro, concédenos un descanso tranquilo que restaure nuestras fuerzas, desgastadas ahora por el trabajo del día. Así, fortalecidos con tu ayuda, te serviremos siempre con todo nuestro cuerpo y nuestro espíritu. Por Cristo nuestro Señor. Amén. El Señor Todopoderoso nos conceda una noche tranquila y una santa muerte. Amén.
7: Salve, Reina de los cielos y Señora de los ángeles. Salve, raíz, salve, puerta, que dio paso a nuestra luz. Alégrate, Virgen gloriosa, entre todas la más bella. Salve, agraciada doncella, ruega a Cristo por nosotros.
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1: Son las 12. Que todos mis pasos rindan homenaje a tu caminar sobre la tierra. Te consagro mis pensamientos para honrar los tuyos, mis palabras para honrar tus santas palabras. Que todas mis acciones glorifiquen las tuyas divinas. San Juan Eudes.
2: Señor, estuvimos colocando el día que pasó en tus manos. Ahora queremos también colocar en tus manos bellas y bondadosas el día que comienza. Gracias, Señor, porque nos has dado comenzar un nuevo día. Gracias, Señor, por toda la creación. Gracias, Señor, porque tú nos pusiste en ella para que trabajáramos por ti y por los hermanos. Queremos ofrecerte todos nuestros pensamientos, palabras, acciones, todo lo que realicemos en el día de hoy, todo lo que hagamos, todo lo que pensemos, todo lo que digamos, queremos hacer de eso un acto de amor para tu gloria y en tu nombre.
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Restaura en nuestro corazón, Jesús. Señor, yo quiero tener un corazón conforme al tuyo, Jesús. Un corazón restaurado. Un corazón que cada mañana pueda buscarte, Señor. Tratando de amarte cada vez más, Señor. Amado Dios, hoy vengo ante ti, Señor.

0: Gracias, Jesús. Gracias.
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1: Jesús, precioso Jesús, te amamos Jesús, a ti te dedicamos toda la alabanza, todo nuestro ser, por ser tan bueno. Gracias Jesús. Gloria a Jesús.

gloria, Jesús. Digno es el Señor. Digno es Jesucristo. Honramos tu gloria y tu poder. Santo eres, Señor. Alabado sea Jesús.

0: Gracias, Jesús. Gracias, Jesús.
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envía, Señor, tu Espíritu y renovarás la faz de la tierra. Queridos amigos, bienvenidos. Es tiempo de gracia, es tiempo de bendición para todos en el nombre de Jesús. Soy el Padre Javier Rivero, sacerdote eudista, y los invito a abrirle el corazón al Señor, a ponernos en las manos de Dios, a dejarnos amar, bendecir y sanar por Él. Vamos a dejarnos avivar en la fe, avivar en el amor y la esperanza. Vamos a dejar avivar el fuego del Espíritu Santo en nuestro corazón. Y hagámoslo juntos, orando e invocando al Espíritu Santo con esta oración de la Iglesia. Ven, Espíritu Divino, manda tu luz desde el cielo. Padre amoroso del pobre, don en tus dones espléndido, luz que penetras las almas, fuente del mayor consuelo. Ven, dulce huésped del alma, descanso de nuestro esfuerzo, tregua en el duro trabajo, brisa en las horas de fuego, gozo que enjuga las lágrimas y reconforta en los duelos. Entra hasta el fondo del alma, divina luz, y enriquécenos. Mira el vacío del hombre si tú le faltas por dentro. Mira el poder del pecado cuando no envías tu aliento. Riega la tierra en sequía, sana el corazón enfermo, lava las manchas, infunde calor de vida en el hielo, doma el espíritu indómito, guía al que tuerce el sendero. Reparte tus 7 dones según la fe de tus siervos, por tu bondad y tu gracia, dale al esfuerzo su mérito, salva al que busca salvarse y danos tu gozo eterno. Ven a mí, Espíritu Santo, Espíritu de sabiduría, dame mirada y oído interior, para que no me apegue a las cosas materiales, sino que busque siempre las realidades del Espíritu. Ven a mí, Espíritu Santo, Espíritu de amor, haz que mi corazón siempre sea capaz de más caridad. Ven a mí, Espíritu Santo, Espíritu de verdad, concédeme llegar al conocimiento de la verdad en toda su plenitud. Ven a mí, Espíritu Santo, agua viva que lanza la vida eterna. Concédeme la gracia de llegar a contemplar el rostro del Padre en la vida y en la alegría sin fin. Espíritu Santo, Espíritu Consolador, Espíritu Defensor, Espíritu de la verdad, que estás presente en todas partes y lo llenas todo. Espíritu Santo, tesoro de todo bien y fuente de vida, ven y haz de nosotros tu morada. Ven, purifícanos de toda mancha. Ven y salva nuestras almas. Ven, Espíritu Creador, Espíritu de amor y de paz, misterioso artífice del reino de Dios, guía la Iglesia con la fuerza de tus santos dones. Ven, Espíritu Santo, aliento divino que mueve el universo. Ven y renueva la faz de la tierra. Suscita en todo tu pueblo, en todos los hombres, el deseo de la plena unidad para ser verdaderamente en el mundo signo e instrumento de la íntima unión con Dios y de la unidad del género humano. Ven, Espíritu de amor y de paz, Espíritu de comunión, alma y sostén de la Iglesia, haz que la riqueza de los carismas y ministerios contribuya a la unidad del cuerpo de Cristo y que los laicos, los consagrados y los ministros ordenados colaboren juntos en la edificación del único reino de Dios. Ven, Espíritu de amor y de paz, Espíritu de consuelo, fuente inagotable de gozo y de paz, suscita la solidaridad para con los necesitados.
Da a los enfermos el aliento necesario. Infunde confianza y esperanza en los que sufren. Acrecienta en todos el compromiso por un mundo mejor. Ven, Espíritu de amor, de alegría y de paz. Colma el corazón de cada uno de nosotros en este día, en esta hora. Ven, Espíritu de amor y de paz, renuévanos interiormente. Renueva nuestra manera de pensar y de vivir, nuestra manera de relacionarnos con los demás, nuestra manera de orar, nuestra manera de pedir, nuestra manera de servir, nuestra manera de vivir. Renuévalo todo, Espíritu Santo, con tu gracia, con tu luz y con tu poder. Toca el corazón y la vida de cada uno de nosotros, especialmente de los más necesitados de una oración, de una palabra, de un consejo, de una mano amiga, de un corazón que les acompaña, de unos oídos que les escuchan. Señor, bendice a todos, toca a todos, sana a todos, según tu misericordia, libera a todos. Señor, unge a todos con la unción de alegría, con la unción de santidad, con la unción de fe, con la unción de Jesucristo, con la unción del Espíritu tuyo, Señor. Úngenos a todos con esta santa unción de fortaleza, de sabiduría, de piedad, de consejo, de dominio de nosotros mismos. Ven, Espíritu Santo, úngenos, dirígenos, guíanos, tócanos a todos, glorifícate en todos, haz en nosotros una obra maravillosa, haz en nosotros una obra prodigiosa, haznos cada vez más a imagen y semejanza de Jesucristo, hombres y mujeres sanos, libres, felices, misericordiosos, auténticos, compasivos, bondadosos, justos, hacedores del bien. Gracias, Espíritu Santo, por tu obra en todos nosotros y ayúdanos a construir un mundo mejor donde se viva el amor, la alegría, la paz, la unidad, el respeto por todos, la compasión y la misericordia por los más pequeños, donde se viva el reino de Dios. Te invito para que con este tema musical de Escuela de Alabanza, Espíritu Santo, renuévanos, sigamos invocando la maravillosa presencia del Espíritu Santo.

Quiero compartir contigo hoy la palabra de Dios a partir del Evangelio según San Marcos en el capítulo 12, versos 35 al 37, sobre el Mesías y David. Cuando enseñaba en el templo, Jesús tomó la palabra y dijo: ¿Por qué dicen los letrados que el Mesías es hijo de David? Si el mismo David, inspirado por el Espíritu Santo, dijo: Dijo el Señor a mi Señor, siéntate a mi derecha, hasta que ponga a tus enemigos debajo de tus pies. David mismo lo llama Señor. ¿Cómo puede ser hijo suyo? La gente escuchaba a Jesús con gusto. Palabra del Señor, gloria a ti, Señor. Nuestro Señor Jesucristo nos presenta en el Evangelio permanentemente la novedad del reino de Dios, la novedad de su propia persona, que sin duda no se ajusta a los moldes fabricados por el pueblo de Israel, aunque estos fueran moldes de tipo religioso, y mucho menos a los moldes de carácter político, económico, militar o social de la época. Jesús presenta una novedad absoluta y se refiere hoy Jesús en este evangelio a su relación en cuanto Mesías y el rey David. ¿Por qué dicen los letrados que el Mesías es hijo de David? Si el mismo David, inspirado por el Espíritu Santo, llamó al Mesías Señor, lo llamó Señor, de manera que no puede ser hijo suyo. Es decir, David llamó al Mesías Señor, alguien superior a él, alguien por encima de él, alguien más grande que él. De tal manera que el Mesías no es hijo de David, alguien menor que David. Y claro, tenemos que entender la figura de David. Conocemos todos acerca de el rey David. ¿Cómo fue un rey bueno? Un rey ungido por Dios, un rey que llevó el pueblo de Israel a un tiempo de esplendor y de plenitud. Y por eso quizás el pueblo de Dios guardaba esa memoria positiva y esperaba y asociaba al Mesías como precisamente hijo de David, como alguien que llevara de nuevo el pueblo a una prosperidad política, social, económica, a una, sin duda, una relación con Dios. Ellos esperaban un Mesías ajustado a lo que había sido el reinado de David. Pero Jesús es mucho más que David. La propuesta de Jesús va mucho más allá de lo que pudo hacer David. Jesús no acepta esa mención del Mesías como hijo de David. Primero entonces porque él es más que David, mucho más que el rey David. Él es el verdadero rey y señor, y por eso cita la escritura donde el mismo David dice: el Señor dijo a mi Señor, siéntate a mi derecha hasta que ponga tus enemigos debajo de mis pies. Esa es la primera razón. Y la segunda porque rechaza la idea de un rey y de un reinado como el de David o como el de cualquier otro en el mundo, en la tierra, donde se divide el mundo en clases sociales, donde hay tributos e impuestos que pagar esclavizando al pueblo, donde hay propuestas nacionalistas y que también son excluyentes. ¿Y todo esto por qué? Porque el reino de Dios que Jesús está anunciando es un reino universal, es un reino de amor, es un reino de misericordia, es un reino donde no hay desigualdad, es un reino donde todos son amados, donde todos son acogidos, donde todos son iguales. Es un reino donde Dios es el que garantiza y consolida la unidad, la fraternidad, la armonía, la misericordia, el bien para todos.
es de entender que el reinado en el Antiguo Testamento, si ustedes lo recuerdan, en su origen no era la voluntad de Dios. Sin embargo, el pueblo de Dios pidió un rey, porque decían, los otros pueblos tienen reyes, ¿cómo nosotros no vamos a tenerlo? Y Dios quería enseñarle a su pueblo que el rey era él y que él podía dirigir al pueblo y que él podía hacer con ellos un pueblo nuevo y gobernar este pueblo de una manera diferente, divina. Sin embargo, este pueblo no lo entendió y pidió un rey. Y el significado de tener un rey es más esclavitud que liberación. Y Dios quería ciertamente llevar al pueblo a una verdadera liberación, a una verdadera libertad en la dignidad y el bien para todos. Pues bien, Jesús por eso se desmarca en este evangelio de esa mención del Mesías como hijo de David. Él es mucho más que David, aunque el reino de David fue un reino bueno en términos generales, digamos que muy positivo, sin duda que no llega a la perfección, a la grandeza, a la universalidad que Jesús viene a proponer en su propia persona y en su propuesta y anuncio del reino de Dios. El reino de Dios que es el reino de la vida para todos, no solo ahora, presente, sino también futura, el reino de la esperanza, el reino de la esperanza para todos los hombres, de la vida para todos los hombres, de la salvación para todos los hombres, de la libertad para todos los hombres, el reino del amor, el reino de la misericordia, el reino de la verdad, el reino de la justicia, el reino de la equidad, el reino de la armonía, de la comunión, de la unidad, el reino de la alegría y del gozo, el reino de la paz verdadera. Es el reino de Dios que sin duda sobrepasa y desborda todas las expectativas y capacidades humanas y los modelos humanos de organización política, social y demás. El reino de Dios lo trasciende todo. El reino de Jesucristo lo trasciende todo, lo desborda todo y sin duda que lleva todo lo bueno a lo verdaderamente pleno, absoluto y universal. Bien, mis hermanos, Jesús es el Señor. Jesús es el Hijo de Dios. Jesús es el Mesías. El referente del mismo Jesús es el Padre, es Dios Padre. Y es el reino del Padre, que es el reino de la misericordia, del amor y de la vida que hemos dicho. Jesucristo es el Señor. Dice este evangelio que la gente lo escuchaba con gusto, lo escuchaba con alegría. Pues bien, ahora nosotros también estamos escuchando su palabra. Abramos su corazón, nuestro corazón a Él y sobre todo a partir de este evangelio reconozcamos, confesemos, hagamos a Jesús verdaderamente el Señor de nuestra vida y pidámosle conocer y vivir ese reino que Él nos propone, ese mesianismo que Él nos propone, que es un mesianismo y un reinado de salvación, de amor y de vida para todos, universal, absoluto, pleno, de bendición para todos, no de bendición para unos y para otros no, sino que es para todos. Este reino que Jesús ofrece es el reino de la vida, es el reino del amor, es el reino de la plenitud, es el reino de la salvación y de la alegría para todos los hombres. Pongámonos todos bajo el reinado de Jesucristo, bajo el señorío de Jesucristo. Hagamos verdaderamente de Jesús el Señor de nuestras vidas, el Salvador de nuestros corazones y en sintonía con Él, con su proyecto salvífico, con su proyecto salvador, comprometámonos todos en la construcción del reino de Dios acá en la tierra, acá en el mundo, trabajando por estructuras y ambientes cada vez más justos, más fraternos, más solidarios, más serviciales. Trabajemos juntos por la unidad, trabajemos juntos por el respeto de todos y por el bien de todos auténticamente. Trabajemos todos en la misma perspectiva del reino de Dios, que no se trata de coartar libertades, que no se trata de oprimir al hombre, sino que se trata verdaderamente de liberarlo, de darle vida, no de quitársela,
de devolverle y darle toda la dignidad propia de su ser según la voluntad de Dios. Hagamos de Jesucristo el Señor de nuestras vidas. Entremos en el proyecto del reino de Dios que Jesucristo nos anuncia y nos hace presente, y que es el don de Dios para todos los hombres, para que todos los hombres tengamos una vida nueva, una vida mejor, y construyamos de la misma manera un mundo mejor que el que tenemos según la voluntad de Dios.

0: mundo mejor, desde el amor, desde la fe, desde la esperanza, desde la misericordia, desde la bondad con todos. Que superemos todas las limitaciones y divisiones, egoísmos, odios, rivalidades que nosotros mismos hemos construido y que nos han hecho tanto daño. Que derribemos todo eso, que todo eso sea derribado, la violencia, el odio, la injusticia, la maldad en nuestra sociedad. Y que hoy, Señor, por tu gracia y siempre confesándote como nuestro Señor y nuestro Salvador, nos comprometamos todos en ser constructores de un mundo mejor, ser constructores del reino de Dios en medio de este mundo y de todos los hombres, según el amor, la justicia, la misericordia, la verdad de Dios. Y que la poderosa bendición de Dios descienda sobre todos ustedes, Padre, Hijo y Espíritu Santo. Amén. Y los acompañe siempre. Alabado sea el Señor. Gloria a Jesucristo, el Hijo de Dios.
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13: 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Oh Jesús, mi único amor. El amado de mi alma, el objeto de todos mis amores. ¿Cuándo te amaré perfectamente? San Juan Eude.

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1: Estamos viendo el tema la motivación, tema muy importante. Si usted no está motivado, nunca podrá hacer nada en la vida. Dígame cuál es su motivación y le diré cuál será su realización en la vida. Veíamos, hoy hemos empezado a ver el paso número 12 para conseguir motivación y para mantenerla. Confíe en un Dios grande. Dios no tiene límites. Para Él nada es imposible. Él es el autor de la verdadera creatividad. Toda la creación le pertenece, incluyendo cualquier idea que nuestra mente pueda concebir. Él desea intensamente darnos la capacidad de hacer las elecciones correctas en nuestras vidas, y Él también desea llevar a cabo lo que Él le inyectó a usted en su mente, en su espíritu, las ideas luminosas, las ideas grandes. 13 consejo. Busque y seleccione personas que también estén muy motivadas, y con ellas comparta sus motivaciones, y con ella labore, si es posible, de acuerdo con sus motivaciones. Y sepa que usted pertenece a una iglesia a la que le debe todo, y a una sociedad que también usted debe trabajar mucho por ella. Pero para poder vivir mejor su ser iglesia y su ser social, ingrese en comunidades, en pequeños grupos muy motivados religiosamente, para trabajar más y mejor por su iglesia, y también en grupos de actividad social buenos y nobles, en los que usted pueda realizar mejor sus motivaciones. Esto ayuda muchísimo. Y el 14 consejo, sea optimista. El éxito lo consiguen las personas que saben que lo pueden obtener, que están seguros que lo pueden obtener. Y lo que la mente puede concebir y creer, también lo puede conseguir, si es bueno. ¿Usted en verdad cree en sus motivaciones? ¿Se atreve a creer en sus valores? Si esto es así, este hecho de creer cambiará su vida. Y si usted apunta a lo más alto y trata de llegar lo más lejos posible, si usted activa su optimismo le ayudará a realizar lo que usted quiere. Los optimistas se motivan inspirándose a actuar. Creen en lo que son, creen en lo que están haciendo, y siguen adelante, y aunque cometan errores, aprenden de esos errores. Y cuando logran un éxito, no están contentos con lo que hicieron. Quieren todavía realizar más y más éxitos de acuerdo con sus motivaciones. Ellos se proponen objetivos de largo alcance, pero también se estimulan a sí mismos con recompensas personales diarias. Los optimistas saben que con la ayuda de Dios pueden llegar a hacer aquello, llegar a realizar aquello que Dios quiere que hagan, y hacer aquello para lo que fueron creados. Los optimistas son en verdad los que llegan a realizar en la vida cosas grandes. Ahora, recuerda esta frase maravillosa de Henry Ward Beecher, que dice: Dios hizo al hombre para que funcione a base de motivos. De modo que el hombre no funciona sin motivos, como tampoco funciona un barco sin vapor o un globo sin gas. Esto es interesante. Hace unos años, el Newsweek publicó un artículo muy interesante que titulaba Consejos para un joven aburrido. ¡Qué interesante! Decía algo así. Murió a los 20 años. Fue sepultado a los 60. El triste epitafio de muchas personas. Muchos jóvenes se momifican a una edad en que el mundo debiera abrirse para ellos de par en par. Por ejemplo, algunas de las personas que están leyendo estas páginas, dice el Newsweek, lo están haciendo con la ayuda de lentes bifocales. ¿Quién los inventó? Benjamin Franklin, a los 79 años de edad. Las prensas que imprimieron estas páginas fueron accionadas por electricidad. ¿Quién fue uno de los primeros que descubrió la forma de aprovecharla? Benjamin Franklin, a los 40 años. ¿Quién fundó la primera biblioteca en Estados Unidos? Benjamin Franklin, a los 31 años. ¿Quién creó el primer cuerpo de bomberos? ¿Quién inventó el pararrayos? ¿Quién concibió una estufa para calefacción que aún hoy se usa? Benjamin Franklin, a los 31 años, a los 43 y a los 36 años respectivamente. Fue un genio, gran economista, filósofo, diplomático, impresor, editor, promotor del paracaidismo desde globos, un siglo antes de que se inventara el avión. Todo esto hasta los 84 años. Y sigue diciendo el artículo del New Times. Y no tuvo más que 2 años de educación formal. 2 años, escuche bien. Con toda seguridad, usted ha estudiado más que Benjamin Franklin. Me refiero a que por lo menos hizo su escuela primaria. Y muchos de ustedes, escuela secundaria. Y algunos, universidad. Y algunos con título. No le estoy diciendo a usted ahora que va a ser un inventor. No. Pero que sí, usted puede, motivado, hacer cosas muy grandes en la vida de acuerdo con sus capacidades y con sus posibilidades. Qué interesante lo que decía el artículo del Newsweek. Comenzaba diciendo, epitafio, que podría aparecer en muchas personas, en sus tumbas. Murió a los 20 años, aunque fue sepultado a los 60, 70 u 80. Pero ya a los 20 años era un muerto, porque no hizo nada. Porque nunca fue motivado por nada, porque era un vagabundo. Era un pobre diablo. Usted no nació para ser vagabundo, nació para ser grande. Y para eso debe motivarse, motivarse. Benjamin Franklin, la diferencia entre él y nosotros quizás, es que encontró motivos para mantenerse activo a lo largo de toda su vida, de toda su vida, al servicio de su país, al servicio de sus compatriotas. Y con cada éxito, sus motivaciones se fortalecían aún más. Lógicamente, la verdad es que Benjamin Franklin fue un gran hombre, pero que también usted y yo tenemos tantas oportunidades como las que tuvo él para hacer de nuestras vidas unas vidas que valgan la pena. Tenemos grandes oportunidades. Estamos sentados en unas minas grandes de diamantes, de posibilidades. Pero para eso, usted debe motivarse. Y me duele ver personas que con mentalidad de rebaño solamente los motiva lo de la moda, lo del momento, pero no tienen realmente motivaciones profundas. En la vida hay que definitivamente lanzarse a vivir plenamente la existencia muy motivados. Y la motivación se consigue, repito, en la medida en que usted descubre razones profundas para vivir. En el epitafio de alguna persona podría ponerse: aquí descansa Juan, aquí yace María. Desde muy joven hasta muy anciano, solamente hizo lo que otros le dijeron. Actuó movido por los demás. Que este no sea el caso suyo. Usted debe elegir cómo vivir. Debe remontarse a las alturas, avanzando y empujando y exigiéndose un poco más cada vez, de acuerdo con sus metas. ¿Verdad que todos hemos conocido en la vida compañeros de estudios, amigos con grandes cualidades, con grandes capacidades, en cualquier campo, hasta en el deporte? Personas de intelecto brillante, que pudieron ser científicos, investigadores, o líderes prominentes en alguna de las muchas disciplinas que hay en la vida, o grandes deportistas, y que no hicieron nada, sencillamente porque no estuvieron motivados y no estuvieron dispuestos a pagar el precio del éxito, que implica sacrificio, renuncia y estar día y noche trabajando por sus metas. Yo quisiera ahora darle, siguiendo los consejos del doctor Strong, unos puntos muy interesantes que puedan hacer de su vida una vida maravillosa, realizada, plena, una vida fantástica, una vida de grandes motivaciones. Primer consejo: mantenga lleno su depósito. Así como cuando usted va a hacer un largo viaje y llena el depósito de su automóvil con gasolina, mantenga lleno su depósito del alma, acumulando compasión, estímulo, esperanza, amor, perdón, a fin de tener suficiente para invertirlo en su realización personal. ¿Qué ejemplo es para todos la Madre Teresa de Calcuta? Nacida de padres albaneses pobres en Yugoslavia, resolvió temprano en la vida entregarse completamente a Dios para servir a los más pobres de los pobres en los calamitosos barrios de Calcuta, en la India. Durante décadas se ha entregado sin reservas, de tal manera que hoy miles de personas se levantan y la llaman bienaventurada. Ganó un premio Nobel y sigue siendo una campesina sencilla y humilde, que a través de su profunda e inquebrantable devoción y dedicación, ha sido motivada para ese servicio ejemplar de ayudar a los más pobres de los pobres, siguiendo el camino del Señor Jesucristo. Ella mantiene lleno su depósito de amor, de esperanza, de compasión, y cada vez que encuentra un anciano, derrama en el anciano compasión, amor, esperanza. Está tan llena, nadie puede dar lo que no tiene. Escúchelo bien. ¿Usted quiere realizar sus metas? ¿Quiere vivir siempre motivado? Tenga siempre algo que dar por sus metas. En el caso de la Madre Teresa, su meta son los ancianos pobres, los moribundos, los pobres de los más pobres. Tiene su meta, está motivada, pero si no tuviera amor, cuando se encontrara con el anciano, daría media vuelta y se iría. Hay que estar lleno para poder dar. Segundo consejo, para poder realizar en su vida sus motivaciones: ocúpese de su carácter, ocúpese de su persona. Sí, quiero decirle con esto, trate de cultivar todos los buenos hábitos que usted pueda: estudio, lectura, oración, buen trato, amabilidad, trabajo, lucha continua. Vaya elaborando un carácter, una personalidad realmente exquisita, porque así entonces usted podrá responder como tiene que ser a sus motivaciones. El tercer consejo: trate de estar siempre ocupado en cosas buenas y nobles. No pierda el tiempo en tonterías. Si usted, por ejemplo, supiera que un periodista se le ha encargado de hacer una crónica de su propia vida y que lo ha mandado para que esté con usted todo el día, haciendo un reporte de todas sus actividades. ¿Usted permitiría que llegara a su casa, o a su oficina, a su trabajo, sabiendo quizás que usted pasa parte del día sin hacer nada, o haciendo cosas innecesarias, o perdiendo el tiempo en tonterías? Quizás usted diría, no, vaya a la casa de fulanito de tal, ese sí, es activo, es dinámico, pero yo no. Debería darle pena, porque Dios quiere que usted sea como fulanito. Dios no lo hizo para que usted perdiera el tiempo. No frustre la obra de Dios. Hay tantos hombres y mujeres, y yo conozco, repito, hombres y mujeres muy motivados, que son los héroes ignorados, cuyo carácter ejemplar, cuya dedicación, cuya determinación de ser lo mejor para Dios y para los demás, movidos por motivaciones profundas, los hacen realizar cosas increíbles y maravillosas que se apuntan en el libro de la vida. Dios quiera que ese sea el caso suyo. Cantidad de hombres y mujeres que son héroes anónimos y que hacen tanto bien por la humanidad. Cuarto consejo: procure tener buena salud espiritual, mental y física. Sí, porque así podrá responder mejor a sus motivaciones. ¿Sabe usted que hay una correlación tremenda entre el estado mental y la condición física del cuerpo? Hay estadísticas que ahora hablan de un 70% de norteamericanos que acuden al médico que no tienen mal físico alguno, sino que más bien tienen todo en la mente. Y que si su mente se sana, también su cuerpo se sana. Y que si también cuida usted su cuerpo, ayudará a su mente. Y que si cuida su espíritu, ayudará a la mente y al cuerpo. El equilibrio espiritual, mental y físico es necesario para que usted pueda responder mejor a las motivaciones que ya debe ir usted alimentando en su alma. Le decíamos en el programa anterior y hoy también, busque motivaciones grandes y profundas, muévase por favor, haga algo por su vida, despierte ya, motivaciones grandes, ideales nobles y entréguese a esos ideales. Reconozca lo vital que es pasar tiempo con Dios, con su palabra, y también en comunión con otros creyentes. Y también lo importante que es ir sanando, limpiando su mente de los pensamientos negativos. Y lo importante que es cuidar su cuerpo. Por eso, si usted puede, camine, haga deporte y mantenga una dieta adecuada para poder vivir más tiempo y mucho mejor. Consejo siguiente: enfrente la vida con entusiasmo. Así es. Si usted ya está motivado, deje que el entusiasmo lo domine. Déjese llevar por el entusiasmo. Déjese llevar por aquello interno que le dice, vamos, adelante, hay tanto que hacer. Si usted está motivado, dele rienda suelta positiva al entusiasmo noble que lo lleva a actuar. No reprima su entusiasmo, no frene su entusiasmo. Deje que el entusiasmo sea quien gobierne su vida cuando hay ideales nobles y motivaciones profundas y santas. Sepa que su voluntad se acciona, se activa en la medida en que hay ideas en la mente, en la medida en que hay razones profundas para vivir, en la medida en que usted se esté dejando seducir por ideales grandes. La voluntad se realiza solamente cuando funciona el espíritu y la mente en cosas grandes. Otro consejo: sea persona de fe. Sus motivaciones, sus ideales serán realidad si tiene fe. La fe puede mover montañas. si usted toma en serio la palabra de Dios y cree en su poder y lo obedece a Dios y le entrega a Dios sus ideales, Él llevará a cabo en usted la gran obra, la obra maravillosa. Tenga fe en el poder de Dios. Consejo siguiente para mantener sus motivaciones: tenga amigos de verdad, amigos que compartan sus metas, amigos que estén dispuestos a dedicar tiempo a escucharlo a usted, a escuchar sus ideales, sus sueños. Búsquese amigos que sepan escuchar y animarlo, amigos que no se rían de sus ideales, amigos que le den buenos consejos, amigos que sepan animar con sus gestos y actitudes comprensivas, amigos que sepan limpiar su mente de esos temores perturbadores que le quieren impedir realizarse. Escoja bien a sus amigos. Ellos pueden motivarlo más todavía, pueden animarlo más. Igualmente, haga usted eso también. Anime, escuche a sus amigos y promueva sus ideales. Eso es fantástico. Consejo siguiente: cuando esté bajo presión por sus motivaciones, ideales y trabajo y actividad, cuando se sienta como agotado, como presionado, aprenda desde ahora a mantenerse sereno cuando esté bajo presión, porque aquí se pueden ir a la ruina algunas de nuestras mejores motivaciones si nos desesperamos, si perdemos la paciencia. Es esencial contar con una generosa dotación de paciencia cuando surgen las presiones que son inevitables. La persona impaciente se debilitará, se volverá incompetente e irá perdiendo motivación. Hay un niño muy famoso que llegó a ser después un increíble cantante llamado Enrico Caruso. Cuando era niñito, el maestro decía a la mamá que este niño jamás podrá cantar, y le decía textualmente: niño, tu voz suena como el viento en las celosías, tú no sirves para esto. Mas la madre creía en el niño y el niño quería cantar. La mamá incluso llegó a no comer algunas veces y andar descalza para pagar lecciones de su hijo con otros maestros. Y gracias a la paciencia de este niño, a la perseverancia y a la creencia de su madre de que él podría llegar a ser un buen cantante, Enrico Caruso llegó a ser el más grande tenor de su época. Porque su madre lo amaba y tenía fe en él, y porque su madre tenía paciencia y él también. Sea paciente, no se desespere, usted tiene metas maravillosas, fantástico pues. Las cosas llegarán a su tiempo. Consejo siguiente: sea curioso respecto a la vida. Desarrolle una mente exploradora, lea, haga preguntas, escuche, medite. La mente y el corazón que exploran los misterios de la vida le agregan a la vida sabor, alegría, entusiasmo. Permita que su curiosidad positiva sea tan fuerte que lo ayude a ser más creativo. Lo que yo quiero es que usted sea más feliz, y para eso debe motivarse más. Y el último consejo: crea en usted mismo. Usted vale mucho para Dios. No crea que para ser humilde debe ser mediocre. No. Dios quiere que usted crea en usted mismo y láncese, siempre motivado a hacer cosas grandes.
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0: Ejercicio de amor a Jesús por San Juan Eudes. Mi Señor Jesús, me basta saber que eres infinitamente digno de amor. ¿Para qué necesitaría más ciencia, luces y consideraciones? Para mí es suficiente saber que Jesús es todo digno de amor y que nada hay en Él que no merezca amor infinito. Que mi espíritu se contente con ese conocimiento, pero que mi corazón nunca se sacie de amar al que jamás será suficientemente amado.
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6: Desterrad la mentira y que cada uno diga la verdad a su prójimo. Carta de San Pablo a los Efesios, capítulo 4, versículo 25. Es la 1:30.

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Son las 2 en punto. Tú eres mi suave luz. Hazme descubrir que todo cuanto hay fuera de ti solo es humo, engaño y vanidad. 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
5: Son las 3. 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
3: Hola mis hermanos, qué bendición poder saludarles en este momento a través de la señal Minuto de Dios 89.5 del FM. El padre Gustavo Hamud es nuestro predicador con la enseñanza Sanación de los Recuerdos Dolorosos. Escuchemos.
4: Espíritu de Dios, nos ponemos en tu presencia. Gracias porque junto con María hemos ido entregando los miedos de nuestra vida, de nuestra historia. Ve, Espíritu Santo, tocando nuestros corazones y nuestras vidas, para que puedas realizar en nosotros la obra que tú tienes preparada. Gracias, Espíritu de Dios. Gracias, Espíritu Santo. Gracias, Virgen Santísima, por lo que a lo largo del Rosario ya has ido obrando en nosotros.

que los bendiga Dios en el nombre del Padre, del Hijo y del Espíritu Santo. Amén. Amén. Pueden tomar asiento. Y como suelo decir, me gusta comenzar ya con la bendición, porque como diversos santos nos han transmitido, cuando el sacerdote bendice, es el mismo Jesús el quien está bendiciendo y está dando todo lo bueno que Él quiere para nuestros corazones y para nuestras almas. Y este retiro, esta jornada, que para mí es un privilegio poder darla con una de las enseñanzas, es un tema que a mí me gusta profundamente, porque es como que me hace acordar lo que hace un médico que sana el cuerpo, pero sabiendo que es el Espíritu Santo que sana nuestra alma, nuestro corazón. Yo lo he compartido en alguna oportunidad como testimonio, que cuando yo estaba viendo qué carrera iba a seguir, mi papá insistía para que yo fuese médico. Bueno, el Señor no quiso que fuese médico de los cuerpos, entonces me llamó al sacerdocio, ya que los sacerdotes estamos llamados a ser médicos del alma. Y este es un retiro para sanar el corazón herido, para sanar el alma. Son meditaciones que a mí me dan mucho gozo, porque justamente se va a ir viendo cómo Dios va tocando nuestro corazón. Pero un retiro, una jornada de evangelización, no es solo para el momento, sino que nos brinda las herramientas para uno poder seguir orando luego, después del retiro, a lo largo de los próximos días. Por otro lado, es un retiro que a mí me cuesta dar. Es un retiro que me cuesta dar porque como es resultado de un libro, entonces cuando me pongo a preparar la enseñanza digo, ¿cómo algo que me llevó tantas horas y tantos días para poner por escrito, hago para resumirlo en 30 o 40 minutos? Y bueno, yo abro la boca y que el Espíritu Santo se ocupe. En estos días hemos visto, quizás más que en otros tiempos, entre las malas noticias que nos brindan los informativos, la agresividad que hay en la sociedad, las peleas entre los chicos, incluso cómo los que están a su alrededor los miran, se ríen, hasta lo graban con sus teléfonos celulares y luego lo ponen en internet. Y uno se pregunta, o uno veía en los medios de comunicación, los periodistas que se preguntaban y preguntaban a profesionales, ¿por qué tanta violencia? Basta mirar otro capítulo de los informativos o leer de los periódicos y nos encontramos con que los chicos que repiten los comportamientos de los adultos tienen una imagen negativa en tanta agresividad que tenemos nosotros los adultos, porque se ve, si alguien lo cierra con el auto, las reacciones desproporcionadas que se tiene. Y todo eso nos habla de corazones que están heridos, nos habla de algo que está mal en la sociedad y que necesita una conversión de pensamiento. Esa agresividad a veces hasta es legitimada, Uno ve por los noticieros cómo alguna especie de barra brava dice la Plaza de Mayo es nuestra y con violencia saca a otra gente y luego se lo premia poniéndolo en un lugar importante, en un palco importante, y entonces los niños van recibiendo todos esos mensajes. El rabino Berman decía hace pocos días, la crisis no es de violencia, la crisis es de valores. Pero yo voy todavía más profundo. ¿Quién es el que nos da los valores? Cristo nuestro Señor. Es Él quien nos da los valores sobre los cuales se sustenta nuestra vida. Y esto es como una rueda que cuando se le saca el eje. Si se le saca el eje, la rueda se va. No tiene sustento. En una oportunidad yo estaba en las sierras de Córdoba con un grupo de compañeros y habíamos parado a comprar algunas cosas, y cuando estábamos apenas arrancando en la combi que yo estaba manejando, se salieron las tuercas y se fue de lado, y una de las gomas era que se había salido y se había ido rodando. Menos mal que iba a baja velocidad porque apenas estábamos arrancando.
Pero algo así le pasa a nuestra sociedad, es como que algo hemos perdido y se ha desestabilizado. Y es que cuando sacamos a Dios como eje del corazón de la persona, de la educación docente, familiar, sacamos el sustento que hace que la vida vaya en armonía y esa armonía se vaya dando entre los seres humanos. En este tiempo también hemos visto cómo en los medios se habla sobre la importancia de dialogar. Se habla del diálogo entre el campo y el gobierno, entre el diálogo del Dalai Lama y el gobierno chino que tendría que existir. Pero ¿cómo podemos dialogar hacia afuera cuando a veces no sabemos dialogar hacia adentro? Y no me refiero, cuando digo dialogar hacia adentro, solamente con los miembros de la propia familia, sino que es el diálogo con nosotros mismos, con la propia vida, con la propia historia, con la propia realidad. De eso también se trata este rosar, este retiro. Es para aprender a dialogar conmigo mismo, con mi vida, con mi corazón, como si fuese un observador exterior de mí mismo y me preguntase: ¿qué te pasa, Gustavo, en mi caso, y cada uno de ustedes por su nombre? ¿Cuáles son tus emociones? ¿Cuáles son tus necesidades? ¿Cómo es tu vida? ¿Cómo es tu historia? Todas preguntas que ustedes podrían anotar para luego, en la oración personal, poder uno tener una materia para conversar con el Señor, pero partiendo del diálogo con nuestra propia vida. Gracias a Dios, así como están estas malas noticias, también hay una buena noticia, y es que nuestra situación de conflicto personal e interpersonal puede ser cambiada por Jesús nuestro Señor. Él tiene ese poder para transformarnos desde adentro. Muchas de las situaciones conflictivas que se viven a nivel social son por los conflictos personales todavía no resueltos. Muchos de los problemas de convivencia, de crisis matrimonial, familiar, eclesial, comunitaria, es precisamente por las crisis no resueltas, siendo que la crisis puede ser una oportunidad para cambiar, para aprender. Escuchaba hace un tiempo a nuestro coordinador regional, Pino, que utilizaba lo que es en chino el ideograma para decir la palabra crisis, y es muy parecido a cómo se escribe la palabra oportunidad en chino. Por lo tanto, para el oriental, el atravesar una crisis puede ser una oportunidad para cambiar, para crecer, para madurar. Y así también nosotros podemos decir que quizás hemos atravesado crisis a lo largo de nuestra vida que no las hemos trabajado con el Señor. Las pudimos incluso haber reflexionado en algún momento, quizás desde la psicología. Pero me decía hace un tiempo un psicólogo con una profunda vida espiritual, me dice: si yo no tuviera al Señor en mi vida, cuando encuentro un problema yo no sé qué hacer con el problema, lo asumo, lo reconozco, pero ¿qué hago? Y él me decía: yo veo que mi ciencia, si no es acompañado por el poder de Dios, entonces como que se queda corta. Y aquí nos encontramos con la riqueza espiritual que tenemos los católicos, que nos ha dejado el Señor, de que Él viene a complementar lo que nosotros no podemos realizar. Él viene como a cerrar el círculo de nuestro corazón. A cada crisis, una nueva oportunidad. Se hablan de las crisis de las etapas de la vida, de la crisis de la infancia, de la crisis de la preadolescencia, de la crisis de cuando llega la juventud, luego de los 20, de los 30, ella después viene la crisis de las décadas, ¿no? Dentro de poco a mí me van a tener que aguantar porque me llega la crisis de los 50, hablando cronológicamente. Entonces, ¿pero cómo uno fue viviendo esas crisis? Si no resolví bien la crisis de la infancia, si quedó guardada, arrinconada, cuando venga la próxima crisis, la reacción va a ser peor de lo que debería haber sido normalmente. Y así ha sucedido quizá con algunos de nosotros. Ha habido cosas que no hemos sabido cómo encararlas, cómo entregarlas a Dios. Sin embargo, Dios nos ha querido dejar el poder de orar y de bendecirnos los unos a los otros.
Por eso hoy en esta jornada vamos a hacer algo diferente. Vamos a, enseguida terminada esta enseñanza, yo voy a ir guiando una oración y los servidores van a ir haciendo una oración de intercesión por aquellos hermanos y hermanas que quieren, y esta oración de intercesión, de bendición, va a estar dirigida a la sanación interior. Va a ser una oración breve, una bendición breve, pidiendo que se cumpla lo que el Señor quiere para cada uno de nuestras vidas. Pidiendo que fluya lo que ahora vamos a ver en el Génesis, que es la bendición primogénea de armonía interior que Dios crea en el ser humano. En Génesis capítulo 1, del versículo 27 al 28, encontramos que dice la palabra: y creó Dios al hombre a su imagen. Dios nos crea a su imagen. Esto quiere decir que la paz de Dios tiene que estar presente en nuestras vidas. Sabemos que por el pecado original, esta armonía de ser imagen de Dios se vio quebrantada, se vio rota. Sin embargo, el poder de Dios, el poder de la oración, el poder de la bendición va restaurando lo que se había roto, va renovando en nosotros lo que se había envejecido, va recreando en nuestros corazones ese proyecto de Dios de paz interior. Y Dios los bendijo diciéndoles: sean fecundos y multiplíquense. Nosotros, a causa de estas heridas todavía no sanadas, no tenemos esa fecundidad que el Señor quiere para nuestras vidas. Porque cuando dice sean fecundos, si nosotros lo leemos con una mirada amplia, nos encontramos que no se refiere simplemente a la fecundidad biológica. Se refiere a la fecundidad como hijos de Dios de dar vida también a los que están a nuestro alrededor. Jesús dice: yo he venido para que tengan vida y la tengan en abundancia. Y cuando una persona goza de la vida, disfruta de la vida, se siente feliz de estar viva, es un hombre, una mujer, un joven que está transmitiendo vida a su alrededor. Puede estar pasando por enfermedades del cuerpo, por dolencias de diverso tipo, pero está transmitiendo vida a su alrededor. También en Génesis capítulo 2, versículo 7, dice que Dios sopló en las narices y dio aliento de vida. Es lo que le queremos pedir también al Señor, que Él nos dé este aliento de vida que estamos necesitando. Es muy interesante que la palabra que habla sobre el cansancio, sobre la falta de entusiasmo, está relacionada con la falta de aliento, el desaliento. Es una ausencia de esa fuerza vital que nosotros le queremos pedir al Señor. Por otro lado, cuando Dios crea al ser humano, dice: no es bueno que el hombre esté solo. Y con esto nos está marcando que somos criaturas sociales, que estamos llamados a tener relaciones interpersonales, a vivir en conexión los unos con los otros. Sin embargo, estas heridas personales, interiores, han hecho que nos pusiésemos como una armadura, que construyésemos como muros a nuestro alrededor, y aún estando en familias con muchos miembros, seguimos a veces, algunas personas, sintiendo esta soledad. Eso es para otro retiro, solamente poder trabajar el tema de los orígenes de la soledad interior, pero solamente lo menciono, porque el Señor nos lo marca en la palabra: no es bueno estar solo, pero esto también se puede traducir: no es bueno sentirse solo, cuando hay tantas personas que necesitan de vos y que a su vez vos podés recibir de ellos. El último texto del Génesis que podemos citar al respecto, que nos habla de la bendición que viene desde el origen, es que Dios no encontró a ninguno de los otros seres creados que fuera a la altura del ser humano, que fuera una verdadera compañía. Entonces hizo caer un profundo sueño y se durmió. Y ahí el Señor crea a la mujer y dice: esta sí que es carne de mi carne y huesos de mis huesos. Pero recordemos que este piropo tan hermoso que el varón le dice a la mujer es antes del pecado original. Después del pecado original siente un distanciamiento.
a tal punto que el hombre se esconde de Dios, se siente desnudo. Todo una simbología. Cuando nosotros no estamos centrados en Dios, cuando nuestro caminar cotidiano, ante las heridas que vamos descubriendo, no las entregamos a Dios, nos vamos sintiendo desnudos, nos vamos sintiendo vacíos, nos vamos sintiendo sin ganas, sin entusiasmo. Esas heridas siguen estando, pero cuando uno empieza a hablar con Dios sobre ellas, cuando uno las va entregando al Señor, entonces todas esas heridas se transforman en fuente incluso de experiencia y de bendición para nuestra vida. Por lo tanto, Dios pone en cada uno la necesidad primordial de vivir en armonía uno consigo mismo y también con los demás, con los prójimos, que significa el próximo, el que está cercano, y esto de manera semejante a las tres personas de la Santísima Trinidad, el amor que existe entre el Padre, el Hijo y el Espíritu Santo. El Evangelio de Juan, la primera carta de Juan, perdón, en el capítulo 4, versículo 8, nos brinda una de las definiciones quizás más breves de quién es Dios, pero también de las más completas. Dios es amor. Dios es amor, así de sencillo. Y en la medida que a través de la oración nos abrimos a Dios, nos abrimos a su amor, que va haciendo nuevas todas las cosas de nuestro corazón. Y como Dios es amor y como Él nos creó su imagen y semejanza, es que tenemos el amor como una necesidad fundamental para nuestra vida. Quiero leerles lo siguiente porque me parece interesante tomarlo de manera textual. Dios creó al ser humano varón y mujer. Nos bendijo con su amor trinitario y comunitario. Y acá entra la afectividad, bendice la sexualidad, las emociones. Él bendice la sociabilidad, que es la capacidad de relacionarnos los unos con los otros. Por lo tanto, cuando las bendiciones sobre este instinto o tendencia de socialización fluyen normalmente, se produce en el cristiano una sensación de paz mental y emocional. Aquí hablo de las consecuencias de la oración y por eso quiero comenzar hoy con esta oración de intercesión que harán los hermanos y la oración. Se produce una sensación de paz mental y emocional. Le decimos al Señor, Señor, hoy nos queremos llevar ese regalo tuyo de paz mental y emocional, no solo para vivirla de manera personal, sino para compartirla con esas personas de nuestra familia, de nuestros barrios, de nuestros trabajos, nuestros compañeros que están necesitando de ella. Pero también se dan otros efectos de la oración, sea la oración personal como la oración de intercesión. La oración de intercesión es la ayuda que los hermanos nos brindan, siendo canal de Dios, para que con la oración de ellos Dios pueda pasar a través de su oración. Por eso hace un momento, mientras rezamos el rosario, con los hermanos que van a hacer esta oración de intercesión por ustedes, nos retiramos y estuvimos orando un momento pidiéndole esta gracia al Señor. Otros efectos son la restauración psicológica. Tengo la gracia de tener varios amigos y amigas, psicólogos y hombres y mujeres de ciencia, pero también de fe. Y algunos de ellos me han compartido que cuando acompañan a una persona que abre su corazón a Dios también, el proceso de restauración, de recuperación, es mucho más rápido. Restauración psicológica, liberación de miedos, de soledad, de ansiedad, reconstrucción de vínculos. Por eso, y esto yo lo veo en los grupos de oración de mi comunidad, de hombres que a veces han llegado, hombres o mujeres, separados, peleados con los hijos, y después de un tiempo se empieza a dar una restauración de los vínculos que estaban rotos, crecimiento en la unidad, entre otros efectos positivos. Por lo tanto, nuestra vocación innata y hasta podríamos decir genética es el amor de Dios viviendo en nosotros y pasando a través de nosotros. Ahora necesitamos ser ayudados por el Espíritu Santo. Por eso estos hermanos van a invocar la presencia del Espíritu Santo en exposición de Jesús sacramentado.
en presencia de nuestro Señor. Recuerdo haber conocido a un neurocirujano estando en los Estados Unidos, y este hombre estaba dando testimonio de su conversión, de su acercamiento a Dios, y a mí me llamaba la atención que era un hombre que transmitía paz. Entonces, cuando tuve la oportunidad de conversar, le digo, realmente usted se ve un hombre pacífico. La palabra pacífico viene de dos términos, la palabra faz y paz. Quiere decir que en su faz, en su rostro, él transmitía paz. Y él me dice, pero no siempre fue así, padre. No siempre fui un hombre pacífico. Dice, y a veces el hombre viejo lucha por volver. Y me contó que sus padres, cuando él era niño, discutían mucho entre sí, que su padre era un hombre violento. Y él me dice, padre, dos de las cosas que recuerdo de la violencia que yo heredé o aprendí de mi padre era que cuando tenía 12 años, mi mamá me insistió para que me pusiese una camisa y yo, como no quería, ella insistía, la amenacé con un martillo. Ahí se veía la violencia que ese hombre que era pacífico había tenido antes de conocer el amor del Señor. Dice, y a los 15 años, en una discusión con un compañero, yo llevaba una navaja y le tiré un puntazo, y gracias a Dios le pegué en la hebilla del cinturón y no llegué a lastimarlo, pero fue como que ahí reaccioné y dije, ¿qué estoy haciendo? Y él me compartía que en ese tiempo su mamá se había acercado a un grupo de oración, había comenzado a orar, a acercarse a Dios, y que él vio tal cambio en su mamá y más tarde en su papá, que él también comenzó a orar. Y él comenzó a entregarle a Dios todo el sufrimiento de su corazón, toda la violencia. Así ese hombre, que en ese entonces yo cuando lo conocí tendría unos 45 años, era un hombre pacífico, pero que había caminado con Dios desde la violencia. Porque ese hombre que podría haber terminado en cualquier cosa, Cristo lo transformó, Cristo lo cambió para que sea testigo de su amor. Por lo tanto, el Espíritu de Dios tiene el poder de Dios para despejar los canales obstruidos y abrir nuevos conductos de bendición en nuestra vida, de manera que el poder restaurador del amor del Señor pueda fluir de manera cristalina, de manera pura en nosotros, trayendo vida en nuestro corazón. Este testimonio lamentablemente es diferente. Este testimonio que les compartía tuvo un final feliz. Lamentablemente conocí otro caso que la ira procedía también de otros motivos. Era un hombre que no sabía vivir bien consigo mismo y una vez al mes rompía todas las cosas de su casa. Pero este hombre había estado sumergido en magia. En un momento en que un hijo estuvo muy enfermo, se acercó a los umbandistas, todavía no había conocido el poder de Dios. Y hizo un viaje a Brasil. Y lo que uno a veces escucha, que parece que son leyendas o lo ven los medios, son cosas lamentablemente reales. Porque este hombre contaba que le hicieron un baño de sangre de animales en una choza, ¿no? Y que bueno, fue tremendo lo que pasó. Y este hombre, a pesar de que hizo muchos intentos para salir, fue como que su ira era tan grande. Cuando uno lo veía normal, tenía un corazón buenísimo, un corazón generoso. Pero una o dos veces al mes le agarraba un ataque de ira, como que un demonio se posesionaba de él y rompía todas las cosas de su casa. Hasta que un día él dijo, como emitiendo una maldición sobre su familia, dice, yo me voy a morir y ustedes van a ser responsables. Y no habían pasado 24 horas y murió de manera imprevista. Dios no pudo llegar hasta lo más profundo, ¿por qué? Porque nos da la libertad y hay puertas de nuestro corazón que tenemos que seguir abriendo. Aunque ninguno de nosotros, sí o no, haya estado tan comprometido como estuvo este hombre con estas cosas, pero hay otras puertas que quizás todavía no le hemos abierto al Espíritu Santo, pero cuando las empezamos a abrir, Él empieza a entrar en nosotros, Él va liberando, va haciendo nuevas todas las cosas. Nosotros vamos a orar en este momento, especialmente utilizando algo tan antiguo como es la clasificación que hace Hipócrates, diciendo que tenemos como cuatro temperamentos, que algunos son de temperamento flemático, es decir, medio tranquis, otros son más sanguíneos, otros coléricos, otros melancólicos.
Dios nos conoce, Dios conoce cómo somos cada uno de nosotros. Dios sabe cómo es la historia de cada uno de nosotros. Por eso en este momento vamos a hacer un canto al Espíritu Santo, yo me voy a revestir, vamos a traer a Jesús sacramentado y vamos a pedirle al Señor que más allá de cuál sea tu temperamento, tu historia, Él vaya fluyendo en tu vida.

0: Dios, gracias por estos hermanos y hermanas que van a orar por nosotros. Gracias, Espíritu Santo, por lo que quieres obrar en nuestros corazones y en nuestras vidas. Vamos acercándonos, hermano, y cada uno vaya en este clima de adoración aquí en la presencia de Jesús Eucaristía. Vaya en su corazón hablando con Dios. Vaya en su corazón diciéndole: te entrego mi vida, Señor. Puede repetir: te entrego mi vida. Te entrego mi historia. Me dispongo a lo que tú quieras hacer en mí. Bendíceme. Ámame. Y sáname.
1: Y sáname.
0: Pueden acercarse.

Espíritu Santo, queremos entregarte a aquellos hermanos y hermanas que en sus corazones se haya instalado la melancolía. Te pedimos, Señor, que los liberes de tristeza, que liberes de depresión, que liberes de cualquier forma de vivir cerrado, ese corazón que se ha cerrado y que no permite que la felicidad entre en él. Por las heridas de la vida, entra tú, Señor. Te entregamos a todos aquellos hermanos y hermanas de temperamento melancólico, aquellos que viven de manera indecisa, aquellos que se desaniman y se desalientan fácilmente ante cualquier problema, ante cualquier obstáculo que encuentran en la vida. Toma, Señor, toca el corazón con tu Espíritu Santo de aquellos que tienen temores y miedos, miedo de hablar, miedo de concretar algo en su vida, aquellos que siguen dando vuelta cuando tú le estás mostrando con claridad lo que quieres para sus vidas. Libera, Señor, de cualquier forma de orgullo sutil, de cualquier forma de piedad que no sea que te tenga a ti, Jesús, como centro de sus vidas, como centro de su corazón. Sana de la desconfianza que puede tener hacia ti. Sana de la desconfianza que tiene en sí mismo, que le impide dar esos pasos que tú estás impulsando sus corazones. Toma, Señor, lo que le lleva a vivir juzgando a los demás, criticando en su pensamiento, viendo solo lo malo, lo negativo. Toma, Señor, la capacidad de diálogo, de comunicación. Abre, Señor, canal de escucha para que pueda escuchar realmente, para que pueda comprender realmente, para que incluso ese momento de enojo, de confusión, le sirva para que aprenda a escuchar lo que tú quieres decirle. Dale la capacidad de dialogar. Dale, Señor, la capacidad de hablar con amor y claridad. Te entregamos, Señor, todo lo heredado que puede llevar a la melancolía. Te pedimos, Señor, que estás aquí en la Eucaristía con todo tu poder y por la oración de estos servidores tuyos, que tomes todo lo que hemos heredado, especialmente lo negativo, para que sea sanado, liberado por tu poder. Especialmente, Señor, te entregamos esa herencia de tristeza que vemos que se repite en alguna rama de la familia, de generación en generación. Toma, Señor, la melancolía que quizás recibimos en el vientre materno. Toma, Señor, los acontecimientos que marcaron nuestro temperamento, con algunos de estos puntos por los cuales hemos orado, estamos orando, que he mencionado en esta oración. Muévete en nosotros, Señor, y sana nuestra vida, sana nuestro corazón. Queremos ser sanos interiormente para tu gloria y para el servicio de tu pueblo.

Queremos, Señor Jesús, pedirte ahora por los que tienen una raíz colérica en sus vidas. Te entregamos cualquier origen, las causas más profundas de orgullo, de testarudez, de terquedad. Toca, Señor, a esos hermanos o hermanas que a causa de alguna herida tienen este orgullo o esta terquedad. Toca, Señor, la cólera y lo que lo produce. Toca especialmente esa manía de querer justificarse. Toca ese temperamento caprichoso, ególatra, que no te pone a ti como centro de su vida. Señor, te entregamos el querer tener la razón, que quizá esto viene desde la infancia, porque a lo mejor papá quería tener la última palabra o mamá quería tener la última palabra, y estamos reproduciendo esa imagen de terquedad. Te entregamos, Señor, todo aquello que nos lleva a no querer ceder, a rechazar la ayuda ajena. Toca, Señor, todo aquello que hace sentir desprecio por los demás, desprecio por el prójimo. Perdónanos si en nuestra historia hemos dicho palabras despreciativas hacia alguien y nunca lo hemos confesado, nunca te hemos entregado. Señor, quizá muchos de los males que tenemos es porque nunca te hemos entregado los pecados de nuestra vida, de nuestra historia. Hoy queremos pedirte perdón, Señor. Hoy pedimos que tu preciosa sangre fluya en nuestra vida, liberándonos, purificándonos. Hermano, hermana, desde tu lugar, cerrando tus ojos, ve recibiendo la oración, y así como quien toma sol, estamos recibiendo los rayos de Jesús Eucaristía. Aunque en tu corazón no sientas nada, Jesús está trabajando. A veces no sientes nada porque es como cuando el anestesista te ha puesto la anestesia, entonces no sientes nada. Sin embargo, el médico está trabajando en ti, y aquí está Jesús, el médico divino. Dile a Jesús: Señor, si hay una puerta de mi corazón que no te he abierto, hoy te la abro. Entra en mi alma, entra en mi vida, entra en mi historia. Hermanito, cuando el Señor va sanando tu corazón, te sientes más libre, te sientes más fuerte. Tu oración se vuelve más clara, más poderosa en la presencia del Señor. Pídele al Señor que se mueva en ti, que se mueva en todo tu ser. El Espíritu Santo está siendo derramado por Jesús para consolar a los que vinieron con necesidad de consuelo, para fortalecer a los que vienen con debilidad en algún área de la vida, para restaurar aquello que estaba roto. Solamente vos podés hablar con el Señor, solamente vos podés abrirle la puerta de tu corazón y ver qué recuerdo va aflorando en tu mente y entregarlo a Dios nuestro Señor.

Vamos a decirle de nuevo esta oración hecha canto, que creemos que el Espíritu Santo está aquí, que está aquí siendo derramado por Jesús para consolar, para liberar, para restaurar todo nuestro ser.

y te voy a invitar a que pongas tu mano sobre tu frente o sobre tu cabeza, como si te impusieras vos mismo la mano, entregándole a Jesús la mano, porque en este momento quiero pedirle a Jesús que ore por tus recuerdos. Jesús, yo te doy gracias por todos los recuerdos hermosos que están guardados aquí en mi mente. Hoy te pido que fluyan esos recuerdos hermosos que tienen poder para sanar, para restaurar. Hoy te doy gracias, Señor, por los recuerdos hermosos guardados en el arcón de la memoria, de la vida adulta, de la juventud, de la adolescencia, de la niñez. Devuélveme el rostro de ese niño o de esa niña feliz, de esa hermosa sonrisa, de esos ojos grandes, y devuélveme la alegría, el gozo que tú quieres para mi mente y para mi corazón. Hermano, reciba el recuerdo más hermoso de su vida, el recuerdo más bello, y en su corazón dele gracias al Espíritu Santo por ese recuerdo hermoso y gratificante. Quizá le dio gracias al Señor por ese recuerdo, o quizá nunca le agradeció. Ahora en su corazón dele gracias, Señor. Gracias por ese recuerdo que estás trayendo a mi memoria. Gracias, Señor, por esa bendición. Gracias, Señor, por estar bendiciendo mi memoria en este momento. También le vamos a entregar al Señor los recuerdos dolorosos sin entrar en ellos. El Señor los conoce. Quizá hay algunos que están como debajo de la alfombra. Ni nosotros los recordamos, pero ahí están contaminando nuestra alma, nuestro corazón. Entréguelo al Señor, entregue toda su historia, toda su vida al Espíritu de Dios. Déjese abrazar por Jesús, déjese amar por Dios, déjese mimar por el Santo Espíritu de Dios.

también de todo pensamiento opresivo, de todo pensamiento obsesivo. Lo que a veces obsesiona tu mente, entrégalo al Señor. Ese pensamiento del pasado o miedo de algo del futuro que a veces no te deja dormir, entrégalo al Señor. Eso que te produce temor, ese pensamiento que quizás también se transforma hasta en una tentación de Satanás para oprimir tu alma, entrégalo al Señor. Este es un momento para entregarle a nuestro buen Dios. Y entregándolo a Dios, dejar que Él vaya tocando tu mente y poniendo sus pensamientos. Repite después de mí: por el poder de tus llagas, Jesús, libera mi mente y sáname. Por tu corona de espinas, toca mi mente, sana mi memoria, pon tus pensamientos en mi mente y que tu paz, Jesús, fluya en mí.

0: Gracias, Señor Jesús, porque estás cambiando la imagen que tenía una mujer de su propia vida. Ella se sentía como fracasada y tú le estás sacando ese pensamiento y estás diciéndole lo valiosa que es a tus ojos. Gracias, Señor, porque estás liberándola de ese pensamiento de fracaso. Gracias también, Señor, estás restaurando la identidad de un hombre que sentía poco su valor, se sentía con una inferioridad tremenda, y estás sanándolo de ese complejo de inferioridad y vas a seguir haciéndolo en los próximos días. Gracias, Señor, también porque estás tocando el corazón de un adolescente que estaba muy confundido y estás sanando también su identidad. Te alabamos y te bendecimos, Señor, porque estás entrando con tu luz en nuestras vidas. Gracias, Señor, por estar liberando de un resentimiento muy profundo en el corazón de una hermana. Ese resentimiento la amargaba al punto de tener pesadillas con esa persona que le lastimó tanto. Gracias, Señor, porque al entregarte ese resentimiento, ese odio por lo que le hicieron, la paz que viene de vos encuentra lugar en su corazón. Gracias, Jesús, porque en esta llegando tan profundo como nunca antes habías podido llegar al corazón de esa hermana. Gracias, Señor, también porque estás derramando tu amor en una persona que a veces ha pensado en el suicidio. No lo hizo por creer en vos, por la fe, pero muchas veces estuvo esa tentación. Y estás sanando su corazón y estás poniendo ese deseo de vida plena, vida abundante, que estaba necesitando. Te alabamos y te bendecimos por lo que estás haciendo en nuestros corazones, amado Jesús. Y ahora los voy a invitar a que le digamos cosas hermosas al Señor, que es el alabarlo. Cada uno que lo alabe con alguna cosa que le quiera decir al Señor.
1: Alabado,
0: bendito sea, Señor. Te alabamos y te bendecimos.
1: Eterno,
0: te amo,
1: poderoso,
0: Señor. Te necesito.
1: Digno de bendecir.
0: Gloria a ti, Señor Jesús. Bendito. Alabado eres. Digno eres de gloria, Señor, y de alabanza. Digno eres de gloria, Señor. Bendito y
1: digno. Digno eres de gloria.
2: Qué bendición unir nuestra plegaria y nuestra oración, clamándole a Dios del cielo que resguarde y acompañe cada uno de nuestros pasos. Sanación de los recuerdos dolorosos, un especial momento vivido en la palabra con el Padre Gustavo Hamut. El Señor les bendiga. Gracias por su amable sintonía.
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1: Son las 4 en punto. Viva Jesús. Viva el Rey de mi corazón. Viva la vida de mi vida. Que Él sea amado y glorificado por todo en todas las cosas. San Juan Eudes.
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1: Cuatro, 19 minutos, 4:19 de la madrugada de hoy, mis hermanitos. Hoy es viernes 5 de junio de este año 2026. Vamos dando gracias, a Dios por todo, su misericordia llena toda la tierra. Amanecimos, gracias a Dios, solo su misericordia nos sostiene y nos acompaña. Buenos días familia, minuto de Dios, muy buenos días en este día viernes 5 de junio. Muy buenos días. Hoy nos propone el Santo Oral de la Iglesia Católica a San Bonifacio, obispo y mártir, patrono de Turquía. Gracias damos a Dios por todo. Gracias Dios, que San Bonifacio interceda ante Dios por cada uno de nosotros. Bendito sea Dios Padre, Hijo y Espíritu Santo, que nos ha bendecido y nos bendice con toda clase de bendiciones. Toda clase de bendiciones, mis hermanitos. Dios me les bendiga. Paz en este día. Paz en este día. Por aquí veo un mensaje que dice el oyente que gracias a Dios por lo malo y por lo bueno. Dios nos da solamente cosas buenas. Buenas. Porque Él es misericordia, porque Él es amor, porque Él es paz, porque Él es paz. La cosa mala muchas veces se construye, pero Dios es Dios de amor y Dios de misericordia. Yo me abrazo a la misericordia de Dios y te invito que te abraces a la misericordia de Dios. Cuán grande es tu misericordia con todos. Cuán grande es su amor, su perdón, su reconciliación. Por eso muy tempranito, alegrémonos, gocémonos, porque la misericordia de Dios es grande y su amor llena toda la tierra. Su amor llena toda la tierra. Iniciamos con el canto unidos como hermanos, no nos moverán, hermanito, porque hoy es viernes 5 de junio y es el beneficio número 4 del bono ofrenda. Hermanitos, vamos a ponerle mucho corazón. Yo he estado toda esta semana llamando a los hermanos que les manejo el bono, o sea que les recuerdo, me pidieron el favor, está pendiente, oíste, pero he visto todo muy quieto, la verdad hay que decirla, no, tranquila, el día del sorteo. La ofrenda es un don de Dios, para mí es un don de Dios. De entregar uno algo de lo que Dios nos permite tener. Yo he visto, bueno, personal que he llamado, que he escrito muy frío. Orando sí estamos, bastante oración, pero hay que contar con la generosidad y la voluntad de querer apoyar el bono. O sea, hermanito, hoy es 5 de junio, este es el beneficio número 4. El bono tiene que estar al día, o sea, la ofrenda mensual. Hay que estar al día. Confiar en Dios, pero también la decisión tuya y mía de apoyar el bono. Eso es una decisión de apoyar el bono. Entonces, gracias por todo. Gracias porque estás con nosotros, gracias porque nos das lo suficiente para vivir y nos das más para ayudar en las obras buenas, nos dice el apóstol San Pablo allá en la carta a los Corintios. No sé, usted con generosidad apoya el bono. Tuvimos un mes para ahorrar, para tener ahí el aporte, y hoy que es el cuarto beneficio, estar listicos para decirle al Señor: gracias porque de lo que me das yo puedo colaborar para que esta bendita emisora siga adelante, para que la emisora de Dios siga llevando la buena noticia de salvación. 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Confiando en la misericordia de Dios, bendito sea Dios por la amiga Milena. Mil gracias por tu generosidad. Le doy muchas gracias a Dios porque estás bastante recuperada. Pero gracias por tu corazón generoso, por apoyar el bono, por tu ofrenda generosa para el emisor. Dios te dé muchas bendiciones, bastantes, siempre te las da. Te colme de mucha salud, de mucha unidad de familia, el cenáculo de familia donde se reúnen como familia, tenga la santa bendición de Dios para tu vida, tu esposo, para tus hijos, que sea la misericordia de Dios en tu vida. Dios bendice al corazón que da con alegría. Y a todos los hermanitos que generosamente también apoyan la emisora. Dios les bendiga, les cuide y les guarde. Buenos días. Gracias Dios, Berlín Mejía, Rivaldo, que el Señor te bendiga. Gladys Estupillán, buenos días, que Dios te bendiga, que Dios te bendiga. Gracias Dios, gracias por Cristian Torres, que Dios te bendiga. Hermano Franco, los fieles oyentes, ya vamos al Santo Rosario. Muy buenos días. Hoy es el cumpleaños, hoy es mi cumpleaños y me abrazo a la misericordia de Dios. Bendito sea el Señor, dice, aquí soy. Neredia Castro está de cumpleaños hoy. Para todos los hermanos que están de cumpleaños, yo les bendiga. Marta Rodríguez, que el Señor te bendiga. Luzmila, que Dios te bendiga en Salgar. Nuestra amiga Uberlín también muy generosa con su bono. Creo que ayer te envié la foto del recibo del cuarto beneficio. Gracias, Dios te bendiga. Bendiciones, Marisol Cervantes y Ludmila Gómez, en Salgar Atlántico. Buenos días. Por la salud del niño Matías Corro Huelva. Buenos días, Margarita, Dios les bendiga. Es Matías por el que oramos y oramos. Pero si lo vi tan lindo en la foto, les pido oración por la salud del niño. Matías Corro, si es él. Y no hemos dejado de orar. No hemos dejado de orar. Gracias, Dios. Agradecida con Dios por todo. Gracias, Dios. Gracias. Hermanito, les invito al Santo Rosario.

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1: Por la señal de la Santa Cruz, de nuestros enemigos, líbranos, Señor Dios nuestro, en el nombre del Padre, el Hijo y del Espíritu Santo. Amén. Ven, Espíritu Santo, ven por medio de la poderosa intercesión del Inmaculado Corazón de María, tu amadísima esposa. Ven, Espíritu Santo, que la meditación de este Santo Rosario sea de crecimiento espiritual. El Santo Rosario es un arma poderosa para alejar las fuerzas del mal, pero lo rezamos con todo el corazón y con mucho amor, pidiéndole al Señor la paz, su misericordia, pidiéndole a la Virgen Santísima que ella interceda por nosotros, que ella le pida a Jesús por cada uno de nosotros. Jesús, mi Señor y Redentor, yo me arrepiento de todos los pecados que he cometido hasta hoy. Me pesa de todo corazón, porque con ellos he ofendido a un Dios tan bueno. Propongo firmemente no volver a pecar. Confío en que por tu infinita misericordia me has de conceder el perdón de mis culpas y me has de llevar a la vida eterna. Amén. Los misterios que vamos a contemplar en este día viernes son los misterios dolorosos, el primer viernes de mes. Estamos en la novena, en honor al Sagrado Corazón de Jesús. En el primer misterio, la oración de Jesús en el huerto de los olivos. María, queremos invocarte mientras pensamos en Jesús, en su agonía en el jardín de los olivos, en su angustia cuando gritaba con clamor y lágrimas: Abba, si es posible, aparta de mí este cáliz, pero que no se haga mi voluntad sino la tuya. Te invocamos, María, a ti unida espiritualmente a tu Hijo, mientras aún los discípulos más cercanos dormían. La oración de Jesús, la oración. Dice la palabra que con clamor y lágrimas clamó misericordia a Dios. Aparta de mí este cáliz, este dolor, este problema. No se haga mi voluntad sino la tuya. Yo le pido al Señor que aparte de mi vida y de tu vida tantas cosas que destruyen, tantas cosas que no nos dejan ver la gloria de Dios. Padre nuestro que estás en el cielo, santificado sea tu nombre. Venga a nosotros tu reino. Hágase tu voluntad en la tierra como en el cielo.
2: Danos hoy nuestro pan de cada día. Perdona nuestras ofensas como también nosotros perdonamos a los que nos ofenden. No nos dejes caer en la tentación y líbranos del mal. Amén.
1: Dios te salve María, llena eres de gracia, el Señor es contigo. Bendita tú eres entre todas las mujeres y bendito es el fruto de tu vientre, Jesús.
2: Santa María, Madre de Dios, ruega por nosotros pecadores, ahora y en la hora de nuestra muerte. Amén.
1: Dios te salve María, llena eres de gracia, el Señor es contigo. Bendita tú eres entre todas las mujeres y bendito es el fruto de tu vientre, Jesús.
2: Santa María, Madre de Dios, ruega por nosotros pecadores, ahora y en la hora de nuestra muerte. Amén.
1: Dios te salve María, llena eres de gracia, el Señor es contigo. Bendita tú eres entre todas las mujeres, y bendito es el fruto de tu vientre, Jesús.
2: Santa María, Madre de Dios, ruega por nosotros pecadores, ahora y en la hora de nuestra muerte. Amén.
1: Dios te salve, María, llena eres de gracia, el Señor es contigo. Bendita tú eres entre todas las mujeres, y bendito es el fruto de tu vientre, Jesús.
2: Santa María, Madre de Dios, ruega por nosotros pecadores, ahora y en la hora de nuestra muerte. Amén.
1: Dios te salve María, llena eres de gracia, el Señor es contigo. Bendita tú eres entre todas las mujeres, y bendito es el fruto de tu vientre, Jesús.
2: Santa María, Madre de Dios, ruega por nosotros pecadores, ahora y en la hora de nuestra muerte. Amén.
1: Dios te salve María, llena eres de gracia, el Señor es contigo. Bendita tú eres entre todas las mujeres, y bendito es el fruto de tu vientre, Jesús.
2: Santa María, Madre de Dios, ruega por nosotros pecadores, ahora y en la hora de nuestra muerte. Amén.
1: Dios te salve María, llena eres de gracia, el Señor es contigo. Bendita tú eres entre todas las mujeres, bendito es el fruto de tu vientre, Jesús.
2: Santa María, Madre de Dios, ruega por nosotros pecadores, ahora y en la hora de nuestra muerte. Amén.
1: Dios te salve María, llena eres de gracia, el Señor es contigo. Bendita tú eres entre todas las mujeres, bendito es el fruto de tu vientre, Jesús.
2: Santa María, Madre de Dios, ruega por nosotros pecadores, ahora y en la hora de nuestra muerte. Amén.
1: Dios te salve María, llena eres de gracia, el Señor es contigo. Bendita tú eres entre todas las mujeres, y bendito es el fruto de tu vientre, Jesús.
2: Santa María, Madre de Dios, ruega por nosotros pecadores, ahora y en la hora de nuestra muerte. Amén.
1: Dios te salve María, llena eres de gracia, el Señor es contigo. Bendita tú eres entre todas las mujeres, bendito es el fruto de tu vientre, Jesús.
2: Santa María, Madre de Dios, ruega por nosotros pecadores, ahora y en la hora de nuestra muerte. Amén.
1: Gloria al Padre, al Hijo y al Espíritu Santo.
2: Como era en el principio, ahora y siempre, por los siglos de los siglos. Amén.
1: En el segundo misterio doloroso contemplamos la flagelación de Jesús atado a una columna. Te mandaron azotar, Jesús. Los golpes de los látigos cayeron en misericordiamente sobre tus espaldas hasta hacerte sangrar. Tus brazos, tus piernas se llenaron de heridas. Oremos en esta decena. Por las heridas de Jesús somos sanados, somos curados. Oremos con mucha fe y devoción por la paz del mundo, por la paz de Colombia. Oremos por las familias, por los enfermos, los privados de la libertad. Padre nuestro,
2: que estás en el cielo, santificado sea tu nombre, venga a nosotros tu reino, hágase tu voluntad en la tierra como en el cielo.
1: Danos hoy nuestro pan de cada día, perdona nuestras ofensas, como también nosotros perdonamos a los que nos ofenden. No nos dejes caer en tentación, líbranos del mal. Amén.
2: Dios te salve María, llena eres de gracia, el Señor es contigo, bendita tú eres entre todas las mujeres y bendito es el fruto de tu vientre, Jesús.
1: Santa María, Madre de Dios, ruega por nosotros pecadores, ahora y en la hora de nuestra muerte. Amén.
2: Dios te salve María, llena eres de gracia, el Señor es contigo, bendita tú eres entre todas las mujeres y bendito es el fruto de tu vientre, Jesús.
1: Santa María, Madre de Dios, ruega por nosotros pecadores, ahora y en la hora de nuestra muerte. Amén.
2: Dios te salve María, llena eres de gracia, el Señor es contigo, bendita tú eres entre todas las mujeres y bendito es el fruto de tu vientre, Jesús.
1: Santa María, Madre de Dios, ruega por nosotros pecadores, ahora y en la hora de nuestra muerte. Amén.
2: Dios te salve María, llena eres de gracia, el Señor es contigo, bendita tú eres entre todas las mujeres y bendito es el fruto de tu vientre, Jesús.
1: Santa María, Madre de Dios, ruega por nosotros pecadores, ahora y en la hora de nuestra muerte. Amén.
2: Dios te salve María, llena eres de gracia, el Señor es contigo, bendita tú eres entre todas las mujeres y bendito es el fruto de tu vientre, Jesús.
1: Santa María, Madre de Dios, ruega por nosotros pecadores, ahora y en la hora de nuestra muerte. Amén.
2: Dios te salve María, llena eres de gracia, el Señor es contigo, bendita tú eres entre todas las mujeres y bendito es el fruto de tu vientre, Jesús.
1: Santa María, Madre de Dios, ruega por nosotros pecadores, ahora y en la hora de nuestra muerte. Amén.
2: Dios te salve María, llena eres de gracia, el Señor es contigo, bendita tú eres entre todas las mujeres y bendito es el fruto de tu vientre, Jesús.
1: Santa María, Madre de Dios, ruega por nosotros pecadores, ahora y en la hora de nuestra muerte. Amén.
2: Dios te salve María, llena eres de gracia, el Señor es contigo, bendita tú eres entre todas las mujeres y bendito es el fruto de tu vientre, Jesús.
1: Santa María, Madre de Dios, ruega por nosotros pecadores, ahora y en la hora de nuestra muerte. Amén.
2: Dios te salve María, llena eres de gracia, el Señor es contigo, bendita tú eres entre todas las mujeres y bendito es el fruto de tu vientre, Jesús.
1: Santa María, Madre de Dios, ruega por nosotros pecadores, ahora y en la hora de nuestra muerte. Amén.
2: Dios te salve María, llena eres de gracia, el Señor es contigo, bendita tú eres entre todas las mujeres y bendito es el fruto de tu vientre, Jesús.
1: Santa María, Madre de Dios, ruega por nosotros pecadores, ahora y en la hora de nuestra muerte. Amén.
2: Gloria al Padre, al Hijo y al Espíritu Santo.
1: Como era en el principio, ahora y siempre, por los siglos de los siglos. Amén. En el tercer misterio doloroso contemplamos la corona de espinas colocada sobre la cabeza de Jesús. Jesús, tú nuestro Señor, tú nuestro Rey, los soldados quisieron burlarse de ti cuando te revistieron con un manto color púrpura y cuando te coronaron de espinas. Oremos en esta decena. Pidamos una gotica de la sangre de Cristo que corrió por su rostro para todos nuestros hermanos que sufren de depresión, de nervios, de ansiedad, de preocupaciones. Pidamos una gotica de la sangre de Jesús para los enfermos con Alzheimer, otras enfermedades, los que están en clínica psiquiátrica, los adolescentes. Padre nuestro que estás en el cielo, santificado sea tu nombre. Venga a nosotros tu reino. Hágase tu voluntad en la tierra como en el cielo.
2: Danos hoy nuestro pan de cada día. Perdona nuestras ofensas como también nosotros perdonamos a los que nos ofenden. No nos dejes caer en la tentación y líbranos del mal. Amén.
1: Dios te salve María, llena eres de gracia, el Señor es contigo. Bendita tú eres entre todas las mujeres y bendito es el fruto de tu vientre, Jesús.
2: Santa María, Madre de Dios, ruega por nosotros pecadores, ahora y en la hora de nuestra muerte. Amén.
1: Dios te salve María, llena eres de gracia, el Señor es contigo. Bendita tú eres entre todas las mujeres y bendito es el fruto de tu vientre, Jesús.
2: Santa María, Madre de Dios, ruega por nosotros pecadores, ahora y en la hora de nuestra muerte. Amén.
1: Dios te salve, María, llena eres de gracia, el Señor es contigo. Bendita tú eres entre todas las mujeres, y bendito es el fruto de tu vientre, Jesús.
2: Santa María, Madre de Dios, ruega por nosotros pecadores, ahora y en la hora de nuestra muerte. Amén.
1: Dios te salve, María, llena eres de gracia, el Señor es contigo. Bendita tú eres entre todas las mujeres, y bendito es el fruto de tu vientre, Jesús.
2: Santa María, Madre de Dios, ruega por nosotros pecadores, ahora y en la hora de nuestra muerte. Amén.
1: Dios te salve, María, llena eres de gracia, el Señor es contigo. Bendita tú eres entre todas las mujeres, bendito es el fruto de tu vientre, Jesús.
2: Santa María, Madre de Dios, ruega por nosotros pecadores, ahora y en la hora de nuestra muerte. Amén.
1: Dios te salve María, llena eres de gracia, el Señor es contigo. Bendita tú eres entre todas las mujeres, y bendito es el fruto de tu vientre, Jesús.
2: Santa María, Madre de Dios, ruega por nosotros pecadores, ahora y en la hora de nuestra muerte. Amén.
1: Dios te salve María, llena eres de gracia, el Señor es contigo. Bendita tú eres entre todas las mujeres, y bendito es el fruto de tu vientre, Jesús.
2: Santa María, Madre de Dios, ruega por nosotros pecadores, ahora y en la hora de nuestra muerte. Amén.
1: Dios te salve María, llena eres de gracia, el Señor es contigo. Bendita tú eres entre todas las mujeres, bendito es el fruto de tu vientre, Jesús.
2: Santa María, Madre de Dios, ruega por nosotros pecadores, ahora y en la hora de nuestra muerte. Amén.
1: Dios te salve María, llena eres de gracia, el Señor es contigo. Bendita tú eres entre todas las mujeres, y bendito es el fruto de tu vientre, Jesús.
2: Santa María, Madre de Dios, ruega por nosotros pecadores, ahora y en la hora de nuestra muerte. Amén.
1: Dios te salve, María, llena eres de gracia, el Señor es contigo. Bendita tú eres entre todas las mujeres. Bendito el fruto de tu vientre, Jesús.
2: Santa María, Madre de Dios, ruega por nosotros pecadores, ahora y en la hora de nuestra muerte. Amén.
1: Gloria al Padre, al Hijo y al Espíritu Santo.
2: Como era en el principio, ahora y siempre, por los siglos de los siglos. Amén.
1: En el cuarto misterio doloroso contemplamos Jesús carga con la cruz a cuestas camino al Calvario. Señor Jesús, tú aceptaste por nosotros la cruz. Tú quisiste llevar el pesado madero al que luego te habrían de clavar. Era un pesado tronco de árbol. Al llevarlo te oprimía los hombros. Y tus mismos verdugos consideraron que te ayudara Simón llamado el Cirineo. Oremos en esta decena por tantos hermanos que oran por nosotros, por tantos hermanos que nos ayudan con las palabras de aliento, de ánimo, de apoyo. Oremos por ellos. Padre nuestro,
2: que estás en el cielo, santificado sea tu nombre, venga a nosotros tu reino, hágase tu voluntad en la tierra como en el cielo.
1: Danos hoy nuestro pan de cada día, perdona nuestras ofensas, como también nosotros perdonamos a los que nos ofenden. No nos dejes caer en tentación y líbranos del mal. Amén.
2: Dios te salve María, llena eres de gracia, el Señor es contigo, bendita tú eres entre todas las mujeres y bendito es el fruto de tu vientre, Jesús.
1: Santa María, Madre de Dios, ruega por nosotros pecadores, ahora y en la hora de nuestra muerte. Amén.
2: Dios te salve María, llena eres de gracia, el Señor es contigo, bendita tú eres entre todas las mujeres y bendito es el fruto de tu vientre, Jesús.
1: Santa María, Madre de Dios, ruega por nosotros pecadores, ahora y en la hora de nuestra muerte. Amén.
2: Dios te salve María, llena eres de gracia, el Señor es contigo, bendita tú eres entre todas las mujeres y bendito es el fruto de tu vientre, Jesús.
1: Santa María, Madre de Dios, ruega por nosotros pecadores, ahora y en la hora de nuestra muerte. Amén.
2: Dios te salve María, llena eres de gracia, el Señor es contigo, bendita tú eres entre todas las mujeres y bendito es el fruto de tu vientre, Jesús.
1: Santa María, Madre de Dios, ruega por nosotros pecadores, ahora y en la hora de nuestra muerte. Amén.
2: Dios te salve María, llena eres de gracia, el Señor es contigo, bendita tú eres entre todas las mujeres y bendito es el fruto de tu vientre, Jesús.
1: Santa María, Madre de Dios, ruega por nosotros pecadores, ahora y en la hora de nuestra muerte. Amén.
2: Dios te salve María, llena eres de gracia, el Señor es contigo, bendita tú eres entre todas las mujeres y bendito es el fruto de tu vientre, Jesús.
1: Santa María, Madre de Dios, ruega por nosotros pecadores, ahora y en la hora de nuestra muerte. Amén.
2: Dios te salve María, llena eres de gracia, el Señor es contigo, bendita tú eres entre todas las mujeres y bendito es el fruto de tu vientre, Jesús.
1: Santa María, Madre de Dios, ruega por nosotros pecadores, ahora y en la hora de nuestra muerte. Amén.
2: Dios te salve María, llena eres de gracia, el Señor es contigo, bendita tú eres entre todas las mujeres y bendito es el fruto de tu vientre, Jesús.
1: Santa María, Madre de Dios, ruega por nosotros pecadores, ahora y en la hora de nuestra muerte. Amén.
2: Dios te salve María, llena eres de gracia, el Señor es contigo, bendita tú eres entre todas las mujeres y bendito es el fruto de tu vientre, Jesús.
1: Santa María, Madre de Dios, ruega por nosotros pecadores, ahora y en la hora de nuestra muerte. Amén.
2: Dios te salve María, llena eres de gracia, el Señor es contigo, bendita tú eres entre todas las mujeres y bendito es el fruto de tu vientre, Jesús.
1: Santa María, Madre de Dios, ruega por nosotros pecadores, ahora y en la hora de nuestra muerte. Amén.
2: Gloria al Padre, al Hijo y al Espíritu Santo.
1: Como era en el principio, ahora y siempre, por los siglos de los siglos. Amén. En el quinto misterio doloroso contemplamos la crucifixión y muerte del Señor. Señor Jesús, al llegar a la cumbre del Calvario, te despojaron de tus vestidos, los echaron a suerte entre los soldados, clavaron tus manos a la cruz, tus pies a la cruz, abrieron tu costado por las heridas de Jesús. Por la muerte de Cristo en la cruz somos salvados. Padre nuestro que estás en el cielo, santificado sea tu nombre. Venga a nosotros tu reino, hágase tu voluntad en la tierra como en el cielo.
2: Danos hoy nuestro pan de cada día, perdona nuestras ofensas como también nosotros perdonamos a los que nos ofenden. No nos dejes caer en la tentación y líbranos del mal. Amén.
1: Dios te salve María, llena eres de gracia, el Señor es contigo. Bendita tú eres entre todas las mujeres y bendito es el fruto de tu vientre, Jesús.
2: Santa María, Madre de Dios, ruega por nosotros pecadores, ahora y en la hora de nuestra muerte. Amén.
1: Dios te salve María, llena eres de gracia, el Señor es contigo. Bendita tú eres entre todas las mujeres y bendito el fruto de tu vientre, Jesús.
2: Santa María, Madre de Dios, ruega por nosotros pecadores, ahora y en la hora de nuestra muerte. Amén.
1: Dios te salve María, llena eres de gracia, el Señor es contigo. Bendita tú eres entre todas las mujeres, bendito es el fruto de tu vientre, Jesús.
2: Santa María, Madre de Dios, ruega por nosotros pecadores, ahora y en la hora de nuestra muerte. Amén.
1: Dios te salve María, llena eres de gracia, el Señor es contigo. Bendita tú eres entre todas las mujeres y bendito es el fruto de tu vientre, Jesús.
2: Santa María, Madre de Dios, ruega por nosotros pecadores, ahora y en la hora de nuestra muerte. Amén.
1: Dios te salve María, llena eres de gracia, el Señor es contigo. Bendita tú eres entre todas las mujeres, bendito es el fruto de tu vientre, Jesús.
2: Santa María, Madre de Dios, ruega por nosotros pecadores, ahora y en la hora de nuestra muerte. Amén.
1: Dios te salve María, llena eres de gracia, el Señor es contigo. Bendita tú eres entre todas las mujeres, Bendito es el fruto de tu vientre, Jesús.
2: Santa María, Madre de Dios, ruega por nosotros pecadores, ahora y en la hora de nuestra muerte. Amén.
1: Dios te salve María, llena eres de gracia, el Señor es contigo. Bendita tú eres entre todas las mujeres, y bendito es el fruto de tu vientre, Jesús.
2: Santa María, Madre de Dios, ruega por nosotros pecadores, ahora y en la hora de nuestra muerte. Amén.
1: Dios te salve María, llena eres de gracia, el Señor es contigo. Bendita tú eres entre todas las mujeres, y bendito es el fruto de tu vientre, Jesús.
2: Santa María, Madre de Dios, ruega por nosotros pecadores, ahora y en la hora de nuestra muerte. Amén.
1: Dios te salve María, llena eres de gracia, el Señor es contigo. Bendita tú eres entre todas las mujeres, y bendito es el fruto de tu vientre, Jesús.
2: Santa María, Madre de Dios, ruega por nosotros pecadores, ahora y en la hora de nuestra muerte. Amén.
1: Gloria al Padre, al Hijo y al Espíritu Santo.
2: Como era en el principio, ahora y siempre, por los siglos de los siglos. Amén.
1: Al finalizar este Santo Rosario, oramos por las intenciones del Papa León XIV. Oramos por todas las comunidades religiosas, por los sacerdotes, por las vocaciones, por las familias, por la familia Minuto de Dios, por la generosidad de hoy, de dar ofrenda, diezmo, como usted le diga, para apoyar la emisora para que siga al aire. Por este día de ofrenda, la Virgen Santísima interceda por nosotros. Padre nuestro que estás en el cielo, santificado sea tu nombre. Venga a nosotros tu reino. Hágase tu voluntad en la tierra como en el cielo.
2: Danos hoy nuestro pan de cada día, perdona nuestras ofensas como también nosotros perdonamos a los que nos ofenden. No nos dejes caer en la tentación y líbranos del mal. Amén.
1: Dios te salve María, llena eres de gracia, el Señor es contigo. Bendita tú eres entre todas las mujeres, bendito es el fruto de tu vientre, Jesús.
2: Santa María, Madre de Dios, ruega por nosotros pecadores, ahora y en la hora de nuestra muerte. Amén.
1: Gloria al Padre, al Hijo y al Espíritu Santo.
2: Como era en el principio, ahora y siempre, por los siglos de los siglos. Amén.
1: Saludamos a la Santísima Virgen María con la salve y la ofrecemos por el eterno descanso de las almas de nuestros seres queridos. Dios te salve, Reina y Madre, Madre de misericordia, vida, dulzura y esperanza nuestra. Dios te salve, a ti clamamos los desterrados hijos de Eva. A ti suspiramos gimiendo y llorando en este valle de lágrimas. Ea pues, Señora, abogada nuestra, vuelve a nosotros esos tus ojos misericordiosos. Y después de este destierro, muéstranos a Jesús, fruto bendito de tu vientre, oh clemente, oh piadosa, oh dulce Virgen María, ruega por nosotros, Santa Madre de Dios, para que seamos dignos de alcanzar las promesas. Y gracias de nuestro Señor Jesucristo. Amén. Oremos, Señor Dios Todopoderoso, haz que por la intercesión de Santa María la Virgen, nosotros tus hijos, que hemos rezado el Santo Rosario con devoción, gocemos de plena salud de alma y cuerpo. Vivamos alegres en medio de las dificultades del mundo. Alcancemos la felicidad de tu reino eterno, por Jesucristo nuestro Señor. Amén. Bajo tu amparo nos acogemos, Santa Madre de Dios. No deseches las súplicas que te dirigimos en medio de nuestras necesidades, ante el bien. Escúchalas siempre, Virgen bendita y gloriosa. Amén. Bajo el amparo de la Santísima Virgen María, la jornada de este día, buena Madre, intercede por los niños enfermos, por Matías, por todos los niños enfermos. Madre Santísima, intercede por este trabajo de evangelización, el emisor a Minuto de Dios en este día de generosidad, día de generosidad, de apoyo con tu ofrenda, con la mía, en el bono ofrenda Minuto de Dios para seguir evangelizando. Es un día de generosidad, mis hermanitos, que la buena Madre interceda por nosotros. Nos cubrimos, nos sellamos con la sangre de Jesús que tiene poder. En nombre del Padre, del Hijo y del Espíritu Santo. Amén. Gracias, amigos, por su amable sintonía. Dios les bendiga, Dios les guarde y les cuide. 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Les acompañamos con la dirección general del Padre Dios Mario Montoya, sacerdote eurista. Oramos por su ministerio sacerdotal. También oramos por el Padre José Alejandro Melo, el director de la Casa de Oración Tierra Nueva, y por todos los sacerdotes. Hermes Bolaño, gracias Hermes, ahí en el máster en Barranquilla, en los 1370 de la M en Cartagena, Kevin Tobía, gracias Kevin, que usted bendiga. Con ustedes, Margarita Álvarez de Sánchez, que les desea muchas bendiciones. Y a Lidia María, nuestra amiga que nos acompaña con el Santo Rosario. Que el Señor te bendiga. Que tengas una jornada de trabajo hoy bendecida por Dios. Que el Señor les bendiga, mis hermanitos. El Señor les cuide. Y nuevamente creemos en el poder de la sangre de Cristo. En Dios Padre, Hijo y Espíritu Santo. Amén. Un feliz y santo viernes. Señor les bendiga y no se te olvide, es el cuarto beneficio del bono ofrenda para apoyar la emisora Minuto de Dios. Un feliz y santo viernes. Vamos a la Santa Eucaristía hoy. Hoy es la novena del Sagrado Corazón, primer viernes de mes. Que el Señor les bendiga.

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4: Son las 5. Tú, vida de mi alma, rey de mis amores, vive y reina en mí perfectamente. San Juan Eu.

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3: Queridos amigos, querida familia, es muy válido cuando uno, dentro de este contexto de la familia, nos vamos dando cuenta que todos nos vamos necesitando a Dios gracias y nos vamos necesitando con esa capacidad de construir, de ser felices, de ser propositivos. Considero que uno de los elementos ante los cuales la familia nos debe formar es saber vivir en sociedad, saber interactuar con el mundo, saber construir la realidad con las personas que nos van acompañando en el día a día. Hay personas que son muy precisas con su tiempo, con su espacio, con su talento, y uno necesitaría muchas veces que alguien disponga ese corazón para compartir un poquito más de lo que uno espera con el conjunto y el común denominador de los demás. Ciertamente en esa realidad llamada familia vamos encontrando una serie de situaciones que se van dando en el día a día y que nos van permitiendo a todos sin excepción, el ir abriendo la mente y el corazón para que las cosas vayan funcionando acorde a lo que uno va necesitando en el corazón. Pero no se me descompense cuando el otro no tiene tiempo para usted. No se me aísle cuando el otro no está a la altura de sus emociones o de sus sentimientos. Y no pierda la cordura y no pierda el equilibrio cuando las cosas dejan de salir como usted pretende que salgan. En este desarrollo y en este camino

0: uno tiene que ser una persona muy versátil y uno tiene que ser esa persona muy capaz para uno poder decirle a los demás, venga, yo quiero luchar la vida, yo quiero sacar esto adelante, yo quiero labrar este destino, yo quiero hacerlo todo con orden, yo quiero hacerlo todo con amor, yo quiero hacerlo todo, todo muy bien, quiero hacerlo todo excelentemente bien. Entonces, ¿qué te vas a enredar la pita con cosas equivocadas? ¿Qué te vas a poner a enredar tu vida con cosas que no valen la pena? Y comenzar por sacar adelante lo tuyo, el norte. Empezar como a labrar ese destino y ponerle ese buen equilibrio a todo lo que acontece en tu vida y en tu corazón. Y cuando usted de amor, preocúpese porque esa persona con la cual usted está compartiendo sus emociones, sus sentimientos, sea corresponsable con lo que sale de usted, con lo que usted le brinda. Porque no está bien que yo, desde por la mañana a la noche, le esté deparando amor a esa persona que está a mi lado y el otro frío, o la otra persona déspota, o la otra persona distante, o la otra persona allá. No, no. Uno también a esto le tiene que dar un cierto norte y un cierto camino para que las cosas vayan marcando el derrotero y lo hagan bien. Por eso, si usted da amor, preocúpese por recibir amor. Si usted da ternura, preocúpese por consolidar la ternura. Y desde ahí, empecemos a trabajar entre todos ese buen equilibrio y ese buen estado de realización interpersonal. Vea, familia, si usted tiene algo por vivir y por hacer, hágalo bien. Hágalo con cariño y hágalo siempre con el tesón y la serenidad de saber que usted está trabajando las cosas y las está trabajando bien. Y así usted debe ser consciente que si usted tiene algo por vivir, usted tiene que esmerarse por hacer. Si usted quiere construir algo, usted tiene que empezar a trabajarlo de manera mancomunada, disciplinada. Y así salgamos adelante. Y en ese orden que usted vaya deparando para su vida, usted tiene que empezar a darse cuenta de que hay tres cosas que tiene que ir sacando adelante. Primero, su proyecto de vida. Segundo, su estado de felicidad. Y tercero, su armonía para con todos los tuyos. Y si usted lo logra, lo felicito. Lo felicito. Pero trabaje. Trabaje con empeño y con cariño. Y así usted va a poder organizar lo que mejor le convenga. Y en ese orden, usted tiene que saber algo que para todos debe ser necesario. Y es que usted merece calidad de vida. Pero esa calidad de vida, usted tiene que saberlo organizar. Y si usted lo logra, bendiciones. Y se lo digo de corazón, trabaje para no enfermarse. Trabaje para no aburrirse. Trabaje para no limitarse. Trabaje para que lo suyo valga la pena. Si alguno de ustedes necesita darse calidad de vida, concéntrese en eso y recoja a su gente y sus personas para que no me lo atiborren de tristeza o de amargura. Busque aquellos que le generan bienestar, que le generan gozo, que le generan alegría, que le dan entusiasmo, que le dan razones para vivir, y empiece a luchar esto todos los días, porque vale la pena. Quisiera que tomaran el texto del apóstol Santiago, en su capítulo 5, versículos 13 y siguientes. Dice esta carta del apóstol Santiago: si alguno de ustedes sufre, que ore. Si alguno está contento, que cante alabanzas. Si uno de ustedes cae enfermo, que llame a los ancianos de la comunidad para que recen por él y lo unjan con aceite, invocando el nombre del Señor. La oración hecha con fe sanará al enfermo, y el enfermo lo hará levantarse. Y si ha cometido pecados, se les perdonarán. Confiesen unos a otros sus pecados. Recen unos por otros y se sanarán. Mucho puede la oración fervorosa del justo. Elías era un hombre frágil como nosotros, pero pidió que no lloviese, y no llovió en la tierra 3 años y 6 meses. Rezó de nuevo, y el cielo soltó la lluvia, y la tierra dio sus frutos. Hermanos míos, si uno de ustedes se aparta de la verdad y otro lo endereza, el que convierte al pecador del mal camino salvará su vida de la muerte y obtendrá el perdón de una multitud de pecados. Palabra de Dios. Te alabamos, Señor. Vea, familia, uno con el poder de la oración mueve montañas. Uno con la oración le da respuesta cuando uno la hace con fe a muchas situaciones. Pero para mí una de las cosas bellísimas es poder uno salir de esos estados de soledad que terminan como por atormentarlo a uno o por desvirtuar la vida de uno. Y es muy genial cuando uno es capaz en ese contexto de la vida de ir levantando la mirada desde la oración a lo que me ha de convenir. Que si yo estoy enfermo, busque superar ese momento. Si me siento solo, busque salir de esa soledad. Si me siento abatido, levántese. Pero eso usted lo tiene que trabajar todos los santos días. Todos los santos días. Si usted no me lo trabaja como debe de ser, empezamos todos a desenfocarnos y a perdernos. La vida hay que irla enfocando. Ciertamente hay que irla enfocando. Y cuando uno se enferma, es muy duro, muy duro. La enfermedad golpea. Y es que, seamos honestos, uno se prepara para muchas cosas, menos para la enfermedad y la muerte. Y cuando uno se enferma, las cosas empiezan a llegar a uno de una manera tan arbitraria, tan dolorosa, tan cruel, que uno dice, qué vaina, qué vaina. Y ciertamente si hay un estado que a uno lo entorpece y lo confronta duro, muy duro, es la enfermedad. Y ante la enfermedad busque el poder salir adelante, el poder recobrar esa salud. No deje que la enfermedad le coja ventaja. Cuando usted se sienta enfermo, haga a un lado el heroísmo. Porque hay personas que se enferman y por no preocupar a los suyos, tragan entero. Y cuando ya reaccionan, es demasiado tarde. Y por eso, dentro de la calidad de vida, el mejor médico es uno mismo. Y uno sabe, conociendo su organismo, que no está funcionando, que se puede corregir y que se puede cambiar. Y si usted lo logra, bendito sea mi Dios. Entonces, dentro de ese camino de la enfermedad, yo quisiera a todos ustedes que me escuchan, cuando tengan a alguien en la familia con una enfermedad ya terminal o con una enfermedad grave, llamen al sacerdote, procuren que se le apliquen los santos óleos. Eso es una tradición que hemos perdido y que ya a un enfermo lo dejamos a él y al hospital. a él y la medicina, o a él y su habitación en el último rincón. No. Cuando usted vea que tiene un miembro de su familia que ha sido creyente, que es bautizado, ojo con esto, que ha sido bautizado, que es un miembro de la iglesia y está enfermo, hospitalizado o está en la casa en una enfermedad terminal y muchas veces ya esperando el momento de la muerte y todavía puede hablar, todavía puede expresarse, todavía puede manifestar lo que tiene en su corazón, llame al sacerdote, que lo escuche en confesión, que le aplique los santos óleos, que le dé el acompañamiento que se merece y desde ese orden de ideas póngalo en estado de paz interior, en estado de serenidad, de sana conciencia, de una conciencia limpia donde la persona se va a morir, que descanse en paz. Eso es un deber que uno tiene para con el enfermo. A mí me encanta cuando un hijo le pregunta a su papá o habla con el sacerdote cercano a su casa y le dice, mami o papi, o hermano, o papá, o hermano, o abuelo, que el que sea, que uno le pueda decir, venga, voy a llamarte el sacerdote para que hables con él. Y el sacerdote ya sabrá si es el momento de aplicarle los óleos o no. Pero es que conversar con alguien que está enfermo no es enterrarlo a uno como sacerdote. Es uno procurar la serenidad, la paz interior, el desprendimiento, la preparación para un momento de la muerte que a todos, tarde que temprano, nos va a llegar. Pero hay personas que se equivocan cuando dicen, yo no puedo llevar al sacerdote porque mi papá o mi mamá todavía no se va a morir, y es como una pelea, una renuncia a aceptar que ya están llegando a la recta final. Y cómo agradece uno cuando a uno le permitan estar en gracia a las puertas de la muerte. Y eso es un acto de generosidad y de valentía. El sacramento de la unción de los enfermos concede a la persona una gracia especial en el momento de la vejez o de la enfermedad. Es una gracia que lo lleva a identificarse con Cristo en los momentos de pasión y a vivir más de cerca la fe del Señor y su relación continua con el Padre. El enfermo debe iluminar su vida con las armas de la espiritualidad para no decaer en la desesperación, y debe entregarse con humildad al consuelo, la paz y la superación permanente. Es la fe la encargada de llevar al enfermo hasta los lugares y momentos que Dios le tiene destinado. La pareja en el matrimonio debe relacionar este sacramento de la unción con toda su vida y con todas sus esperanzas. Una familia no debe desconectar la unción de los enfermos del caminar espiritual del hogar, de la casa. Y es entender que es un sacramento que Dios me pone en el camino para yo poderlo vivir con dignidad y con alegría. Y por eso, bellamente, el sacramento de la unción de los enfermos no es un sacramento al cual yo le deba tener miedo, pues tarde o temprano el dolor o las limitaciones físicas llegarán en medio de los hogares y nos exigirán mucha caridad para poder servir y ayudar a quien lo necesita. ¿Cuántos papás han tenido que recurrir a la unción de los enfermos para un hijo que padece un accidente o una enfermedad terminal? Uno desearía que fuéramos los hijos quienes enterráramos a los padres, pero hay momentos en que los padres, con profundo dolor, tienen que enterrar a un hijo por un accidente o una enfermedad, y la unción de los enfermos se convierte en ese bálsamo, en ese signo, en esa fortaleza capaz de darle vida a todos. Nosotros nunca pensamos que la enfermedad puede llamar a nuestras puertas, pues la juventud es la mejor aliada para mirar hacia afuera y nunca hacia nuestros cuerpos mortales que no tienen comprado el bienestar en la vida. Cuidar a un enfermo no es solo darle pan y abrigo, es acompañarlo con nuestro amor, nuestra comprensión y paciencia para no dejarlo sucumbir en las penas, en las amarguras y en los sufrimientos. El ritual del matrimonio prevé la limitación del cuerpo humano y exhorta a los novios a tener responsabilidad con visión de futuro cuando dicen: yo te quiero a ti como esposo, como esposa. Yo me entrego a ti y prometo serte fiel en las alegrías y en las penas, en la salud y en la enfermedad todos los días de mi vida. La pareja de esposos debe pensar en el futuro, labrándolo todo desde el presente, y esto se logra cuando la fe y la confianza entre las dos partes es grande, es fiel y es transparente. Pensar en el dolor es pensar en cómo afrontarlo o en cómo responder a los retos que de él se desprenden. Pensar en el matrimonio es pensar en la vida y en lo que ella exige, ya sea bueno o malo, alegre o triste, positivo o negativo. El matrimonio está hecho de personas que, como tales, necesitan afecto y mucho amor. Y cuando yo llego a esa experiencia de ese amor verdadero por mi pareja, me voy dando cuenta que yo a mi pareja le doy todo. Pero yo te lo voy a preguntar, y te lo voy a preguntar con todo cariño y con todo amor. ¿Habrá algo más grande en la vida que yo poderle dar a mi pareja o a mis hijos? El reino de Dios. Y que yo tenga a mi ser querido en una fase terminal, y sin egoísmo yo le lleve el sacerdote para que lo unja o la unja, para que le permita estar en gracia de Dios y le permita ganarse ese reino de los cielos. ¿No cree usted que ese es un regalo maravilloso, perfecto, que no lo compra el dinero del mundo? Y que usted se lo pueda regalar con amor, que usted se lo pueda regalar con gozo y sin egoísmo, y a partir de su fe, y acompañarlo en ese último momento donde la unción con el óleo de los enfermos va a restablecer en esa persona su vida y la va a poner en relación perfecta con Dios. Eso es fenomenal. Por eso yo lo quiero invitar a usted, que me escuche, a que mire a los suyos con ojos de amor y no de pesar ni de lástima. Poner a los suyos en gracia con Dios es el regalo más maravilloso que usted le puede dar a una persona y en concreto a su ser querido. Que Dios le bendiga en el nombre del Padre, del Hijo y del Espíritu Santo. Amén.
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9: Concédenos honrarte en tu pobreza y en tu debilidad, y seguirte en tu sencillez, obediencia y caridad, para que después de imitar tu pequeñez, seamos testigo de tu grandeza en el cielo. San Juan Eudes. Son las 5:30.

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2: Vamos a leer hoy el Evangelio según San Marcos en el capítulo 12, versículos 35 al 37. En aquel tiempo, mientras enseñaba en el templo, Jesús preguntó: ¿cómo dicen los escribas que el Mesías es hijo de David? El mismo David, movido por el Espíritu Santo, dice: dijo el Señor a mi Señor, siéntate a mi derecha, y haré de tus enemigos estrado de tus pies. Si el mismo David lo llama Señor, ¿cómo puede ser hijo suyo? Una muchedumbre numerosa le escuchaba con gusto. Palabra del Señor. Gloria a ti, Señor Jesús. Pues sí, el Evangelio de hoy va a ir más allá. Dios es el único Señor, pero ¿quién es Jesús? Y esta vez Jesús no responde una pregunta, sino que toma la palabra por iniciativa propia. Después de todas las preguntas que otras personas le ponen, ahora es Jesús quien pone el tema y espera que sean sus oyentes los que reflexionen y le den la respuesta. Es interesante cómo el Evangelio de hoy comienza con una pregunta ya no puesta por la gente, sino por el mismo Jesús. Y al final se dice claramente que la gente quedó satisfecha de las respuestas e intervenciones del mismo Jesús. Y el tema que se propone es importante. Los escribas acostumbraban discutir cuál podría ser el origen del Mesías, si venía de esta ciudad o de aquella otra, si provenía de tal o cual familia. Y Jesús pone en cuestión la opinión generalizada de que el Mesías es hijo de David, proviene de David y pertenece a su descendencia. Y para suscitar la reflexión, Jesús cita el Salmo 110 en el versículo 1. Afirma que David llama al Mesías Señor suyo. Y sobre esta premisa plantea la cuestión: ¿cómo entonces, el Mesías, cómo entonces puede ser hijo de David? Y esta pregunta de Jesús tiene como punto de partida tres presupuestos. Uno, que el salmo citado proviene de David, por lo tanto la palabra de David es tomada como palabra de Dios, que la persona a la cual David se refiere como Señor suyo y a la cual le habla Dios es el Mesías. Y tres, que un papá, de lógica, no puede llamar a su hijo Señor, simplemente porque el papá es superior. A primera vista, pareciera que Jesús está presionando una cuestión meramente teórica. Incluso daría la impresión de que Jesús no estuviera hablando de sí mismo, por la forma impersonal de su discurso. Pero si recordamos que el comienzo de esta sección del Evangelio, el ministerio de Jesús en Jerusalén, después del gran viaje y de la llegada al templo, sacar los vendedores, y Jesús permanece en la explanada, confrontándose con unos y otros, con las autoridades, y luego con los diversos grupos religiosos, Jesús, ya desde el principio, había sido presentado como Mesías. Bendito el que viene en nombre del Señor. Bendito el reino que viene de nuestro padre David. Habían dicho cuando Jesús entró triunfalmente en Jerusalén en Marcos 11:8-9. Entonces no es extraño que en esta última discusión de Jesús o controversia de Jesús en la explanada del templo, el tema que aparezca sea precisamente ¿quién es Jesús? La pregunta que Jesús plantea hoy en el Evangelio a partir de la cita del Salmo 110 intenta corregir un equívoco conceptual que estaba en la mente de sus oyentes. Jesús pide que se clarifique cuál es la verdadera identidad del Mesías, simplemente porque no puede ser un hijo de David más. Es mucho más que esto. Una visión mesiánica, hijo de David, bueno, es un rey y entonces viene a expulsar romanos y viene a refundar la religión y a poner la casa en orden. Pero resulta que Jesús es mucho, mucho más de lo que se cree. Él es Señor, Él es Kyrios, y esto quiere decir que está al nivel de Dios y que no podemos quedarnos simplemente con la humanidad de Cristo. Y entonces, ¿de dónde proviene Jesús? La manera de ayudar a entrar en este misterio profundo de Jesús, un Jesús que no se deja encasillar en tres o cuatro definiciones, solamente se responde a partir de su origen, su proveniencia. ¿De dónde proviene entonces Jesús? La respuesta la ha dado el Evangelio desde la primera línea. Marcos lo dijo desde la primera línea. Él es el Cristo, y dijo también el Hijo de Dios. Marcos 1:1. Como si fuera poco, en la manifestación del bautismo, Dios Padre le dijo: tú eres mi Hijo amado, en ti me complazco. Marcos 1:11. Y más adelante, en la escena de la transfiguración, el Padre Dios vuelve a decirlo claramente: este es mi Hijo amado, escúchenle. Y si quiere más, en la parábola de los viñadores homicidas, se habla de dónde proviene Jesús. Cuando aquel dueño de la viña dice: a mi hijo, a mi hijo lo respetarán. Marcos 12:6. Y finalmente, a la hora sublime de la muerte, en la cruz, el tema volverá definitivamente a primer plano cuando el centurión romano proclame en Marcos 15:39: verdaderamente este hombre era hijo de Dios. Este Jesús que es el Mesías y que es Kyrios, Señor, es Hijo de Dios. Hijo de Dios amado, predilecto, querido por Dios Padre. Y es de Dios mismo que proviene su misión y su autoridad. Es verdad que los escribas admiten que el Mesías, en última instancia, proviene de Dios, pero en el caso de Jesús, así sea un descendiente de David, su filiación divina no se da por el hecho de descender de David. Por tanto, Jesús es del linaje de David según la carne, como dice Romanos 1:3, pero es ante todo Hijo de Dios. Y de aquí salen dos consecuencias. Una, colocar la relación estrecha que Jesús tiene con Dios Padre en el centro de la comprensión y de la relación con Él. El Jesús con el que yo trato es el Hijo de Dios y que me sumerge en esta filiación, en esta relación que Él sostiene por naturaleza. Pero dos, reconocer y someterse a su amable autoridad y por tanto asumir las implicaciones de la palabra que Jesús nos dirige como portavoz autorizado de Dios, porque su enseñanza proviene del mismo Dios. Jesús no es un profeta cualquiera. La pregunta no aparece por casualidad casi al final de la vida pública. La vivencia profunda y eficaz de todos los grandes momentos del ministerio de Jesús depende de la respuesta a la pregunta: ¿de dónde proviene la persona y la misión de Jesús? E insisto, es un tema importante. El reconocimiento de Jesús como verdadero y predilecto Hijo de Dios coloca la vida del discípulo también en un plano superior. La misión de Jesús. Su anuncio del reino lo llevará a ser la experiencia de la paternidad de Dios, a gozar de sus bendiciones y también a recorrer con confianza y obediencia el camino que conduce a Él. Y entonces lo amaremos con mayor razón, con todas nuestras fuerzas, con todas nuestras energías, con todo nuestro corazón. Y nuestra vida comenzará a tener el sabor del Evangelio, cuyo mayor encanto es el rostro del Hijo.

0: Bueno, hoy estamos leyendo el pasaje de Marcos 12, 35 a 37. Un pasaje cortico, pero potente. Al final, ¿quién es Jesús? Este Jesús que todos los días nos está regalando a esta hora de la mañana la buena noticia. Este Jesús al cual le oramos. Este Jesús en el cual confiamos. Este Jesús que nos regala su promesa y la realiza en nuestras vidas. Y esa es la pregunta del Evangelio de hoy. Y el camino para descubrir a Jesús en el Evangelio de hoy es la Escritura. Por eso quisiera antes de terminar hacer esta puntualización. En este pasaje de hoy, interesante que lo leamos hoy, que comienza con el hecho de que la gente quedó con la boca cerrada, con las respuestas contundentes que Jesús dio en los pasajes que leímos en esta semana. Y al final, la última frase del narrador de Marcos es: y la gente quedaba admirada. La gente quedaba admirada de lo que Jesús decía. Y entonces, en el centro, ¿cuál fue el último argumento de Jesús? Caballeros, es que ustedes no han leído la Escritura que dice, y cita un salmo. Y desde ahí, Jesús releyó su identidad. ¿Quién es Él? Él es el Mesías, sí. Él es el Señor, sí. Él es el Hijo de Dios, ante todo. Lección, por lo tanto, ante todo, leer, estudiar, meditar y conocer profundamente la Biblia, la Sagrada Escritura. Jesús coloca la misma palabra de Dios citada ya en el Antiguo Testamento como un camino para descubrirlo a Él. San Jerónimo acuñó una frase que para nosotros es claramente un criterio, un principio en la fe. El desconocimiento de la Escritura es el desconocimiento de Cristo. Y el Evangelio de hoy es una muy buena ilustración. ¿Quieres conocer a Cristo? Estudia, medita, ora y vive la palabra de Dios que está en la Escritura.
1: Él me confiará más si soy fiel en lo poco.
0: El camino de la Iglesia en estos 2000 años, en el seguimiento de Cristo, se ha apoyado en la escucha, meditación, oración y vivencia de la palabra de Dios. Quiero invitarte, querido hermano que me escuchas, a hacer de esta lectura diaria que hacemos de la Escritura no simplemente una fuente de conocimiento para saber más cosas sobre la Biblia, lo cual no viene mal, y me encanta hacerlo además, sino ante todo y fundamentalmente una experiencia profunda del conocimiento de la persona viva de Jesús, el Hijo de Dios, en quien está el sentido y la realización de nuestra existencia. Y ya que estoy hablando de esto, que sea la ocasión para decirles a ustedes que me escuchan, gracias. Gracias por estar ahí. Gracias por tomarse en serio la lectura de la Biblia. No es lo mismo levantarse cada mañana y leer unas oraciones diferentes escritas que comenzar el día orando, nutriéndose con la palabra de Dios que es inspirada por el Espíritu. No es igual. Lo otro es muy valioso, muy importante. Yo también lo hago. Pero comenzar el día nutriéndonos, enriqueciendo nuestra oración con la palabra de Dios. Gracias por haber perseverado todo este tiempo, mañana tras mañana, haciendo este ejercicio que hoy es muy validado por este evangelio que leemos. Bueno, que el Señor los bendiga con su infinito amor y les regale un día hermoso, un día soleado, un día con lluviecitas como las tenemos, pero Bogotá en medio de esta lluvia se ha puesto muy bonita. Que el Señor los bendiga y les permita disfrutar de un lindo día en medio de todas las actividades que ya tienen programadas. Que el Señor los bendiga en el nombre del Padre, y del Hijo, y del Espíritu Santo. Amén. Feliz día para todos.
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3: Señor Jesús, al comenzar este día queremos poner toda nuestra actividad, nuestros pensamientos, nuestras palabras, nuestros actos en tus manos. Queremos ofrecernos a ti y a través de ti queremos presentárselos a Dios, nuestro Padre del Cielo. Queremos suplicarte también que hoy sea un día de bendición para toda nuestra patria colombiana. Que haya paz, que haya tranquilidad, que haya bendiciones en todos los hogares. Que la presencia tuya, Señor, se perciba en nuestros rostros y en nuestras palabras, que tú vivas en el corazón de todos nosotros y de toda nuestra patria colombiana.
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3: Hola amigos de Maná. Este programa, que esta reflexión que desea ser para usted un apoyo espiritual, una luz en el camino, con mucha sencillez. Y que, ¿saben una cosa? No digo aquí nada que primero no me haya impactado, que primero no me haya tocado. Algunas personas me dicen, padre, ¿usted cómo hace? Ya tiene como 140.

30 programas grabados. Se están pasando en más de 24 emisoras en diferentes países: Estados Unidos, México, Costa Rica, San Salvador, Colombia, Venezuela, Ecuador, Chile, Argentina. ¿Y cómo hace? Pues mira, yo hago un listado de temas y que me vienen de la lectura de la palabra, de la oración de la liturgia de las horas de la iglesia, y lo voy orando. Y a veces tomo un texto y en ese momento no me dice nada, no hablo. Dejo que ese texto me hable y pudiera decirle a usted que esta reflexión es producto de la oración, es producto de mi meditación personal. Si usted quisiera tener algunas otras meditaciones, simplemente vaya a mi página, a mi canal en YouTube, Padre John Mario Montoya, canal en YouTube, Padre John Mario Montoya. Sí, y soy el Padre John Mario Montoya, sacerdote budista de la provincia Minuto de Dios. Hoy quiero sugerirle para su oración, para su vida espiritual, un solo versículo de la palabra de Dios, un salmo que ya lo meditamos en su segunda parte, ese versículo, pero hoy vamos a hablar de la primera parte de ese salmo. El salmo 17, versículo 8. Señor, cuídame como a la niña de tus ojos. Señor, cuídame como a la niña de tus ojos. En el libro del Deuteronomio, capítulo 32, versículo 10, Deuteronomio 32, 10, podemos leer de la siguiente manera, lo vamos a leer desde el versículo 8. Pero tomó en cuenta a los israelitas, pues la herencia del Señor, la gente suya, es el pueblo de Jacob. Los encontró por el desierto, por tierras secas y azotadas por el viento. Los envolvió en sus brazos, los instruyó y los cuidó como a a la niña de sus ojos. ¡Wow! Vaya, qué cosa más bella. ¿Cómo encontró el Señor a su pueblo? Los encontró por el desierto. ¿Y cómo se encuentra una persona en el desierto? Moribunda, seca, en las últimas. ¿Cómo los encontró en el desierto? Idolatrizados, perdidos, enfrentados entre ellos. Dice la palabra del Señor en Deuteronomio 32:10. Por tierras secas y azotadas por el viento. Las tierras secas y azotadas por el viento son tierras inhóspitas, de muerte. No hay vida, no hay sembrados, porque ese viento se lleva la semilla, la destruye. Así que muchas veces el Señor nos ha encontrado a ustedes y a mí como en el desierto, como el Señor nuestro Dios encontró al pueblo de Israel por el desierto, perdidos, desorientados, avasallados, sin esperanza. Como el Señor encontró al pueblo de Israel a merced del calor y del sol en el día y del frío en la noche. Entonces, a veces Dios nos ha encontrado así. A veces Dios nos ha encontrado de esa manera. A veces Dios nos ha encontrado así, perdidos. Y dice tan bellamente, mire qué cosa tan bella. Los envolvió en sus brazos, los instruyó y los cuidó como a la niña de sus ojos. Qué cosa más bella, ¿no? Primero, los envolvió en sus brazos.
Esto de sentirse cuidado como a la niña de los ojos es sentirse así, envuelto en los brazos de Dios, envuelto en los brazos amorosos, protectores de Dios, envuelto en los brazos hermosos de Dios. Pero además dice, los instruyó, los guió, les enseñó, los orientó, porque estaban perdidos en el desierto. Entonces los orientó, los guió, los llevó. Y qué cosa más bella, hermanos. Dice, los cuidó como a la niña de sus ojos, que es la petición del salmista. En el Salmo 17, que acabamos de leer, versículo 8, Salmo 17, 8, diciéndole, Señor, cuídame como a la niña de tus ojos. Cuídame como a la niña de tus ojos. Esta comparación la usamos mucho porque hablar de la niña de los ojos es hablar de algo muy preciado, muy, muy preciado. Siempre hemos hablado de te cuido como a la niña de mis ojos. Es algo que uno cuida. No sé, cuando uno siente que lo están como atacando, de lo primero que uno se protege con las manos son los ojos. No sé, porque es algo que está muy expuesto y los ojos son algo como tan importante. Pero sabemos que la niña de los ojos es como el centro del ojo, donde está el meollo del ojo, si lo pudiéramos decir así, el centro del ojo, la capacidad de visión. Y hablar de la niña de los ojos es hablar de lo más preciado, de lo más cuidado, pero de algo delicado. Es algo delicado, es algo frágil, es algo frágil, como que los dientes son muy fuertes. Y si a uno se le cae un diente, pues hoy hay técnicas y le ponen otro y hasta más bonitos a veces, que vale mucha plata, sí, pero le ponen un tornillo y le clavan un diente. Pero las niñas de los ojos, las propias, son irreemplazables. Ahí no hay otra posibilidad. Son irreemplazables. De tal manera que cuando estamos hablando de cuídame como a la niña de tus ojos, está diciendo, cuídame como a lo más preciado tuyo, cuídame como a lo más amado tuyo, cuídame como a lo más delicado tuyo, cuídame como a lo más frágil tuyo, cuídame como algo muy frágil, muy, muy sencillo, muy tierno. Y es que a veces nos sentimos así, muy frágiles. Muy, muy, muy endebles. Señor, cuídame como a la niña de tus ojos, como algo muy preciado, como algo muy cuidado, pero como algo muy frágil. Como algo muy, muy íntimo, pero muy frágil, muy débil. Y a veces me siento así, Señor. Me siento muy frágil. Me siento muy débil. De tal manera que el salmista le está diciendo al Señor, cuídame como a la niña de tus ojos. Y tal vez ustedes y yo, en nuestra oración, le podríamos decir hoy y muchas veces al Señor, cuídame como a la niña de tus ojos. ¿Por qué? Porque mi salud está frágil y deteriorada, y se está deteriorando cada vez más. Porque mis convicciones se han ido deteriorando, porque mis límites se han ido cayendo, porque mis barreras de protección se han ido desbaratando, porque mis muros de contención han sido arrasados por el mar, por el agua, por el río impetuoso. Cuídame como a la niña de tus ojos, porque me siento irascible. Me siento frágil. Siento que muchas cosas que había construido ya no tienen fuerza. Cuídame como a la niña de tus ojos.
el matrimonio. Tantos años y a veces por una discusión tan frágil. Pórtate bien, porque si peleas, puedes perder tu amistad, tus bienes, tus amigos, tu libertad y hasta tu propia vida. Es que en un momento de ira podemos decir palabras inadecuadas que hieren, que rompen lazos profundos, aún de amistad, aún de noviazgo, aún de matrimonio. O en un momento de ira podemos hacer un gesto, una acción violenta que puede desencadenar en consecuencias inesperadas para nosotros. Y por eso me parece tan bello cuando el salmista le dice al Señor: cuídame como a la niña de tus ojos, como algo muy frágil, como algo que en mi ambiente de familia, pues parece una cáscara de huevo, nos decía mi mamá. Ya no se sabe por dónde cogerlo. No, es que estás tan susceptible. Cuídame como a la niña de tus ojos, le está diciendo el salmista al Señor. Y es la oración que yo quiero provocar hoy en usted. Dígale al Señor: cuídame como a la niña de tus ojos. Yo que te he servido tanto. Yo que me he entregado tanto a ti. Yo que he buscado tanto de ti. En este momento quiero pedirte: cuídame como a la niña de tus ojos. Cuídame, porque soy frágil, porque soy débil, porque caigo fácilmente, porque mis límites se vencen fácilmente. Es la oración y la súplica que yo quisiera que usted y yo le hiciéramos hoy al Señor y que nos la provoca el salmista. Cuídame, Señor, como a la niña de tus ojos, porque me siento en desierto. Necesito de esa guía tuya, porque también estoy en desierto espiritual, en sequedad espiritual, como nos hablaba en el libro del Deuteronomio, capítulo 32, versículos 8 y 9. Estoy en el desierto, a merced de animales, a merced de fieras, a merced de hostilidades climatológicas, a merced de vándalos, a merced de mercenarios, a merced de enemigos, a merced de sed, a merced de situaciones difíciles. Cuídame como a la niña de tus ojos. Pues ese es el mensaje que yo quisiera que usted y yo hoy dejáramos que el Señor nos motivara y dejáramos que el Señor Jesús nos inspirara. Cuídame como a la niña de tus ojos. Y bueno, pues sin más palabras, le invito a orar. Al mundo fascinante de la oración. Al mundo extraordinario de la oración. Al mundo maravilloso de la oración. Y quiero invitarle a usted a que en su realidad, en la que se encuentra en este momento, en la que está en este momento, usted pueda decir: me encuentro en desierto. Estoy en el desierto. Estoy amenazado. Me siento amenazado. Me siento amenazada. Me siento como en el desierto, desorientado. Me siento perdido. Me siento sin para dónde pegar, para dónde ir. Camino y vuelvo al mismo lugar de origen y me siento caminando en círculos. Me siento en el desierto, perdido, desorientado, amenazado. Me siento como en el desierto, en sequedad espiritual. La oración ya no me sabe lo mismo. La palabra de Dios no me sabe lo mismo. La Eucaristía se me hace monótona. Tengo esa etapa de desierto espiritual.
pero me siento también amenazado por amigos, por instituciones, por este mundo hostil, el ambiente hostil en el que estamos para los creyentes, el ambiente hostil para los que tenemos fe. Me siento amenazado, me siento, siento que es difícil ser creyente católico en el mundo de hoy. Me siento amenazado por la pobreza, me siento amenazado por la enfermedad, me siento amenazado por este dolor, por esta pena que parece que me está arrastrando, arrastrando río abajo y que no me puedo detener. Hoy, mi Señor, levantando mis manos hacia ti. Hoy, mi Señor, levantando mis brazos a ti. Hoy, mi Señor, puesto de rodillas delante de ti. Hoy, mi Señor, con todo mi corazón te digo con el salmista, cuídame como a la niña de tus ojos. Esa es mi súplica hoy, Señor. Yo no quiero hoy pedirte nada económico, aunque pudiera necesitarlo. Yo no quiero pedirte nada más, amado Jesús. Solamente con mis brazos levantados en mi situación de desierto y de angustia, solamente te digo, cuídame como a la niña de tus ojos. Cuídame, cuídame como a la niña de tus ojos, Señor, como lo más precioso tuyo, como algo frágil tuyo, como algo muy querido por ti. Yo solamente te pido eso hoy, mi Señor, que aunque yo me olvide, que aunque al terminar esta meditación o esta oración a mí se me olvide, que aunque al terminar este momento de reflexión a mí se me olvide, que aunque al terminar este momento de oración a mí se me olvide, ya queda dicho, Señor, cuídame como a la niña de tus ojos, cuídame como alguien que necesita profundamente de ti, como alguien que necesita profundamente de tu amor, como alguien que necesita de tu cuidado. Necesito de tu cuidado como a la niña de tus ojos. Amén, amén. Sí, yo quiero invitarle a usted a que le diga muchas veces al Señor en momentos de desierto, en momentos de soledad, cuídame, Señor, como a la niña de tus ojos. Llévame, Señor, como a la niña de tus ojos. Soy el padre John Mario Montoya, sacerdote eudista de la provincia Minuto de Dios. Tengo una página web, www.padrejohnmario.com, www.padrejohnmario.com, y ahí usted encontrará fotos de las misiones a donde voy, de los diferentes eventos, de las diferentes actividades, de las diferentes circunstancias, de, bueno, y quizás esto le puede ayudarse un poquitico en el sostenimiento de su fe. Que Dios le bendiga, que Dios le llene de paz. Terminamos esta reflexión diciendo, alabado sea Jesucristo.

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6: 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Son las 6:30.
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1: Te damos gracias, Padre Santo, y en nombre de nuestro Señor Jesucristo pedimos que envíes el Espíritu Santo a todos nosotros. La palabra que hoy meditamos está tomada del Evangelio de San Marcos, capítulo 12, versículo 35 al 37. Dice: en aquel tiempo, mientras enseñaba en el templo. Recuerden ustedes que el contexto es el templo de Jerusalén. Esta parte del capítulo 11 y 12 hasta el final pertenece al templo. Es más, usted empieza a buscar la palabra templo desde el capítulo 11, donde dice que al otro día, por ejemplo, en 11:15, llegaron a Jerusalén, Jesús entró en el templo y comienza toda la experiencia de confrontación hacia el culto judío, que en este momento está viendo una crisis porque el templo se ha convertido en un lugar de negocio. Nuestro Señor Jesucristo, a través de la higuera que no da fruto, nos va a hablar precisamente de ese templo que está estéril en la espiritualidad. Entonces Jesús tomó la palabra y enseñaba en el templo. Retomo. ¿Cómo dicen los maestros de la ley que el Mesías es hijo de David? O sea, hace una pregunta para desarrollarla. David mismo dijo, inspirado por el Espíritu Santo, dijo el Señor a mi Señor, siéntate a mi derecha hasta que ponga a tus enemigos debajo de tus pies, citando el Salmo 110, versículo 1. Nuestro Señor Jesucristo toma la palabra de Dios, el Salmo, y empieza a explicitar, empieza a aclarar. Si el mismo David lo llama Señor, ¿cómo es posible que el Mesías sea hijo suyo? Y esto, dice el texto, lo escuchaba la multitud con agrado. Ahora, nuestro Señor Jesucristo lo que quiere mostrar es precisamente que el origen del mesianismo que él promueve se distancia del mesianismo que promovía el rey David. Uno, porque el del rey David es de corte político, y Jesús viene a purificar precisamente esto, sin negar precisamente que hay una promesa que nosotros hemos leído por allá en 1 Samuel capítulo 7, donde se hace la promesa de que el descendiente del rey David ocupará ese trono. Ok, pero ese mesianismo tiene que ser purificado porque no va a ser ya de corte político, sino que va a ser ante todo un mesianismo que va a ser guiado por la acción del Espíritu Santo. Recordemos que la palabra Mesías es ungido en hebreo. La palabra Cristo es ungido, pero en el lenguaje griego. Es decir, que ungido significa lo mismo. Ungido indica Mesías, indica Cristo. Está haciendo referencia al Rey. Corrige a nuestro Señor Jesucristo al ciego Bartimeo cuando le dice: hijo de David, ten compasión de mí. Él está haciendo alusión a ese mesianismo davídico, y Jesús corrige y señala un mesianismo, como dice Lucas 4:16: el Espíritu del Señor está sobre mí porque me ha ungido, se me ha hecho Mesías, me ha hecho Cristo, para anunciar la buena noticia a los pobres. Es totalmente diferente. Sin embargo, este mesianismo es de Dios. Y aquí, cuando uno está leyendo el Evangelio, llega a este momento y tiene como despejadas las dudas y tiene claridad. Cristo es el Mesías, el Hijo de Dios vivo, el ungido por el Espíritu Santo, como va a decir el capítulo Hechos de los Apóstoles, capítulo 10, versículo 38, que Jesucristo fue ungido por el Espíritu Santo y pasó haciendo el bien. Amén.
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2: Son las 7. Tú eres el Dios de mi corazón, mi único tesoro. Solo a ti anhelo en el cielo y en la tierra. San Juan Eu.

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0: Yo soy el pan vivo que ha bajado del cielo. El que coma de este pan vivirá para siempre. Juan 6:51.
1: Porque en la hostia estás.
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0: Bienvenidos amigos y hermanos a nuestra celebración de la Eucaristía. Hoy tenemos la memoria de San Bonifacio, obispo y mártir. Oramos por la salud de todos los enfermos, por la salud de Blanquita de Osorio. En el nombre del Padre, del Hijo y del Espíritu Santo. Amén. Amén. La gracia de nuestro Señor Jesucristo, el amor del Padre y la efusión del Espíritu Santo esté con todos ustedes.
1: Y con su Espíritu.
0: Reconozcamos ante el Señor que somos pecadores y confesemos ante Él todos nuestros pecados, pidiendo perdón, invocando su misericordia y la sanación y liberación de nuestro corazón.

0: Yo confieso ante
1: ante
0: Dios
1: Dios
0: Todopoderoso
1: Todopoderoso
0: y
1: y
0: ante
1: ante
0: ustedes,
1: ustedes, hermanos,
0: hermanos, que
1: que
0: he
1: he
0: pecado
1: pecado
0: mucho
1: mucho
0: de
1: de
0: pensamiento,
1: pensamiento,
0: palabra,
1: palabra,
0: obra
1: obra y
0: y omisión,
1: omisión,
0: por mi culpa, por mi
1: por mi
0: culpa, por
1: culpa,
0: mi
1: por mi
0: gran
1: gran culpa.
0: culpa. Por
1: Por
0: eso
1: eso
0: ruego
1: ruego a
0: a Santa
1: Santa
0: María,
1: María,
0: siempre
1: siempre
0: Virgen,
1: Virgen,
0: a
1: a
0: los
1: los
0: ángeles
1: ángeles
0: y
1: y
0: a
1: a
0: los
1: los
0: santos
1: santos
0: y
1: y
0: a
1: a
0: ustedes,
1: ustedes,
0: hermanos,
1: hermanos,
0: que
1: que
0: intercedan
1: intercedan
0: por
1: por
0: mí
1: mí
0: ante
1: ante
0: Dios
1: Dios
0: nuestro
1: nuestro
0: Señor.
1: Señor.
0: Dios Todopoderoso, tenga misericordia de nosotros, perdone todos nuestros pecados y nos lleve a la vida eterna.
1: Amén.

0: Oremos que el mártir San Bonifacio interceda por nosotros, Señor, para que mantengamos con firmeza y proclamemos con nuestras obras la fe que él predicó con su palabra y testimonió con su sangre. Por nuestro Señor Jesucristo, tu Hijo, que vive y reina contigo en la unidad del Espíritu Santo y es Dios por los siglos de los siglos. Amén.
1: De la segunda carta del apóstol San Pablo a Timoteo. Querido hermano, me has seguido en la doctrina, la conducta, los propósitos, la fe, la magnanimidad, el amor, la paciencia, las persecuciones y los padecimientos, como aquellos me sobrevinieron en Antioquía, Iconio y Listra. ¿Qué persecuciones soporté? Y de todas me libró el Señor. Por otra parte, todos los que quieran vivir piadosamente en Cristo Jesús serán perseguidos. Pero los malvados y embaucadores irán de mal en peor, engañando a los demás y engañándose a ellos mismos. Tú, en cambio, permanece en lo que aprendiste y creíste, consciente de quienes lo aprendiste y que desde niño conoces las Sagradas Escrituras. Ellas pueden darte la sabiduría que conduce a la salvación por medio de la fe en Cristo Jesús. Toda Escritura es inspirada por Dios y además útil para enseñar, para arguir, para corregir, para educar en la justicia, a fin de que el hombre de Dios sea perfecto y esté preparado para toda obra buena. Palabra de Dios.
2: Te alabamos, Señor.
3: Mucha paz tienen los que aman tu ley, Señor.
1: Mucha paz tienen los que aman tu ley, Señor.
3: Muchos son los enemigos que me persiguen, pero yo no me aparto de tus preceptos.
1: Mucha paz tienen los que aman tu ley, Señor.
3: El compendio de tu palabra es la verdad y tus justos juicios son eternos.
1: Mucha paz tienen los que aman tu ley, Señor.
3: Los nobles me perseguían sin motivo, pero mi corazón respetaba tus palabras.
1: Mucha paz tienen los que aman tu ley, Señor.
3: Mucha paz tienen los que aman tu ley y nada los hace tropezar.
1: Mucha paz tienen los que aman tu ley, Señor.
3: Aguardo tu salvación, Señor, y cumplo tus mandatos.
1: Mucha paz tienen los que aman tu ley, Señor.
3: Guardo tus preceptos y tus mandatos, y tú tienes presentes mis caminos.
1: Mucha paz tienen los que aman tu ley, Señor.

0: El Señor esté con ustedes.
1: Y con su espíritu.
0: Les anuncio el Santo Evangelio según San Marcos.
1: Gloria a ti, Señor.
0: En aquel tiempo, mientras enseñaba, Jesús preguntó: ¿cómo dicen los escribas que el Mesías es hijo de David? El mismo David, movido por el Espíritu Santo, dice: dijo el Señor a mi Señor, siéntate a mi derecha y haré de tus enemigos estrado de tus pies. Si el mismo David lo llama Señor, ¿cómo puede ser hijo suyo? Una muchedumbre numerosa le escuchaba con gusto. Palabra del Señor.
1: Gloria a ti, Señor Jesús.
0: La palabra de Dios tiene fuerza, tiene poder. La palabra del Señor es la fuerza que sostiene al discípulo, que sostiene al seguidor de Jesucristo, y lo sostiene siempre, lo sostiene en todo momento, especialmente en medio de las pruebas. La palabra de Dios siempre es fundamental en el seguimiento de Jesucristo, es central para nosotros. Y esto es lo que vamos encontrando en primer lugar en la primera lectura de hoy, tomada de la segunda carta del apóstol San Pablo a Timoteo. Una palabra donde Pablo está dando el testimonio del Señor, no como doctrinas, sino como una experiencia de vida, como una experiencia real. Pablo habla de su fe, su paciencia, su amor, su constancia. Es alguien que antes de ser apóstol es discípulo, es seguidor de Jesucristo y sigue de cerca las enseñanzas de Jesucristo y las transmite ahora a Timoteo y las transmite ahora a los otros que van recibiendo esa misma enseñanza. ¿Y por qué hablo esto? Porque la fe en Jesucristo no son simplemente doctrinas, sino que son más bien testimonios de vida. Son más bien gracias del Señor, son más bien actuaciones de Dios, son más bien manifestaciones de Dios en nuestra vida, de las que salen las enseñanzas para nosotros, ciertamente. Pero más que doctrina es vida, más que doctrina es testimonio, más que doctrina es don del Señor, es gracia del Señor. No se trata solamente de comprender las verdades de la fe, sino de vivirlas. No se trata solamente de entender las cosas de Dios, entender la palabra de Dios, sino de vivirla. Nuestra fe está en vivirla, no solo en entenderla, también entenderla. También es importante entenderla, es muy valioso entenderla. Solo que nuestra fe no es solamente entender verdades de fe, no es solamente entender doctrinas, sino fundamentalmente entenderlas para vivirlas. O vivirlas aunque a veces no las entendamos plenamente, pero si las estamos viviendo, eso ya es lo importante. Es lo que pasa con los santos, con muchos santos. Puede que no tengan toda la ciencia de un gran teólogo, o de un gran exégeta de la Biblia, pero vive esa palabra, vive esa enseñanza. Entonces esto es lo más importante, vivir, y esto te comparto hoy. Estamos llamados a vivir la palabra de Dios, a vivir el Evangelio, La iglesia y el pueblo de Dios está compuesto de hombres y mujeres que vivimos el Evangelio. Está compuesta de hombres y mujeres que experimentamos el amor de Dios, el Espíritu Santo en nuestra vida, en la manifestación de Dios entre nosotros. Y por eso, pues nuestra vida es transformada. Y diariamente vamos aprendiendo un poquito más acerca de Jesucristo, sí. Vamos aprendiendo, vamos comprendiendo, vamos entendiendo cosas, pero fundamentalmente estamos viviendo el Evangelio vivo. Y este es el testimonio de Pablo a Timoteo. Ahora, aquí habla Pablo de unas persecuciones y uno no entiende cómo puede haber persecuciones a la palabra de Dios. Uno no entiende cómo puede haber, cómo puede darse este como rechazo a la palabra de Dios siendo una palabra de vida. Entonces Pablo, claro, dice, hay persecuciones, hay padecimientos y las he soportado, dice Pablo, y de todas me ha librado el Señor. Ahora, ¿por qué hay persecuciones? ¿Por qué Jesús fue perseguido? ¿Por qué Jesús, que pasó haciendo el bien, amó a todos, perdonó a todos? ¿Por qué fue perseguido? ¿Por qué muere en la cruz? Porque ahora Pablo también es perseguido y Pedro. ¿Y por qué hay persecución a los cristianos? Una respuesta a esta pregunta la podemos expresar de esta manera. Y es que ciertamente el Evangelio tiene una lógica muy diferente a la lógica de este mundo. Este mundo tiene otra lógica y se ve amenazado por esta lógica de Dios, por esta lógica del Evangelio. ¿Por qué? Porque la lógica del Evangelio es verdad, mientras la lógica del mundo es la mentira. Porque la lógica del Evangelio es servir y es amar, mientras que la lógica del mundo es dominar, es el poder por el poder. La lógica del Evangelio es la santidad, la pureza de corazón, la pureza de intención. La lógica del mundo es el pecado, la maldad. La lógica del Evangelio es la misericordia, la compasión. La lógica del mundo es el egoísmo, el individualismo. Entonces, siempre vamos a encontrar una tensión entre los valores del Evangelio y entre comillas los valores del mundo o la forma del mundo. Siempre va a haber esa tensión, esa dificultad. Pero aunque se encuentre esa tensión, esa resistencia, esto es lo que dice el Señor y es fundamental de esta palabra de Dios hoy. El Señor de todas estas cosas me libró. El Señor me libra de todas estas cosas, es algo grandiosa, de todas me libró el Señor. ¿Cuáles son hoy tus tensiones? ¿Cuáles son hoy tus preocupaciones? ¿Cuáles son hoy tus inquietudes? ¿Dónde es que está hoy la tensión entre verdad y mentira, entre amor y desamor, entre servicio y opresión? ¿Dónde está hoy esa tensión? Y ahí es donde el Señor libra al discípulo, libra a su pueblo, libra al hombre y a la mujer que vive en su presencia. Porque el poder de Dios es más grande que el del mundo. Y porque la verdad de Dios finalmente es la verdad. Lo otro es un engaño, lo otro es una mentira. Entonces, de todas las cosas, el Señor nos libra. No es que no tengamos dificultades, es que de todas el Señor nos libra. No es que no haya cruz, es que el Señor vence en la cruz y libera en la cruz. Por eso es tan hermosa y tan bendita la cruz, porque en la cruz se manifiesta el amor de Dios, la fuerza de Dios, el poder de Dios. Esto es algo grandioso. Y entonces, ¿qué se le dice a Timoteo? Mira, Timoteo, ya conforme a esto que te acabo de decir, mira, Timoteo, en cambio tú, permanece en lo que has aprendido, permanece en lo que has creído, Sé consciente de lo que aprendiste. Tú conoces desde niño las Escrituras y ellas te dan sabiduría y ellas te conducen a la salvación. Es como que te estuviera diciendo hoy a ti, amigo y hermana. Es como que me estuviera diciendo a mí a cada una hora, tú sabes ya todo esto, pero tú conoces la palabra. Tú sabes, tienes la enseñanza. Tú mantente firme en esto, tú persevera en esto. Aunque parezca que todo mundo se va a la mentira o se va al odio o se va a la violencia, tú no, tú en cambio eres de Cristo. No te dejes engañar, no te dejes perder de esta manera. Deja que Cristo rompa tus cadenas, deja que Cristo sane tu herida, deja que Cristo sane tu corazón, deja que Cristo te salve. Tú en cambio, ese tú en cambio es maravilloso, es grandioso. Tú en cambio conoces las Escrituras y toda Escritura está inspirada por Dios. Esa palabra inspirada por Dios, esto no se nos olvide. Toda la palabra es inspirada por Dios y una manera de decirla es toda palabra es soplada por Dios. El Señor no solamente sopla el Espíritu Santo, es que el Señor sopla el Espíritu Santo con su palabra y cuando sopla, cuando dice su palabra está soplando el Espíritu Santo y cuando está soplando el Espíritu Santo está viajando su palabra. La palabra de Dios es inspirada, la palabra de Dios es soplada por Dios. Nosotros necesitamos el soplo de Dios en nuestra vida, de manera que toda palabra de Dios tiene poder, está inspirada, es como un vehículo del Espíritu. Por ejemplo, ahora que estamos compartiendo esto, ¿por qué esta palabra nos atrae? ¿Por qué esta palabra nos habla? Porque es una palabra inspirada, porque esta palabra tiene espíritu. Porque esta palabra llega al corazón, toda palabra es inspirada por Dios y es útil entonces para el hombre y para la mujer de Dios. Esta es la primera lectura grandiosa para el día de hoy, retomarla y orar con ella. Y llegamos ya al Evangelio, y el Evangelio es como dicen los escribas que el Mesías es hijo de David, en el sentido de que Jesús fuera menor que David, que David fuera más grande. No, más grande es Jesús. Jesús es la plenitud de la revelación de Dios. Jesús es Dios hecho hombre. Por eso es que dice, cita aquí la palabra Jesús, pues David, movido por el Espíritu, dijo lo siguiente, dice el Señor a mi Señor, siéntate a mi derecha y haré de tus enemigos estrado de tus pies. Es decir, que David lo llama Señor. No es hijo suyo, es Señor. Es algo grande para pensar hoy. Es una gran revelación de la identidad de Jesucristo. Ciertamente, de alguna manera se podía decir, es el hijo de David en cuanto al linaje de David, pero también en cuanto a lo que hizo como rey, pero David, que fue grande. Pero aunque lo de David fue grande, más grande es lo que hace Jesús. Es decir, no tiene ni siquiera comparación lo que hizo David con lo que hace Jesús. No, no se compara. Lo de David es poquitico, grandioso, pero poquitico, comparado a lo que hace Jesús, que es absolutamente divino. Grandioso, salvador, de manera que Jesús no es solamente el hijo de David, no es solamente un rey esperado, no es solamente un profeta, es que Jesús es el hijo de David, es el hijo de Dios, el Señor de señores, el que murió en la cruz, el que resucitó, el primero en resucitar, el que ascendió, el que se sentó a la derecha del Padre, el que tiene una dignidad divina. Por eso Jesucristo es verdaderamente Señor de señores y Rey de reyes, el que exaltado a la diestra del Padre posee pleno poder, plena autoridad, pleno dominio sobre cielos y tierra. No tiene comparación el dominio, el señorío de Jesucristo, nuestro Señor, verdadero Dios y verdadero hombre. En conclusión, la palabra del Señor está viva. La palabra del Señor es para vivirla, el testimonio es la experiencia de vida. Lo que Jesús nos comunica es esto, a lo que estamos llamados es a vivir el Evangelio, a vivir a Jesucristo, a acoger a Jesucristo en nuestra vida y a verlo no solamente como una teoría, como una doctrina, sino a verlo como el Señor de señores, a verlo como el Señor de nuestra vida, a poder confesar y decir, Jesucristo es mi Señor, Jesucristo es mi Salvador, Jesucristo es Dios, y todos necesitamos de Dios. Hoy renovemos nuestra fe en Jesucristo, oremos por nosotros, oremos por Colombia, pidamos para que el Señor, este Señor, el único y verdadero Señor de señores, bendiga a Colombia, nos una en Colombia y nos sane en Colombia y nos libere en Colombia. Que si queremos hacer el bien y queremos lo bueno para Colombia, lo hagamos bien, porque el bien o se hace bien o no se hace. Pero eso de decir que vamos a trabajar por la justicia social o que vamos a trabajar por los pobres, con violencia y con odios y destruyendo y descalificándonos entre todos, ya ese mal es peor que el mal que queríamos resolver. Así que eso es para reflexionarlo. Las cosas, el bien, queremos el bien, ¿ah? Queremos que haya justicia social, que se ayude, hagámoslo bien. El bien no se hace con mal. El bien se hace bien. ¿Queremos el bien? Hagámoslo bien. Porque cuando hacemos, supuestamente queremos un bien, pero lo hacemos con el mal, terminamos haciendo males peores que los que queríamos resolver. Porque terminamos es dañando y destruyendo vidas o todo. Bendito sea Dios que nos salva y que nos libra a todos de todo mal. Que el Señor te bendiga y nos bendiga a todos, ahora y siempre, en su maravillosa Eucaristía. Amén.
2: Amén.

0: Orad, hermanos y hermanas, para que este sacrificio mío y de ustedes sea agradable a Dios Padre Todopoderoso.
1: El Señor reciba de tus manos este sacrificio para alabanza y gloria de su nombre, para nuestro bien y el de toda su santa Iglesia.
0: Te pedimos, Señor, que santifiques con tu bendición las ofrendas que te presentamos, para que al recibirte a ti mismo nos inflamen con aquella llama de tu amor, gracias a la cual San Bonifacio superó los tormentos corporales. Por Jesucristo nuestro Señor.
1: Amén.
0: El Señor esté con ustedes.
1: Y con su espíritu.
0: Levantemos el corazón.
1: Lo tenemos levantado hacia el Señor.
0: Demos gracias al Señor nuestro Dios. En verdad es justo y necesario, es nuestro deber y salvación, darte gracias siempre y en todo lugar, Señor, Padre Santo, Dios omnipotente y eterno, porque la sangre de San Bonifacio, mártir, derramada como la de Cristo para confesar tu nombre, manifiesta las maravillas de tu poder, por el cual conviertes la fragilidad en fortaleza, al hombre débil lo fortaleces para que dé testimonio por Jesucristo, Señor nuestro. Por eso, con las virtudes celestiales, en la tierra siempre te alabamos, proclamando tu grandeza sin cesar.

0: Santo eres en verdad, Señor, fuente de toda santidad. Por eso te pedimos que santifiques estos dones con la efusión de tu Espíritu, de manera que se conviertan para nosotros en el cuerpo y la sangre de Jesucristo nuestro Señor, el cual, cuando iba a ser entregado a su pasión voluntariamente aceptada, tomó pan, dándote gracias, lo partió y lo dio a sus discípulos diciendo: tomad y comed todos de él, porque esto es mi cuerpo que será entregado por vosotros. Señor mío y Dios mío, bendito seas Jesús, alabado seas Señor, Señor vivo, Señor de señores, gracias. Te amamos, creemos en ti, te necesitamos. Sálvanos, Señor, líbranos, Señor. Acompáñanos, Señor. Danos la gracia de rendirnos a ti, de rendirnos a tu amor, a tu palabra, a tu espíritu. Báñanos con tu espíritu, envíanos tu espíritu. Fortalécenos e ilumínanos con tu espíritu, Señor. Bendito seas, Señor, alabado seas. Gloria a ti, Señor. Gloria a tu santo nombre. Gracias, Señor. Gracias, Señor. Bendito seas, Dios. Alabado seas, Señor. Del mismo modo, acabada la cena, tomó el cáliz y, dándote gracias de nuevo, lo pasó a sus discípulos diciendo: tomad y bebed todos de él, porque este es el cáliz de mi sangre, sangre de la alianza nueva y eterna, que será derramada por vosotros y por muchos para el perdón de los pecados. Haced esto en conmemoración mía. Señor mío y Dios mío, bendito seas Jesús, alabado seas Señor, por tu santísima sangre derramada en la cruz. Bendito seas, gloria a ti, Señor, por el poder de tu sangre, que rompe nuestras cadenas, que nos libra de nuestros males. Señor, gracias por tu sangre santísima. Tu sangre nos sea rociada sobre cada uno de nosotros en esta Eucaristía. Tu sangre sea rociada sobre cada uno de nosotros en este día, Señor, y rompa las cadenas que podamos tener. Bendito sea, Señor, y estemos liberados y sellados en tu santísima sangre, Señor. Bendito seas, alabado seas. Gloria a ti, gracias Jesús, gracias Señor, bendito seas. Este es el sacramento de nuestra fe.
1: Anunciamos tu muerte, proclamamos tu resurrección. Ven, Señor Jesús.
0: Así pues, Padre, al celebrar ahora el memorial de la muerte y resurrección de tu Hijo, te ofrecemos el pan de vida y el cáliz de salvación, y te damos gracias porque nos haces dignos de servirte en tu presencia. Te pedimos humildemente que el Espíritu Santo congregue en la unidad a cuantos participamos del cuerpo y sangre de Cristo. Acuérdate, Señor, de tu Iglesia extendida por toda la tierra, y con el Papa León, con nuestro obispo Germán y todos los pastores que cuidan de tu pueblo, llévala a su perfección por la caridad. Acuérdate también de nuestros hermanos que durmieron en la esperanza de la resurrección, de Héctor Salamanca y de todos los que han muerto en tu misericordia. Admítelos a contemplar la luz de tu rostro. Ten misericordia de todos nosotros y así, con María, la Virgen Madre de Dios, San José, su esposo, los apóstoles, San Bonifacio y cuantos vivieron en tu amistad a través de los tiempos, merezcamos por tu Hijo Jesucristo compartir la vida eterna y cantar tus alabanzas. Por Cristo, con Él y en Él, a ti Dios Padre Omnipotente, en la unidad del Espíritu Santo, todo honor y toda gloria por los siglos de los siglos. Amén. Llenos de alegría por nuestra condición de hijos amados de Dios, oremos en el Espíritu de Dios diciendo: Padre nuestro que estás en el cielo, santificado sea tu nombre, venga a nosotros tu reino, hágase tu voluntad en la tierra como en el cielo. Danos hoy nuestro pan de cada día, perdona nuestras ofensas como también nosotros perdonamos a los que nos ofenden. No nos dejes caer en tentación y líbranos del mal. Líbranos de todos los males y del maligno, líbranos, Señor, y concédenos la paz en nuestros días, para que, ayudados por tu misericordia, vivamos siempre libres de pecado y protegidos de toda maldad y perturbación, mientras esperamos la gloriosa venida de nuestro Salvador Jesucristo.
1: Tuyo es el reino, tuyo el poder y la gloria por siempre, Señor.
0: Señor Jesucristo, que dijiste a tus apóstoles: la paz os dejo, mi paz os doy. No tengas en cuenta nuestros pecados, sino la fe de tu Iglesia, y conforme a tu palabra, concédenos la paz y la unidad. Tú que vives y reinas por los siglos de los siglos.
1: Amén.
0: La paz del Señor esté con todos ustedes.
1: Y con su espíritu.
0: En el amor de Dios, démonos el don de la paz.

0: Este es el Cordero de Dios que quita el pecado del mundo. Dichosos los invitados a la cena del Señor.
1: Señor, no soy digno de que entres en mi casa, pero una palabra tuya bastará para sanar.
0: El cuerpo y la sangre de Cristo nos guarden para la vida eterna.
1: Amén.
2: Comunión espiritual. Creo, Jesús mío, que estás real y verdaderamente presente en el Santísimo Sacramento del altar. Te amo sobre todas las cosas y deseo recibirte. Pero no pudiendo hacerlo ahora sacramentalmente, ven al menos espiritualmente a mi corazón. Y como si ya te hubiese recibido, me abrazo y me uno del todo a ti. Señor, no permitas que jamás me aparte de ti. Amén.
1: Amén.

0: El que pierda su vida por mí, dice el Señor, la encontrará para la eternidad. Oremos. Los misterios sagrados que recibimos, Señor, nos den aquella fortaleza de ánimo que hizo al mártir San Bonifacio, fiel a tu servicio y vencedor de los tormentos. Por Jesucristo nuestro Señor.
1: Amén.
0: Bueno, muy bien, amigos y hermanos, tenemos nuestro actividades diversas. Viene el martes 16, tercer martes del mes de junio, nuestra Eucaristía de Empresarios y Emprendedores. Tenemos un proyecto que compartir a todos los empresarios católicos desde la emisora Minuto de Dios. Y se llama así, Empresarios Católicos, y vamos a tener esta Eucaristía de Empresarios y Emprendedores este martes 16 de junio a las 11 de la mañana en el Templo San Juan Eudes del barrio Minuto de Dios. Si Dios quiere, presidiré esta celebración y tendremos allí una enseñanza sobre la encíclica magnífica Humanidad y los empresarios, la relación entre esa encíclica y los empresarios. Bendito sea Dios. Y allí les voy a contar cómo vamos a hacer ese trabajo de acompañamiento a los empresarios con un sólido fundamento y con unas posibilidades maravillosas también para el fortalecimiento de cada emprendedor, de cada empresario en su empresa, la posibilidad de unos retiros y también un acompañamiento espiritual. Entonces los espero a todos los empresarios y emprendedores católicos este martes 16 de junio, 11 de la mañana, tendremos esa enseñanza y la Eucaristía y les hablaré de cómo se va a orientar todo este proyecto de aquí en adelante. Tenemos el tercer retiro de Corazón de Fuego sobre el sacerdocio común de los laicos. Es un retiro gratuito, es un retiro libre. Los espero a todos, sábado 20 de junio, de 9 de la mañana a 4 de la tarde en la Casa de Retiros Shalom. Se pueden inscribir en la página web www.minutodedios.fm/fuego. Es el proyecto Fuego. Bendito sea Dios. 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Tiene un valor de 650 mil pesos. Los ponentes son el doctor teólogo biblista Fabricio Catenazzi, el padre Fidel Oñoro, el padre Diego Jaramillo y el padre Javier Riveros. Se pueden inscribir en www.escuelacarismática.com, www.escuelacarismática.com. 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Bueno, y todos los jueves, ayer comenzamos nuestro camino de Somos Católicos. Todos los jueves, 6:30 la misa, 7:30 Somos Católicos, hasta las 9 de la noche en el nuevo templo del Minuto de Dios. Aquí los espero todos los jueves para vivir un encuentro con Jesús vivo, porque somos católicos. El Señor esté con ustedes.
1: Y con su espíritu.
0: La bendición de Dios Todopoderoso, Padre, Hijo y Espíritu Santo, descienda sobre ustedes y les acompañe siempre.
1: Amén.
0: Podemos ir en la paz y en la alegría del Señor.
1: Demos gracias a ti.
0: Saludamos a la Santísima Virgen María y nos encomendamos a ella diciendo: Dios te salve María, llena eres de gracia, el Señor es contigo, bendita tú eres entre todas las mujeres, bendito es el fruto de tu vientre Jesús. Santa María, Madre de Dios, ruega por nosotros pecadores, ahora y en la hora de nuestra muerte. Amén. Feliz día para todos.
1: Gracias, Padre.

0: 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Juan 6:58.
1: Porque en la hostia está.
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8. Ven, Señor Jesús, ven a mi corazón para que allí te ames tú mismo en forma perfecta. San Juan Eudes.

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chévere se ve el pueblo de Dios, qué chévere el pueblo de Dios cantando y alabando a Dios, qué chévere el pueblo cantando y bendiciendo a Dios como lo estamos haciendo este viernes 5 de junio. Dios los bendiga a todos ustedes, hermanos de las emisoras Minuto de Dios de Cartagena, 89.5 FM en Barranquilla, 1370M y también todas las personas que están en Facebook, Padre John Mario, Facebook, emisora Minuto de Dios Barranquilla, Facebook, emisora Minuto de Dios Cartagena, canal de YouTube, Padre John Mario, Instagram, Padre John Mario, Facebook, Padre John Mario. A todos ustedes, un muy feliz día. Y hoy es viernes y por eso el pueblo de Dios canta así.

Chévere se ve el pueblo de Dios. Aquí recibimos saludos de Jorge Alejandro Calle. Un saludo, Padre John, desde saludos desde Envigado, Antioquia. También Gina Torres, Norma López. Carlos Alberto Domínguez dice, pedimos oración por la salud de Carlos Alberto Domínguez Sánchez. Que Dios le bendiga abundantemente. Tenemos saludos, hoy es viernes y el Espíritu lo sabe. Julia Eugenia Jácome Pardo, desde Quito, Ecuador. Gina Torres, desde Pereira, Risaralda. Muchas bendiciones, Padre John Mario. Tenemos a Marisela Zaragoza. Bendecido día, Padre. Saludos. Agradezco a Dios por el cumpleaños de mi hija. Que Dios bendiga a tu hija Marisela Zaragoza. Cumple 14 añitos. ¡Ay, qué bonito! Desde California, Karen Patricia. Mi saludo, Padre, en Cartagena. Adriana Bernardino. Desde Guzmán, Jalisco, México. Y esto dice así. Pero qué chévere se ve el pueblo de Dios.

se ve el pueblo de Dios que está en alegría, el pueblo de Dios que está con fuerza, el pueblo de Dios que sigue caminando por la historia, que no se detiene. Qué chévere se ve el pueblo de Dios. Flor Molina, Padre John Mario, saludos en este nuevo día. Cruz Julio Martínez, desde Cartagena. Yolanda Agustín, padre, los saludo de aquí de Guatemala. Rebeca González, desde Ciudad de México. Qué bueno, México. Sandra Milena Hoyos Pérez, desde Armenia, Quindía. Pronto nos vemos en el Encar, nos espera. Bendito sea Dios. Esperanza Vela Rodríguez, desde Mosquera, Cundinamarca. Feliz viernes. También aquí César Augusto Urueta, padre, desde Pital de Mecua. Saludos, padre, bendiciones. Un saludo al Chapu, nuestra mascota. Amelia Castellón, padre John Mario, muchas, muchas bendiciones a todos ustedes. Comenzando este día con muchas ganas, acompañado de Alex Xiomara Ávila Prieto, desde Fonseca, La Guajira, desde Medellín, Colombia. Alba Álvarez, Ana Milena también nos saluda. Ustedes, ¿desde dónde nos están viendo, desde dónde nos están escuchando? Pueden enviarnos sus saludos a través de Facebook, Padre John Mario, Facebook, Emisora Minuto de Dios Barranquilla, Facebook, Emisora Minuto de Dios Cartagena. Estamos en vivo en este momento. Canal de YouTube, Padre John Mario Montoya, Instagram, Padre John Mario, Facebook, Padre John Mario. Saludándolos a todos ustedes. Ana Milena Rodríguez, Luz Estela Torres Castro, desde Villavicencio. Hoy doy gracias a Dios por mi vida y pido salud, oración por la salud de Diego Hernando Sánchez. Villavicencio, mira, qué bien, no habíamos tenido como muchos reportes desde allá. Mari Salgado, Guadalupe Rodríguez, Catalina Torres, padre, te saludamos y extrañamos en Medellín. María Teresa Gómez de González, los saludo de Agua de Dios. ¿En dónde es Agua de Dios? ¿Cundinamarca? ¿Dónde es? Tenemos también a María Ábalos desde Arkansas, Estados Unidos, y Rosario Moreno desde Cartagena. Osma Pinma, buenos días, padre, saludos, muchas bendiciones desde Cartagena, escuchándolo desde el barrio El Socorro y dando la media vuelta, porque así canta el pueblo de Dios.

¡Qué chévere se ve el pueblo de Dios! Katy Flores nos saluda desde Canadá, sintonizando 24-7, Katy Flores. O Mayra María Tamayo, desde Medellín. Gracias por todo. Etilza Navarro, muchas bendiciones para todos. Ya dijimos, Alfonso Pineda desde Barranquilla, saludándonos. Lo mismo que Sandra Pájaro, bendiciones desde Arjona, Bolívar. Oiga, hoy estamos cubriendo todo Colombia. Dalis Correa Muñoz, Padre John Mario, un saludo y muchas bendiciones desde Medellín. Mucha gente en Antioquia, Envigado, Medellín, San Pedro de los Milagros. Ruth Peña, buenos días, bendiciones. ¿Dónde está Ruth? Qué bueno que la gente cuando nos saluda, por ejemplo, en Facebook, Padre John Mario, diga dónde está. María Teresa Gómez de González, Agua de Dios, Cundinamarca, muy cerca, Girardot. Sí, sé dónde es, María Teresa. Darly Ortega desde Ibagué, Tolima, y Kenny Herrera desde Mompox. Ay, qué rico estar ahí, Mompox. Pilar San Juanelo, bendecido día, Padre, desde Cartagena, Barrio Laya, sector El Porvenir. Y 24-7, Tati Flores, desde Canadá. Muy bien, hermanos, porque estamos contentos. Padre Santo, te damos gracias por este nuevo día de vida que nos das. Te damos gracias porque la vida es el mejor regalo que tú nos das. Te damos gracias porque todavía no somos parte de esos 172,000 que a diario llamas a tu presencia. Todavía nos das un chancecito más, una oportunidad más para vivir, para disfrutar, para estar contentos, para sentirnos bien en tu presencia. Te damos gracias porque nos amas infinitamente, porque eres bueno con nosotros. Gracias, oh Dios, porque nos das gente para amar, gente para querer, que está a nuestro lado, gente buena, gente que está con nosotros, gente que nos acompaña, gente que nos tolera, muchísima gente. Tenemos a Carlos Ruiz, Norma López desde Houston, Leida Forero desde el barrio Las Mercedes. Este barrio Las Mercedes es en Barranquilla o Cartagena, Leida. Galindo Monaj, saludos desde Zipaquirá, Cundinamarca. Carlos Ruiz, Cartagena, desde Arjona, Bolívar, Amelia Castellón. Araceli Suaza, Dios los bendiga, bendiciones, Padre John Mario. María Ayarza Scott, desde Cartagena. María Morales, Ruth Peña, desde Santo Domingo. En Villanueva, Bolívar, la capital del bollo de mazorca. Ángel Zúñiga Zárate, Rocío Virués, desde Trinidad, Beni, Bolivia. Trinidad, Beni, Bolívar. Mira, no había conocido, no sabía de ese lugar. Caridad Suárez, bendiciones, saludos desde Malambo. Y por supuesto que bendiciones, mi gran amigo desde New York, conectados con la gloria de Dios a través de Minuto de Dios. Nuestro querido amigo, compañero de lucha, don Ranulfo Conto, desde New York, seguramente nos está escuchando en su auto, trabajando. Dice que el barrio Las Mercedes es en Barranquilla, ¿sí ve? Sí ve que por todas partes Leida Forero dice Barranquilla. ¿Sí? Desde Buga, Valle del Cauca, donde está el señor milagroso Janet Ortega. Padre, bendiciones desde Soledad. Don Ranulfo, cordial saludo. Que Dios bendiga a las personas que van contigo en tu auto. Y a todos ustedes, hermanos, pero qué chévere se ve el pueblo de Dios.

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Lo voy a dejar durante nuestra pausa, esta pausa de aquellos anunciantes que quieren la emisora, que apoyan la emisora y que les gusta beneficiar la emisora con su apoyo, con su cariño, con su amor. Vamos con nuestros anunciantes, que Dios los bendiga y que sea próspero su esfuerzo.

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mis hermanos, de nuevo con ustedes aquí en los 1370 y en los 89.5 FM. Dios les bendiga a todos ustedes, hermanos. Estamos contentos de estar en la presencia del Señor y estamos felices de estar en Él. Él es nuestra alegría, Él es nuestra paz. Amigos de las emisoras Minuto de Dios, qué bueno que ustedes y yo estamos apoyando esta obra evangelizadora. Estamos apoyando esta obra del Señor. Estamos apoyando esta obra de Dios. Verdaderamente es un regalo esta obra. Cada vez me convenzo más de la importancia de la belleza. Bueno, ¿cómo les parece que esta semana estuve en el aeropuerto de Barranquilla? Estuve en el aeropuerto, de un momento a otro, una persona saludándome y me dijo lo siguiente: padre, yo vine desde Estados Unidos, algo así me dijo ella, a acompañar a un familiar que está enfermo, que está mal, que está con situaciones difíciles, muy enfermito, me dijo ella. Y le voy a decir una cosa, padre. La emisora Minuto de Dios, es probable que ella me esté escuchando, y si me está escuchando, qué bueno que se pudiera comunicar con nosotros, qué bueno que pudiera hablarnos, no sé, escribirnos. Y me cuenta, padre, a la emisora, en este tiempo de dificultad, de pena familiar, ha sido mi consuelo, ha sido mi felicidad, ha sido lo que me sostuvo, porque vine de Estados Unidos, porque tengo un familiar muy, muy enfermo. Y la emisora fue mi fortaleza, fue mi alegría y fue mi bendición. Así que, bueno, ahí yo dije, bueno, la emisora es un regalo maravilloso de Dios. La emisora nos da paz, nos da fortaleza. ¿Cómo no apoyarla? ¿Cómo no quererla? Bueno, pues la emisora está llegando a Ranulfo Conto en Nueva York. La emisora está llegando en Cartagena a Nancy Castro y a todas las personas que nos sintonizan en Arkansas, en Estados Unidos, en Villavicencio, en Ibaqué, en el barrio Simón Bolívar, en Barranquilla, en Bogotá, en Buga, Valle del Cauca, en Malambo, en República Dominicana, en Medellín, en Arjona, Bolívar. ¿Cómo no decir que esta emisora es una bendición? Que esta emisora es un regalo de Dios. Que esta emisora es una bendición. ¿Cómo no decirlo y cómo no estar totalmente seguro de ellos? 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Si usted quiere el bono en el día de hoy para participar en el apoyo, en el bono, en la RIF, en el beneficio de hoy, que quedaría junio, julio, agosto, septiembre, octubre, noviembre, 6 posibilidades de ganar, y en diciembre 20 millones, pues tendría que pagar hoy 200 mil pesos. 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
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Ahora hay gente que me dice, bueno, yo aporto hoy 200 mil, ayudo a la emisora, pero me puedo beneficiar hoy con 5 millones, o en julio, o en agosto, o en septiembre, o en octubre, o en noviembre, y en diciembre, 20 millones de pesos. Pero tiene que aportar hoy 200 mil, porque tiene que haberse pagado hasta hoy la cuarta cuota, porque así estamos todos al mismo nivel y somos todos como en la como en el mismo nivel. Por eso es importante como este apoyo, este aporte a la emisora Minuto de Dios. Es una manera de apoyar, de dar este apoyo. Cuando esta persona me dijo en el aeropuerto de Barranquilla, el miércoles, el martes, me dijo, padre, yo vine porque tengo un familiar enfermo, pero la emisora era mi apoyo, mi fuerza, porque fueron momentos muy difíciles en esta hospitalización. Uno dice, vale la pena, solamente por esa persona, por ejemplo. Vale la pena sostenerla, apoyarla, vale la pena salir adelante. Bueno, mis hermanos, pues eso es, de eso se trata, de eso estamos hablando, de apoyar, de querer, de sacar adelante esta obra evangelizadora y sacarla adelante en el nombre del Señor. Si usted quiere, si usted dice, bueno, pero yo quiero meterme a lo del bono. Bueno, tiene que hacer un pago hoy de 200 mil pesos, 200 mil pesos. Pero hoy puede beneficiarse con 5 millones de pesos y también en julio, agosto, septiembre, octubre, noviembre. Y además puede ganar 20 millones, puede beneficiarse con 20 millones en diciembre. Hay gente que dice, en el minuto de Dios, si yo me lo gano, si yo me beneficio hoy, ¿me puedo beneficiar en agosto? Pues si cae el mismo número en el sorteo que hacemos a las 8:30 en la emisora, ante la presencia de nuestro operador de audio, de Margarita de Sánchez, de Bernardo Torres, pues sí, sí, no tenemos problema, porque hay gente que me dice, pero si yo ya tuve el beneficio el mes pasado, ¿en este vuelvo a participar? Sí. Si vuelve a caer la misma balota, sí, sí, porque me parece que es lo justo. Como hay gente que me dice, yo puedo empezar a pagar el bono desde hoy. Sí, pero tienes que pagar 200 mil, porque hay otros que han hecho su esfuerzo. 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Atención los hermanos de Cartagena, los hermanos de Barranquilla. Estamos con esto del bono, apoyando la obra evangelizadora, diciendo podemos ayudar a transformar vidas, podemos ayudar a transformar familias, podemos ayudar a que la vida sea un poco más bonita, a que la vida sea un poquito más alegre, a que la vida sea un poco más chévere. Esa es la filosofía del bono. Y con eso estamos mejorando algunos temas técnicos de la emisora, poniéndonos al día en algunas obligaciones que no es tan fácil sostenernos. Ha sido particularmente difícil este año. Yo no sé, este año ha tenido dificultad. Hemos tenido muchas dificultades, demasiadas. Pero mi madre decía, nosotros no nacimos el día de los temblores. Es decir, nosotros no nacimos con miedo. Somos capaces de hacerle frente a todo. Y mi madre decía mucho eso. Nosotros no nacimos el día de los temblores. Porque parece que el día de los temblores, como que la gente es muy nerviosa, muy asustadiza. Y nosotros, decía mi madre, no nacimos el día de los temblores. Yo no nací el día de los temblores. Y en mis 36 años de sacerdocio y en mis 65 años de vida le he hecho frente a todo. Y no me he acobardado ante nada. Ni siquiera ante el gran reto de sacar una obra en este momento difícil a nivel económico. Yo no voy a tirar la toalla a esta altura de la vida. No, señor. Yo no voy a tirar la toalla.
no fui hecho para tirar la toalla. Fui hecho para enfrentar las adversidades. No nací el día de los temblores. No nací el día de los temblores. Así que, pa'lante, mis hermanos, pero necesitamos de su apoyo. Necesitamos de su cariño. Necesitamos de su aporte. Necesitamos de su cariño. Así que, amigos queridos, apóyenos. 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Y ahí aparece en este momento en pantalla el código QR, donde tú, Elizabeth, puedes leer ese código QR, dice Librería Minuto de Dios Barranquilla, y ahí puedes hacer tu aporte. 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El padre dijo, yo quiero apoyar, yo quiero colaborar, yo puedo ayudar. Hay mucha gente que puede decir, yo puedo dar hoy 200 mil pesos y luego cada mes voy aportando, cada mes voy contribuyendo, cada mes voy colaborando. 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Ahí tenemos Elizabeth Pamplona. 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En este momento tengo en Facebook Padre John Mario, Facebook Emisora Minuto de Dios Barranquilla, Facebook Emisora Minuto de Dios Cartagena. Tengo ahí en este momento en pantalla todos los datos, cómo puede pagar con llave, está puesto el código QR, el número de cuenta, simplemente pues tómele un pantallazo a eso, tómele un pantallazo, Elizabeth, y te aparece ahí cómo hacer tu aporte, porque todos podemos ayudar, todos podemos contribuir, todos podemos colaborar, todos podemos poner nuestro granito de arena para que el mundo sea mejor, para que el mundo sea distinto, para que el mundo mejore. Todos podemos poner nuestro granito de arena y todos podemos colaborar. Así que pilas hermanos, porque hoy estaremos a las 8:30 de la mañana tendremos un nuevo beneficiado, una nueva beneficiada que reciba 5 millones de pesos. O puede ser en julio, o puede ser en agosto, o puede ser en septiembre, o puede ser en octubre, o puede ser en noviembre y en diciembre, 20 millones de pesos. 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Hay mucha gente que lo puede hacer, seguro que sí. Y dice, yo estoy ayudando, pero también puedo beneficiarme. Esto es un gana-gana. 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
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Elizabeth Pamplona dice, lo hago por transferencia desde España, Sevilla. Padre, bendiciones, unidos en oración. Claro que sí, Elizabeth Pamplona dice que hace una transferencia desde España, Sevilla. Estoy diciéndolo porque ella está apareciendo en pantalla, entonces todos los que están en Facebook lo pueden leer. Entonces,

una cuenta de Bancolombia. Lo tienen muy claro. 314-297-2176 es el número de WhatsApp donde puedes hacer tu, Elizabeth, puedes decir, bueno, aquí está, ya lo mandé, mandé mis 200,000 pesos. Y es una manera, los colombianos y extranjeros que están en Estados Unidos y en España, de ayudarte, contribuir a esta obra evangelizadora. Bueno, mis hermanos, nos vamos. Dios los bendiga a todos ustedes. Hoy es viernes 5 de junio. Y que el Señor les dé la paz y la alegría. Alabado sea Jesucristo.

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1: Son las 9 de la mañana, 20 minutos en Colombia. Saludos, amigos de nuestra emisora Minuto de Dios. Bienvenidos, bienvenidos a Contigo, Señor, en las mañanas, en este día viernes. Oiga, qué rico poder estar con ustedes en este viernes 5 de junio del año 2026, acompañándoles como siempre con la alegría que nos da el Señor.
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1: Contigo, Señor, queremos estar siempre, siempre queremos estar contigo, Dios, porque estar contigo da paz en el corazón, porque estar contigo, Señor, nos ayuda a trazar metas claras, porque estar contigo, Señor, nos ayuda a tener el control de nuestros actos, de nuestras emociones. Estar contigo, Señor, nos lleva a conducirnos por los caminos de la verdad, por los caminos de la rectitud, por los caminos de la fidelidad, Señor, porque tú eres el lo mejor que nos puede pasar, Dios. ¿Cómo no querer estar contigo, Dios? Si tú renuevas la vida, si tú transformas las familias, si tú reconcilias a los hermanos, si tú, Señor, das vida eterna a todos aquellos que confían en ti, ¿cómo no caminar contigo? ¿Cómo no creer en ti? ¿Cómo no desear estar contigo, Señor?

En esta mañana queremos saludar al, por supuesto, a nuestro director, el padre John Mario Montoya. Padre John Mario, gracias por darnos la oportunidad de estar aquí con los hermanos en esta mañana, dándole la gloria a Dios. También está con nosotros en la producción técnica en Barranquilla nuestro hermano Pedro Morales, en Cartagena, don Luis Llamas. Don Luis, oiga, ¿cómo va la docencia? ¿Cómo está la vida? ¿Cómo va todo, don Luis? Espero que esté muy, pero muy bien. Y frente a los micrófonos, este servidor, Bernardo Torres. Bernardo Torres, oiga, hoy tampoco va a estar aquí Claudia. Sigue en su proceso de recuperación. Ya confiamos en que el lunes esté compartiendo micrófonos con nosotros, contigo, Señor, en las mañanas. Oiga, debo empezar este espacio recordándoles, como lo hacía el padre John Mario, que hoy vamos a estar entregando el cuarto número del beneficio del bono ofrenda profundos a favor de la evangelización. Esta noche en directo aquí en los estudios de nuestra emisora Minuto de Dios estaremos rodando la bolita. Estaremos escogiendo los tres números que resulten favorecidos, si me permite utilizar esa expresión, o beneficiarios de los recursos que se entregan en el marco del bono ofrenda profundos a favor de la evangelización de nuestra emisora Minuto de Dios. Tenemos amigos poseedores del bono en Cartagena y tenemos amigos poseedores de ese bono en la ciudad de Barranquilla. Solo 1,000 números hemos entregado, solo 1,000 cartones en ambas ciudades. Como lo decía el padre John Mario también, hay que recordarles que para poder participar en este beneficio hay que estar al día en el pago de la cuota. 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Y recuerda que ya el Señor nos ha bendecido grandemente. Ayer recibí muchos amigos me han estado escribiendo en estos días porque he estado allí en contacto con ellos. Por ejemplo, nuestro hermano Moisés, nuestro hermano Alexander, nuestra hermana Patricia, Pilar, que se ha venido poniendo al día. Hemos estado en contacto también con Pedro, con Jason, también con, aquí más tenemos por aquí, todos poseedores del bono ofrenda que nos dicen, oiga, Bernardo, ya el Señor nos ha bendecido. Rocío, por ejemplo, dice, ya el Señor me ha bendecido grandemente. Carmen también, nuestra hermana Zaida, Cecil, Wilmer, Arlette, oiga, a todos ustedes que nos hablan tantas cosas bonitas del bono, le decimos gracias. El señor Rafael, por ejemplo, nos dice, yo amo esa emisora Minuto de Dios. Yuselín, a mí también amo esa emisora Minuto de Dios, me dice Yuselín. Luz Paternina también, José, Claudia, María, Adolfo, mejor dicho, esta familia crece. Yodalis también, todos esos hermanos, Marlene, Lilia, en fin, Berta, ay Dios mío, lo que tenemos es familia que ama a esta obra de Dios, que ama a esta bendita emisora Minuto de Dios y que nos dice, mire, yo adquiero este bono, uno porque el Señor ha tocado mi vida, adquiero el bono porque el Señor ha tocado mi vida y una manera de darle gracias a Dios por todo eso que está haciendo en mí es apoyar su obra, apoyar esta emisora que es una obra de Dios, que ha venido a sembrar tantas cosas buenas en el territorio atlanticense, que ha venido a sembrar tantas cosas buenas en el territorio del Magdalena, en el territorio de Bolívar y en toda Colombia. Porque Minuto de Dios ya podemos decir que a través de la aplicación nos hemos constituido en una emisora con presencia nacional e internacional. O si no que lo diga Paola y Alberto allí en Liverpool, o si no que lo diga Vera en los Estados Unidos, que lo diga nuestra hermana Angélica también allí en Los Ángeles, que lo diga Auri, ayer hablamos con ella en Ottawa, Canadá, que lo diga Claudia también, nuestra hermana de Chile, Mónica también allí en Santiago, que lo diga Stephanie en Santiago de Chile, en fin, es una emisora que nos conecta con Dios desde distintos rincones del planeta. ¿Y eso lo hace quién? Lo hace el Señor. O por supuesto que da la inteligencia al hombre para crear esta tecnología que nos permita conectar a todos los oyentes con la palabra de Dios.

¿Cómo sería Bogotá sin la sabana? ¿Cómo sería Santa Marta sin la sierra? ¿Cómo sería Barranquilla sin la belleza del río? ¿Cómo sería Cartagena sin ese coralito de piedra tan hermoso? ¿Sin esas playas espectaculares? En fin, ¿cómo sería nuestra vida sin Jesús? ¿Fuera una vida oscura, tal vez? ¿Una vida gris? ¿Una vida en donde hay inversiones de prioridades? No sé. La vida con Cristo se vive mejor, se vive de manera diferente, se vive de manera plena. Y esa plenitud es la que queremos compartir contigo a través de esta estación. 89.5 el FM Estéreo en Cartagena, 1370 la banda en la ciudad de Barranquilla. 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Sí, señor. 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Usted hace la transferencia de esa cuenta. En algunos canales les piden el NIT. El NIT del Minuto de Dios es 860-523-887. Para quienes no saben, el NIT es como el número de la cédula. Su cédula es su documento de identidad, el documento que identifica al Minuto de Dios ante la Dirección de Impuestos y Aduanas Nacionales. Ese es el NIT, 860-523-887. Ahí está el NIT. 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Estaremos aquí contigo, acompañándote siempre en el Minuto de Dios. Recuerda, hoy estaremos entregando el cuarto beneficio. Y para poder participar hay que estar al día, insistimos en ello, hay que estar al día con el pago de la cuota, en este caso sería la cuota número 4. Son las 9 de la mañana, 28 minutos en Colombia, 9:28. Hoy el Santo y Seña para recibir el reporte de sintonía de nuestros amigos está inspirado en el Salmo de la liturgia. Me gusta mucho utilizar siempre el Salmo, que hoy el Salmo es el 118. Y el responsorio del Salmo dice: mucha paz tienen los que aman tu ley, Señor. Esa es la frase, ese es el Santo y Seña. Repito, inspirado en el Salmo 118 que acompaña la liturgia de hoy. Usted escriba esa frase diciendo: mucha paz tienen los que aman tu ley, Señor. La repito, mucha paz tienen los que aman tu ley, Señor. A propósito de lo que se recibe cuando tenemos al Señor en el corazón, mucha paz, y eso dice el Salmo hoy, mucha paz tienen los que aman tu ley, Señor. Escribes esa frase, que es el responsorio del Salmo de este día, viernes 5 de junio, y luego me dices tu nombre y la ciudad desde la cual te comunicas. Así que espero muchos reportes de sintonía en la mañana de este viernes a través de la línea de WhatsApp, 317-518-3063, 317-518-3063. Vamos a una pausa y ya regresamos con más aquí a tu emisora Minuto de Dios.

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Son las 9 de la mañana, 36 minutos en Colombia. 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Y con gusto estaremos apoyándole en esa tarea. 9:35. Por aquí comienzan a llegar reportes de sintonía con la frase que hemos extraído en esta mañana del Salmo que acompaña a la liturgia. Mucha paz tienen los que aman tu ley, Señor. Esa es la frase. Mucha paz tienen los que aman tu ley, Señor. Amén. Esa es la frase, o sea, el santo y seña. Y con ese santo y seña se han comunicado ya algunos hermanos. Dice por aquí Mónica Martínez Santiago. Gracias, emisora Minuto de Dios, reportando sintonía desde Soledad. Mucha paz tienen los que aman tu ley, Señor. Buenos días, bendiciones, Bernardo, dice hermano Bernardo. Gracias, mi querida Mónica. También dice por aquí Marta Eugenia Torralbo, mucha paz tienen los que aman tu ley, Señor. Eso yo cuando escribo, cuando repito esta frase, es porque lo he sentido en el corazón. Cuando conocemos la ley del Señor, cuando conocemos la palabra de Dios, claro que se siente paz en el corazón. Dice Marta Eugenia Torralbo, mucha paz tienen los que aman tu ley, Señor. Dios continúe bendiciendo hasta gran emisora, Minuto de Dios. Gracias por las enseñanzas. Un abrazo desde el municipio de Malambo. Martica Torralbo, un abrazo. Un abrazo, una amiga de siempre, una oyente de siempre. En el corazón, mi hermana. Por aquí, a ver quién más tenemos por acá. Siguen escribiendo al 317-518-3063. Dice esta persona, Neovis Domínguez, en sintonía. Y aquí comparto el soporte de mi bono ofrenda, la cuota de mi bono ofrenda. Y dice por aquí, oiga, canceló dos cuotas. Sí, señor, canceló dos cuotas. Muchas gracias, mi querida Neovis. Gracias por estar allí. Gracias por querer al Minuto de Dios. Gracias por confiar en lo que hacemos. Saludamos también a esta hora de la mañana a don Freddy Córdoba Acosta. Don Freddy Córdoba Acosta, saludos, mi hermano. Preparándose don Freddy para nuestro encuentro de la renovación carismática este 15 de junio en el auditorio del Colegio María Inmaculada, donde además de el padre Dimer Peña, los delegados y los servidores de las distintas comunidades carismáticas, el padre Martín, Dios mío, Delgado, que viene desde Cali, en fin, y que van a estar con nosotros ese día. Musicalmente va a estar nuestro hermano Jesús Crespo y su ministerio de la parroquia El Espíritu Santo. Don Freddy Córdoba, vamos con todas. Bendiciones para usted, mi hermano. Gracias por formar parte de esta familia Minuto de Dios. Bueno, compartimos mientras siguen llegando mensajes. Mientras siguen llegando mensajes a nuestra línea de WhatsApp 317-518-3063, amigos de la sintonía, me permito a esta hora compartir la revista de prensa. ¿De qué habla la prensa de Barranquilla? ¿De qué habla la prensa de Cartagena? Bueno, con mucho gusto se lo contamos aquí en la emisora Minuto de Dios. La prensa de Cartagena dice en primera página, se va el agua en 90 barrios en La Heroica este viernes 5 de junio, dicen las autoridades y las directivas de la empresa de acueductos y suministro de agua en la ciudad de Cartagena, que se trata de un ajuste en la distribución del servicio para garantizar un abastecimiento equilibrado a los usuarios. Ante denuncias en las últimas semanas de bajas presiones e intermitencias en el suministro de agua, Acuacar dice que esta contingencia presenta ante variaciones persistentes e inesperadas en las características del agua cruda captada, lo que ha reducido la capacidad de producción del sistema debido a la necesidad de realizar lavados más frecuentes en los filtros y en los sedimentadores de la planta. A esto, de acuerdo con la compañía, se suma un incremento en las conexiones ilegales y en la demanda del servicio. Las conexiones ilegales, oiga, afectando también el suministro de agua en Cartagena. Esto aquí en el Atlántico se presenta con mucha frecuencia, sobre todo en la zona que va hacia los municipios de la vía al mar. Muchas fincas en el camino se pegan de manera fraudulenta hacia la tubería, reduciendo la presión para las personas, el agua para que reciben las personas que residen en otros municipios como
en Playa Mendoza, en Cuatro Bocas, bueno, que es Corregimiento, Piojó y Juan de Acosta. Dice, bueno, esta es la información que se nos comunica. Los rastreamientos se llevarán a cabo de manera sectorizada en un grupo de barrios que son 90 en total y que equivalen al 15% de la población de La Heroica, mientras el 85% restante de la población, a ellos se les garantizará el servicio. Esta es información que nos suministra, repito, la oficina de prensa de la empresa de acueducto de Cartagena. ¿De qué más se habla en la prensa cartagenera? Dice aquí la Alcaldía de Bogotá y la Secretaría Distrital de Seguridad rechazaron los hechos ocurridos la noche de este 4 de junio frente a la sede de campaña del candidato presidencial Abelardo de la Espriella en la localidad de Teusaquillo y advirtieron que los actos violentos pueden ser sancionados por la ley. Mediante un comunicado conjunto, el distrito afirmó que las protestas no pueden convertirse en acciones intimidatorias ni en daños contra bienes públicos o privados. También pidió a todas las campañas políticas actuar con responsabilidad y mantener el debate electoral dentro de los límites de la ley. Sí, señor, mantener el debate en los límites de la ley, porque a veces los discursos exacerbados provocan el actuar de las personas. Que de pronto no tienen una cultura política clara. Más información. Shakira desmiente respaldo a candidatos. Nuestra cantante Shakira, tras la utilización de su imagen en la campaña de Iván Cepeda, ha dicho que no tiene vínculos con el candidato de izquierda y tampoco con el de derecha. Dice, no participo en política de cara a las próximas elecciones presidenciales. Shakira se vio obligada a dar declaraciones públicas tras la utilización de su imagen en la campaña del candidato presidencial Iván Cepeda. La artista denunció la utilización indebida de su nombre en las elecciones presidenciales y aseguró que no respalda a ningún candidato. Las imágenes que circulan de mí, dice, apoyando a candidatos presidenciales son falsas. No respaldo a ningún candidato ni he autorizado el uso de mi imagen en ninguna campaña, dijo la barranquillera a la agencia noticiosa ABC. Más información del diario El Universal de la ciudad de Cartagena, que con gusto compartimos en nuestra emisora Minuto de Dios. El informe del BBVA Rich Mercado Inmobiliario de Cartagena dice que es de los más dinámicos en el país. Repito, el mercado inmobiliario de Cartagena es uno de los más dinámicos del país. Sigue siendo uno de los mercados inmobiliarios que más mueven la economía local y la economía del país y están asociados a la demanda turística y de inversiones, la cual es una de las conclusiones del informe Situación Inmobiliaria 2026, elaborado por el BBVA Research. Mauricio Hernández, economista del BBVA, destaca que el crecimiento de las rentas cortas se ha convertido en un motor importante para la compra de vivienda en Cartagena y esta se ubica entre las ciudades con mayor número de alojamiento activo destinados a este segmento, con más de 8.000 unidades registradas, lo que fortalece la demanda de vivienda como activo de inversión. Interesante esto, ¿no? El estudio evidencia que los compradores que no residen en Cartagena, donde adquieren la vivienda, equivalen al 21% de las ventas que se hacen en la ciudad. Eso es bastante, ¿no? Usted que está en el sector inmobiliario. El 21% de las viviendas que se comercializan en la ciudad de Cartagena son adquiridas por personas que viven en otras partes del país. Son inversionistas que vienen, por supuesto, con su capital a dinamizar la economía de este sector. Esto confirma que Cartagena y el departamento continúan siendo un destino atractivo para inversión inmobiliaria desde otras regiones, asegura Hernández. 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Mañana 44 minutos, 9:44. ¿Y qué dice el diario El Heraldo hoy 5 de junio? Mayo quedó atrás, sí señor. 5 de junio, en primera página, dice El Heraldo, tarifas congeladas. En Barranquilla y 14 municipios no habrá aumento tarifario para los servicios de agua, alcantarillado y aseo. Sigue titulando, se dispara consumo de energía por ola de calor en la costa norte colombiana. Eso es verdad, imagínense, esas temperaturas que sobrepasan los 40 grados centígrados bajo sombra, eso es impresionante. Arranca la conmemoración de los 121 años del Departamento del Atlántico.
El presidente Trump amenaza con nuevos aranceles a Colombia. Titulares del Heraldo. Lluvia de críticas a la patraseada, así dice, así titula el Heraldo. Lluvia de críticas a la patraseada del gobierno sobre la constituyente. El presidente Petro anunció la suspensión del proceso de recolección de firmas. La decisión ha sido interpretada por distintos sectores como un intento de reducir la tensión política y acercarse a votantes de cara a las elecciones este 21 de junio. Más información, Estados Unidos amenaza con retirar visa a quienes manipulen los comicios en Colombia. Prohíben a De la Espría y a usar la camiseta de la selección. Una jueza de Bogotá condenó al candidato, o más bien ordenó al candidato presidencial Abelardo de la Espriella suspender de manera inmediata el uso de la prenda en actos de plaza pública y en actos de campaña. El equipo jurídico anunció acciones frente a la polémica medida. De todas maneras, el candidato ha anunciado a través de los medios y redes sociales que no va a dejar de usar la camiseta porque eso violenta la libertad que tiene el ser humano de vestirse como quiera. Más información, advierten sobre estallido social por protesta en universidades. La oposición denunció que en varios claustros universitarios se han presentado enfrentamientos y disturbios. Inflación en mayo sería la más alta en casi 2 años. Analistas consultados por la prensa local prevén que el IPC, que será revelado hoy por el DANE, se acercaría en 34 puntos básicos hasta el 6.02%. Los alimentos podrían tener un incremento significativo. Y se cierra la titulación en primera página por parte del Heraldo con una fotografía de la Selección Colombia que parte hacia los Estados Unidos y dice: éxito, muchachos, dejen a Colombia en alto. La Selección Colombia de fútbol viajó a San Diego, California, para continuar su concentración y preparación en cara al Mundial 2026, que comenzará este jueves en Estados Unidos, México y Canadá. Néstor Lorenzo y sus dirigidos recibieron el tricolor nacional de parte del presidente de la República, Gustavo Petro Urrego, y luego se subieron al avión que los trasladó hacia el territorio norteamericano.

De esta manera, mis hermanos, cerramos esta revista de prensa, hechos que se presentan en la prensa cartagenera y en la prensa barranquera. Nos han pedido, los amigos del Minuto y Uno nos dicen, bueno, qué chévere que contigo nos hacen una revisión rápida de las noticias, porque también los católicos tenemos que estar conectados con la realidad. Creemos en el Señor, levantamos nuestras manos para orar, para creer, para tener fe, para fortalecer nuestro amor hacia el Señor, pero también lo bajamos para trabajar y para conectarnos con la realidad que nos rodea. Y bueno, la realidad que nos rodea en estos días es intensa en materia política y bendito Dios, hay que seguir orando para que el Señor nos conduzca siempre por fuentes de aguas tranquilas. Seguimos reportando sintonía en esta mañana de los amigos que se comunican con nosotros. Gracias a todos ellos que están marcando el 317-518-3063 y reportan su sintonía con la frase: mucha paz tienen los que aman tu ley, Señor. Ese es el santo y seña. Dicen por aquí: mucha paz tienen los que aman tu ley, Señor. Señor Bernardo, saludos desde Baranoa. Soy Marelvis Alonso. Pido oración por mi restauración económica y por el viaje de mi hijo mañana sábado al exterior. Mi hermana Marelvis, el viaje de tu hijo ya está en las manos de Dios. Ten la certeza que él no viaja solo, Dios lo va acompañando, y la oración de una madre es escuchada por Dios, y la hemos acompañado también de los micrófonos. Saludos a tu hijo, y bueno, sé que este viaje lo hace también buscando mejores posibilidades para él, para su familia. Todo lo bueno para tu hijo, mi querida Marelvis, y gracias por ponerte en contacto con nosotros. Tu hijo se llama Jason Escobar Alonso. Que Dios lo bendiga, que Dios lo acompañe, que Dios sea el que esté delante de él abriendo caminos. Más personas nos escriben por acá, dice esta persona: buenos días, Bernardo. Dios los bendiga a todos. Gracias, Señor, por este nuevo día. También gracias por mi esposo, por mis hijos, por mis hermanos, por mis sobrinos, por mi cuñada. Soy Farides Montaño, desde Canadá, siempre en la sintonía de nuestra emisora. Farides, gracias, mi hermana. Gracias por reportar la sintonía desde Canadá. ¿Desde qué parte de Canadá? ¿Desde qué parte de Canadá se estará reportando nuestra hermana? A Farides, gracias, gracias, gracias por escribir. Dice por aquí esta persona: mucha paz tienen los que aman al Señor. Mucha paz tienen los que aman al Señor. Bueno, el santo y seña es: mucha paz tienen los que aman tu ley, Señor. Mucha paz tienen los que aman tu ley, Señor. Amén. Gracias, dice esta persona. Buenos días, Señor Bernardo. Lluvia de bendiciones infinitas para todos. Con Cristo lo tengo todo, dice Cruz Isabel Julio desde Cartagena. Oiga, chévere, chévere. 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

Este es el grupo Motivos de Barranquilla, la canción Ante la Prueba. Oiga, vaya, qué sabor tiene Motivos. Canta allí nuestro querido hermano Armando Rodríguez, la voz líder de Motivos de Barranquilla. Y la canción lleva por título Ante la Prueba. 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Es una cuenta corriente, se lo estoy escribiendo aquí en directo, ¿no? De Bancolombia, muchas gracias María, por preguntar y por ponerte, por supuesto, en sintonía con lo que estamos diciendo aquí en esta emisora Minuto de Dios. Oiga, mis hermanos, este 15 de junio hay una asamblea carismática muy especial en el Colegio María Inmaculada de la ciudad de Barranquilla. A todos los amigos de las distintas comunidades carismáticas, les animamos a participar con los servidores, con los líderes. Vamos a estar allí, siendo un espacio de formación muy, pero muy especial para todos. Hoy viernes en la Casa Oración Tiranueva estará reunida nuestra hermana Miriam Gómez, la comunidad Yo Soy de Cristo, a partir de las 2:30 de la tarde, alabando y bendiciendo el santo nombre de Dios. Hoy en Tierra Nueva, repito, la comunidad Yo Soy de Cristo, con nuestra querida hermana Miriam Gómez y un equipo de servidores extraordinarios, Betty Gija y tanta gente que allí ha estado al ladito de la hermana Miriam dando testimonio del amor de Dios. Los esperamos esta tarde. Mañana sábado, el grupo de jóvenes profesionales valientes, la cita es a las 5 de la tarde, también en Tierra Nueva. El día 20 de junio, dirán ustedes, pero faltan 15 días, ¿para qué hablan del 20 de junio? Sí, porque el tiempo pasa rápido. Ese día, Fadi Lacat, nuestra amiga coordinadora del Club de Amigos, ha querido programar una actividad bien bonita con todos los miembros del Club de Amigos de Soledad del sur de Barranquilla. Y vamos a encontrarnos en la parroquia de la Santa Cruz a partir de las 9:00 de la mañana. Va a estar allí la doctora Luz Marina Locarno. ¿Cuándo va a ser? 20 de junio. El 20 de junio vamos a estar, eso es un sábado, es el día previo a las elecciones. Vamos a estar allí en la iglesia de la Santa Cruz, Ciudadela 20 de julio, todos los que formamos parte del Club de Amigos del Minuto de Dios, apoyando nuestra emisora, orando y por supuesto participando en esta conferencia espectacular que se ha venido preparando con la doctora Luz Marina Locarno. Así que todos a participar. A nivel musical nos va a estar acompañando nuestro hermano Edgardo Cortés. Así que estén bien pendientes, mis hermanos, porque va a ser una experiencia bien, bien bonita ese día. Son las 9:57, nos vamos de contigo, Señor, en las mañanas. Gracias a don Pedro Morales, aquí en la producción técnica. Gracias también a nuestro hermano en Cartagena, Luis Llamas. Gracias, profe. Un abrazo muy amable por todo el apoyo que nos brinda. Dios les bendiga y ustedes no se despeguen del dial. Ya viene Fadi Lacat con el espacio dedicado a los héroes anónimos del Minuto de Dios, que son precisamente los miembros del Club de Amigos.

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0: Ustedes son mis amigos si hacen lo que yo les mando. Juan, capítulo 15, versículo 14.
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0: hermanos, les saludo. Que el Señor Jesús esté con ustedes y con sus familias. Qué alegría poder llegar a ustedes, a sus casas, a sus carros, allí donde está escuchando la emisora Minuto de Dios. Hoy viernes 5 de junio y ya por aquí me preguntaron, oye, ¿y esa canción? Creía que me había equivocado de emisora. No, no se equivocó de emisora. Esa canción acabamos de escuchar, El Esqueleto, para empezar, de Diomedes Díaz, el cacique de la Junta. Oiga, sí, hay que respetar a todo el mundo. Eso es de cristianos, respetarnos, amarnos, cuidarnos al niño, al viejo, al que tiene plata, al limosnero, a todos, porque todos tenemos una dignidad de hijos de Dios y muy apropiado en estos tiempos de polarización y en estos tiempos de irrespeto, de descalificaciones. No, señor, eso no es de cristianos. No, eso da pena meterse a las redes sociales y ver cuentas de hermanos que son creyentes y que yo me encuentro en los encuentros de la emisora Minuto de Dios y que postean cosas de Dios y que postean frases bíblicas. Hágame el favor, qué incoherencia. Entonces, a respetarnos y a mirar en el otro esa dignidad de hijo de Dios. El otro no tiene que pensar igual a mí. La unidad que nos pide el Señor no es uniformidad. Eso es otra cosa diferente. Unidad es diferente a uniformidad. Entonces, hágame el favor, hoy es viernes y el Espíritu lo sabe. Súbamela a la canción ahí, súbamela al vallenato ahí, porque yo sé que hay mucha gente que se lo está bailando y quedó picada porque no lo dejamos escuchar un poquitito más.
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0: Saludo a todos los hermanos que están conectados en los 89.5 del FM en Cartagena. Dios les bendiga con poder. Yo quiero que hoy viernes todo el mundo reporte desde dónde está escuchando la emisora Minuto de Dios. Hágame el favor y me manda mensajito al 317-426-8537. Si está desde la oficina, dígame el nombre de la empresa, sus compañeros, repórtese. Si está en el mercado, si está en... Vea, repórtese, hágame el favor y repórtese. Yo quiero saber si hay gente que nos escucha en Basurto. Oiga, repórtese por favor al 317-426-8537. Si hay gente en Barranquilla, desde Miami, desde el Shopping Center, desde el centro de Barranquilla, el Paseo Bolívar, no sé, repórtese en Soledad, Cuatro Bocas, mi amiga Luzmila que está por allá, Erika Ferrer, bueno, toda la gente linda, todos los socios del Club de Amigos y los oyentes de Minuto de Dios. Repórtese, hágame el favor al 317-426-8537 y cuénteme desde dónde está en la precisa, desde dónde está escuchando la única que llega al corazón Minuto de Dios. Y aprovecho para darle saludo también a mi querido Pedro Morales, que está aquí en la consola de Barranquilla, y a nuestro querido Luis Llamas, que está en la consola de Cartagena. Yo soy Fadi La Cat Pastor, la mujer de fe, bajo la dirección del padre Yo Mario Montoya. Esto es el Club de Amigos de Minuto de Dios. Y vamos ya para que nos rinda, para que nos rinda. Usted mándeme su mensaje al 317-426-8537. Voy a repetirlo suave. 317-426-8537. Mensajito porque no le puedo contestar llamadas ahorita, ¿verdad? Y vamos a tomarnos la cápsula de la vitamina P, que le digo que está, vea, recargada. Es como esas pastillas ultra. Porque como hoy es viernes y nos vamos de fin de semana y de puente, entonces el Señor lo sabe. El Señor lo sabe. Entonces tenía que darnos una ultra hoy. Así que vamos a tomarnos la vitamina P.
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Espíritu Santo, sopla con poder en la vida de cada hermano que está en sintonía. Ven Espíritu Santo y llénanos del gozo que da tu presencia. Ven Espíritu Santo como un viento arrasador que se lleve todo lo malo, todo lo que en nuestro corazón no es de Dios. Ven Espíritu Santo con un fuego del cielo a purificarnos y asemejarnos más a Cristo. Ven Espíritu Santo como una fuente de agua viva que lave todos nuestros delitos y que nos ponga de frente con ellos para empezar a cambiar, para empezar a transformar nuestro corazón verdaderamente. Ven Espíritu Santo y llénanos de ti.

Envía tu luz, Santo Espíritu, para que esta palabra que vamos a escuchar produzca fruto abundante en el corazón de cada hermano que está en sintonía a esta hora, Señor, porque tu acción es poderosa. El salmo que nos presenta hoy la liturgia es el Salmo 118. Mucha paz tienen los que aman tu ley, Señor. Muchos son los enemigos que me persiguen, pero yo no me aparto de tus preceptos. El compendio de tu palabra es la verdad, y tus justos juicios son eternos. Los nobles me perseguían sin motivo, pero mi corazón respetaba tus palabras. Mucha paz tienen los que aman tu ley, y nada los hace tropezar. Aguardo tu salvación, Señor, y cumplo tus mandatos. Guardo tus preceptos y tus mandatos, y tienes presentes mis caminos. Mucha paz tienen los que aman tu ley, Señor.

Oiga, este salmo, el Salmo 118, el Salmo 119, es, entre paréntesis, es el más largo de todo el Salterio. Tiene 176 versículos, es el más largo. Los estudiosos de la Biblia, los biblistas, algunos como el señor Schokel, el jesuita, padre Luis Alfonso Schokel, dice que esta es una meditación sapiencial de la palabra de Dios. No entendida como un conjunto de leyes frías, sino como una revelación amorosa mediante la cual Dios guía a su pueblo hacia la vida verdadera, hacia la vida plena. Probablemente lo que dicen los estudiosos es que ese salmo fuera compuesto después del destierro de Babilonia, después del exilio, cuando Israel, cuando el pueblo hizo una comprensión de que su verdadera fortaleza no estaba ni en el poder político ni en el poder militar, sino en mantenerse fiel a la palabra de Dios. Por eso dicen los estudiosos que en este salmo, a lo largo de todos los versos, aparecen sinónimos como ley, preceptos, juicios, palabras, todos para decir lo mismo, que Dios sigue hablando y orientando a su pueblo. Le cuento otro dato curioso. Resulta que los versículos que proclamamos hoy, porque le dije que tiene 176 y solamente tomamos unos versículos, tomamos 1, 2, 3, 4, 5, 6, que nos propone la liturgia, pertenecen a la sección Resh, llamada Resh, que es una de las 22 estrofas organizadas según las letras del alfabeto hebreo. Y esta habla, ya vamos a hablar, de lo que significa esta, pero en realidad el sentido central es que el salmista descubre que a pesar de las persecuciones, de las dificultades, si uno está anclado a la palabra de Dios, encuentra una paz que el mundo no se la puede quitar. Eso es lo que básicamente es la idea central que nos lanza el salmista hoy. Y yo quiero que, son las 10 y 21, empecemos con la primera clave. Pero primero voy a revisar si ya ustedes hicieron la tarea y están reportándose al 317-426-8537. Angélica Osorio dice, Fadi, buenos días. Aquí está reportándose. Naime nos saluda, nos dice buenos días, reportándome desde Ciudad Caribe. Bendiciones para todos. Por aquí nos saluda y nos dicen bendiciones, bendiciones. Me saluda por aquí Sujei Redondo y dice buenos días, mi querida Fadi. Feliz viernes, bendecido viernes. Mis bellos operadores, reportándome desde Ciudad Jardín en Barranquilla con mi jefa Jania Torres, escuchando siempre la emisora Minuto de Dios. Los amo y nosotros también las amamos a ustedes. Saludos, Jania. Saludos, Sujei. Irina nos dice, bendecido viernes. ¿Dónde está Irina? Se me perdió. Bendecido viernes. Yo confío en mi Padre Celestial. Irina, desde Soledad, Barrio Ferrocarril. Bendiciones para todos mis hermanos en sintonía. Cruz Isabel Julio nos dice, bendecido día. Bendiciones infinitas para todos. Oiga, Cruz Isabel, no me dice de qué barrio está escuchando, manita. Haga la tarea. Haga la tarea. Dígame, yo sé que usted está en Cartagena, mi hermana, pero no sé cuál es su barrio, mi amor. Dígame la ubicación. Dígame, mándeme ubicación. Por aquí, saludos, nuestra querida Aura nos dice, oiga, Fadi, huepajé, mi Fadi, bendiciones, reportándome desde Soledad, siempre en la precisa, Aura María Zárate. Oiga, por aquí nos saludan, nos dicen, bendecido día, Dios te bendiga. La grandeza de las personas no se mide por dinero, estudios ni belleza, sino por la lealtad de su corazón y la humildad de su alma. Amén. Así es, todos tenemos una dignidad de hijos de Dios. Lástima que no me dice cuál es su nombre. Me dice, bendecido día, reportando sintonía. Ajá, y no terminó de escribir. ¿Desde dónde está, hombre? Dígame dónde está. Que me alegra mucho saber desde dónde están conectaditos. Nos dicen por aquí también, buenos días, reporto sintonía desde mi pequeño emprendimiento, Distribuciones El Rey JC, Francisco del Vecchio, mis aportes
para los minutos de evangelización, que la emisora Minuto de Dios sigue evangelizando. Francisco, que el Señor te bendiga a ti, ahí en Distribuciones El Rey JC. Que Dios te bendiga a ti y a tus colaboradores. Saludo por aquí, dice, bendiciones mi hermanita, reportándome desde Baranoa Atlántico, gozándome con todas las bendiciones a través de la emisora Minuto de Dios. Oiga, Baranoa, capital musical del Atlántico y con los mejores chicharrones. Oiga, qué lindo. Desde Curramba la Bella nos dicen en Pastel de Oro. Aquí en sintonía en La Precisa, José Salgado nos saluda. José, saluda a todos los hermanos que están ahí en Pastel de Oro contigo. Bendiciones. Por aquí nos dicen, bendecido día, Fadi, para toda la familia Minuto de Dios, reportando sintonía desde el barrio Boston de Cartagena. Aquí está Cruz Isabel. Oiga, desde el barrio San José de los Campanos. Oiga, saludo a todos los hermanos en San José de los Campanos. Y a mi querida Cruz Isabel Julio. Caleb Charri nos dice, bendiciones desde Las Moras Occidente. Qué rico saber desde dónde están ustedes, mis queridos hermanos y hermanas en La Precisa. Mónica Guzmán dice, saludos mi Fadi, bendiciones para todos los socios y los trabajadores de mi emisora Minuto de Dios. Reportándome desde Los Ángeles, California. Janet Rueda nos dice, bendecido día Fadi, en sintonía con la única que llega al corazón, Minuto de Dios, desde el barrio San Nicolás, en Barranquilla. Oiga, Aura María Zárate me dice, oiga, Fadi, ¿cómo se llama esa canción de Diomedes que no la conocía? Se llama El Esqueleto. El Esqueleto se llama la canción. Se llama la canción El Esqueleto. Bueno, vamos con la reflexión y yo voy a seguir dando sus saluditos a través del 317-426-8537. Me encanta que me escriba gente nueva que nunca ha escrito. Repórtese, repórtese. Y me dice, ay, Fadi, yo le escucho. Yo escucho el programa. Ajá, pero repórtese un mensajito cortico y salude, ¿verdad? Bueno, vamos con la primera clave. Y la primera clave son las 10:25. La primera clave que nos da este salmo hoy, mis queridos hermanos y hermanas, es que la palabra de Dios sostiene en medio de la adversidad. ¿Usted quiere ser sostenido en medio de la adversidad, en medio de ese duelo, en medio de esa enfermedad? Pues péguese a la palabra de Dios. Dice el salmista, muchos son los enemigos que me persiguen, pero yo no me aparto de tus preceptos. El salmista está nítido, la tiene clara. Yo no me aparto de tus preceptos, yo no me aparto de tu palabra. Y para usted y para mí, ¿quién es la palabra de Dios? Porque aquí hay que hacer aclaración primero de eso. Porque ¿quién es el Logos? ¿Quién es la palabra de Dios? Jesucristo. Jesucristo. Para ti y para mí. Este salmo lo que nos pide es tener una relación con la persona de Cristo, que es la palabra de Dios. Hombre, dice el salmista, muchos son los enemigos. O sea, él no está diciendo que nada más es la enfermedad, o nada más es la situación económica, o nada más es las dificultades a nivel de pareja. Él está diciendo que son muchos. No dijo que nada más es uno y usted con uno quiere privarse. Si quiere ser sostenida, sostenido en medio de la adversidad, usted y yo, mi hermano, tenemos que pegarnos a la persona de Cristo y pegarnos a la palabra de Dios. El salmista no niega la existencia de los problemas. Él reconoce que hay injusticia, que hay persecución, que hay oposición. Pero lo bueno es que el salmista, esas oposiciones y esas dificultades y esos problemas no consiguen apartarlo de Dios. Pero ¿qué pasa contigo y conmigo? Que a la menor dificultad, ¡ay, yo para qué rezo tanto! ¡Ay, Señor, yo para qué te sirvo! Usted empieza enseguida y yo empiezo, porque yo lo digo en causa propia, porque me han dicho, y que esta semana has estado muy regañona, y yo le digo, no, pues, si la palabra la primera que le cae es a mí. La palabra, la primera que le cae es a mí. Así que usted no crea que yo lo estoy regañando. El rejo primero va para mí y después para usted. Si le cae por derecha, por ahí, le pega, ¿verdad? Pero el Señor, mis queridos hermanos, nos pide hoy preguntarnos
¿Qué voz estamos escuchando más? Si estamos escuchando más la voz de nuestros miedos, de las noticias, de las preocupaciones, o la voz de Dios. ¿Qué voz es la que tú estás escuchando más? Propóngase. Haga un ejercicio de meditar la palabra de Dios. Oiga, siquiera 10 minutos. Las lecturas diarias que te propone la liturgia. Es que no tengo Biblia, es que no sé por dónde empezar. La liturgia diaria. Cómprese su pan de la palabra. Si usted dice, es que no sé buscar todavía bien en la Biblia. Busque el pan de la palabra. Busque cualquier herramienta, el celular. Y haga el ejercicio de buscar la palabra y meditarla. Porque en la medida en que nos relacionemos más con la palabra de Dios, conoceremos más a Jesús. ¿Y cómo nos relacionamos? Meditando la palabra. Pero ¿cómo pretende usted tener una relación con Cristo si no lo conoce? ¿Y cómo es la manera de conocerlo? A través de su palabra, a través de la palabra de Dios, de la palabra diaria. Son las 10:29 y regresamos con las otras dos claves, porque las otras dos claves están bien espectaculares. Porque la segunda habla de paz. Yo no sé si usted quiere tener paz. Yo quiero paz. Quiero paz para mí, para todo el mundo. Y la tercera clave está bien buena, porque la tercera clave nos habla de obediencia. Así que ya regresamos en el Club de Amigos con sus mensajes, su participación, sus reportes y con las claves que nos propone el Salmo del día de hoy en la vitamina P.

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0: Sí, señor, visualice que las bendiciones de Dios vienen bajando todos los días para ti y para mí, mi querido hermano. Regresamos al Club de Amigos de Minuto de Dios y estamos con esta cápsula de vitamina P que está recargada. Y ya miramos la primera clave. La palabra de Dios nos sostiene en la adversidad. La palabra de Dios nos sostiene en la adversidad. Y la segunda clave, mis queridos hermanos, es que la palabra de Dios produce una paz que nada puede destruir. La palabra de Dios produce una paz que nada puede destruir. ¿Usted se acuerda lo que le dijo el resucitado a los discípulos? Mi paz les dejo, mi paz les doy, pero no les doy la paz como se las da el mundo, ¿verdad? La paz que da la palabra de Dios, que da Cristo en nuestro corazón, es una paz que nada ni nadie puede destruir. Por eso cuando usted y yo meditamos esto que dice el salmista dice, el convenio de tu palabra es la verdad. O cuando el salmista dice, mucha paz tienen los que aman tu ley y nada los hace tropezar. Ustedes y yo nos acordamos de esa paz que es la paz que no es ausencia de problemas, esa paz que significa plenitud, armonía, estabilidad interior, pero sobre todo confianza en Dios. El salmista dice que esta paz viene de amar la palabra de Dios. El salmista dice, viene de amar la palabra de Dios, de confiar en esa palabra de Dios, de creerle a la palabra de Dios, de creerle al Señor Jesús. Porque quien vive según la verdad de Dios ya no camina a oscuras. Si tú y yo empezamos a vivir a la manera de Cristo, ya no estamos caminando a oscuras. Por eso es que el salmista dice, ya no va a tropezar. Sabe quién es, sabe, se reconoce hijo de Dios, se reconoce amado de Dios, conoce hacia dónde va y confía en aquel que conduce su historia. Confía en aquel que lleva la barca de su vida. Por eso ninguna dificultad le puede robar la paz. El catecismo, mis queridos hermanos, nos enseña que la paz de Dios, la palabra de Dios es lámpara a nuestros pasos y alimento para la vida espiritual. Cuando la fe tuya y mía se apoya en la palabra de Dios, el corazón deja de depender de las circunstancias externas. Y entonces usted y yo podemos experimentar esa paz. Esa paz que es la paz de Cristo, que no es que todo salga bien ni todo salga como usted quiere, porque eso no es la paz, porque a veces usted cree que la paz es que salga todo como usted quiere, no, o que todo salga según lo planeado. Esta paz se da aún cuando las cosas no salen como nosotros esperamos, o aún cuando las cosas no salen según lo planeado, o aún cuando las cosas ni salen. Usted puede respirar tranquilo, con paz, porque usted sabe en quién ha puesto su confianza. Usted sabe de quién se fió, porque usted no se confía de cualquiera. Usted y yo nos estamos confiando de aquel que es fiel, de aquel que nunca nos faltonea, de aquel que siempre cumple sus promesas. Y por eso usted y yo podemos descansar en paz y podemos descansar tranquilos, porque sabe que el plan de él es mejor que el nuestro. Y entonces descansamos en el Señor, descansamos en Jesús. El salmista nos invita a pegarnos a la palabra de Dios y a descansar en ella. Cuando hoy, yo no sé, porque ya hemos pasado varias horas desde que amaneció, cuando tengas una dificultad o algo difícil de procesar, alguna cosa que haya pasado, inmediatamente tú empieces a sentir angustia, inmediatamente pare y diga, Señor, ayúdame a mirar esta situación con ojos llenos de ti y dame tu paz. Pare, no deje que la angustia lo invada. si pasa alguna cosa, si le tropiezan, si Dios lo guarde que no le tropiece en el carro, pero si pasa algo, usted haga interiormente la oración: Señor, dame tu paz y déjame mirar esta situación con ojos llenos de ti. Y listo, y vamos para adelante. Son las 10:43 y vamos a ver quién está reportándose a través del 317-426-8537. Wow, aquí hay un poco de mensajes. Yesenia Márquez nos dice: bendiciones, un abrazo, Fadi. Saludos a Judith, aquí en sintonía desde Los Cedros, en Soledad, dándole gracias a Dios por sus bendiciones y sus misericordias recibidas. Nidia Pérez nos dice: bendecido día, Fadi. Bendecido fin de semana para todos. Saludo fraterno desde la distancia, nos dice nuestra hermanita Nidia Pérez desde Cartagena. Por aquí nos saluda Manuel Antonio Silvera. Bendiciones, mi querida Fadi, para todos en el Club de Amigos. Aura María Sara te dice: gracias por el nombre de la canción. Rosmary Solano nos dice: mi querida comadrita, hermosa mujer de fe, reportando sintonía desde el barrio Abajo en Barranquilla. ¡Wow! De los barrios más antiguos de mi querida Barranquilla, el barrio Abajo. Erika Ferrer dice: buenos días, mi hermana Fadi. Bendiciones a toda la mesa de trabajo. El Señor les bendiga hoy, mañana y siempre. Reportándome desde Malambo, barrio La Popa, siempre en La Precisa, dice nuestra hermanita Erika Ferrer. Minuto de 10. Oiga, Malambo, tierra mocaná. Sí, señor. Tierra mocaná. ¿Y sabe qué hacen en Malambo también, Pedro? El Festival de la Arenca. De la Arenca, ese pescadito tan sabroso. Saludo por aquí también a nuestra hermana. Nos dicen: buenos días, bendiciones desde el barrio Los Ángeles. Les saluda Fabiola Barrios. Aquí nos saluda desde Villanueva, Bolívar, la capital del bollo de mazorca. Nuestra hermana por aquí nos dicen, bueno, no me dice quién está en Villanueva. No sé si es Ángel Zúñiga, el que me debe los bollos de mazorca. No sé, Angelito, si eres tú. Por aquí también me saluda: buenos días, soy Gregorio de Jesús Erazo Mercado. Dios me ha oído. Bendito Dios, me da gusto escuchar tu voz. Que el Señor me haga sordo a las palabras que hieren. Oiga, qué bacano. Me encanta eso. Me encanta eso. Uno decide a quién le da poder. ¿A qué palabras le da poder? Dele poder nada más a la palabra de Dios para que usted vea cómo cambia su realidad. Usted no está escuchando estas palabras que hieren. No le pare bola a eso. Escuche la palabra de Dios y péguese a la palabra de Dios. Sí, aquí dice: es Ángel Zúñiga. Es Angelito Zúñiga. Nos saluda Marta Rodríguez. Nos dice también: buenos días, mi hermana. Bendiciones para todos en la familia Minuto de Dios. Y nos vamos con la tercera clave. La tercera clave, el Señor, el salmista y el Señor en el Salmo nos pide y nos dice que la tercera clave habla de obediencia. La tercera clave habla de obediencia. La obediencia abre el camino a la salvación. Dice el salmista: aguardo tu salvación, Señor, y cumplo tus mandatos. La palabra de Dios no es solamente para conocerla, para recitarla de memoria, es para cumplirla, es para vivirla. El salmista después, más adelante, dice: guardo tus preceptos y tus mandatos, y tú tienes presentes mis caminos. El Señor está presente en mis caminos, y dice: y tú tienes presentes mis caminos. El salmista une las dos cosas que nosotros a veces queremos separar: la salvación de Dios y vivir según los mandatos de Dios. No se trata de que usted y yo hagamos méritos. O sea, si yo soy obediente, yo me gano la salvación. No es así, porque la salvación ha sido dada por gracia, sino de responder con amor y confianza a esa gracia recibida. La obediencia, mis queridos hermanos, tiene que ser la respuesta amorosa y confiada de los hijos de Dios. De nosotros, si en verdad nos consideramos hijos de Dios. No va a ser porque me toca. No va a ser porque quiero que me vaya bien, porque estoy esperando un beneficio. No, acuérdense lo que hablábamos ayer del comportamiento diferente entre el esclavo y el hijo. El esclavo obedece porque tiene miedo del castigo del amo. Pero el hijo obedece porque sabe que el papá quiere lo mejor para él. ¿Verdad? Y entonces, esto definitivamente es hermoso, porque el Salmo termina recordando que Dios conoce todos nuestros caminos. El Señor los tiene presentes. Ustedes y yo no caminamos solos, ni ignorados por el Señor. Si hay alguien que nunca te va a ignorar, si hay alguien que nunca te va a dejar de lado y que va a estar presente contigo todos los días de tu vida, incluso cuando te portas mal, es Él. En cada acto de tu vida, ahí está el Señor, mostrando su fidelidad. San Agustín decía, Dios está más cerca de nosotros que nosotros mismos. Escuche lo que decía San Agustín. Dios está más cerca de nosotros que nosotros mismos. Y entonces, preguntémonos hoy, ¿qué aspecto concreto de la palabra de Dios yo necesito obedecer más? ¿Dónde necesito mostrar mayor obediencia hoy en mi vida? ¿Dónde? No basta con conocer la palabra de Dios. Hay que convertirla en decisiones concretas, en acciones diarias. Y vamos, mis queridos hermanos, son las 10:49, a felicitar a los cumplimentados, porque desde hoy hasta el lunes festivo tenemos cumplimentados en esta familia Minuto de Dios, tanto en Cartagena como en Barranquilla.
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es viernes 5 de junio. Quiero felicitar en la ciudad de Barranquilla a nuestra hermanita Ivette Karina Luna Rodríguez. Un feliz cumpleaños para Edilza Villanueva de Carrillo y para nuestro hermanito Kevin Alberto Cuentas Granados. En Cartagena está de cumpleaños mi hermana Giomar del Carmen Altamira Vitola. Y otro abrazo gigante para Edith del Socorro Torres Aragón en La Heroica. ¡Feliz cumpleaños hoy viernes 5 de junio! Mañana sábado 6 de junio quiero felicitar de manera especial a Patricia del Espíritu Santo Zárate González, está de cumpleaños. Nuestra hermana Beatriz Fontalvo Manjarres, Carmencita Muñoz Pacheco y José Albeiro Giraldo Quintero. ¡Feliz cumpleaños! Mañana en la ciudad de Cartagena, van a comer pudín mañana. En Cartagena, mañana 6 de junio, nuestra hermanita Sunilda Suárez. Otro abrazo grandote para Marta Llerena. Bendiciones para Antonio Ariza. Y completa este ramillete, Yamilis del Carmen González Vivanco, de cumpleaños mañana en Cartagena. Oiga, el domingo, Día del Señor, festejamos Corpus Christi el domingo 7 de junio en nuestra iglesia. Cuerpo y Sangre de Cristo, Presencia Real, estará de cumpleaños nuestro hermano Jeruín Omargas Cuevas Ospino. También estará de cumpleaños Ramiro Ruiz Muñoz y nuestra hermanita Rita Isabel Solano Figueroa en Barranquilla. Y en Cartagena, el domingo 7 de junio, día de la solemnidad de Corpus Christi, cumple nuestra hermanita Claribel Marín Blanco. Un abrazo para ti, mi querida Claribel. Oiga, el lunes festivo, 8 de junio, en Barranquilla, celebramos la vida de Orlando García Velandia. También desde ya le mandamos un abrazo a Ana María Viloria Consuegra. Otra bendición grande para Alma Vanegas Díaz. Feliz cumpleaños a Rogerio Castaño Arango, a nuestra hermanita Teresa García Barrios. Feliz cumpleaños también a Gilma López Pérez y a nuestra hermanita Onaida Vega Zuluaga en la ciudad de Barranquilla el lunes festivo. Y en nuestra querida Cartagena, el lunes festivo 8 de junio estará de cumpleaños mi hermanita Sofía Victoria Salcedo Causado. Abrazos para ti, hermana. Y bendiciones a Edith Gelbret Guzmán. Que Dios te bendiga, mi querida Edith. No sé si pronuncié bien el apellido, pero es la primera vez que escucho ese apellido de Edith. Edith, que el Señor te bendiga en Cartagena, mi hermanita. Como dice nuestra querida Judith, revolcón de bendiciones para todos los socios del Club de Amigos de parte de Papá Dios. Por aquí me manda un mensajito Yesenia Márquez, que me dice: Fadi, hazme el favor de felicitar a María de la Cruz, quien está de cumpleaños hoy, y a Maribel González en el día de mañana. Sí, a Maribel la felicité, pero feliz cumpleaños a María de la Cruz. Bendiciones de parte de Yesenia. Por aquí nos saludan y nos dicen: bendecido día, pegadita 24/7 a la emisora Minuto de Dios desde el barrio Santa María en Barranquilla. Me llamo Lidis. Lidis, Dios te bendiga, hermana, qué alegría. Oiga, por aquí me dicen: bendiciones, Fadi, desde Envigado, Antioquia. Oiga, mi querida Charlie y Leighton, bendiciones, siempre en sintonía. Dice, mire lo que dice, escuche lo que dice Charlie: siempre el Señor, siempre guarda nuestros caminos. La obediencia y la paciencia todo lo alcanzan, pero siempre agarrados de la mano de Dios. Ustedes y yo como cristianos ya sabemos que la palabra de Dios no es una cosa, es una persona, se llama Jesucristo. Se llama Jesucristo. Y eso es lo que nos quiere decir el Salmo hoy, que nos relacionemos con Jesús. Que
recibamos esa paz que nos da Cristo, que Él es el que puede sostenernos en medio de las adversidades, que vivamos a la manera de Cristo, porque la obediencia, así como Cristo obedeció al Padre, nos garantiza tener una vida plena, una vida tranquila, una vida feliz, y no nos va a quitar los problemas, porque nunca se ha dicho eso, porque Cristo bastante problemas que padeció, oiga, ¿verdad? Entonces, pero sí vamos a tener la paz en el corazón, esa paz que sobrepasa todo entendimiento. Me saluda por aquí antes de irnos, nos dice nuestra hermana Erika López, bendiciones Fadi para todo el equipo, desde Cartagena, barrio San Isidro, en estos momentos está serenando, haciendo su reporte. Me encanta Erika, me encanta, así con el reporte del clima y todo, oiga, qué bacano. Me dicen por aquí, buenos días, reportando desde la Ciudadela 2000, pero en Cartagena, oiga mi gente, en Cartagena, en la precisa. Esther Álvarez López dice, mi reporte, oiga, Fadi, me pongo al día con el Club de Amigos. Me encanta. Bendiciones. 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Gracias, Luis Llamas, en Cartagena, mi querido hermano. Dios te bendiga. A Pedro Morales, la roca firme, aquí en los 1370 de la M. Muchas gracias. Yo soy Fadi, la Cat Pastor, la mujer de fe, bajo la dirección del Padre John Mario Montoya. Recuerde que mucha paz da el Señor a los que guardan su palabra.

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0: alabado y adorado sea Jesús en el Santísimo Sacramento del altar. Bendito, alabado y adorado sea Jesús en el Santísimo Sacramento del altar. Bendito, alabado y adorado sea Jesús en el Santísimo Sacramento del altar. Yo quiero que te dirijas al Señor en esta noche, en esta tarde, al caer de este día, con todo tu corazón, como si Él fuese un amigo cercano a ti, al cual le quieres conversar, quieres compartir en esta tarde. No solamente es un concepto, no solamente es una idea, es real. Es tan real como el aire que respiramos. Y Él está aquí. Él se hace presente. Él se quedó con nosotros. Señor Jesús, estamos delante de ti en esta tarde. Estamos delante de ti, Señor. Quédate en nosotros. Anochece. Quédate. Por eso hoy, Señor, al reconocerte como los caminantes de Emaús, al reconocerte en la fracción del pan, hoy queremos, Señor, alabarte y bendecirte, porque eres digno de alabanza, digno de adoración, digno de nuestra adoración en esta noche. Nuestro corazón ha sido creado y fue creado para alabarte, para adorarte. Nuestro corazón fue hecho para ti. Nuestra vida fue hecha para ti. Para ti, mi Señor, hemos sido creados por ti, en ti y para ti, mi Jesús. Por eso en esta noche, Señor, nuestro corazón desborda de alegría en la alabanza hacia ti, al reconocerte que eres Dios, que eres nuestro Señor y que eres nuestro Salvador. Eres nuestro Salvador. Eres nuestro Dios, eres el que merece toda la alabanza, la gloria, la honra y la adoración. Bendito seas, Señor, alabado seas, mi Jesús, bendito y alabado seas. Nuestro corazón hoy se rinde delante de ti, nuestra voz hoy se eleva para ti, Señor, en alabanza. En adoración, dile, Señor, tú eres bueno, grande eres, Señor, bendito es. Labio, el Señor es, cuán maravilloso es su nombre, bendito eres, alabado sea, Señor, porque eres bello, porque tu corazón es hermoso. Porque tu corazón es digno de nuestra alabanza. Porque no hay un corazón más grande, más magnífico, más maravilloso y digno como el tuyo, Señor. Eres corazón santo, eres corazón de amor, lleno de amor por nosotros y por Dios Padre. Eres bello, eres hermoso, Señor. Bendito seas. Alabado seas mi Jesús, glorificado seas en esta noche. Levanta tus manos y dile al Señor, eres bello, eres grande, eres digno, bendito Señor, bello eres. Cuán bello es Jesús, contempla al Señor y alábale a Él y bendícele al Señor en esta noche. bendito seas, alabado seas.
1: Con bello es el Señor.

Eres bello, Jesús. Cuán bello eres. Cuán hermoso eres, Señor. Y nuestra alabanza es para ti. Y nuestras palabras son para ti. Y nuestra vida es consagrada a ti. Y nuestra mente es para ti. Te amamos, Señor, con todo nuestro corazón, con toda nuestra alma. Amamos, Señor, y queremos aprender a amarte. Queremos aprender de ti, aprender de tu amor. Aprender, Señor Jesús, que tú, Señor, eres grande en medio de nosotros. Bendito seas, Señor, bendito seas. Yo te invito para que le digas al Señor, enséñame a amarte, Señor. Yo quiero aprender a amarte, yo quiero aprender de ti, mi Señor, tú que eres maestro. Yo quiero aprender a alabarte y a bendecirte. Quiero aprender, Jesús, como los niños. Quiero aprender, Jesús, como los discípulos aprendieron de ti. Quiero aprender, mi Señor. Quiero que tú me instruyas. Quiero que tú me guíes. Guía mis pasos, Señor. Guía mi oración. Guía mi vida. Guíala hoy, Señor, para yo poder alabarte, bendecirte como tú quieres, como tú deseas, como tú, Señor, hoy lo has dispuesto. Y por eso, Señor, necesitamos de tu Espíritu. Que derrames tu Espíritu sobre nosotros en esta noche. Que derrames tu Espíritu sobre esta asamblea, sobre este pueblo tuyo, sobre estos hijos e hijas tuyos, Señor. Ven y sopla tu Espíritu. Derrama tu Espíritu. Insufla tu Espíritu, Señor, en esta noche. Quiero invitarles para que, como en Pentecostés, tú le digas al Señor, hoy bautízame con tu Espíritu, hoy derrama tu Espíritu, hoy sacia, Señor, de tu Espíritu, este lugar. Y clama al Espíritu Santo que el Señor quiere darte. Recibe el Espíritu que el Señor quiere darte en esta noche. El Espíritu de la libertad, el Espíritu del gozo, el Espíritu de la paz, el Espíritu de misericordia, el Espíritu de la continencia. Derrama tu Espíritu, Señor, y ven con tus dones. Ven con tus carismas hoy a derramarte sobre este pueblo, como en Pentecostés, como un nuevo Pentecostés, porque todos los días debería ser Pentecostés para nuestra vida. Todos los días el Señor quiere inundarnos de su amor, de su gracia, de su Espíritu. Y juntos vamos a clamar a ese Espíritu Santo que hoy necesitamos. Lo necesitas en tu trabajo. Lo necesitas en tu empresa. Lo necesitas en tu estudio. Lo necesitas para cantar. Lo necesitas para tocar piano, guitarra, batería. Para danzar lo necesitas. Lo necesitas en el lugar donde vives, en tu casa, con tu familia. Lo necesitas en los problemas, en las dificultades. Necesitas del Espíritu Santo en la enfermedad, cuando hay fracaso, en el matrimonio que está débil, que está a punto de resquebrajarse. Ahí necesitas Espíritu Santo. Necesitas Espíritu Santo porque quizás estás confundido o confundida. Por eso necesitas Espíritu Santo. Si no sabes caminar, si no sabes a dónde ir, si tal vez has perdido el sentido de la vida, necesitas Espíritu Santo.
si no sabes hablar, si no sabes orar, si no sabes clamar. Necesitas Espíritu Santo. Necesitas Espíritu Santo. Si no sabes cómo guiar a tus hijos, cómo criarlos a la manera de Dios Padre, si no sabes cómo tratar a tu esposo o a tu esposa como Dios quiere que los trates, si no sabes cómo llevar una relación, una buena relación con tus hijos, con tu pareja, con tu papá, con mamá, con los abuelos, necesitas Espíritu Santo. Por eso dile al Señor: te necesito en esta noche. Te necesitamos, Señor. Derrama tu Espíritu Santo sobre nosotros hoy. Clámalo hoy, Espíritu Santo. Abre tus labios, abre tu corazón, abre tus manos hacia Él y recibe. Recibe el Espíritu Santo. Recibe el Espíritu de victoria, el Espíritu de gozo y de bondad. Recibe el Espíritu que el Señor quiere darte en esta noche. Espíritu Santo, ven a esta enfermedad. Ven a esta esclavitud, Espíritu Santo. Ven a liberar, ven a sanar, ven a curar, Espíritu Santo. Ven, Señor, a fortalecer lo débil. Ven, Espíritu de Dios. Clámalo, clámalo en esta noche y dile al Señor:

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El Señor hoy en el Evangelio decía: hay un mandamiento que es el principal, el más grande, el que tú y yo debemos aprender. Le decía el Señor: Shema Israel, escucha Israel. Te dice a ti en esta tarde, en esta noche, en este momento, por tu nombre, Shema. Shema Israel. Te está llamando por tu nombre para que abras tus oídos, para que abras tu corazón. Shema Israel. Escucha Israel. Amarás al Señor tu Dios con todo tu corazón, con toda tu alma, con toda tu mente, con todo tu ser. Pero también amarás a tu prójimo como a ti mismo. No hay mandamiento mayor que estos dos. Dile: Señor, yo te amo. Señor, enséñame a amarte más. Señor, yo quiero que tu amor encienda la llama de mi amor. Enciende la llama de mi corazón. Para que te pueda amar más y más. Enciende mi corazón en la hoguera de tu amor. Enciende mi corazón con la llama de tu amor. Yo te invito para que lleves tus manos a tu corazón, para que sientas el palpitar de tu corazón. Estás vivo, estás viva. Y mientras tú vivas, vivirás para el Señor, vivirás para Cristo, anunciarás a Cristo con toda tu mente, con todo tu corazón, con todas tus fuerzas, con todo tu ser. Le amas y le anuncias. Le amas y le anuncias. Ese corazón, dile: Señor, este corazón palpita por ti. Este corazón palpita por ti. Que cada palpitar de mi corazón sea una palabra de amor para ti, sea un te amo a ti. Pero este corazón está herido. Pero este corazón a veces guarda rencor. Pero este corazón aún guarda resentimiento, dolor, tristeza. Este corazón necesita una operación. Necesita tratamiento, Señor. Necesita medicina. Cristo, medicina. Necesita de ti, médico. Necesita de tu unción y de tu gracia. Este corazón que quiere amarte, este corazón que quiere entregarse, aún necesita soltar, aún necesita abandonar, aún necesita que lo cures, que lo sanes. Aún necesita de ti, Señor, más de ti. Más de ti. Ora por tu corazón.
para que se encienda la llama de tu corazón en el amor del Señor. Dile, Señor, ven a sanarme. Ven a sanar mi corazón y mi vida. Ven que yo necesito de ti. Ven, Señor. Toma mi enfermedad. Toma mis traumas. Toma, Señor, el dolor que hay profundo en mi vida. Toma, Señor, lo que yo desconozco, pero que tú sí conoces. Ven y tómalo, Señor. Ven y tómalo. Sáname. Dile, sáname, Señor. Sáname, Jesús. Solo un toque de tu presencia puede sanar mi vida. Solo un toque de tu amor puede hoy hacer un milagro en mi corazón, en mi vida, en mi casa, en mi familia. Solo un toque, solo un minuto en tu presencia, solo una palabra tuya bastará para sanarme. Solo una palabra tuya, una palabra bastará para sanarme, Señor. Ven y sana mi corazón, sana mi vida, toma mi enfermedad, toma mi dolor, toma mi tristeza, toma mis angustias, toma mis afanes, toma mi estrés, toma mi depresión, dile al Señor, toma mi ansiedad, tómala hoy. Y sáname, Jesús, sáname, sáname, Jesús, sáname hoy. Suplíquele al Señor que te sane, que te cure. Él que curó a tantos enfermos, Él que Él sanó a los ciegos, Él que al tocar a la mujer encorvada la enderezó, Él que en la piscina de Betesda sanó a un paralítico. Él que a quien traían en camilla le perdonó y lo sanó. ¿Qué no hará contigo? ¿Qué no hará contigo en esta noche? Por eso dice, Señor, sáname hoy. Sana mi tristeza, sana mi dolor y mi angustia. Sáname, Señor, en esta noche. Sáname, Jesús. Sana, Jesús. Sana.

0: vida.
1: Amén, Señor. Sabemos que estás aquí.
0: Yo sé que estás aquí.
1: Estás aquí, Señor.

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1: trayendo sanidad.
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bendito seas. Alabado seas. Bendito seas, Señor. Glorificado seas. Alabado seas. Gloria a tu nombre. Gloria a ti, Señor, por lo que estás haciendo. Gloria a ti por lo que has hecho en esta noche. Gracias, Señor, por sanarnos. Gracias, Señor, por curarnos. Gracias, Jesús, por curar mi corazón y mi vida, mi mente, por curar lo profundo de mi vida y de mi tristeza. Gracias, Señor. Gracias porque hay motivos para agradecerte. Bendito seas. Gracias por esta noche. Gracias, Señor, por hacerte presente. Gracias, mi Jesús. Gracias, Señor. Bendito seas. Alabado seas, mi Señor. Bendito sea tu nombre. Bendito seas, Señor. Dale gracias al Señor. Dale gracias al Señor que ha estado grande con nosotros. Dile, Señor, gracias. Yo te doy gracias hoy con mi vida. Tú que me has salvado. Tú, Señor, que me has librado de tantas y tantas situaciones. Gracias. Tú que me has librado de la muerte, gracias. Tú, Señor, que me has librado del fracaso, gracias. Tú que me has librado de la enfermedad, gracias, Señor. Gracias, Jesús. Gracias. Tú que me has levantado del polvo, gracias, Señor. Tú que me has sacado de la tristeza, gracias, Señor. Tú que has salvado mi casa y mi familia, gracias, Señor. Gracias. Porque cuando no tenía, tú me diste. Y ahora que yo tengo, Señor, te doy mi alabanza y mi acción de gracias a ti. Gracias, Jesús. Gracias. Gracias, mi Señor. Me has tomado en tus brazos y me has dado salvación. Y por eso hoy te doy gracias en mi vida, Señor.

0: Gracias, Señor. Gracias, Jesús. Gracias. Les invito para que honremos al Señor en esta noche con nuestra vida y con nuestro trabajo. Con el signo de nuestro trabajo, con el fruto de nuestro trabajo. Por eso vas a recibir en tus manos un sobre. Y en ese sobre, yo te invito para que no le des lo que tú quieres, sino lo que el Señor te mueva a dar. Tú has dado lo que tú has querido y has hecho, y yo he hecho lo que he querido en mi vida. Y el Señor en esta noche te dice, ya no es a tu manera. Yo quiero que lo hagas a mi manera. Que lances la red a mi manera. Si quieres ser desobediente, sigue siendo desobediente. Tendrás los mismos resultados. No pasará nada. Pero si tú lo haces, lo que yo pongo en tu corazón, no lo que tú quieras dar, no lo que a ti te parece que es bueno dar, sino lo que el Señor pone en tu corazón para ofrecerle a la obra de Él. Es para su obra, para el sostenimiento de su obra, para sostener la evangelización, para sostener la emisora, para sostener esta casa, para sostener la obra del Señor. El Señor pondrá en tu corazón cuánto debes darle, cuánto debes entregarle. Si es el diezmo, tú darás el diezmo. Si el Señor te ha dicho 10%, tú lo darás. Pero si lo vas a dar, lo das con amor y generosidad, porque Él te ha dado, te está dando y te dará más, mucho más de lo que tú te imaginas, mucho más de lo que tú te imaginas. Tú le das plata y Él te dará oro. Tú le das quizás lo que tienes y Él te multiplica en bendiciones. Por eso deja que Él te diga cuánto. No le pongas al Señor el precio. No le pongas el precio. No le pongas el valor. Y deja que el Señor te guíe. Deja que sea Él el que te diga. Yo te invito para que oremos por esta ofrenda. Por esta ofrenda generosa que tú has dispuesto hoy para el Señor. Yo le decía al padre Alejandro en estos días, le decía, Alejo, ayer creo que le decía, Alejo, hemos gastado tanto en bobadas. A veces hemos gastado tanto en cosas que no edifican. A veces hemos gastado tanto en cosas que quizás hemos botado después a la basura o que son efímeras. Y le decía Alejo, hoy cuando le vamos a dar al Señor, somos mezquinos. Cuando le vamos a dar al Señor, le damos lo más poquito, lo más pequeño. Cuando es para el Señor, nos volvemos tacaños. Pues cuando es para fiesta, ay, ¿cuánto hay que poner? Cuando es para la fiesta, traigan dos más que yo las gasto. Cuando hay fiesta, ahí nos volvemos generosos. Por eso el Señor en esta noche te dirá cuánto es. Puedes cambiar todavía. Puedes cambiar la denominación. Lo que el Señor ponga, lo que el Señor te diga, te dicte en tu corazón. Y tú eres la que ha gastado tanto en shame, en cosas que quizás no te edifican. Tú eres la que más debe dar. Compra el cielo más bien. Compra el cielo esta noche. Ya que has gastado tanto en Shane, en Temu, en Amazon y en Boaz, hoy compra el cielo. Hoy compra el cielo. Vamos a orar por esta ofrenda. Se la ofrecerás al Señor, a Él, al dueño de la riqueza, al dueño y Señor de la riqueza. Señor, te entregamos esta ofrenda, el fruto de nuestro trabajo, de nuestro esfuerzo, de nuestro sacrificio, de nuestras mañanas, de nuestra inteligencia y habilidades. Te entregamos el fruto, la cosecha. Por eso, Señor, te la entregamos hoy con amor y agradecimiento, porque nunca nos ha faltado el pan en la mesa, porque nunca nos ha faltado tu amor, porque nunca nos ha faltado, Señor, el alimento en nuestra casa. Señor, gracias. Gracias por tu bondad y tu generosidad. Gracias, Señor. Gracias. Gracias por todo lo que me has dado. Gracias por tu bondad y tu misericordia. Gracias por perdonarme. Gracias por tanto amor. Gracias. Y te entrego esta ofrenda. Yo te invito para que digas conmigo: dame, Señor, lo que necesito. Y mucho más para ayudar a los demás. Dame, Señor, lo que necesito. Y mucho más para compartir con los demás. Dame, Señor, lo que necesito. Y mucho más para compartir con los demás. Y que el Señor...
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14: Son las 12. Que todos mis pasos rindan homenaje a tu caminar sobre la tierra. Te consagro mis pensamientos para honrar los tuyos, mis palabras para honrar tus santas palabras. Que todas mis acciones glorifiquen las tuyas divinas. San Juan Eudes.
15: Hemos llegado a las 12 del día, la hora en que Jesucristo fue crucificado en la cruz, la hora en que Jesús, bajo el sol ardiente, estaba en Samaria y le pedía agua a una mujer samaritana. Señor Jesús, hoy queremos pensar en ti. En esta hora queremos pensar que tú también estás pidiéndonos a nosotros el esfuerzo de nuestro amor, que estás pidiéndonos nuestro trabajo, que estás pidiéndonos nuestra colaboración y que te estás entregando por nosotros como te entregaste en el Calvario. Señor, queremos adorarte, queremos bendecirte y queremos decirte que somos tus siervos y que estamos a tu disposición.

0: sido una bella tradición de la Iglesia saludar a la Virgen María con el Ángelus o anuncio del ángel todos los días, a mediodía y al caer de la tarde. Por eso oremos todos hoy. El ángel del Señor anunció a María.
1: Y ella concibió por obra y gracia del Espíritu Santo.
0: Dios te salve María, llena eres de gracia, el Señor es contigo, bendita tú eres entre todas las mujeres, bendito es

0: todas las mujeres. Bendito es el fruto de tu vientre, Jesús.
1: Santa María, Madre de Dios, ruega por nosotros pecadores, ahora y en la hora de nuestra muerte. Amén.
0: El Verbo se hizo carne
1: y habitó entre nosotros.
0: Dios te salve, María, llena eres de gracia. El Señor es contigo. Bendita tú eres entre todas las mujeres. Bendito es el fruto de tu vientre, Jesús.
1: Santa María, Madre de Dios, ruega por nosotros pecadores, ahora y en la hora de nuestra muerte. Amén.
0: Ruega por nosotros, Santa Madre de Dios,
1: para que seamos dignos de las promesas de Cristo.
0: Oremos. Señor, derrama tu gracia en nuestros corazones, para que, habiendo conocido por la voz del ángel el misterio de la encarnación de tu Hijo, podamos llegar por los méritos de tu cruz y pasión a la gloria de la resurrección. Por el mismo Cristo nuestro Señor.
2: Amén.

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0: Diga, qué grato poder decirles bienvenidos a la palabra. Hoy hemos invitado al padre Álvaro Duarte, sacerdote eudista, y nos va a tocar uno de esos temas que nos ayuda a mantenernos firmes en la presencia de Dios. El Señor cambia nuestra vida. Es el título de la enseñanza que a continuación vamos a escuchar.
1: Vamos a hacer una oración. Bendito sea, Señor. Gracias te damos, Señor, porque en este día nos has reunido aquí. Bendito sea, Señor, porque tú has reunido a estos hijitos, a estas hijitas que te aman, que les has dado hambre de tu palabra, Señor, hambre de conocerte. Yo quiero que ahora en este momento, Señor, tú te derrames con el Espíritu Santo, alejes de aquí toda acción del maligno, toda acción de Satanás, todo demonio sale para que los corazones se llenen del Espíritu, para que los corazones se llenen de hambre de Dios, para que todos los corazones se llenen en este momento de tu bendición y haya esta noche mucha bendición, una lluvia de bendiciones para todos, Señor. Bendito seas, a ti la alabanza, a ti el honor, a ti la gloria, a ti la adoración, a ti la acción de gracias, porque tú eres el único digno de recibir todo poder. Amén, Señor.

Con esta breve oración nos ponemos en las manos del Señor. Predicaba yo en Cali y terminada la predicación se me acercó una monjita a saludarme. Me dijo un padre, hay una monjita que quiere saludarlo. Yo no la conocía, ni ella me conocía a mí. Yo había hablado durante la predicación del Señor, de Jesús, Hijo de Dios, Hijo de María. Decía que era judío. Y se me acercó esta monjita, me hizo, padre, yo nací judía. Le dije, ¿de dónde es usted, hermana? Me dijo, yo soy de Austria, austríaca. Entonces yo la saludé en alemán y seguimos hablando alemán y se sintió muy complacida. Y me dijo esto, padre, yo me convertí porque cuando yo era judía, yo no sabía nada de Cristo ni quería saber de Cristo, me decía. Cuando yo veía una imagen de Jesús, me decía la monjita, yo le pegaba y la tiraba al suelo y le ponía el pie encima. Y ahora el Señor me llamó y el Señor me cambió y ahora ya no soy judía, sino que soy una monja católica. Y yo le daba gracias a Dios por lo que esta monjita me decía. Y seguí pensando en lo que le había pasado a ella, que es lo que nos puede pasar a muchos y de pronto también nos ha pasado a más de uno aquí o por fuera o en la familia. No que cojamos una imagen y la despreciemos, o tal vez sí, hacemos lo mismo, tomamos la imagen de Dios y la despreciamos, porque cada uno de nosotros, según el Génesis 1:26, fue creado a imagen y semejanza de Dios. Cada uno es imagen y semejanza de Dios. Y cada vez que en tu vida dejas lugar al pecado, cada vez que en tu vida dejas lugar al odio, al rencor, a la infidelidad matrimonial, cada vez que tu alma deja de creer en el Señor, deja la fe verdadera y se apega a los agüeros. Hay gente que se apega a eso, a los baños con hierbas, a los rezos, a la lectura de cartas. Cada vez que alguien hace eso, está pisoteando, está golpeando la imagen de Dios. No una imagen impresa en papel, sino la imagen que es cada uno. Yo voy a leer un texto bíblico que estaba meditando ahora, antes de comenzar, estaba yo orando al Señor y leía un texto, bueno, leí varios textos, voy a leer uno del Apocalipsis, en el capítulo 12, un pequeño texto que vamos a leer. Dice en el verso 7, se declaró la guerra en el cielo. Miguel y sus ángeles luchaban contra el dragón. El dragón luchaba asistido de sus ángeles, pero no vencía, y perdieron su puesto en el cielo. El dragón gigante, la serpiente primitiva llamada Diablo y Satanás, que engaña a todo el mundo, fue arrojado a la tierra con todos sus ángeles. Esa serpiente, ese dragón, ese ser maligno que se llama Satanás sigue dando la guerra. Voy a leer otro texto de la carta a los Hebreos. Es el inicio de la carta a los Hebreos. Todo el mundo lo puede leer porque es bastante parecido. Dice la carta a los Hebreos en el capítulo primero, al principio. En el pasado, muchas veces y de muchas formas habló Dios a nuestros padres por medio de los profetas. En esta etapa final nos ha hablado por medio de su Hijo, a quien nombró heredero de todo y por quien creó el universo. Él es el reflejo de su gloria, la imagen misma de lo que Dios es, y mantiene el universo con su palabra poderosa. Estamos en un tiempo, hermanos, en un tiempo que yo veo con angustia. No voy a hablar diciendo que se va a acabar el mundo, no voy a hablar diciendo que se llegó al final de los tiempos, sino que voy a decir realmente la angustia que sufre la iglesia
y que sufrimos nosotros, los creyentes, al ver tantas multitudes de personas, tantos bautizados, tantos que se dicen creyentes que abandonan la fe. Y la abandonan por otras cosas, a veces por sectas, pero sobre todo la abandonan por el pecado. Y esta es el momento de la lucha. Yo pienso, así como decía el libro del Apocalipsis, que Satanás da una lucha grande porque está queriendo acabar con la fe, porque está queriendo acabar con los que creen en el Señor, porque los ataca. Pero también el Señor da la lucha. Miguel, San Miguel, es el que está a la cabeza del ejército celestial, y todos nosotros vamos a decirle hoy al Señor: Señor, yo estoy aquí para buscarte. Señor, yo estoy aquí para decirte: soy valiente. Señor, yo estoy aquí para formar tu ejército y luchar por ti, y luchar por la fe, y luchar por la gloria de tu nombre. Porque, Señor, yo creo en ti, y mi fe no es de palabra, mi fe es de hecho, mi fe es de mi vida que se entrega por ti. Yo no sé si nosotros, los que estamos aquí, queremos hacerle esta proclamación al Señor y decirle: Señor, yo creo en ti y voy a luchar contra tus enemigos, y yo creo en ti y voy a luchar para que toda mi vida sea para la gloria de Dios. Yo no sé si en su casa o en su familia, pasa en todas partes, le sucede que ya algunos de la casa no oran, que algunos de la casa viven mal, que algunos de la casa están dejándose arrastrar por los vicios y por el pecado. De pronto es el esposo que ha cometido infidelidades matrimoniales, a veces es la esposa. Por eso ya se cambió aquel mandamiento que dice: no desear la mujer de tu prójimo, y se cambió por no desear el hombre de tu prójima. ¿Por qué pasa eso? ¿Quién es el que está atacando? ¿Quién es el que quiere arrancar la fe del corazón? ¿Quién es el que quiere engañar a la gente? Miren ustedes, me aterra también esto. En todas partes pasa esto, en todas partes. Cada vez más hay personas que dicen: Padre, me ha pasado una cosa extraña, me ha pasado una cosa rara. Hay, por ejemplo, mucha enfermedad en la familia, hay mucha ruina, hay envidias. Y cada vez más descubre uno una cuestión, y yo espero que aquí no pase, espero que aquí en Cartagena no suceda nunca. Hay gente que es envidiosa. Hoy mismo decía, cuando venía para el aeropuerto, salía de Cali, un taxista, yo había llamado por teléfono que necesitaba un taxi, a las 11 de la mañana salí, necesitaba un taxi, y el taxista me decía: Padre, yo venía con mucha ira, con mucha rabia, porque hay trancones, porque estaba atrasado, porque no podía ser puntual. ¿Qué tienen los sacerdotes? Que cuando lo vi a usted, me entró paz, me entró mucha paz. Y él me decía: hay mucha envidia, y ahí es donde quiero yo llegar. Hay mucha envidia y hay mucho mal. Y hay gente que le paga a otra persona porque le haga el mal, porque lo mate, es el sicario, o levanta chismes contra otro, que es una especie también de terrorismo, que es una especie de violencia, no con armas de fuego, pero sí con la lengua, que es un arma peor tal vez que el fuego. Dice el Señor: no teman a los que matan el cuerpo, teman a los que matan el espíritu, el alma. Y me decía él: hay mucha envidia.
Y hay personas, y aquí llego yo, con horror lo digo, las he visto casi a diario, que pagan por ahí, dicen, a una señora que sabe de eso, para que les haga un maleficio, para que les haga mal, para que los maldiga, para que les vaya mal en la vida. ¿Esto de dónde viene? ¿De Dios? No, esto viene del enemigo. Y entonces, ¿qué se va a levantar? Nos vamos a levantar todos con perdón. Nos vamos a levantar todos con oración. Nos vamos a levantar todos con misericordia. Nos vamos a levantar todos con fe en el Señor. Porque si no atacamos, el enemigo ataca. Porque si nos dormimos, el enemigo sigue haciendo el mal. Porque si no vivimos como hijos de Dios, si no vives tú en fidelidad tu matrimonio, si no vives tú en armonía en tu familia, si no vives tú en armonía en tu trabajo, viene el otro y hace estragos, hace estragos. El Señor dice, vamos a leer un texto también de San Mateo, en el capítulo 10, que es el capítulo del envío a los discípulos. Ojalá pudiéramos leerlo todo, pero no vamos a leerlo todo, vamos a leer solamente algunas partes del capítulo 10 de San Mateo. Miren, yo los envío como ovejas en medio de lobos. Esta parte, yo los envío como ovejas en medio de lobos, es la situación del creyente. ¿Alguno de ustedes le ha pasado alguna vez que caminando por ahí le sale un perro y lo asusta y le ladra? ¿Ha pasado eso? Muchas veces. Imagínense que no sea un perro, sino lobos, porque habla en plural, varios lobos. ¿Qué pasará? Imagínense que no somos seres humanos, hombres o mujeres, sino corderitos. ¿Qué va a pasar? Un corderito rodeado de lobos. Esa es la situación que el Señor dice para los creyentes, para los discípulos. Los envío como corderos en medio de lobos. ¿Y qué dice el Señor? ¿Qué hay que hacer en ese momento? Sean astutos como serpientes y sencillos como palomas. Cuidado con la gente, dice, porque los entregarán a los tribunales. Hoy me pregunto yo también, aquí, al venir a Cartagena a hablar del Señor, ¿qué quiere el Señor de nosotros? ¿Cómo nos estamos comportando nosotros? ¿Cómo estamos viviendo la fe en nuestra casa y en nuestra familia? Miren ustedes que la familia es una pequeña iglesia, una iglesia doméstica. Y en la familia, como en toda iglesia, se vive la fe y la caridad. ¿Pero qué pasa? ¿Qué pasa? Miren lo que está pasando. Estamos como en la lucha, el tiempo de lucha, el tiempo de ataque y el tiempo de responder como el Señor quiere que responda. ¿Qué pasa con el amor de dos esposos? Se enamoraron, eran novios, y cuando novios era todo como felicidad, como paraíso, como todo dulce. ¿Y qué pasa después del matrimonio? Se pelean, se van, a veces se separan, se intratan, se insultan. ¿Esto viene de Dios? ¿Dios qué quiere? Quiere el amor. ¿Por qué quiere el amor? Porque Dios es, Dios es, Dios es. Y entonces, ¿qué vamos a hacer nosotros? Vamos a amar, porque el gran mandamiento es amar a Dios sobre todas las cosas y al prójimo como a sí mismo. Y yo pregunto, yo quiero preguntar, ¿en la casa, en la familia, hay siempre ese amor que Dios quiere? Nadie dijo nada. No lo hay. Hay peleas entonces. ¿Ustedes piensan que una persona creyente, que un discípulo de Dios, puede vivir en medio de peleas y decir que es discípulo de Dios? ¿Quién de los presentes va a decirle al Señor que quiere vivir como un discípulo suyo en el amor, en el perdón, en el calor del hogar? Bendito Dios,
Bendito Dios, porque eso es lo que quiere. Yo no quisiera que al terminar esta noche, esta asamblea tan hermosa, la gente saliera lo mismo que vino aquí. Porque vamos a comprometernos con el Señor. Vamos a comprometernos con el Señor. Miren lo que pasa. Hemos hablado, por ejemplo, de los esposos o del hogar. Pero vamos a mirar algunos ejemplos. Los jóvenes, los adolescentes. El amor de Dios es para todos. Y cada uno fue creado con un corazón para amar más y más a Dios. Miren ustedes que desde pequeñitos tenemos puesto en el corazón esa tendencia a amar y a que nos amen. Un niñito pequeño, pequeño significa de 5 años para abajo, en el ejemplo que voy a dar, dicen los estudiosos, los psicólogos, que si este niñito recibe alimento, recibe aseo, recibe medicinas, recibe vitaminas, pero no recibe cariño, pero no recibe amor, ¿qué le pasa a este niñito? Se enferma, empieza como a volverse bobito, a babear, porque hemos sido hechos para amar. Y eso fue lo que Dios sembró en el corazón. Yo pienso ahora en este momento, te invito a que pienses si tú amas realmente a los tuyos. En San Lucas habla de varios amores, el amor al papá y a la mamá. Y pensemos en los jóvenes. El joven en la casa por ahí hasta los 12 años está, después le importa más los amigos, la calle, le importa más de pronto perderse en el vicio. Yo pregunto si el amor a nuestros padres es grande o si los hemos dejado de lado. Yo pregunto también, para que cada uno se examine, si el amor a la esposa, si el amor al esposo es un amor auténtico o se ha falseado o se ha dañado o está carcomido por la infidelidad, que es uno de los peores ataques que el enemigo tiene contra la familia. Yo no sé, ahora el que estaba hablando decía, alcen la mano, yo quisiera decir, no lo voy a decir, alcen la mano los que han sido infieles al matrimonio. Respondió una risita, que es lo mismo que si hubieran alzado la mano. Y yo me digo, ¿qué estamos haciendo aquí? Si yo digo que sigo a Dios, tengo que cumplir en mi vida lo que Dios me pide. Si no, de otra manera, estaríamos haciendo como una payasada aquí. Y vamos a pensar en los jóvenes, los había mencionado, pero no hemos expresado. Los jóvenes, tanto jóvenes, cuando niños van a la iglesia, chiquiticos, el bautismo, hacen la primera comunión, después de pronto también la confirmación y pronto se van como alejando. ¿Por qué se alejan de Dios? ¿Por qué no siguen buscando a Dios? ¿Qué los atrae más? ¿Cuál es el amor principal? Nos decimos. Y es que el otro comienza a atraerlos. Y he visto muchos metidos en el vicio, en el vicio. He visto muchos metidos también en música satánica. He visto muchos que abandonan, que desprecian, que se alejan de la fe del Señor por seguir sus propios instintos. Cuando el Hijo del Hombre vuelva, preguntaba, ¿encontrará fe sobre la tierra? Una pregunta que nos deja estremecidos. Y le vamos a responder que sí, porque vamos a hacer vibrar nuestras familias con la presencia de Dios. Bendito sea su nombre. Vamos a hacer vibrar a nuestras familias con la fe. Vamos a hacer vibrar nuestras familias con la oración. El Señor nos creó para sí. Somos imagen y semejanza de Dios. Lo decimos, lo dice la Biblia por lo menos. Imagen y semejanza de Dios. Ahora mirémonos como en un espejo. Mírate tú como en un espejo. Todo el que está aquí. Al mirarte, no un espejo, espejo físico, un espejo espiritual. Al mirar tu vida, tus pensamientos, tu manera de hablar, tus palabras,
tus decisiones, el enfoque de la vida. Al mirar tu vida, ¿estás viendo en ti mismo una imagen de Dios o una imagen de qué? Y tenemos que vivir de acuerdo a la palabra que el Señor nos da. Y no podemos ser reflejo de lo que el maligno quiere hacer, ese dragón de que nos hablaba el Apocalipsis, que quiere acabar con nosotros. A la larga, ¿de qué sirve? ¿De qué sirve el entregarnos al vicio? A veces uno se pregunta, ¿dónde está la felicidad? ¿Dónde está la felicidad? Y algunas personas dicen, la felicidad es tener buena salud. Está bien. ¿Cuánto puede durar la buena salud? Toda la vida, o un poco, pero se va. Entonces, si se acaba, no es la verdadera felicidad. Para otros, la verdadera felicidad está en gozar de la vida, en disfrutar. Y así, para algunos, no puede haber fin de semana sin que haya ron y sin que haya rumba y sin que haya no sé qué más cosas. ¿Qué pasa después de una noche de ron y de rumba? El guayabo. ¿Es el guayabo la felicidad? Otros preguntan, ¿dónde está la felicidad? La felicidad que estamos buscando por todas partes. Y dicen en tener mucho dinero, bastante dinero. Quisiera tener millones. ¿Cuántos millones? 7 millones. 70 millones. 7,000 millones. 70 veces 7 millones. ¿Qué pasa al que tiene mucha plata? Se le puede acabar. O puede no acabarse la plata, pero su vida no va a ser más feliz. ¿Ustedes creen que el que tiene toda la plata del mundo va a dormir más que nosotros, lo que no tenemos sino lo necesario para vivir? ¿O va a poder comerse más almuerzos todos los días? ¿O va a poder alargar más años a su vida? Se puede acabar también. No está la felicidad en el dinero. ¿Dónde está la felicidad? Sí, ustedes han leído las bienaventuranzas. Felices los pobres en el espíritu, porque de ellos es el reino de Dios. La felicidad está en el reino de Dios. Felices los que lloran, porque ellos serán consolados. La felicidad está en que Dios nos consuela, el Espíritu Santo nos consuela. Felices los que tienen hambre y sed de justicia, porque ellos serán saciados. Yo me pregunto esta noche también, ¿en qué estamos buscando la felicidad? Cada uno piense, ¿dónde está buscando la felicidad? ¿En el dinero? ¿En el placer? ¿En la rumba? ¿Dónde está la felicidad? Y la vamos a buscar en dónde está. Recuerdan la palabra del Señor, un hombre encontró un tesoro en el campo, fue y vendió todo lo que tenía para comprar ese campo. ¿A qué tesoro se refiere el Evangelio? A Jesucristo. Y hace la comparación. Otro negociaba en perlas preciosas, diríamos en Colombia, negociaba en esmeraldas, porque es la piedra nuestra. Y de pronto encontró una valiosísima y vendió todo lo que tenía por comprar esa esmeralda. ¿Cuál es esa piedra preciosa? Es Jesucristo. Hoy nos preguntamos también, ¿el corazón nuestro está lleno de Cristo? ¿El corazón nuestro está lleno de esa hambre de Cristo? ¿O a dónde estamos dirigiendo esa hambre y sed de justicia? La palabra justicia en lenguaje bíblico significa santidad. ¿A dónde estamos dirigiéndonos nosotros con esa sed de justicia? El Señor está llamándonos al corazón. El Señor está tocando el corazón no solamente por lo exterior, y podríamos decir también por lo exterior, pero sobre todo por lo interior, por lo que hay dentro de ti, por lo que hay en tu corazón. Porque el Señor quiere
dice Juan 10:10, yo quiero que tengan vida y la tengan en abundancia. ¿Dónde estará la vida? Cuando el Señor nos creó, en Génesis 2:7 dice, hizo una figura de arcilla, le infundió el espíritu por la nariz y resultó un ser vivo, un ser viviente, nos creó vivos, pero no solo la vida física, no solo la vida biológica, sino la vida verdadera. Cada vez que nos apartamos del Señor, cada vez que lo despreciamos, cada vez que preferimos cosas materiales a Dios, cada vez estamos pisoteando la imagen de Dios que somos. Somos imagen y semejanza de Dios. Seguíamos con los ejemplos de las familias, de los niños. Yo veo también cada día más cómo hay niños que los dejan los papás por ahí sin formación. Todo niño es una bendición de Dios. Todo niño es enviado por Dios para hacer de ellos una imagen de Dios, pero no lo estamos haciendo. A veces los despreciamos y hay gente que no deja a los niños vivir su niñez, sino que ya desde pequeñitos los están diciendo, este niño, su novia es esta, este niño, tómese este trago, tómese esa cerveza, y estamos pisoteando la imagen de Dios en los niños. Y a veces contribuimos también a que nuestros niños sigan también por esos caminos que no son los caminos de Dios. La vida, si estamos en lucha, y estamos en una época de lucha, porque el demonio quiere dar como su último empellón para acabar con lo que es de Dios, si estamos en una época de lucha, tenemos que tomar conciencia que vamos a luchar y que tenemos que fortalecernos y que tenemos que buscar las armas de Dios. ¿Cuáles son esas armas de Dios? Podemos conocer algunas. Por ejemplo, la fe. La fe. La fe no consiste solamente en decir yo creo. Porque uno dice yo creo para muchas otras cosas. Yo creo que el alcalde de Cartagena va a ser... Nadie dijo nada. Yo creo que el gobernador de Bolívar va a ser, no vamos a hablar aquí de política, pero sí de elecciones, porque vamos a elegir el bien, y el bien es Dios. Y uno dice yo creo, el mismo verbo para decir a Dios, pero no es lo mismo. Hay gente que dice yo creo que mañana va a llover, yo creo en los ovnis, yo creo que el año entrante va a ser mejor o peor que este. Pero cuando decimos yo creo en Dios, estamos diciendo otra cosa. Decir fe, y todos los que es discípulo de Dios decimos fe, es decir entrega a Dios. Decir yo creo en Dios es decir, Señor, yo te entrego mi vida, yo te entrego mis ideas, yo te entrego mis afectos, yo te entrego mi vida, yo te entrego la orientación que le estoy dando a mi vida. Y no podemos seguir orientándola por el dinero, por el placer. Eso no lleva a nada bueno. Todo lo contrario, eso lleva a perder la gente. Fe es decirle, Señor, yo me entrego a ti, te entrego mi familia. Pero la fe también es un compromiso. Y si hay esta lucha del demonio, nos vamos a comprometer más día a día, a más oración, a más amor, a más entrega al Señor. Decía inicialmente que hay, y es frecuente y va creciendo, el pecado que se llama el pecado de abominación. ¿A qué me refiero yo con el pecado de abominación? Dice el libro de Daniel que en el templo quitaron el altar y quitaron las imágenes que había en el templo, porque el templo de Jerusalén tenía imágenes que mandó construir el Señor. Algunos se dejan engañar diciendo que eso es invento de la iglesia. No, está ahí en el Antiguo Testamento, busquen el Deuteronomio. Querubines, serafines, columnas. Hasta había el llamado mar de bronce con figuras de animales mandadas construir por el Señor.
Bien, decimos, la fe nos impulsa a creer en Dios. Pecado de abominación, quitaron el altar, quitaron las imágenes y pusieron, dice, un ídolo para ser adorado. Y también puede pasar y pasa, y yo no quiero que pase, que con más frecuencia, y vuelvo a tocar un pecado que mencioné porque está así, así, floreciendo por todas partes. La gente que consulta y le pone la fe no a Dios, le pone la fe en cosas que son contra Dios. Hay gente, por ejemplo, que usa lo que llaman un contra, lo que llaman un fetiche, lo que llaman una seguranza. Y al niño cuando está pequeñito le ponen, ¿qué le ponen? Vea usted. Yo no sabía de eso. Que para que no les dé mal de ojo. Y cuando están grandes, ¿qué hacen? Van a hacerse leer, vea usted. ¿Van a qué? El tarot. ¿Eso qué? El tabaco. Vea cómo van saliendo cosas. Y a que les hagan baños con hierbas. ¿Hierbas qué? El niño dice que la hierbabuena es para el dolor de estómago. Que con hierbas amargas, que con hierbas dulces. Y le ponen la fe en eso. Y cuando llega el año nuevo, ¿qué hacen cuando llega el año nuevo? Que sacan las maletas para viajar. Las uvas, las espigas, los panties, señora, digamos panties, amarillos. Y eso lo hace la gente que dice que cree. Eso va contra la fe. Eso va contra la fe. Le quitamos la fe en el Señor y la colocamos en esas cosas. La colocamos en esas cosas. Cuando no, en una mata, vea usted. Yo dije, cuando vaya a Cartagena, encontraré la gente que cree, pero miren las cosas que cree. No, mentiras, yo sé que no creen en eso, pero sí se ve, ¿verdad? Se ve. Y cada vez más, el problema es que lo permitamos. ¿Lo vamos a permitir? ¿En la casa? ¿En la familia? ¿Y el año nuevo va a haber eso en nuestra casa? Bendito Dios. Porque la fe es para ser vivida. La fe no solamente es para venir aquí. La fe es para ser vivida. ¿Qué vamos a hacer de ahora en adelante? Vamos a orar. ¿Y el año nuevo qué vamos a hacer de especial, además de la reunión familiar? Orar. Y cada vez vamos a tener que orar más. Nunca maldecir. Siempre bendecir, nunca odiar, el odio, amar. A veces hay resentimientos en los corazones. Vea, a mí me ha tocado hablar con mucha gente, pero muchísima gente. Ya yo tengo 80 años, imagínense. Me ha tocado hablar con mucha gente. Y con frecuencia encuentro esto. Uno habla con la persona y la persona le dice, padre, tengo muchos problemas, como amargado o amargada toda la vida, me va mal, no tengo trabajo, etc. Y uno empieza como a buscar, a ver cuál es la causa. Y con mucha frecuencia la causa es esta. Llega uno al punto, dime una cosa, ¿tú tienes rencores en el corazón? Y la gente dice, sí. Y hay gente que empieza diciendo, voy a confesarme, bueno, ¿cuáles son sus pecados? Yo no tengo ningún pecado. Ajá, bueno. ¿Tienes resentimientos en el corazón? Ah, sí. ¿Contra quién? Y miren ustedes que generalmente los rencores, que no debe haber en el corazón del creyente ningún rencor, porque en el corazón del creyente debe estar lleno del amor de Dios.
Y hay resentimientos. ¿Resentimientos contra quién? Resentimientos, lo más curioso es que van contra personas de la propia familia. O yo hago esta pregunta: piensa cuál es la persona que más te ha hecho daño en la vida. ¿Quién es la persona que más te ha hecho daño en la vida? Y a veces dice, es espantoso, sí, mi papá, o mi mamá, o mi esposo, o mi esposa. Es decir, las personas que más amor deberían dar son las que más daño hacen y crean ese resentimiento. Y eso hace daño toda la vida. Ustedes piensan que cuando el Señor nos creó seres vivos, hombre viviente, criatura viviente, alma viviente, Génesis 2:7, o cuando dice en el Evangelio de San Juan, yo quiero que tengan vida y la tengan en abundancia, se puede tener esa vida de Dios si hay resentimientos y si hay esos rencores. No se puede tener. Por eso, parte de la fe es el perdón. Digo yo, la fe no es solamente vivir y cosas exteriores, sino que tiene que cambiarme, y la palabra de Dios tiene que cambiarte. Si hay odio, no hay Dios. Si hay resentimiento, no hay la presencia del Espíritu Santo. Si hay rencores, no tienes. Le estás cerrando la puerta al Señor. Por eso le vas a abrir el corazón y vas a decir: Señor, yo creo en ti. Y si el demonio me ataca, yo voy a perdonar a todo el que me ha hecho daño, al que me ha ofendido. Puede ser la ofenda más grande, porque tú eres el amor, porque tú eres el perdón, porque tú me quieres dar la vida y yo quiero, Señor, recibir esa vida. Ven a dármela, ven a llenar mi corazón con esa vida, Señor, y hazlo ahora mismo. Esa es como una de los primeros pasos, podríamos decir, en el camino del Señor, de los primeros pasos en la fe. Porque si estamos en esta lucha, el enemigo sigue atacando. San Pedro dice que el demonio anda como león rugiente buscando a quien devorar. Y el Apocalipsis dice, es el acusador de los hermanos, el que los acusa ante Dios día y noche. El Señor quiere darnos vida, y vida significa también alegría, y vida significa paz. En tanto que yo siga por esos caminos lejos de Dios, caminos de pecado, caminos de odio, caminos de materialismo, caminos de vicio, caminos de peleas. Miren, en ese momento es como la monjita cuando era judía, que estaba pisoteando y golpeando la imagen de Dios, y lo estamos haciendo con la imagen de Dios que somos nosotros mismos. El Señor quiere vida y el Señor quiere darte la vida. Solamente está esperando que tú decidas que sí quieres recibir esa vida. Hoy, ¿qué le vamos a decir al Señor? Señor, no me importa la vida que me quieres dar. ¿Qué le vamos a decir al Señor? Señor, dame tu vida. Señor, dame tu espíritu. Señor, cambia mi corazón. Pero el Señor no va a cambiar tu corazón. El Señor no te va a dar la vida. El Señor no te va a dar la paz que quieres, o la felicidad de las bienaventuranzas que citábamos ahora, si tú no lo dejas. Si tú no lo dejas. Le preguntó un joven al Señor, se le acercó, recuerdan ustedes en el Evangelio, y le dijo: Señor, ¿qué tengo que hacer para ganar la vida eterna? El Señor le dijo: guarda los mandamientos. ¿Cuáles mandamientos? Amarás a tu Dios con todo el corazón, el prójimo, etcétera. Y dijo: eso lo he guardado desde pequeñito. Y el Señor agregó: te hace falta una cosa. ¿Qué era lo que hacía falta? Deja todo lo que tienes,
Pero ese todo lo que tienes no se refiere tanto a cosas materiales, sino a aquellas cosas que impiden que el amor de Dios llegue a ti. Deja el odio, deja el insulto, deja la pelea. Algunos parece que fueran peleoneros por naturaleza. ¿Aquí hay peleoneros? Bendito Dios, aquí ninguno pelea, ni ha peleado en su vida. Deja el chisme, hablar mal del otro. Deja el egoísmo. Deja la infidelidad. Deja la pereza para la oración. Y ábrete al Señor. Basta, les digo, que llegue el Señor, que le abramos el camino y el Señor hace maravillas, nos cambia. El Señor en el Evangelio divide la humanidad en dos categorías, dice allí el Evangelio. ¿Cuáles son esas dos categorías? Son los que creen y los que no creen. Así de simple, así de sencillo, así de esquemático, así de claro. Los que creen y los que no creen. Y dice el Señor, a los que creen les acompañarán unas señales. ¿Cuáles son esas señales? En mi nombre, dice, expulsarán demonios. Cada ira, cada chisme, cada acción de egoísmo, cada acción de apego a lo material es un demonio. Con la fe lo sacamos. En mi nombre sanarán enfermos. Tal vez podría ser los enfermos físicos, pero los enfermos espirituales. La ceguera en el Evangelio es el signo de los que no quieren ver a Dios. Bienaventurados los que tienen el corazón limpio, porque ellos verán a Dios. La mudez es el signo de los que no alaban a Dios. La parálisis, el signo de los que no hacen acciones de misericordia por los demás. Sanarán enfermos, pisarán, dice, serpientes, no les harán daño. Satanás no les hará daño, que es la gran serpiente, como decía el Apocalipsis. Y es una vida nueva que se abre, es una vida nueva que se abre. Volviendo al cuento del taxista que me decía, yo necesito paz, padre, ¿cómo hace usted para tener paz? Yo le decía, es muy sencillo, piensa en dos personas que tienen la misma situación más o menos y que tienen un grave problema, cada una por su parte, se murió un ser querido, o hubo una ruina económica, o hubo un fracaso emocional, sentimental. ¿Quién tiene paz y quién no tiene paz? Una de ellas ora mucho, la otra no ora nunca. ¿Quién va a tener paz? La persona que ora. Y eso es claro. Entrega a Dios, fe, perdón, oración. Es como la respuesta que el Señor quiere a aquellos que lo siguen. Y es igualmente, o son, si podemos hablar en estos términos, las armas para poder resistir el ataque del enemigo y para poder alcanzar la victoria. Yo los invito, ya el tiempo se me acaba, yo los invito a que nos coloquemos de pie y le hagamos al Señor una promesa. Vamos a hacerle al Señor una promesa esta noche. Señor, yo quiero consagrarte mi persona y mi familia. Cada uno piensa en su casa. Señor, yo me consagro a ti, Señor Jesucristo, a tu corazón divino. Me consagro al corazón de María y quiero decirte, Señor, que creo en ti. Quiero decirte, Señor, que te amo con San Pedro. Señor, yo también quiero entregarte a estas personas que han venido esta noche aquí. Pasa bendiciéndolas en este momento, Señor. Que tu Espíritu Santo descienda en abundancia. Toca con tu mano santa la cabeza de cada uno, Señor. El corazón de cada uno de estos hijitos, de estas hijitas tan queridos que tú has traído hoy, porque eres tú quien los ha traído. Llénalos de tu paz, Señor. Ve también a la casa. Toca a todos los de la casa, los que no vinieron por alguna razón. Bendícelos, llénalos de tu paz, Señor. Pasa quitando toda tristeza, toda depresión, toda angustia, Señor, pasa llenándolos con la luz de tu Espíritu Santo.
Igualmente te colocamos, Señor, los enfermos para que tú los sanes, para que tú, Señor, los transformes. Virgen María, cúbrelos con tu manto de madre. Virgen María, coloca en el corazón de cada uno de los que hoy tu Hijo ha traído tus rosas, rosas de la rosa mística. Pasa dando paz, pasa bendiciendo, Señor. Pasa, Señor, abriendo caminos. Envía a tus santos ángeles que los guíen, que los libren del mal, que los fortalezcan en la tentación. Señor, que pasen llenándolos de tu presencia santa. Bendito sea, Señor. Alabado, gloria a ti, Señor. Santo eres, Señor. Gloria a ti, Señor.

0: Aplaudo al dueño de la vida.
1: ¿Quién vive? A su nombre y a María.
0: Señor, yo te pido que bendigas estos hijos. Pasa bendiciéndolos, Señor. Llénalos de tu espíritu, Señor. Bendice sus familias también. La bendición de Dios Todopoderoso, Padre, Hijo y Espíritu Santo, descienda sobre nosotros.
2: Bendito sea mi Dios. Hoy con gozo, con alegría, en testimonio, decimos todos: el Señor cambia nuestra vida. Predicación del Padre Álvaro Duarte. Gracias por su amable sintonía. Dios les bendiga. Hasta pronto.
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17: Son las 2 en punto. Tú eres mi suave luz. Hazme descubrir que todo cuanto hay fuera de ti solo es humo, engaño y vanidad. San Juan Eude.

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3: Amigos de Minuto de Dios, me complace una vez más acompañarles en este programa, Una Clínica para la Familia, con la doctora Elizabeth Guerra, conferencista, psicóloga, orientadora de familia antioqueña, que en este espacio de la emisora Minuto de Dios comparte temas que son muy especiales para todos. Hoy la doctora Elizabeth Guerra va a compartir la segunda parte de la conferencia Bendita Infidelidad. Bienvenidos.
4: Usted me pregunta a mí, no la psicóloga, no, la mujer, Elisa Guerra Gómez, a mí, confiese, porque no hay nada oculto que no haya de ser manifestado. Tarde que temprano, esa información saldrá a la luz. Y es preferible que usted confiese y el proceso de perdón se pueda dar a través de su confesión, a que después nos demos cuenta, después de que hemos vivido los mejores años de nuestra vida, todo ha sido maravilloso y que me dé cuenta que en esa crisis que tuvimos fue porque vos fuiste infiel. Si me lo preguntas a mí, si se lo preguntas a la psicóloga, te diré, cójala suave, porque hay casos de casos. Hay personas que no van a ser capaces de hacer el proceso de perdón, de pasar la página y seguir adelante, y por causa de un pico se puede dañar un matrimonio. Entonces, cójala suave. Y determinemos las consecuencias de. Pero si tú eres consciente, ya te pillaron, ya hiciste reconocimiento, confiesa. Y después de confesarlo con tu pareja, hablarlo con la persona a la que directamente heriste, te recomiendo, practica el sacramento de la reconciliación. ¿Cómo así él? ¿Yo qué me voy a ir a contarle mis pecados a uno más pecador que yo? Te tocó profesional y todo y te quejas. Yo me reconcilio con Dios, yo no sé qué. Con el respeto que tú te mereces, y no soy yo quien para violentar tu fe. Tú puedes pensar lo que te dé la buena voluntad, pensar y creer. Yo no soy quien. Pero sí quiero decirte razones importantes por las cuales la confesión puede reparar tu corazón. Primero, es un acto de humildad y arrepentimiento. Es tener la valentía de decir, sí, me equivoqué. Y abiertamente lo reconozco delante de una persona que ojalá sea mi director espiritual. El problema es que la confesión que muchos acostumbran es ahí 3 minuticos antes de entrar a la misa con el cura de turno, ni se preparó, ni hizo examen de conciencia, el man a usted ni siquiera lo conoce, ni le escuchó porque estaba durmiendo. No, yo aquí estoy hablando del sacramento de la reconciliación. Todos nosotros sería maravilloso que tuviéramos un director espiritual que nos acompañe en nuestro caminar, un sacerdote que nos conozca, que sepa de nuestras debilidades, de nuestras fortalezas, con quien yo pueda irme tranquila y pausadamente a hablarle de mi dolor y a decirle: me equivoqué, la embarré, pasó esto. No, qué pena que va a

que nosotros podemos decir son especulaciones, son interpretaciones. Lo cierto del caso es que está escrito, Juan capítulo 20, versículo 23, a los que les perdonaran los pecados les quedarán perdonados. Punto. Mandato de Jesús a los apóstoles. Ahora, eso depende de tu fe y no me quiero meter ahí. Pero sí quiero hacer énfasis en que la confesión te repara. Muchos de ustedes aquí en este lugar se les nota, están llenos de culpa, están llenos de vergüenza, cargando sobre ustedes con un lastre, como decía el rey David, porque mientras callé se envejecieron mis huesos. Yo tengo un paciente que hoy me dice, vea doctora, una cosa yo he aprendido y es que yo una doble contabilidad en la vida la vuelvo a llevar. Eso es muy berraco, porque es que vos mentís una vez y después tenés que acordarte de esa mentira para mentir a la segunda y se te vuelve una cadena de mentiras y mentiras y ya vos no sabes qué hacer y son paranoicos con ese celular. Un tipcito para pillarlos cuando están siendo infieles: andan con el celular en el bolsillo de la pijama, duermen con el celular, entran al baño con el celular, no se despegan de ese bendito aparato. No me miren feo. ¿Qué suele suceder? ¿Qué es lo que estás escondiendo? Y muchas veces no es ni siquiera porque haya una infidelidad, no, es porque vos sabes que efectivamente la otra celosa, el otro es un celoso que busca, que y empieza a poner problema. A lo que yo les digo, compren la conferencia que te cojo ratón. Pero para decírselos aquí rápidamente, no te enganches en la conducta enferma de tu pareja. Y lo que esté flojo, que se caiga. Un día yo iba para una entrevista en el programa, en un programa radial, y el periodista, una persona así súper afectuosa, súper no sé qué, ta, ta, ta. Entonces me había cogido la noche, había un taco, y me mandó un mensaje que decía, hermosa, ¿por qué te estás demorando tanto para nuestra cita? Tal cual. Yo iba a una entrevista a la emisora Minuto de Dios. Y donde el príncipe se ponga a mirar y ve, hermosa, ¿por qué te estás demorando tanto para nuestra cita? De ahí puede salir un problema. Pero yo esto lo he dicho abiertamente y se lo he dicho a él y él me lo ha dicho a mí. Vea, de todos se aguanta uno en la viña del Señor. Por una persona celosa. Momentico, mi amor. Si vos no sos capaz de confiar en mí y de creer en mi palabra cuando te explico que efectivamente iba para una entrevista radial, que el tipo le dice hermosa a todo el mundo y que me cogió la noche por un taco, aquí no hay nada. Pero yo no me voy a poner a ponerle contraseñas. Algunos le tienen pantalla antiespía y el otro es ahí que se desgarra con una tortícolis mirando y no ve nada. No, no, no, no, no, no, no, no, no estamos en nada. Si vos no sos capaz de confiar en mí, no estamos en nada. El que busca encuentra y seguramente vos encontrarás algo. No falta el compañero de trabajo que te dice, gordo, gracias por lo de anoche. Gordo, gracias por la noche. Sí, la compañera de trabajo Pamela, de la que les he hablado. La compañera Pamela se le atascó la impresora y el gordo le ayudó. Anoche el gordo le ayudó. Y entonces, ¿y qué significa anoche? Nada, amor, que se le atascó la impresora a Pamela. Pero empiezan a ponerse nerviosos. No, es que, no, eso fue un amigo que me pidió prestado el teléfono. Eso fue, nada. Lo que esté flojo, que se caiga, es que mi pareja debe confiar en mí. Si no, estamos meando fuera el tiesto, pues. Si no, nos perdimos hace rato de una construcción de pareja. Pero es una paranoia, pero es un cuento todo el tiempo. No, ya lo vamos a ver, yo soy un libro abierto, porque yo no tengo nada que esconder. Y si en algún momento, efectivamente, porque casos se han visto, yo les he contado, se las cuento, a mí me gusta mucho contar esta historia. Un día íbamos el príncipe y yo. Les recomiendo otra conferencia, es que yo me la paso dando conferencias, como pueden ver. Se llama Parejas a Prueba de Facebook, donde hablamos del problemita que estos aparatos ha traído. Un día íbamos el príncipe y yo para Santa Fe de Antioquia. Entonces llevábamos ambos el GPS, él por su lado, y como no confía en mí, pues yo también el mío. Entonces, pues por obvias razones no confía en mi sentido de la orientación. Íbamos por Robledo. Que ustedes saben cositas, ¿cierto? Por Robledo, donde uno pasa bueno, todo. El Waze de él y el mío.

Pasamos por el motel penthouse. Mi Waze, el carrito, no se paró. Entró a penthouse. Motel que se respete tiene glorieta, ¿cierto? Entró a la glorieta de penthouse. Y yo iba con el príncipe al yo, amor, mira, mira. Mira que yo estoy aquí contigo, amor, mira. Usted se imagina donde yo me hubiese ido sola a Antioquia a dictar la conferencia y el príncipe paranoico se hubiese quedado en la casa, porque efectivamente me tiene chequeado el GPS porque yo me pierdo en mi casa. Entonces cuando estoy, ay, amor, estoy por aquí perdida, llegué por aquí a... ¿Dónde fue que llegué la otra vez? Cuando uno sigue derecho en la autopista y no coge la rotonda para meterse a Pabello, que es un barrio por Moravia, o sea, Mora, una de esos. Y yo, amor, estoy por aquí, ¿qué hago? Entonces él me busca y me dice, estás en tal parte, métete por aquí, métete por aquí. ¿Tú usted se imagina donde se haya quedado paranoico él ahí y me hubiese visto entrar a penthouse? ¿Te imagina? Si él no creyera en mí, para que al momento yo decirle, amor, yo no sé qué pasó, pero yo derechito para Santa Fe de Antioquia. Tuve otro caso, una paciente, el novio entra a una cirugía, apaga el celular, se lo entrega a ella, el celular de él estaba metido en el bolso de ella, apagado. Y ella entra a WhatsApp, que es el que más problemitas anda teniendo últimamente, entra a WhatsApp, entra al perfil de él y le sale en línea, escribiendo. Ella tenía el celular del man en el bolso. El tipo no podía bajo anestesia general estar escribiendo, pero eso puede suceder. ¿Cuál es el problema? Que si tú no tienes confianza en el otro, que si tú perdiste la fe en el otro, poseemos problemas. Entonces, volviendo al punto, confiesa. Confiesa y quítate esa culpa y ya. Vea, júzgueme por lo que me tenga que juzgar, deme sentencia, vea, aquí está, dígame, pero no me sometas más, como le decía un día un paciente a uno de mis pacientes con dolor, no me sometas más a esta búsqueda incesante y a esta tortura que no tiene final. Esto es lo que hay, lo confieso, lo acepto, lo asumo, y a partir de ahí tomemos una decisión. Y viene el tercer punto, ejecuta actos de reparación por tu falta. Mucho cuidado, mucho, mucho cuidado. Y aquí me voy a enchuquizar un poquito, porque ustedes son muy vivos. Ustedes escuchan lo que les conviene. La doctora Elizabeth nos enseñó que el amor todo lo sufre, todo lo cree, todo lo espera, todo lo perdona. Tienes que perdonarme esta y todas las demás que sigan. No hay que. Pero cuando les enseño que si yo te amo, no te hiero. Que si yo te amo, te respeto. Que si yo te amo, cuido nuestro vínculo. Eso sí no le suena tanto. Eso sí no se los aprende. Y este puntico es uno de los punticos que no se aprenden. Repare, reconozca, confiese, pero a reparar se dijo. Hay muchos hombres y muchas mujeres. Esto especialmente le pasa a los hombres porque su mente funciona así. Que ya confesaron, sí, la embarré, ve, te pido perdón, ta, ta. Y a los dos días la encuentran llorando. Y son tan cínicos que enojan. Ay, pero ya, ya, déjalo ir, pasa la página. Yo un día tuve unos pacientes que yo me he salido de las ropitas 3 veces en consulta que no he debido salirme. Y una de ellas fue con ese caso. Esta nena vuelta nada, con el corazón llevado, llorando con ese dolor, contándome la infidelidad del tipo. Y voltea el tipo ahí, ya, ya, pero ya, ¿qué se va a poder contarle todo eso a la doctora? Ya, ya, no llore, ya. No llore, ¿cómo no va a llorar, querido? Le pusiste cachos. ¿Cómo no va a llorar si le lesionaste la confianza? No pretendas que mañana, porque yo ya te pedí perdón, ya estoy normal como si nada. Ay, sí, amor, te perdono, bendita infidelidad. No, señores, hay que reparar. ¿Y qué es reparar? Pagar el precio por aquello que hiciste. Recomendaciones en la reparación. Primero, establece límites radicales con la otra persona y con las causas que llevaron a la infidelidad.
Ah, pero es que yo ya le pedí perdón. Pues seguís viéndote con el tipo. Que perdones ese. No, es que yo estoy muy arrepentido, muy arrepentido. ¿Saben cuál es la diferencia entre arrepentimiento y remordimiento? Que en el arrepentimiento hay un cambio de dirección. En el remordimiento no. En el remordimiento vos sentís dolor. Ay, sí, yo tan horrible, qué pecado, mi esposa. Pero venga, mamita, que eso está muy buena, mamita, mamita. Y sigo en las mismas. Ya te pedí perdón, sí, pero te seguís escribiendo con ella. Ya te pedí perdón, sí, pero te seguís viendo con él. Y hay algunos, hágamele masaje capilar a los hombres aquí presentes, por favor. Hágale piojitos, dígale lindo, tóquele el pelito. Si no tiene pelo ya los poros, alguna cosa. Hágale. Que ahí va una piedrita para ellos. Estos hombres son, yo no sé ni qué pensar, ingenuos o bondadosos. No, vea, les echo cepillo primero, bondadosos, son tan tiernos. Ellos son una ternurina, ellos son una cosa hermosa. Que son disque pendientes de la otra, pero cómo está, ya la dejó la otra, porque tuvo que ponerle, pero estás bien, ve, yo conozco una psicóloga muy buena, 448, 6840, y son pendientes de la otra. Porque dicen, doctora, es que yo la ilusioné, pobre mujer, yo le creé ilusiones, yo le pinté pajaritos y le pinté el pajarito mío, doctora. Y entonces, ve, yo entiendo que le pintaste el pajarito y todo el cuento, pero, hey, que ella se resuelva como pueda, que él se resuelva como pueda. Porque si se metió con vos a conciencia de que eras una persona casada, eso tiene unas consecuencias. Ay, es que ya no sabía, yo la engañé. Igual, bendito sea Dios, que busque ayuda, que haga algo. Aquí la recibimos con mucho gusto, pero vos pones límites. Y no solamente es alejarte de esa persona, es alejarte del ambiente que te lleva a esa persona. Muchas personas son infieles por causa del alcohol, porque empiezan a tomar tragos. Y de tomadera de trago en tomadera de trago se vuelven alegrones. Y si vos sos consciente de que el alcohol es lo que te está llevando a la infidelidad, ¿qué tenés que hacer? Deja de tomar. Si vos sos consciente que es ese grupo de amigos, los de las primas, los que te llevan a la infidelidad, ¿qué tenés que hacer? Aléjate de ese grupo de amigos. No, doctora, yo sé poner mis límites, yo sé hasta dónde llegué. Sí, cómo no. A ver, ya pasó una vez. Efectivamente estás arrepentido. Efectivamente el acto de confesión que hiciste tiene un sentido. Apártate del pecado. Ayer estábamos en alineación y balanceo con nuestro padrino de matrimonio, que es uno de esos padrinos que lamentablemente pocas parejas tienen, porque las parejas escogen de padrino de matrimonio para sus hijos el que mejor regalo les da, el más amigo, la que tiene mejor cuerpo para que el vestido se vea bonito, en fin. Y uno no debe escoger ese tipo de padrino, uno debe escoger una persona que lo ayude a uno en la fe, un guardián del sacramento, que cuando uno se esté como desviando, venga para acá. Que le regalen a uno los encuentros de pareja, las cajas de me gustarías, que lo traigan a las conferencias, que le den conferencias, que le regalen libros, que oren por el matrimonio. Y nosotros, bendito sea Dios, tenemos un padrino de eso. Y ayer estábamos hablando, entre muchas cosas que hablamos, y me explicaba una cosa preciosísima del sacramento de la confesión, y me decía, no basta con ir y confesarse, hay que reparar. Entonces me contaba, por ejemplo, casos fuertes de mujeres que han vivido el aborto y que al confesar algo tan doloroso como es el aborto, en la misión de reparación, por ejemplo, empiezan a servirle a niños en fundaciones, acompañar a mamás en condición de embarazo, repara el daño causado. Es que no es ir allá a arrodillarse, me aculpo, Padre, me aculpo, y dos Ave Marías y tres Padre Nuestros. No, es salir a reparar. Porque es que el perdón no es un acto más y te perdoné y ya. No, vos tenés que resarcir el daño. Si la embarraste, si te equivocaste, necesitas trabajar en el proceso de reparación para que esto se convierta en una bendición. También reparar convierte, es convertirte en un libro abierto. Durante el proceso de reparación, nada de claves, nada de contraseñas. Y a la otra le van a dar ganas de mirar tu celular. Hágale, mija, le ayudo. Dígame, mi amor, ¿qué está buscando? Yo con mucho gusto le facilito. No tengo problema. ¿Por qué? Porque te estoy reparando. Porque yo no tengo nada que esconder. Doctora, pero se va a enchuquizar apenas que se enchuquice y que busque ayuda. Y eso le llevará a darse cuenta que ella tiene un problema
pero yo soy un libro abierto. Yo no tengo problema con esto. En el proceso de reparación, sé firme en la contención emocional. ¿Qué es contención emocional? Tú debes de saber que tu pareja en momento se va a enchuquizar. Va a ser difícil y siempre hablo de esto. Reparar la sexualidad después de una infidelidad es una de las cosas más difíciles. Porque vos no querés que te toquen, vos no querés que te miren. Y el día en que esta persona vuelve a abrir su corazón y vuelve a abrir su cuerpo para ser accesible al otro, de repente están en el mejor momento, efervescencia y calor, apasionamiento al rojo vivo, y llega un pensamiento. Claro, así se lo hacía ella y fue madre. Claro, eso se lo enseñó él. Estará pensando en ella. Y están pasando la cosa más deliciosa y de repente llega la patada voladora. Y te mandan a la porra. Y vos te quedas ahí todo encartadito, amor, pero ¿qué pasó? ¿Qué pasó, amor? ¡Claro! ¡Así se lo hacías a ella! ¡Claro! Y vos no entendés, y con ese dolor de no, y yo, ¿qué hago ahora con este man aquí? Contención emocional. ¿Qué es contención emocional? Parolito y todo, mijo, pero la vas a abrazar. Amor, estoy contigo. Amor, una vez más y las veces que sean necesario, perdóname. Amor, lo importante es que tú vas a ser la última. Vea, tomen nota de eso. No importa cuántas mujeres han habido en mi vida, lo importante es que tú eres la última. Hazle contención emocional. Entiende que él, que ella va a tener ese tipo de reacciones. Hazle contención. Y finalmente, dedícate a la reconquista. Ojo, parejas, y entremos aquí en la recta final. La infidelidad, reitero, es una de las cosas más dolorosas. Pero también, por llevar un dolor tan fuerte, tiene la hermosa particularidad de llevar a las personas interesadas en reparar a tener la fuerza que quizá nunca han tenido o que tal vez en algún momento perdieron para valorar esa relación. Al haberte tenido a punto de perderte, al haber vivido y sentido el miedo a la pérdida, al ver que te me ibas entre los dedos, yo no me puedo permitir que nuestra relación se acabe. Por eso enfilo todas mis fuerzas y mi dedicación en reconquistarte, en hacerte sentir que eres el hombre más importante en mi vida, la mujer más importante en mi vida, en convertirte en ese rey, en esa reina del cual quizá nunca te había convertido. Yo no voy a escatimar esfuerzos por hacerte a ti sentir y recordar todos los días que perdonarme fue tu mejor decisión. Pero tras de gordos, hinchados y con paperas, se cruzan de brazos sin hacer nada. Y que me perdone, y que él me perdone. No, reconquista. Si te han dado la oportunidad de seguir adelante, reconquista. Y la reconquista no es solamente llevar flores y chocolates. La reconquista es analizar qué fue en lo que tú fallaste para reparar a ese ser. Si la razón por la cual tú fuiste infiel fue porque yo me volví una persona hipercrítica, que todo el tiempo te señalaba, que todo el tiempo te juzgaba, que nunca te veía nada bueno, que siempre te veía el error, entonces yo te voy a reparar y te voy a reconquistar diciéndote todos los días de mi vida todas las cosas maravillosas que veo en ti, haciéndote sentir el hombre más importante sobre la faz de la tierra. Si la razón por la cual la infidelidad llegó es porque perdimos la comunicación entre nosotros, no voy a escatimar esfuerzos en tender ese puente que nos vuelva a conectar a ti y a mí, pero es necesario que reconquistes. En ese momento será posible entonces que el más profundo dolor se transforme en la más grande bendición. Y vamos con el cuarto y quinto. Sin lugar a dudas, es necesario que tomes la decisión de perdonar. ¿Por qué decisión? Muchachos, porque el perdón es una decisión. Es una decisión. No es un asunto de sentir bonito. No es un asunto que tú digas, ay, qué rico perdonar, te voy a perdonar. Ay, no, estas ganas de perdonarte que tengo, te perdono. No.
pues vas a sentir algo aquí, pero tú vas a ser consciente de que para convertir eso en la más grande bendición es necesario perdonarte. Es necesario que yo tome esa decisión. Y ojo, perdonar no es olvidar, no. Para tu olvidar tendrías que darte un tramacazo el berraco. Para tu olvidar tendrías que pegarte y, mejor dicho, se te van muchos otros recuerdos ahí, no te lo recomiendo. No, vos vas a recordar. Pero después nos enseñaron que perdonar era recordar sin dolor. Muy bonita. Y la hemos dicho por mucho tiempo. Porque van a haber momentos donde tú vas a recordar, van a haber momentos donde imágenes van a llegar a tu mente, y tú vas a sentir un dolor profundo, pero aún en medio de esos momentos, tú vas a tomar la decisión de perdonar. ¿Qué es entonces perdonar? Perdonar es no seguir cobrando la misma factura. Perdonar es decidir pasar la página cuando el corazón haya sanado. Perdonar es decidir pensar en todo lo que nos motiva. Mucho ojo con eso. Perdonar es reconocer la humanidad de tu pareja. Si tú tienes a tu esposo o a tu esposa acá, este es el momento para que lo mires, por favor. Míralo y reconoce que él es un ser humano. Míralo, por favor, un momento, míralo. Y como siempre te lo pido, pálpalo, tócalo. Date cuenta que es un ser humano de carne y hueso. Y como ser humano que es, se equivoca, comete errores, es falible, tiene debilidades. Pero cuando tú reconoces su humanidad, empiezas a allanar el terreno del perdón. Perdonar es enfocarte en todo lo vivido y lo logrado. Pero yo te invito a que hagas un esfuerzo y trates de ir más allá. Trata de ir más allá. Recuerda cuántas cosas soñaron juntos. Recuerda cuántos proyectos tenían juntos. Ve más allá, trasciende tu dolor y piénsame en esos hijos que, fruto de su amor, están expectantes a la decisión que tú tomes. Recuerda que hay cosas más allá que te pueden llevar al perdón. Ten presente que de una u otra forma tú también has fallado. En estos días leía una frase que decía: no juzgues a otro por pecar de forma diferente a ti. No juzgues a otro por pecar de forma diferente a ti. Pero, doctora, yo nunca he sido infiel. No, porque es que tú no eres infiel solo con una persona. Tú eres infiel con un computador. Tú eres infiel con un teléfono. Tú eres infiel con tus hijos, cuando ellos fueron más importantes que tu pareja. Tú eres infiel en el momento en el que dejaste de creer. Reconoce que tú también has fallado en una u otra presentación. Y finalmente vas a dejar que Dios haga posible lo imposible en tu corazón. Parejas, amigos, yo no me voy a cansar de repetir esto. Humanamente, esto es imposible. Humanamente, que después de tú haber creído en él, en ella, y haberte dado cuenta incluso cómo se burlaban de ti, y haberte dado cuenta incluso cómo te decía, le decía a la otra: llámame más tarde que la vieja está aquí jodiendo. Después de darte cuenta que tus problemas más íntimos en tu relación de pareja eran ventilados con una persona que nada tiene que saber de ti. Después de tú haber visto fotos, después de tú haber visto videos donde se mancilla, donde se mancha un pacto que era nuestro. Después de tú tomar ese celular y leer con dolor palabras que nunca creíste que leerías. Humanamente, empaque y vámonos. ¿Cómo voy a volver a confiar? ¿Cómo voy a saber que no me lo vas a volver a hacer? ¿Cómo voy a saber que no lo vas a repetir? Y aparecen los por qué. Y aparece el dolor. ¿Por qué fuiste capaz de hacer esto? ¿Cómo pudiste hacer esto? Humanamente, muchachos, humanamente, esto es imposible. Es imposible.
Y algunas parejas lo superan, aparentemente, sí, bueno, ya, sigamos. Pero es una factura que se cobran por el resto de la vida. Han pasado 20 años. Y 20 años después, ¿qué me vas a venir tú a mí a decir nada? Si fuiste capaz de acostarte con esa vieja, de denigrarte de esa manera y lesionan al otro. 20 años de recibir una tortura continua donde se te dice gas. ¡Qué vergüenza de ti! ¿Con qué cara vas a tocar a mis hijos? Es que humanamente eso es imposible. No se puede. Y a quienes lo logran, me les quito el sombrero. Pero es allí cuando tus fuerzas se acaban, cuando tú dices no puedo, no soy capaz, no puedo creerle, no puedo confiar, no puedo volver a mirarla de la misma forma, no puedo seguir. En ese momento es donde tú puedes levantar tus ojos al cielo y decirle al Señor: Señor, ayúdame, porque yo no soy capaz. Y eso es lo que yo quiero que hagamos esta noche para terminar. Hoy no les voy a pedir que se pongan de pie, ni les voy a pedir que se miren, ni les voy a pedir nada, porque creo que esto se debe vivir de una forma muy íntima. Nadie le interesa si vos sos infiel, si no sos infiel, si pusiste cacho, si no, a nadie le interesa. Yo quiero que tú cierres tus ojos allí donde estás. Tú solito, tú solita, cierra tus ojitos y piensa en la razón por la cual Dios te trajo a este lugar. Porque créeme, no fuiste tú, no fue el Facebook, no fue tu amigo, no fue el correo, fue Dios el que te trajo a este lugar. Y con tus ojos cerrados, tal vez tengas que decirle al Señor: Señor, no puedo, no soy capaz, me duele. Me duele el alma, me duele el corazón, me duele la credibilidad. ¿Por qué? ¿Cómo pudo? ¿Cómo fue posible? No es justo. Allí en el silencio de tu corazón, deja que tu espíritu hable con Dios. Tal vez tu familia ya está cansada de escucharte el mismo discurso. Tal vez has buscado cita con la psicóloga y no te han atendido. Tal vez tu misma pareja te ha dicho no más. Pues háblalo con Dios. Háblalo con Dios, tú que estás sintiendo culpa, que te recriminas día a día por haber fallado, por haberte equivocado. Háblalo con Dios. Dile: Señor, tú conoces mi corazón. Tú conoces las razones que me llevaron a esto. Ayúdame. Ayúdame, Señor, a recuperar a mi esposa. Ayúdame a recuperar a mi esposo, a mis hijos. Yo no quiero perderlos. Sé que me equivoqué, sé que fallé. Yo te pido, Dios, ayúdame, por favor. Ayúdale a ella a perdonar, ayúdame a mí a poner límites. Tal vez tú estás aquí ocupando la figura de la otra, del otro. Habla con Dios, porque Dios conoce tu corazón y conoce tu necesidad de amar y de ser amada. Que te ha llevado a perder la dignidad, tal vez a mendigar. Dile: Señor, ayúdame, ayúdame por favor, porque yo no quiero ser causante de la destrucción de un matrimonio, y mucho menos quiero mendigar algo que por derecho merezco. Ayúdame. Que Dios haga posible lo imposible. Este es el momento para que tomes una decisión. Yo no sé cuál es tu estado, yo no sé en medio de qué circunstancias Dios te trajo, pero lo que sí sé es que Dios tiene la capacidad de abrir un camino en medio del desierto, de generar manantiales donde solo hay dolor. Por eso es que dice la palabra de Dios, y quiero que lo escuches allí, lo atesores en tu corazón.
Ahora, dice el Señor a su pueblo, ya no recuerdes el ayer, no pienses más en cosas del pasado. Yo voy a hacer algo nuevo y verás que ahora mismo va a aparecer. Voy a abrir un camino en el desierto y ríos en la tierra estéril. Hoy Dios te habla a tu corazón y te dice, si tú crees que todo se acabó, yo te digo, no es así. Yo voy a abrir una senda donde tú crees que no hay. Si tú crees que tu matrimonio se terminó, que es el final, no es así. Yo puedo regresar el amor que se ha perdido. Yo puedo ayudarte a volver a creer para volver a amar. Yo puedo llevarles a convertir este profundo dolor en la más grande bendición, para que de mi mano puedas decir, bendita infidelidad. Bendita infidelidad que nos llevó a reconocer lo verdaderamente importante. Bendita infidelidad que nos llevó a soltar aquello que nos ataba. Bendita infidelidad que nos permitió volver a mirarnos a los ojos, como hacía tanto tiempo no nos mirábamos. Bendita infidelidad que nos acercó a Dios y nos trajo de rodillas ante Él. ¿Crees que todo está perdido? ¿Crees que todo se ha terminado? ¿Que no hay más salida para ti? Allá afuera te van a decir que lo mejor es que te vayas, pero yo quiero decirte hoy, en nombre del Dios en el que creo y al cual amo y sirvo, que Él puede hacer sendas donde tú piensas que no hay. Por eso allí, en el silencio de tu corazón, quiero que escuches esto y atesóralo. Atesóralo y deja que Dios abra caminos en medio de la soledad.

Por eso Dios a ti te dice, si le entregas a Él tu dolor, tu relación, Él será capaz de convertir lo que estás viviendo en la más grande de las bendiciones, de tal forma que puedas decir, bendita infidelidad. Muchas gracias.

0: Amigos, era la doctora Elizabeth Guerra, psicóloga, orientadora de familia, conferencista, quien compartía este tema de interés para todos ustedes y, por supuesto, para los que formamos parte de esta familia Minuto de Dios. El título de la conferencia, Bendita Infidelidad, es la segunda parte de esta conferencia que esperamos haya sido de bendición para todos ustedes. No olviden, la emisora Minuto de Dios siempre presenta cada día más y mejores contenidos con el propósito de que seamos mejores seres humanos. Hasta pronto.
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13: Son las tres. Mi Dios y mi todo, apártame de lo que no es tú para unirme enteramente a ti. San Juan Eudes.

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1: Saludos amigos de nuestra emisora Minuto de Dios, qué bueno poder estar con ustedes a través de esta frecuencia de los 89.5 del FM Estéreo en Barranquilla, perdón, Cartagena y 1370, la banda M en la ciudad de Barranquilla. Este es tu espacio Al Ritmo de la Tarde. Doy gracias al personal y a la dirección de esta bendita emisora, en cabeza del padre Yomario Montoya, por permitirnos estar con ustedes. Por supuesto, a nuestro hermano Kevin Arrieta, allí comandando los 89.5 del FM Estéreo en Cartagena, y don Benjamín Barreto en los 1370 de la ciudad de Barranquilla. A todos ustedes, mis amigos, que sintonizan esta emisora Minuto de Dios, les decimos sean bienvenidos al Ritmo de la Tarde en su audición de hoy 5 de junio. Hoy 5 de junio, la iglesia le dedica este día a San Bonifacio Winfrido, así se llama, San Bonifacio Winfrido. Dice el santoral de nuestra iglesia que San Bonifacio nació en el año 673 en una noble familia inglesa de Devonshire. Fue monje.

en la abadía de Exeter y de Nuslin. Recorrió varias veces y varias partes del territorio germánico y fue quien recibió entre los sajones un afecto especial por su entrega. El Papa Gregorio II lo consagró obispo por su obra misionera. Fue posible la organización política y social europea durante el periodo de Carlomagno. Es conocido como un gran apóstol y misionero de Alemania y norte de Europa. Fundó la célebre abadía de Fulda, cerca del río Rin. Fue decapitado en Pentecostés en Dokkum en el año 755. San Bonifacio Winfrido. Qué muerte es tenebrosa, ¿verdad? Fue decapitado. Decapitado. ¿Por qué? Por ser cristiano. Por ser cristiano, por atreverse a anunciar la buena noticia de Jesucristo, San Bonifacio Winfrido, santo al que la iglesia le está dedicando este 5 de junio del 2026. Hoy la frase del padre Rafael García Hereros me gusta mucho. Dice: Dios no nos quiere inútiles, ni ociosos, ni impuros, ni egoístas, ni falto de caridad. Siervo de Dios, Rafael García Hereros. Repito la frase del padre Rafael García Hereros para este día. Con gusto te la comparto a través de la Estación del Amor, Minuto de Dios. Dios no nos quiere inútiles, ni ociosos, ni impuros, ni egoístas, ni faltos de caridad. Siervo de Dios, Rafael García Hereros. A ver, esta frase hay que, de alguna manera, como que entenderla bien, ¿verdad? No es que Dios no quiera a la persona, no, está claro. No es que Dios quiera a los ociosos, a los impuros, a los egoístas, a los faltos de caridad, a los inútiles, a los pecadores. No, el Padre no está diciendo eso, ¿ok? Porque ya sabemos que se nos ha enseñado de múltiples maneras, en distintos mensajes, que Dios nos ama de cualquier manera, nos ama, ¿cierto? Y aunque nosotros le fallemos, Él siempre está con los brazos abiertos esperando a que nosotros regresemos a donde Él, arrepentidos y dispuestos a entregar el corazón. De manera que esto el Padre no está diciendo que es que Dios no nos quiere, no. Él está diciendo es que Dios en las acciones diarias que realiza el hombre no tolera, ¿cierto?, que o no mira con buenos ojos, o no le parece sano que seamos, ¿qué?, personas inútiles, personas ociosas, personas que no invertimos el tiempo en producir, en hacer cosas que sean benéficas para nosotros, para nuestra familia, para la comunidad, y tampoco que seamos de alguna manera impuros. El Señor no acepta ni la impureza, ni el egoísmo, ni el matar. Es decir, una cosa es la persona, y otra cosa son, ¿cómo se llama? Las cosas que se hacen, las cosas. Entonces el Señor es como es la diferencia entre el pecado y el pecador, ¿no? Dios ama al pecador, ¿que es quién? El individuo. Dios ama a la persona siempre. ¿Y qué rechaza a Dios? El pecado del individuo. Si soy claro, ¿cierto? El pecado sí lo rechaza. Es decir, yo soy casado, pero además de ser casado soy un hombre infiel. La infidelidad es un pecado. El Señor dice que el hombre se case, punto, con listo, y que sea una relación exclusiva, no exclusiva, una relación exclusiva. Es decir, en este caso, si soy infiel, ¿cuál es el pecado? La infidelidad. Dios a mí me ama. ¿Y qué rechaza en mí? El pecado que cometo, es decir, la infidelidad. De alguna manera, eso, aplicándolo a la frase de hoy, es lo que me gusta de esta frase. Dios no acepta que unas personas caigan en ese comportamiento extremo de no hacer nada, ni por ellos ni por los otros. Dios no acepta a las actitudes parásitas. Porque es que usted y yo somos gente capaz, gente creativa, gente productiva, gente dotada de talento, y tenemos que poner a producir esos talentos. Y yo considero que una persona inútil es una persona que no produce
o más bien, o que no pone a producir esos talentos que ha recibido de parte de Dios. Que no produce, no pone a producir esos talentos. Ahora bien, revise usted, ¿verdad? ¿Cuáles son los talentos que el Señor le ha regalado? Muchos. Tengan la certeza que usted tiene muchos talentos como madre, como esposa, como trabajador, como trabajadora. Usted tiene unos talentos extraordinarios y Dios nos está diciendo simplemente qué estás haciendo con esos talentos que te he regalado. ¿Los has enterrado o le estás poniendo a producir? ¿Los tienes allí oxidándose o tú los utilizas para desarrollar cosas, para desarrollar proyectos, para vivir la solidaridad? Amén. En este caso, el primer término. Pero también dice el Padre, no acepta ociosos. Dios no nos quiere ociosos. Ahora bien, ¿quién es la persona ociosa? La persona es que no se ocupa en hacer cosas productivas. La vida es corta y con esos talentos que hemos recibido de Dios, estamos llamados a hacer cosas productivas. No debemos dejar pasar el tiempo sin hacer nada. El ocio es bueno porque nos han dicho, pero que usted también tiene que sacarle provecho al ocio. Una cosa es que usted trabaje 8 horas o 10 horas, descanse otro tiempo, que usted comparta con su familia y después usted saque 2 horas para el ocio, jugar, no sé, reírse o simplemente sentarse a descansar. Está bien. Una cosa es eso, hacerlo por una hora o 2 horas, y la otra cosa es ser ociosos las 24 horas del día, los 7 días de la semana o siempre, ¿verdad? Dios no nos quiere ociosos. Y por supuesto, no nos quiere impuros porque sabemos que el cuerpo nuestro es templo del Espíritu Santo y tenemos que cuidarlo. Porque es sagrado, nuestro cuerpo es sagrado, es templo del Espíritu Santo, de manera que no lo podemos contaminar. No lo debemos contaminar, ¿cierto? Porque es templo del Espíritu Santo. Y remata las dos frases, las dos palabras, ni egoístas ni faltos de caridad. Ni egoístas ni faltos de caridad. Pidámosle al Señor en esta tarde que nos ayude a vivir nuestra fe. Pidámosle al Señor en esta tarde que nos ayude a poner en práctica los actos de caridad, que sintamos como propios las necesidades del otro, que no seamos egoístas, que sane nuestro corazón y nuestra mente de los egoísmos, que no pensemos solo en nosotros. Hay mucha gente egoísta. Y en las familias, a veces sin darnos cuenta, fomentamos el egoísmo en algunos de sus miembros, ¿no? Las cosas, lo que tienes, no es tuyo, no te enfrentes porque alguien usa lo que es tuyo, ¿cierto? En casa, ponlo al servicio de la familia, lo que tienes, que sea al servicio de todos. ¿Qué pasa si en esta tarde, si esta noche o si mañana somos llamados por el Señor? Todo eso que tú cuidabas tanto y con tanto celo, ¿qué va a pasar con eso ya? Ya, uno se va y lo que deja es para el uso de los otros, es para el uso de los demás, es para el uso de la familia. Tal vez muchas cosas que nosotros consideramos sumamente importantes cuando partimos de este mundo, la familia lo desecha. Yo en esto ya estaba hablando con alguien y me decía precisamente eso, ¿cierto? En casa nos llenamos de basura. Pensamos que son cosas extremadamente importantes, pero que para otros no son tan importantes sino basura. Entonces, cuando usted parte de este mundo, lo primero que hace la familia es botar la basura que teníamos guardadas en nuestras gavetas, en nuestras habitaciones, en nuestras casas. No nos llenemos de basuras. No seamos egoístas. No seamos faltos de caridad. No seamos ociosos. No seamos personas inútiles ni impuros. Insisto, pidámosle al Señor que nos transforme y que nos haga vivir la fe. Por eso qué rico a esta hora poder recordar un clásico de la música católica. Creo que fue la segunda grabación que produjo el Minuto de Dios en el Caribe colombiano bajo la administración del entonces padre Alberto Linero, con Freddy Córdoba, una canción, un trabajo que se llamaba Católico, Vive tu fe. Vamos para recordar a esta hora en nuestra emisora Minuto de Dios.

Ahí está nuestro hermano Freddy Córdoba, está ahora en la emisora Minuto de Dios con esta hermosa canción, Católico, vive tu fe. Son las 3 de la tarde, 24 minutos en Colombia, 3:24. Sintoniza hasta arriba de la tarde, oiga, recuerda que hoy estaremos dando a conocer el cuarto beneficiario, del bono ofrenda comunitaria a favor de la evangelización. 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Bueno, hoy la palabra del Señor está tomada de San Marcos. San Marcos 12, del 35 al 37. San Marcos 12, del 35 al 37. Mira lo que dice la palabra, una palabra tan especial. En aquel tiempo, mientras enseñaba en el templo, Jesús preguntó: ¿cómo dicen los escribas que el Mesías es hijo de David? El mismo David, movido por el Espíritu Santo, dice: dijo el Señor a mi Señor, siéntate a mi derecha y haré de tus enemigos estrados de tus pies. Si el mismo David lo llama Señor, ¿cómo puede ser hijo suyo una muchedumbre? ¿Cómo puede ser hijo suyo? Frente a estas palabras, una muchedumbre numerosa lo escuchaba con gusto. Palabra del Señor, gloria a ti, Señor Jesucristo. Es un texto breve. Quiero repetirlo para que cada palabra se grabe al entrar por nuestros oídos, se grabe en el corazón. En aquel tiempo, mientras enseñaba en el templo, Jesús preguntó: ¿cómo dicen los escribas que el Mesías es hijo de David? El mismo David, movido por el Espíritu Santo, dice: dijo el Señor a mi Señor, siéntate a mi derecha y haré de tus enemigos estrado de tus pies. Si el mismo David lo llama Señor, ¿cómo puede ser hijo suyo? Una muchedumbre numerosa lo escuchaba con gusto. Palabra del Señor, gloria a ti, Señor Jesucristo. Insiste, este texto está tomado del Santo Evangelio de nuestro Señor Jesucristo según San Marcos, capítulo 12, versos del 35 al 37. Hermanos, el Evangelio de San Marcos, en este texto, presenta la discusión por la identidad del Mesías. ¿Quién es ese que se atreve a hablar de esa manera? En la escena aparecen los escribas. De alguna manera, todos aquellos que están como que, no sé, dispuestos a colocarle cascaritas. Ellos escuchan la enseñanza de Jesús en el templo y por tanto son cuestionados por las palabras de Jesús. Esos que estaban siempre dispuestos a levantarse en contra del Señor cada vez que Él se atrevía a presentarse como el Hijo, el que había de venir, esos hoy están siendo tocados por las palabras de Jesús. ¿Cómo dicen los escribas que el Mesías es hijo de David? La pregunta introduce el problema de la identidad mesiánica, el cual subraya el rol de la oposición y desarrolla un cuadro polémico en aquel momento. En realidad, mis hermanos, los escribas no cruzan palabras con Jesús. Más bien se trata de un monólogo. Se trata de un pensar en voz alta, de un pensar en el que ellos resultan involucrados por ser los maestros de la Torá para el pueblo de Israel. De esta manera, el evangelista alude a los escribas apegados a las tradiciones nacionalistas del Mesías.
según los textos de la Escritura en Isaías 11:1, ¿te acuerdas? Esa parte o esta parte del Evangelio que acabamos de escuchar muestra la incoherencia de los escribas que enseñaban la tradición de Israel. Salmo de David, oráculo del Señor a mi Señor, siéntate a mi derecha y haré de tus enemigos estrado de tus pies. Salmo 110, versículo 2. Según la tradición judía, David es el punto de partida de la paternidad. En el Salmo se le atribuye una declaración de filiación o de filiación divina que lo identifica con el Mesías como protector del pueblo de Dios. Pero Jesús genera una crisis en la esperanza de los escribas, en la creencia de los escribas. Si el rey en el Salmo llama al Mesías mi Señor, ¿cómo pueden los judíos identificarlo como o con el hijo de David? Por esta razón, Jesús dijo al inicio, como dicen los escribas que el Mesías es hijo de David. El Evangelio de Marcos presenta dos títulos importantes: Cristo e Hijo de Dios. Ambos ilustran de manera adecuada la misión de Jesús. Por tal motivo, mis hermanos, Jesús cuestiona la interpretación de la Escritura que hacen los escribas, pues deja en entredicho la identidad del Mesías a la luz de la resurrección. Los cuestiona, los encara, los enfrenta, los deja sin argumentos. Por eso estaban atónitos, por eso estaban sorprendidos, porque tomó el discurso que ellos utilizaban para hablar del Mesías, para hablar del Hijo de Dios, para hablar del Señor. Y desde allí el Señor los confronta. Es decir, no estaba diciendo nada distinto a lo que ellos predicaban. Pero obviamente frente a la persona de Jesús no pudieron reconocer en él la presencia real divina. Sin embargo, el discurso del Señor, insisto, lo sorprendía, dice la palabra, dice el evangelista. Lo escuchaban de manera atónita. Eran tan profundas esas palabras que no tenían argumentos para debatir con él. Palabra hermosa. Pidámosle al Señor que su palabra también a nosotros nos interpele. Que el Evangelio no se quede como una palabra que no nos toca. Nos anuncia al Hijo de Dios. Nos anuncia el Evangelio al Verbo encarnado. Y la presencia del Verbo encarnado entre nosotros tiene que significar una transformación total, una revolución total. ¿Estás dispuesto a dejarte transformar, cambiar, renovar por parte del Señor?

0: Son las 3 de la tarde, 35 minutos en Colombia, 3:35, sintonizas la emisora Minuto de Dios, una emisora católica para la gloria del Señor. Por aquí nos escribe la oyente Matilde Hernández, dice: hola, buenas tardes, Bernardo, por favor, me confirmas el número de la cuenta corriente donde puedo hacer mi aporte para el bono ofrenda. Con mucho gusto, mi hermano. 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Matilde, un abrazo, mi hermana, qué gusto saber de ti a esta hora. Son las 3:36, vamos a una pausa y al regreso nos conectaremos con temas de pareja con pareja a cargo de Mauricio Pareja Baiter, porque en el Minuto de Dios siempre tenemos más para ti.
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25: Hola, hola, amigas y amigos oyentes de la emisora Minuto de Dios. Aquí estamos nuevamente detrás del micrófono para conversar con ustedes sobre temas de pareja con pareja. Yo soy Mauricio Gabriel Pareja Baiter. Estoy feliz de estar aquí dialogando con ustedes y hoy vamos a continuar nuestro diálogo abordando un tema también importante en la vida conyugal. Hemos hablado del amor, ahora le toca el turno al respeto. Igual que sucede con el amor, las parejas tienen que ponerse de acuerdo en los conceptos que están utilizando. Ya hablábamos y decíamos que el amor es la capacidad que tiene el ser humano de buscar su propio bien y el bien de la persona objeto de su afecto sin daños a terceros en la medida de lo posible. Y desde la perspectiva cristiana, eso significa amar a la manera de Cristo. Cristo es la medida del amor del cristiano. Amar no como nos dice el mundo. Yo no amo como me dicen los cantantes que debo amar. Yo no amo como me dicen las novelas que debo amar. Yo no amo como me dicen las teleculebrones de Netflix ni nada de eso. Para mí, el referente de lo que significa el verdadero amor lo encuentro en Jesucristo. Y desde ahí vivo el amor que siento por mi esposa, el amor que siento por mis hijos, el amor que siento por mis amigos, el amor que siento por mi familia y por mis compañeros de trabajo. Ahora hablemos del respeto. El respeto es el otro pilar fundamental de la vida conyugal. Amor y respeto. ¿Qué es lo que hay que respetar? ¿Qué es lo que tenemos que respetar en la vida conyugal? Evidentemente, para que hablemos de respeto, tiene que haber un objeto de respeto. En este caso, lo que hay que respetar es el amor. El amor por nuestra pareja. Eso que les acabo de explicar. El respeto al compromiso que tengo con eso que he prometido. Yo prometí amar, yo tengo que cumplir con lo pactado. El respeto apunta en esa dirección y ahí quiero hacer énfasis. El amor cristiano tiene unas características. En otro programa hablaremos de esas características. Pero el respeto está amarrado a esas características. El amor conyugal, desde la perspectiva cristiana, es exclusivo y excluyente. Yo me comprometí a amar y a mi esposa. Conyugalmente hablando, a la única persona que le debo ese tipo de amor es a mi esposa, que se llama Yana Galindo Vajoa. Entonces, el amor conyugal debe ser respetado en la exclusividad. Eso no significa que no pueda tener amigos y amigas. No significa que no tenga compañeros o compañeras de trabajo. Eso no significa que yo no pueda amar a otra persona. Pero conyugalmente, no. Conyugalmente, ese tipo de amor es individual y exclusivo. Y además, excluyente. El amor de amigos, no. El amor que le debo a mis amigos y amigas no es excluyente. Yo puedo ser amigo de fulano, de mengano, de perenceja, de sutanita, y no hay problema. Lo mismo que el amor que le debo a mis hijos. Yo tengo a mi hija Sofía, tengo a mi hijo José Alejandro, y a los dos los amo. Y que yo ame a mi hija Sofía no significa que no puedo amar a mi hijo José Alejandro. Pero en la vida conyugal, el amor conyugal es exclusivo, es excluyente. Eso hay que respetarlo. Igual que no puedo decir que yo te amo a mi manera, un cristiano no puede decir yo te respeto a mi manera. El amor cristiano es a la manera de Cristo y el respeto cristiano es a la manera de Cristo. En nuestra cultura machista yo he tenido que escuchar a más de uno diciendo, es que tú sabes que tú eres la oficial, las otras son solo vacilones. Es que tú sabes que yo te amo a ti, el otro es solo un amigo. No, no. El amor conyugal implica respeto. ¿Respeto qué? A lo pactado. Eso implica también respetar todo aquello que cuida y fortalece el amor. Por ejemplo, las finanzas. Una forma de irrespeto en la vida conyugal es no manejar las finanzas del hogar con prudencia, con moderación. Y entonces, ¿qué sucede? La quincena viene y se la gasta en ron, en parranda con los amigos y después pone a la familia a pasar hambre. Está irrespetando el amor. Está poniendo en riesgo ese equilibrio de la familia. Entonces, no estamos hablando de un respeto abstracto, metafísico, estratosférico. No, estamos hablando del respeto aterrizadito y concreto. Se respeta en cosas reales. En la fidelidad a tu cónyuge, en el buen manejo financiero, en la responsabilidad con la que educas a tus hijos, en la responsabilidad y buen comportamiento que tienes en tu vida como ciudadano. Así se manifiesta el respeto, en cosas concretas, en los pequeños detalles de la vida. ¿Cómo te comportas tú? ¿Amas a tu pareja? ¿Respetas a tu pareja? Te la dejo ahí. Piénsalo. Que Dios lo bendiga. Hasta pronto.
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0: Son las 3 de la tarde, 52 minutos. Este es John Carlos y el tema Mi Familia. Bendito, sí señor. Buena canción a esta hora. Estamos en el Minuto de Dios. Este es tu espacio al ritmo de la tarde. Quiero recordarles que este fin de semana la Iglesia Católica estará celebrando la gran solemnidad del Santísimo Cuerpo y Sangre de nuestro Señor Jesucristo. Es la fiesta del Corpus Christi. Bueno, usted sabe que antes se celebraba este jueves exactamente. En otras partes del mundo se estaba celebrando, se celebró anoche, ayer jueves precisamente, pero en Colombia la ley Emiliani hizo que se trasladara para el lunes festivo, pero la iglesia lo conmemora este domingo. En Cartagena se tiene la gran fiesta arquidiocesana y por supuesto en Barranquilla se está invitando de manera especial el sábado para participar en una gran celebración eucarística en la Catedral Metropolitana a partir de las 4 y un punto de la tarde. Finalizada la celebración eucarística, se tendrá una procesión partiendo de la Catedral hasta la Iglesia del Carmen. Contamos contigo, vamos todos vestidos de blanco mañana a nuestra Catedral Metropolitana de Barranquilla. Estás en la recta final, estamos en la recta final de este espacio. 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A todos ustedes les deseo un feliz fin de semana. Dios les bendiga. En la dirección, el padre John Mario Montoya. La producción técnica estuvo a cargo de Benjamín Barreto y Kevin Arrieta. Y con ustedes, Bernardo Torres. Dios les bendiga, mis hermanos. Gracias por estar con nosotros.
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11: Son las 4 en punto. Viva Jesús. Viva el Rey de mi corazón. Viva la vida de mi vida. Que Él sea amado y glorificado por todo en todas las cosas. San Juan Eudes.
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0: Como todas las cosas que da Jesús, no hay más nada. Él es Martín Valverde.
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0: que oiga. No hay más nada, se llama esa canción. Esa alabanza se llama No hay más nada, del costarricense Martín Valverde.
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0: 4 y 7 de la tarde, 4 y 7 de la tarde, desde viernes, viernes 5 de junio. Te acompaña esta hora Benjamín Barreto, bajo la dirección del padre John Mario Montoya. Esto es música a la carta, el programa de los mejores oyentes que programan su alabanza a través del 317-518-3063.
2: Vamos a alabarle porque él está bien.
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0: Él es Jorge Morel, alaba lo que él vive.
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0: Vamos a alabarle con todo el corazón y, ¿sabes? Y sentir que Jesús está vivo. Él es el motor de nosotros diariamente. Ese es el motor de nuestra fe. Y la victoria la dio sobre la muerte. Y la mayor demostración, esa es la mayor demostración del amor que dio Jesús por nosotros. De Dios. Como dice la popular canción esa que dice el pan de nuestras vidas, bajada del cielo. Jorge Morel, alaba lo que vive. Y hoy se encuentra de cumpleaños Rosa Estrada. La mujer siempre anda ahí pegadita al radio. Eso no lo cambia por nada. Rosa Estrada de Sierra está cumpliendo años. Que Dios te bendiga, mujer. En Cristo Jesús y María Santísima. Hay que le den exactamente salud y mucha vida para seguir exactamente celebrando esos cumpleaños ahí con los tuyos, tu familia. Porque él está vivo. Levanta tus manos, venga la... Bueno, Rosa, que Dios te bendiga y pases una feliz tarde, noche, ahí disfrutándolo con los tuyos. Que Dios y María Santísima siempre te bendigan, mujer. Y la vamos a complacer con una alabanza que le gusta a Doña Rosa. Jesús mi protector, de Julio César Lobo.
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Tú eres mi Dios, mi protector, mi escudo en las noches, el fuerte escudo en quien hay que confiar diariamente. Él nos sostiene porque nosotros somos débiles. Por eso solo tú, Señor, nos haces vivir diariamente. Tranquilidad. Nos da la paz y ese amor. ¿Quién dice amén?

0: Si estás pasando por una situación difícil, te gustaría que más bien busquemos siempre a Dios.
1: 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Jesús.
0: Él es el barranquillero Julio César Lobo, Jesús mi protector, una alabanza solicitada a través del 317-518-3063. Rosa Estrada de Sierra, que está cumpliendo año. Y hoy exactamente lo va a celebrar bien a lo grande, doña Rosa Estrada de Sierra.
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0: Buenas tardes.
2: Buenas tardes, hermanito. Le habla la señora Marta del barrio Los Ángeles 3, para que le haga el favor y la complazca con alabanza. Una alabanza para mí, de Rafael Moreno. Bendición, hermano.
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0: Ahí donde te encuentras, dígale a usted misma, al Señor. Sí, usted también. Yo te amo, mi Dios, porque eres lo que más quiero. Te necesito cada día más. Cada célula de mi cerebro, de mi ser, te anhela, mi Señor. Porque tú eres el sustento. Te necesito para vivir cada día más. Amén.
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0: El mexicano Rafael Moreno, un clásico. Una alabanza para ti, se llama esa alabanza.
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0: Del mexicano Rafael Moreno.
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0: Buenas tardes.
1: Buenas tardes, mi hermano. Hermanito, quiero escuchar la alabanza para la familia de la agrupación La Señal. Soy Julia Jiménez, de acá del corregimiento de San José de Saco. Dios te guarde, mi hermano. Dios te cuide.
0: Amén, doña Julia Jiménez, hombre. Oyente fiel, inmancable. Ya siempre ahí está pegadita la radio. De San José a Saco. Quiero cantarles. Pues me nace de la... Bueno, doña Julia, Dios la bendiga y la vamos a complacer después de comerciales, así que no se vaya a mover.
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0: A que disfrute de esa alabanza al ritmo de salsa de La Señal para la familia.
2: Un mensaje sincero, amemos a los niños.
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0: Que Dios bendiga exactamente tu vida, tu casa, tu familia y tu corazón. Que lo llene de mucha abundancia, mucha paz, mucho amor. Y hasta la salud. El Señor bendiga a mi familia también. Y a todas las familias de este centro carismático Minuto de Dios.
1: Que Dios las bendiga.
0: A todos esos hogares.
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0: Que nunca, vea, que nunca a usted le falte el pan diario. Que tampoco le falte también la salud. Ni el amor. Que llegue la bendición de Dios siempre ahí donde te encuentras, ahí en tu casa, en la oficina, en el carro.
1: Sí, Señor.
0: Ese es amor de la familia. Ellos son la señal para la familia. Hoy juega el bono, así que todavía usted tiene tiempo de hacer ese Nequi directamente a nuestra cuenta, que usted ya la sabe, del bono ofrenda permanente de nuestra emisora Minuto Dios. Y que bendiga a todas esas personas que apoyan esa gran obra. Ya, hay que exactamente ponerse la camiseta número 10, porque en estos meses son unos meses bastante duros. Y entonces estamos como exactamente como el clima ese frío, como los pingüinos brincando para aquí para allá y eso. Bueno, pero estamos agarraditos de Dios y María Santísima. Ay, Dios.
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0: ¿Quién nos llama por ahí? Buenas tardes.
2: Buenas tardes, señor Benjamín. Con la señora Dumila Castro, acá de Cuatro Bocas, para que me haga el favor, me complazca con la alabanza de Julio César Lobo. Adiós, gracias. Bendiciones.
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0: Tus bendiciones son constantemente y tu amor es inagotable. Por eso usted hay que darle gracias a mi Señor, a mi Dios, Jesús el Nazareno.
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0: Es el barranquillero Julio César Lobo, Acción de Gracia. Una alabanza solicitada a través del 317-518-3063.
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0: Tenemos llamadas, buenas.
2: Aquí este minuto de día.
0: Claro.
2: Buenas tardes, para que me complazcan.
0: Buena.
2: Me dan el favor si me pueden complacer con la alabanza. Jesús está vivo, de Marcos López y de Santiago de Baranoa. Gracias, que Dios me los bendiga y tengan una hermosa tarde. Ya lo mando la flechita.
0: Amén.
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0: Claro que mi Dios está vivo. Él está presente ahí en la Eucaristía, que siempre lo vemos todos los días y los domingos también. Mi Dios es real. Y yo le alabo, lo adoro. Siempre está ahí. Él es Marco López. Jesús está vivo.
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0: Vamos finalizando ya ese programa en Música a la Carta, el programa de los mejores oyentes, el programa en su alabanza de lunes a viernes a través del 317-518-3063. Buenas tardes.
2: Buenas tardes, Benjamín.
0: Bueno, un
2: cordial saludo.
0: Gracias, don Giovanni.
2: Giovanni Villa Lozano desde Cotafrán, la estación de Taxi Éxito San Francisco, para que me hagas el favor y me complazca con la alabanza. Hoy es viernes y el cuerpo lo sabe, de Nilson Acosta Betín.
0: Claro, claro.
2: Muchas gracias.
0: Te acompaña todo a Benjamín Barreto bajo la dirección del padre John Mario Montoya. Gracias a todos los que se comunicaron y que Dios los bendiga y que pasen un fin de semana escuchando la mejor Minuto de Dios Radio.
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1: Son las 5. Tú, vida de mi alma, rey de mis amores, vive y reina en mí perfectamente. San Juan Eudes.
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mostrar algunos grupos que en el camino del discipulado se acercan a Jesús. Porque la vida cristiana es, ante todo, una vida de discipulado. Porque la vida cristiana es, ante todo, una vida que camina hacia el discipulado, hacia hacernos discípulos perfectos del Señor. Y yo quiero compartir con ustedes varios grupos para que usted y yo nos situemos frente a esos grupos. Y vamos a ir del grupo más numeroso al grupo más reducido, del grupo más grande al grupo más pequeño. ¿Cómo se sitúan esos grupos frente a Jesús y cómo Jesús se sitúa frente a ellos? Vamos a hablar en primer lugar de los enemigos de Jesús. ¿Los qué? Los enemigos de Jesús. ¿Quiénes eran los enemigos de Jesús en el Evangelio? La mayoría de los enemigos de Jesús eran gente buena, no eran gente mala. Eran grupos aún religiosos, los fariseos, los saduceos. Eran grupos religiosos, los maestros de la ley. Grupos que creían tener la verdad, pero que estaban cerrados a otras posibilidades. Los enemigos de Jesús eran los sacerdotes de la época de él. Los enemigos de Jesús eran los judíos piadosos que creían poseer la verdad y que creían que ya estaban salvados y que lo tenían todo y que no necesitaban nada. Esos eran los enemigos de Jesús. Los fariseos eran un grupo de personas instruidas en la ley, en la palabra de Dios, en la Torah, en la norma del Antiguo Testamento, pero estaban cerrados a las enseñanzas de Jesús. No creían en la resurrección. Los saduceos eran otro grupo religioso, mucho más estrictos. Creían en la resurrección. Y los saduceos creían que ellos eran los poseedores de la verdad. No necesitaban salvador, porque ellos ya sabían toda la verdad. Muchos grupos, los maestros de la ley, se sabían la palabra, el Antiguo Testamento, de memoria. Lo sabían de memoria, sabían la palabra de Dios de memoria. Pero ese grupo se cerró a Jesús. No lo quiso aceptar. Creían que sabían toda la palabra. Creían que la palabra era para ellos algo ya ganado. Que la palabra y la salvación era algo ganado. Se cerraron a Jesús, se volvieron enemigos de Jesús. Cuando pienso en este grupo de enemigos de Jesús, pienso en muchos cristianos, en muchos católicos. Hasta pudiéramos ser usted y yo. Vamos a misa cada 8 días. Rezamos el rosario. Decimos de vez en cuando una oración. Ángel de la guarda, mi dulce compañía, no te separes de mí ni de noche ni de

conversión, porque creemos que ya tenemos la salvación, porque hemos sido bautizados, porque hemos hecho la confirmación, porque recibimos la Eucaristía, porque recibimos los sacramentos, porque oramos o porque escuchamos la emisora Minuto de Dios. Compartía con unos hermanos el jueves en un curso de cristología que estoy dando en mi parroquia, que a veces la palabra se nos puede volver objeto, artículo de lujo, como un museo. Cuando usted y yo vamos a Cartagena a quitarnos esta palidez que tenemos y a volvernos un poquito negritos, nos llevan al Palacio de la Inquisición, que queda ahí cerca de la alcaldía. Y en el Palacio de la Inquisición o en la Casa de la Inquisición nos muestran todas las armas que se usaban o todos los elementos que se usaban para castigar a las personas que eran consideradas herejes. Y cuando uno se acerca y ve esos utensilios, dice, uno como que se pone frío, se le paran los pelos. Pero al fin y al cabo, uno dice, ¿cómo sería de horrible eso? Pero son utensilios del pasado, inoperantes, artículos de museo. Fueron en un tiempo peligrosos, pero ya no lo son. Y yo pienso que a veces los creyentes, los católicos, los cristianos, podemos volvernos enemigos de Jesucristo porque nos volvemos artículos de museo, que no cuestionan nada. Hemos recibido la palabra de Dios, que como dice Hebreos 4:12, es una espada de doble filo. Y sin embargo, hemos hecho de esa espada de doble filo una espada de juguete, o un filo que no corta. Hemos hecho del Evangelio una palabra inoperante, inofensiva, cuando la palabra de Dios es de por sí fuerte, cortante, subversiva, revolucionaria, cuestionadora, desestabilizadora. Hemos acomodado la palabra de Dios a nuestros antojos, a nuestros gustos, a nuestros pareceres, y nos gusta del Evangelio únicamente lo que nos satisface, únicamente lo que colma nuestro interés, únicamente lo que a nosotros nos parece bonito. Manipulamos la palabra de Dios a nuestros intereses, manipulamos el Evangelio y lo hemos vuelto un arma de museo. Y nosotros los creyentes nos hemos vuelto cristianos de museo, inoperantes, inofensivos, que no cuestionan nada, cuya presencia es inicua, cuya presencia no dice nada. Y por eso tenemos que tener signos exteriores como el vestido, como la cruz, como lo que portamos, porque ya no nos reconocen por el estilo de vida, sino que nos tienen que reconocer por lo que llevamos puesto. Nos hemos vuelto inofensivos. Un cristiano hoy no le dice nada a la sociedad. Un cristiano hoy se ha vuelto inoperante. Tiene que tener camándula colgada para que puedan creer que es cristiano, cuando lo que tienen que identificar de nosotros no es lo que llevamos puesto, ni es lo que tenemos colgado, sino el Cristo vivo que llevamos por dentro, el Cristo vivo que nos cambia y el Cristo vivo que es poder. Yo creo que nosotros, como los fariseos, sin quererlo, sin pensarlo, nos podemos volver enemigos de Jesús. Enemigos porque su palabra no nos cambia. Enemigos porque no aceptamos

0: salvación, enemigos, porque no creemos en el poder de su palabra, en el poder de la resurrección, en la fuerza y el poder del evangelio. Podemos ser enemigos de Jesús. Ahora bien, yo creo que otro grupo, un segundo grupo, es la multitud. Los primeros eran los enemigos, luego viene la multitud. La multitud no es enemiga de Jesús, pero la multitud corre a donde le dicen que está Jesús curando. Allá corren desesperados. La multitud a donde le dicen que está Jesús sanando, allá van presurosos, corren. La multitud cuando le dicen que Jesús le va a dar pan, allá están. Recuerdan el capítulo 6 del Evangelio de San Juan, cómo empieza Jesús alimentando a la multitud, pero al final del mismo capítulo 6, muchos se van y muchos se alejan y muchos lo abandonan. Hasta que Él le dice a los discípulos: ustedes también quieren irse. Jesús no tiene miedo de estar solo. Él no sufre de los miedos de esta sociedad nuestra. Él no tiene miedo a la soledad. Él no crea comunidades por miedo a la soledad. Él no crea comunidades para complementarse vacíos interiores. Él no crea comunidades para superar los vacíos personales. Jesús, frente a la comunidad, frente a la multitud, es libre. Pero la multitud es variable. Es como una veleta que la mueve el viento. La multitud abandona a Jesús en los momentos de dificultad. La multitud no está junto a la cruz. La multitud no está en las enseñanzas más importantes. La multitud lo abandona. La multitud lo deja. La multitud se aleja de él. Un primer grupo son los enemigos. Un segundo grupo son la multitud. Repito, la multitud no es mala. No son enemigos de Jesús. Corren a buscarlo, pero tienen un solo interés en él. Tienen interés de que Jesús colme sus vacíos, de que Jesús sane sus enfermedades, de que Jesús les dé pan, de que Jesús los alimente, de que Jesús los cure, de que Jesús los limpie. Buscan algo de Jesús. No buscan a Jesús por lo que Él es, sino por lo que puede hacer por ellos. No buscan a Jesús gratuitamente, lo buscan interesados. Quieren algo de Él. Y así quizás, hermanos, podemos ser ustedes y yo. Buscamos a Jesús no gratuitamente, buscamos a Jesús por lo que Él puede darnos, por lo que Él puede hacer por nosotros. Buscamos a Jesús no por lo que Él es. Buscamos a Jesús no por su palabra de vida, no por su palabra cuestionadora, sino porque hemos puesto nuestro camino, nuestra intención, nuestro interés en Él. Él puede sanarnos, Él puede curarnos, Él puede darnos pan, Él puede darnos lo necesario. La multitud no es enemiga de Jesús. No, no lo es. Pero lo buscan. ¿Y saben cuál es el peligro de la multitud? Lo abandonan fácilmente. Lo dejan fácilmente. Se van. Lo dejan. Lo abandonan. ¿Cuántos de los que estamos aquí hoy gozándonos en este encuentro, si nos llegara hoy la prueba, estaríamos todavía con Jesús? No levanten la mano. ¿Cuántos, si nos llegara la pobreza absoluta, todavía estaríamos con Jesús? ¿Cuántos no se han decepcionado porque le piden, le suplican alimento, trabajo y no les cae del cielo? ¿Cuántos decepcionados de Jesús? La multitud lo abandona. Los enemigos no aceptan su palabra, se cierran a sus enseñanzas, se vacunan contra él. La multitud lo busca por un interés, pero no está con él en los momentos decisivos de la vida, en la cruz, en la dificultad, en la pobreza, en la angustia. La multitud se lo abandona con dificultad. Pero un tercer grupo, de entre la multitud, Jesús escoge a unos. De entre la multitud, Jesús escoge unos que llama discípulos. ¿Cómo se llaman? ¿Cómo se llaman? Llevamos enemigos de Jesús. Multitud, discípulos. ¿De dónde salen los discípulos? De los enemigos. ¿De dónde salen los discípulos? De la multitud. ¿De dónde salen los discípulos? Del montón. La multitud se mantiene en el área del montón. Pero de ese montón, Jesús escoge a unos. Escoge a unos y se vuelven discípulos. Se vuelven de la comunidad de Jesús. Se vuelven de los cercanos a Jesús. Se vuelven del grupo de Jesús. ¿Quiénes son esos discípulos? ¿Cuáles son las características de esos discípulos? Yo diría varias, pueden haber muchas más, pero una característica de esos discípulos son escogidos y responden a esa escogencia, a ese llamado. Esos discípulos son llamados, son escogidos y ellos responden a ese llamado. Ellos no se vuelven indiferentes. Ellos responden con generosidad. Tú y yo, del montón, hemos sido llamados. Hemos sido escogidos. Respóndele con generosidad al Señor. Respóndele con prontitud, como cuando Jesús en el capítulo 1 de San Marcos, versículo 16 y siguientes, estaba bordeando el lago de Galilea y allí vio a unos y los llamó por su nombre, y ellos al instante dejaron todo lo que tenían, dejaron todo lo que estaban haciendo y siguieron a Jesús. La multitud son escogidos. Pero hay otra característica, los discípulos son escogidos. Los discípulos son aquellos que a los cuales Jesús les revela lo profundo de su corazón. A la multitud Jesús no le enseña lo fundamental. A los enemigos Jesús los desenmascara, los cuestiona, los señala y les dice: raza de víboras, hipócritas, sepulcros blanqueados. A la multitud Jesús le huye, a la multitud se le escabulle, a los discípulos les gasta tiempo, a los discípulos les explica las parábolas, a los discípulos les cuenta lo importante, a los discípulos con ellos camina, con ellos va a las fiestas, con ellos va al templo, con ellos sube a Jerusalén, con ellos, a ellos, únicamente a ellos, le refleja lo profundo del corazón. Es discípulo de Jesús aquel que deja que Jesús le revele lo profundo de su corazón. Es discípulo aquel que no sabe solamente dónde nació Jesús, ¿A qué edad murió? Aquel que no se preocupa cuánta estatura tenía por la sábana de Turín, yo no sé qué más cosas superficiales. Es discípulo de Jesús, aquel que se pone a sus pies a escuchar su palabra. Es discípulo de Jesús, aquel que está atento a sus indicaciones, como cuando él le decía a los discípulos: vaya, vayan delante de mí, consigan un burro, porque yo tengo que entrar hoy a Jerusalén. Y dice que ellos se fueron donde fulano, y se fueron presurosos, y le fueron abriendo camino a Jesús. Discípulo es aquel que está atento a su palabra. Discípulo es aquel que escucha con atención su palabra. Discípulo es aquel que se deja cambiar por él. Tú y yo no estamos llamados a ser enemigos de Jesús. Ni tú y yo estamos llamados a ser multitud. Tú y yo estamos llamados a ser discípulos de Jesús. Discípulos únicos, discípulos transformados por el poder de su palabra. Los discípulos son aquellos que no buscan a Jesús por lo que hace, sino por lo que Él es. ¿Cuándo será que nosotros dejemos de buscar a Jesús por lo que Él nos da? Estaba leyendo un libro en estos días que decía: la religión madura es aquella en donde Dios no sirve para ningún interés del religioso. La religión en su etapa infantil es aquella en donde yo me sirvo de Dios, en donde yo me valgo de Dios. La religión en su etapa madura es donde Dios no sirve para nada de mis intenciones viles e interesadas, sino donde estoy con Dios por el gusto de estar con Él, por el placer que me produce estar con Él, porque con Él me realizo, con Él soy pleno, con Él soy feliz, no necesito que me dé nada. ¿Recuerdan la palabra de Jesús? Busca el reino de Dios y todo lo demás se te dará por añadidura. Busca el reino de Dios. No más. Ahora bien, a los discípulos es aquellos a los cuales Jesús les hace exigencias. ¿Les hace qué? Exigencias. ¿A la multitud? No. A la multitud, Jesús, la multitud dice: ¿a dónde va Vicente? ¿Para dónde va? La gente. A la multitud Jesús la deja que vaya. A los discípulos los pule. A los discípulos les aprieta. A los discípulos les exige. Nada más recuerden ustedes el sermón de la montaña. La fuerza, el poder de esa nueva mentalidad que viene con Jesús en el sermón de la montaña. A mis hermanos, a los discípulos es a quienes Jesús les exige. Si tú no eres discípulo, si eres multitud, o si tú eres enemigo de Jesús, no se te exigirá nada, no cambies nada, sigue siendo del montón. Pero si eres discípulo de Jesús, esa palabra se volverá exigente. Esa palabra del Señor te cuestionará. Esas exigencias del Señor serán muy fuertes, pero bastante fuertes. Teresa de Jesús decía una vez, hablando con el Señor: eres exigente, eres duro, y por eso tienes tan pocos amigos, decía Teresa de Jesús. Tienes pocos amigos, porque Él a los amigos les exige, Él a los amigos los pule, Él a los enemigos les da duro, no con castigo, sino siendo fuerte. Él no es alcahueta con sus discípulos, con los enemigos que sean como quieran, con los discípulos, de estos me encargo yo, de estos doy razón yo, discípulos de Jesús. Pero hermanos, hay una cuarta categoría en el camino del discipulado. De entre estos muchos discípulos, muchos discípulos, hay unos especiales. Son los 72. ¿Cuáles son? Los 72. Miren, enemigos, multitud, discípulos, 72. De entre esos discípulos que pule, que escoge, de entre esos discípulos, escoge a 72. ¿A cuántos escoge? ¿Quiénes son estos 72 de los cuales nos habla el Evangelio de San Lucas en el capítulo 10? Esos 72 son sacados de la multitud, escogidos de los discípulos para cumplir una misión. Los 72 son los misioneros. Los 72 son los predicadores. Dice la palabra en San Lucas capítulo 10 que los escogió para mandarlos de dos en dos. Que los escogió para mandarlos de dos en dos a los pueblos, a todos los lugares a donde él tenía que ir. Los 72 son los discípulos que saben y que responden a un llamado especial para cumplir una misión. A veces nosotros nos podemos quedar en el grupo del discipulado. Sí, vamos al grupo de oración, tenemos ciertos niveles de compromiso, podemos hasta formar parte de una comunidad de alianza, podemos hacer parte de una parroquia que se va renovando, podemos hacer parte de diversos ministerios, podemos hacer parte de diversos grupos y podemos tener parte en diversos compromisos. Pero nos falta la misión. Nos falta la misión. Nos falta sentirnos enviados. El grupo de los 72 es el grupo que predica la palabra. El grupo de los 72 son aquellos que cuando van a predicar vienen con las manos cargadas de buenos resultados. Dice, he visto, le decían a Jesús, hemos visto cómo el mal cedía. Y Jesús les dijo, sí, es que yo vi cómo el demonio caía mientras ustedes estaban predicando. Mis hermanos, los 72 son aquellos hermanos que ya no son enemigos de Jesús, que ya no son del montón, de la multitud, que además de ser discípulos, dicen, yo tengo una misión que cumplir. Mi misión en la iglesia no es ir a calentar banca. Mi misión en la iglesia no es solamente criticar. No es solamente hacer fila para ir a comulgar. Mi misión en la iglesia es proclamar el Evangelio de Cristo a tiempo y a destiempo, cuando es oportuno y cuando no lo es, cuando es el momento adecuado y cuando no lo es, en el dolor y en la tristeza, en la pena y en el gozo, en el duelo y en la fiesta, en el dolor y en la felicidad. Cuando yo me vuelvo testigo, testimonio de Cristo, cuando mi vida refleja su palabra, cuando mi vida refleja sus enseñanzas, entonces ahí es donde yo digo, yo no soy enemigo de Jesús, yo ya no soy multitud, yo soy discípulo, pero hago parte de los 72, porque pongo mis talentos a su servicio, mis capacidades a su disposición, mi palabra al servicio de su palabra, cuando me vuelvo voz de Él, ojos de Él, palabra de Él, extensión de Él. Decía San Juan Eudes, el fundador de los padres eudistas, comunidad a la cual yo pertenezco. Decía a los eudistas: ustedes son los ojos de Jesús, la palabra de Jesús, los brazos de Jesús, los pies de Jesús. Decía: los sacerdotes eudistas son la prolongación de Jesús aquí en la tierra. Prediquen como Él, hablen como Él, perdonen como Él, funcionen como Él. Y yo diría: eso no es solamente para los sacerdotes, eso es para todos. Tú y yo somos Jesús en la oficina, somos Jesús en la cocina, somos Jesús en la diversión, somos Jesús en la discoteca, somos Jesús en la ciclovía, somos Jesús en todos los lugares a donde estamos. No solamente somos Jesús en la iglesia, en el templo, en el congreso, en el retiro, en el ministerio. Somos Jesús a cada instante de la vida, a cada momento, a cada segundo. Ahí es donde somos Jesús. Esos somos los 72. Los que decimos: yo tengo una misión que cumplir y mi misión es ser portador del Evangelio de Cristo. Pero hermanos, hay otro grupo más comprometido. De entre los 72, Jesús escogió a 12. ¿A cuántos? Ustedes me van a decir cuáles son los grupos que llevamos. Primero, enemigos. Segundo, multitud. Tercero, discípulos. Cuarto, 72. Y quinto, los 12. Aquí yo quisiera que ustedes tomaran sus Biblias. Yo sé que ustedes no se vienen a un congreso de esto sin Biblia. Eso sería absurdo. Pero como yo sé que ustedes todos la trajeron, como sé que ustedes nunca olvidan la Biblia, como sé que ustedes no son del montón, como sé que ustedes no son de la multitud, tomen la palabra del Señor. Bueno, esto está como difícil aquí. Esta Biblia mía está toda desbaratadita. Vamos a mirar el Evangelio de San Marcos. Vamos a mirar el Evangelio de San Marcos, un texto realmente bello. En el capítulo 3, versículo 3. San Marcos 3, 3. El Evangelio de San Marcos, capítulo 3, versículo 13. Dice así. Marcos 3, 13. Después Jesús subió a un cerro y llamó a los que le pareció bien. Una vez reunidos, eligió de entre ellos a 12 para que lo acompañaran y para mandarlos a anunciar el mensaje. A esto les dio el nombre de apóstoles y les dio autoridad para expulsar a los demonios. Estos son los 12 que escogió: Simón, a quien puso el nombre de Pedro; Santiago y su hermano Juan, hijos de Zebedeo, a quienes llamó Boanerges, es decir, hijos del trueno; Andrés, Felipe, Bartolomé, Mateo, Tomás y Santiago, hijo de Alfeo; Tadeo, Simón el Celote y Judas Iscariote, que después traicionó a Jesús. Esta es palabra del Señor. ¿Quiénes son estos 12? Estos 12 son los escogidos. Miren que el grupo de los cachezudos, es decir, de los discípulos, de los 72 y ahorita de los 12, son escogidos. La multitud no es escogida, ella se arrima sola. En cambio, los otros, los discípulos, los 72 y los 12, ellos son escogidos. Ellos no se matriculan. Es Jesús el que los matricula en su escuela. Pues esos discípulos son los elegidos. Aquellos que son escogidos por Jesús para dos cosas. Primera, para que lo acompañen. ¿Para que lo qué? Para que lo acompañen, para estar con Él y para mandarlos a anunciar el Evangelio. ¡Qué cosa más bella! A mí me encanta esto. ¿Para qué Jesús escoge 12? Para que estén con Él. La primera obligación de los 12 es estar con Él. La primera obligación de los 12 es estar con Jesús. Tú y yo podemos ser parte de los 12. Yo no creo que este texto se refiera solamente a los sacerdotes, aunque es cierto que hay en la comunidad unos que reciben la autoridad sobre la comunidad, estos 12. Pero yo quisiera abrir un poquito esto. Los 12 son los que reciben el llamado de Jesús y responden a ese llamado de Jesús para estar con Él, para hacerle compañía, para gastar tiempo con Él, para gastar rodilla delante de Él, para postrarse delante de Él. Los 12 son aquellos que le hacen compañía a Jesús. No esperan, yo diría, nada de Él. Únicamente quieren estar con Él. Usted y yo podemos hacer parte de esos 12 cuando lo único que queremos es estar a su lado. Estar a su lado, estar con Él, gastar tiempo con Él en la oración. Y luego, para mandarlos a predicar, para mandarlos a anunciar el mensaje. No como a los 72, que fue un aspecto circunstancial. Aquellos que una vez fueron a predicar, fueron a una asamblea familiar, fueron a dar un retiro, fueron a dar una enseñanza. Los 12 son aquellos que entienden que su existencia es una existencia apostólica de evangelización y de predicación. Ah, y llama la atención una cosa de estos 12. Se saben los nombres. De la multitud no se saben los nombres, Jesús. De los apóstoles, sí. De los 12, sí. De este pequeño grupo, Jesús se sabe el nombre, sabe quiénes son. Si uno le falta, Él sabe quién es. Y otra cosa que más me llama la atención, aún uno de esos 12 le falló a Jesús. Aún uno de esos 12 lo traicionó. Uno de esos 12 no se dejó cambiar el corazón. Uno de esos 12 era un enemigo camuflado. Uno de esos 12 era un enemigo disfrazado. Usted y yo podemos hacer parte de los 12. Para estar con Jesús, para acompañarlo, para tener intimidad con Él, para estar cercanos a Él, para amarlo a Él, para vivir con Él, para saborear con Él. Podemos ser parte de los 12 porque entendemos nuestra existencia como una existencia apostólica de predicación. Podemos hacer parte de los 12 porque tenemos autoridad sobre el mal para destruir el mal. Podemos hacer parte de los 12 porque Él nos conoce. Y podemos hacer parte de los 12 porque lo traicionamos, porque lo negamos, porque lo vendemos. Los enemigos, los fariseos, los saduceos, traman la entrega de Jesús por debajo. Judas Iscariote lo hace de frente. Judas Iscariote lo hace por plata, no por convicción. Judas Iscariote lo vende por dinero, lo comercializa, lo vende. Es uno de los doce y desde adentro lo daña. A Jesús no lo mató uno de afuera, a Jesús lo mató uno de adentro. El peor cáncer o la peor enfermedad es el cáncer que viene de adentro afuera. Lo que se le ve a usted en la piel, usted se unta una pomadita y ya. Cuando tiene cáncer lo tienen que abrir, rajar, sacar, cambiar. Lo peor puede venir de adentro. Podemos ser discípulos, pero podemos estar manchados por la traición. Muy bien. De entre los discípulos hay un grupito especial. De entre los discípulos hay un grupito especial. Llevamos enemigos, multitud, discípulos, 72, 12. De entre esos 12 hay un grupito especial. Hay una pequeña rosca de entre los 12. Esos 12 se llaman los 3. ¿Cuántos son? 3. Son Pedro, Santiago y Juan. De entre los 12 hay un grupito que vive ciertas cosas especiales con Jesús, que no las viven ni mucho menos los enemigos, y que va ni la multitud, no, y mucho menos los discípulos, y aún ni los 12. De entre los 12 hay un grupito especial, los 3. Hay una pequeña rosquita. ¿Y saben qué vive esa pequeña rosca? De Pedro, Santiago y Juan viven la transfiguración de Jesús. Eso está en el Evangelio de San Lucas, capítulo 9, versículo 28. ¿Saben qué es lo que ven esos 3? La gloria de Jesús. ¿Saben qué ven esos 3? El poder de Jesús. ¿Sabe qué ven esos 3? ¿Quién es realmente Jesús? ¿Quién es Jesús? Descubren su poder, ven su gloria. Solamente a esos 3 se les abre Jesús totalmente. Jesús coge a Pedro, Santiago y Juan y les dice, vámonos a la montaña. Y allá, dice, se transfiguró sus vestiduras. La de Jesús se volvió blanca, como ninguna lavandería puede dejarla. Y ellos vieron la gloria de Jesús. Así como en el Antiguo Testamento, Moisés subía a la montaña y en la cima de la montaña una nube cubría la montaña y los israelitas decían, está pasando Yahvé, está mostrando su gloria a Moisés. Y dice la palabra que Moisés bajaba con el rostro tan transfigurado que su rostro resplandecía y ni siquiera podían mirarlo. Estos 3, ¿quiénes son? Aquellos que suben a la montaña con Jesús y ven su rostro transfigurado, y ven su gloria, y ven su poder, y perciben su brillo, y perciben su gloria. No todos pueden o podemos tener acceso a esa gloria. No todos, solamente aquellos que suben con Jesús a la montaña. Solamente aquellos que suben con Jesús al lugar más alto. Solamente aquellos que van con Él hasta el final. Somos nosotros de esos 3. Yo creo que podemos serlo si perseveramos, si subimos con Él al Calvario, somos de esos tres si estamos hasta el final con Él. Somos de esos tres a quienes les explica lo de Elías, las escrituras, a quienes les dice, no, no hagan tres carpas, no, no se queden aquí en el monte, bajemos a donde los hermanos. Somos de esos tres si ellos participan de su angustia y su dolor. En Mateo capítulo 26, es a esos tres que cuando están en el huerto de los olivos, Jesús les dice, vámonos. Y son ellos los que ven cómo Jesús se postra rostro en tierra y llora. Son esos tres los que lo acompañan en la gloria y lo acompañan en el dolor. Son esos tres los que están con Él en las buenas y en la mala, en la gloria y en la derrota, en el gozo y en el llanto. Son esos tres que se vuelven sensibles a su acción. Pero un último. Hay uno, el individual. Hay uno que es distinto a todos. Ha superado la enemistad. Ha dejado de ser multitud. Es discípulo. Es del grupo de los 72. Es de los 12. Es el discípulo amado. El discípulo amado. El único. Uno. Uno solo es discípulo amado. Uno solo es discípulo preferido. Uno solo es discípulo querido. ¿Quién es ese discípulo amado? Es. ¿Quién es? Ya vamos a ver. Vamos a ver. Ese discípulo amado es el que en la cena recuesta su cabeza en el pecho de Jesús. El que escucha el palpitar de su corazón. El discípulo amado es el que recuesta su cabeza en Jesús. El discípulo amado es el que moja el pan en la misma copa de Jesús. El que se alimenta de su pan, el que se alimenta de su vino. El discípulo amado es el que le hace preguntas a Jesús que nadie más le haría. ¿Saben qué pasó allá en la cena? Todos le dijeron al discípulo amado, pregúntale quién lo va a traicionar. Y ese discípulo amado fue y le dijo, maestro, ¿quién es el que te va a traicionar? El discípulo amado es el que le hace preguntas a Jesús que nadie más le ha hecho. El discípulo amado es el que le habla a Jesús de cara a cara. El discípulo amado es aquel que le hace preguntas profundas, no superficiales. El discípulo amado es el que en la cena está cerca de Jesús y le hace preguntas profundas. ¿Quién es el discípulo amado? El que en la mañana de resurrección corre con Pedro presuroso. El discípulo amado corre más que Pedro. El discípulo amado corre más que Pedro. ¡Vuela! ¡Vuela! Dice que corrió. Tal vez, no sé si porque era más joven, llegó primero que Pedro. Tal vez no llegó primero porque era más joven. Tal vez llegó primero porque le latía más el corazón. Tal vez llegó primero porque estaba más enamorado. Tal vez llegó primero porque vibraba más. Tal vez llegó primero porque tenía más angustia, desesperación, deseo en el corazón. Llegó primero, pero no entró. Esperó que llegara Pedro, porque Pedro era y es la autoridad en la iglesia. Ese es el discípulo amado. Discípulo amado es el que cuando entra y ve que no hay cuerpo, cree. Ese es el discípulo amado, el que no necesita pruebas, no necesita visiones, no necesita apariciones, no necesita pruebas. Cree con el corazón, cree. Cuando entra y ve que no hay nada en la tumba, cree, no necesita pruebas. Ese es el discípulo amado. ¿Saben quién es el discípulo amado? El que está con María junto a la cruz. El que está con María. ¿Saben quién es el discípulo amado? El que está junto a la cruz de Jesús. El que está junto a su cruz. Ese es el discípulo amado. El que abraza la cruz. El que está besándole los pies a Jesús en la cruz. El que lo ve. El que no se decepciona de él. El que cuando lo ve atado, crucificado, clavado, inmóvil. El que lo ve en la cruz, que no puede hacer nada, lo sigue, le es fiel, lo ama y está junto a él. Ese es el discípulo amado. ¿Saben quién es el discípulo amado? El que recibe a María en su corazón. ¿Cuál fue el testamento que Jesús le dejó al discípulo amado? María. Madre, ahí tienes a tu hijo. Hijo, ahí tienes a tu madre. ¿Y saben qué dice la palabra? Que el discípulo amado se la llevó a su casa. Discípulo amado es el que ama a María. Discípulo amado es el que se lleva a María a su casa. Discípulo amado es el que se lleva a María a morar con él. Discípulo amado es no solo el que predica, es discípulo amado el que tiene a María en el corazón, el que lleva a María con él. Ese es discípulo amado. ¿Saben quién más es el discípulo amado? Aquel que cuando ya no ven a Jesús, va a predicar, va a pescar con Pedro y con los demás. Esa mañana en la que Jesús se aparece en el Evangelio de San Juan capítulo 21. Van a pescar y no pescan nada. Y cuando Jesús les dice, ¿por qué no tiran la red para acá? ¿Por qué no tiran la red para allá? ¿Saben quién es el discípulo amado? El que lo reconoce. ¿Saben qué dice el discípulo amado esa mañana? Es el Señor. Es él. Discípulo amado es el que no tiene ambigüedad. Discípulo amado es el que lo reconoce. Dice la palabra que ni Pedro lo había reconocido. El que lo reconoció fue el discípulo amado. El discípulo amado es el que de lejos reconoce a Jesús. Aquello que San Pablo dice en la carta a los Colosenses, capítulo 1, eso es tener entendimiento y sabiduría espiritual. El que de lejos reconoce, huele, siente, percibe a Jesús. Ese es el discípulo amado. ¿Saben una cosa? ¿Saben una cosa, mis hermanos? En la Biblia no se dice nunca el nombre del discípulo amado. ¿Saben una cosa? No es Juan. ¿Saben una cosa? No se sabe quién es el discípulo amado. ¿Saben por qué? Porque el discípulo amado nunca se dice quién es, ni se pone su nombre, para que tú y yo seamos el discípulo amado de Jesús. Somos tú y yo, el discípulo amado de Jesús. Mis hermanos, podríamos hablar de mucho más, de Marta y de María. Ustedes quizás para sus predicaciones en sus grupos y comunidades pueden ir añadiendo muchos, muchísimos. Pero sí te quiero decir, deja de ser enemigo de Jesús. Salta de ser multitud que sigue a Jesús. Sé discípulo de Jesús. ¿Cómo ser discípulo? Haciendo parte de un discípulo que cumple su misión como los 72. Haciendo parte de un grupo de discípulos que están con él, que expulsan el mal, que saben sus nombres, pero que reconocen su debilidad porque a veces lo traicionan, como los 12 apóstoles. Siendo discípulos de Jesús, como aquel grupo que ven su gloria y que suben con él al Calvario. Y siendo discípulos de Jesús, que se escogen, que son amados y que son únicos, porque no hay otro discípulo amado de Jesús. Tú eres ese discípulo amado de Jesús. Vamos a ponernos de pie, por favor. Vamos a ponernos de pie, ya están puestos de pie. Vamos a cerrar nuestros ojos para que tú y yo le digamos al Señor en esta mañana lo que queremos ser delante de Él. Tú, con tus ojos cerrados, tú, hermano, ¿qué quieres ser? ¿Tú qué quieres ser? Díselo a Él, porque solamente Él te escucha. ¿Tú qué quieres ser delante de Jesús? ¿Enemigo? ¿Multitud? ¿Discípulo? ¿Uno de los 72? ¿Uno de los 12? ¿Uno de los 3? El discípulo amado. Tú y yo, ¿qué queremos ser? Tú y yo, ¿qué te gustaría ser con Jesús? ¿Hasta dónde te gustaría que tu amistad con Jesús llegara? Díselo, díselo en este momento. Es que hay momentos donde las palabras estorban, donde decir muchas palabras sobra, donde lo único que queremos es estar donde Él está.
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0: El ángel del Señor anunció a María.
1: Y ella concibió por obra y gracia del Espíritu Santo.
0: Dios te salve María, llena eres de gracia, el Señor es contigo. Bendita eres entre las mujeres, y bendito es el fruto de tu vientre, Jesús.
1: Santa María, Madre de Dios, ruega por nosotros pecadores, ahora y en la hora de nuestra muerte. Amén.
0: He aquí la esclava del Señor.
1: Hágase en mí según tu palabra.
0: Dios te salve María, llena eres de gracia, el Señor es contigo. Bendita eres entre las mujeres, y bendito es el fruto de tu vientre, Jesús.
1: Santa María, Madre de Dios, ruega por nosotros pecadores, ahora y en la hora de nuestra muerte. Amén.
0: Y el Verbo se hizo carne.
1: Y habitó entre nosotros.
0: Dios te salve María, llena eres de gracia, el Señor es contigo. Bendita eres entre las mujeres, y bendito es el fruto de tu vientre, Jesús.
1: Santa María, Madre de Dios, ruega por nosotros pecadores, ahora y en la hora de nuestra muerte. Amén.
0: Ruega por nosotros, Santa Madre de Dios,
1: para que seamos dignos de las promesas de Cristo.
0: Oremos. Derrama, Señor, tu gracia sobre nuestros corazones, para que quienes por el anuncio del ángel hemos conocido la encarnación de tu Hijo, lleguemos, por su pasión y su cruz, a la gloria de la resurrección. Por el mismo Jesucristo, nuestro Señor.

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0: Padre y Redentor mío, por ser quien eres y porque te amo sobre todas las cosas, me pesa de todo corazón haberte ofendido. Propongo firmemente nunca más pecar, apartarme de todas las ocasiones de ofenderte, confesarme y cumplir la penitencia que me sea impuesta. Ofrezco, Señor, mi vida, obras y trabajos en satisfacción de todos mis pecados. Y así como te lo suplico, así confío en tu bondad y misericordia infinitas, que los perdonarás por los méritos de tu preciosa sangre, pasión y muerte, y me darás gracia para enmendarme y perseverar en tu santo amor y servicio hasta el fin de mi vida. Amén.
1: Primer misterio doloroso: la oración de Jesús en el huerto de los olivos. Padre, si quieres, aparta de mí esta copa, pero no se haga mi voluntad, sino la tuya. Lucas 22:42.
0: María, queremos invocarte mientras pensamos en Jesús, en su agonía en el jardín de los olivos, en su angustia cuando gritaba con clamor y lágrimas: Abba, si es posible, aparta de mí este cáliz, pero que no se haga mi voluntad, sino la tuya. Te invocamos, María, a ti, unida espiritualmente a tu Hijo, mientras aún los discípulos más cercanos dormían. Queremos, Señora, pensar en Jesús, bañado en sudor y en sangre, quien vigilaba orando cuando se acercaba el traidor que quería entregarlo con un beso, mientras los soldados del templo se apresuraban en las tinieblas a apresarlo, pensando que podrían apagar la luz. María, enséñanos a combatir en la agonía de la existencia, en la lucha de las tentaciones, en el combate por mantener la virtud. Enséñanos a ser fieles a una costa del dolor y de la sangre. Padre nuestro que estás en el cielo, santificado sea tu nombre. Venga a nosotros tu reino. Hágase tu voluntad en la tierra como en el cielo.
2: Danos hoy nuestro pan de cada día. Perdona nuestras ofensas, como también nosotros perdonamos a los que nos ofenden. No nos dejes caer en la tentación y líbranos del mal. Amén.
0: Dios te salve, María, llena eres de gracia. El Señor es contigo. Bendita tú eres entre todas las mujeres y bendito es el fruto de tu vientre, Jesús.
2: Santa María, Madre de Dios, ruega por nosotros pecadores, ahora y en la hora de nuestra muerte. Amén.
0: Dios te salve, María, llena eres de gracia, el Señor es contigo. Bendita tú eres entre todas las mujeres, y bendito es el fruto de tu vientre, Jesús.
2: Santa María, Madre de Dios, ruega por nosotros pecadores, ahora y en la hora de nuestra muerte. Amén.
0: Dios te salve, María, llena eres de gracia, el Señor es contigo. Bendita tú eres entre todas las mujeres, y bendito es el fruto de tu vientre, Jesús.
2: Santa María, Madre de Dios, ruega por nosotros pecadores, ahora y en la hora de nuestra muerte. Amén.
0: Dios te salve, María, llena eres de gracia, el Señor es contigo. Bendita tú eres entre todas las mujeres, y bendito es el fruto de tu vientre, Jesús.
2: Santa María, Madre de Dios, ruega por nosotros pecadores, ahora y en la hora de nuestra muerte. Amén.
0: Dios te salve, María, llena eres de gracia, el Señor es contigo. Bendita tú eres entre todas las mujeres, y bendito es el fruto de tu vientre, Jesús.
2: Santa María, Madre de Dios, ruega por nosotros pecadores, ahora y en la hora de nuestra muerte. Amén.
0: Dios te salve, María, llena eres de gracia, el Señor es contigo. Bendita tú eres entre todas las mujeres, y bendito es el fruto de tu vientre, Jesús.
2: Santa María, Madre de Dios, ruega por nosotros pecadores, ahora y en la hora de nuestra muerte. Amén.
0: Dios te salve, María, llena eres de gracia, el Señor es contigo. Bendita tú eres entre todas las mujeres, y bendito es el fruto de tu vientre, Jesús.
2: Santa María, Madre de Dios, ruega por nosotros pecadores, ahora y en la hora de nuestra muerte. Amén.
0: Dios te salve, María, llena eres de gracia, el Señor es contigo. Bendita tú eres entre todas las mujeres, y bendito es el fruto de tu vientre, Jesús.
2: Santa María, Madre de Dios, ruega por nosotros pecadores, ahora y en la hora de nuestra muerte. Amén.
0: Dios te salve, María, llena eres de gracia, el Señor es contigo.

0: contigo. Bendita tú eres entre todas las mujeres, y bendito es el fruto de tu vientre, Jesús.
1: Santa María, Madre de Dios, ruega por nosotros pecadores, ahora y en la hora de nuestra muerte. Amén.
0: Dios te salve María, llena eres de gracia, el Señor es contigo. Bendita tú eres entre todas las mujeres, y bendito es el fruto de tu vientre, Jesús.
1: Santa María, Madre de Dios, ruega por nosotros pecadores, ahora y en la hora de nuestra muerte. Amén.
0: Gloria al Padre, y al Hijo, y al Espíritu Santo.
1: Como era en el principio, ahora y siempre, y por los siglos de los siglos. Amén.
2: Segundo misterio doloroso, la flagelación de Jesús atado a una columna. Era un hombre lleno de dolor, acostumbrado al sufrimiento. Como alguien que no merece ser visto, lo despreciamos, no lo tuvimos en cuenta. Isaías 53:3.
0: Te mandaron azotar, Jesús. Los golpes de los látigos cayeron inmisericordiamente sobre tus espaldas hasta hacerte sangrar. Tus brazos, tus piernas se llenaron de heridas. Cada fuetazo vulneraba tu cuerpo que no había merecido ningún castigo. ¿Por qué ordenó ese tormento el cobarde gobernador romano, a pesar de reconocer que tú eras inocente? Te estaban tratando como a un gusano, no como a un hombre. Te estaban desfigurando el cuerpo, de modo que hasta mirarte causaba desagrado. Era preferible volver hacia otro lado el rostro. Tú eras el hombre, el varón de dolores, el cordero silencioso ante quien lo trasquila, la oveja presentada al sacrificio. María Dolorosa, enséñanos a mirar a Jesús destrozado por nuestras culpas y a suplicarle perdón.
1: Padre nuestro que estás en el cielo, santificado sea tu nombre. Venga a nosotros tu reino. Hágase tu voluntad en la tierra como en el cielo.
0: Danos hoy nuestro pan de cada día. Perdona nuestras ofensas, como también nosotros perdonamos a los que nos ofenden. No nos dejes caer en tentación y líbranos del mal. Amén.
1: Dios te salve María, llena eres de gracia, el Señor es contigo, bendita tú eres entre todas las mujeres, y bendito es el fruto de tu vientre, Jesús.
0: Santa María, Madre de Dios, ruega por nosotros, pecadores, ahora y en la hora de nuestra muerte. Amén.
1: Dios te salve María, llena eres de gracia, el Señor es contigo, bendita tú eres entre todas las mujeres, y bendito es el fruto de tu vientre, Jesús.
0: Santa María, Madre de Dios, ruega por nosotros, pecadores, ahora y en la hora de nuestra muerte. Amén.
1: Dios te salve María, llena eres de gracia, el Señor es contigo, bendita tú eres entre todas las mujeres, y bendito es el fruto de tu vientre, Jesús.
0: Santa María, Madre de Dios, ruega por nosotros, pecadores, ahora y en la hora de nuestra muerte. Amén.
1: Dios te salve María, llena eres de gracia, el Señor es contigo, bendita tú eres entre todas las mujeres, y bendito es el fruto de tu vientre, Jesús.
0: Santa María, Madre de Dios, ruega por nosotros, pecadores, ahora y en la hora de nuestra muerte. Amén.
1: Dios te salve María, llena eres de gracia, el Señor es contigo, bendita tú eres entre todas las mujeres, y bendito es el fruto de tu vientre, Jesús.
0: Santa María, Madre de Dios, ruega por nosotros, pecadores, ahora y en la hora de nuestra muerte. Amén.
1: Dios te salve María, llena eres de gracia, el Señor es contigo, bendita tú eres entre todas las mujeres, y bendito es el fruto de tu vientre, Jesús.
0: Santa María, Madre de Dios, ruega por nosotros, pecadores, ahora y en la hora de nuestra muerte. Amén.
1: Dios te salve María, llena eres de gracia, el Señor es contigo, bendita tú eres entre todas las mujeres, y bendito es el fruto de tu vientre, Jesús.
0: Santa María, Madre de Dios, ruega por nosotros, pecadores, ahora y en la hora de nuestra muerte. Amén.
1: Dios te salve María, llena eres de gracia, el Señor es contigo, bendita tú eres entre todas las mujeres, y bendito es el fruto de tu vientre, Jesús.
0: Santa María, Madre de Dios, ruega por nosotros, pecadores, ahora y en la hora de nuestra muerte. Amén.
1: Dios te salve María, llena eres de gracia, el Señor es contigo, bendita tú eres entre todas las mujeres, y bendito es el fruto de tu vientre, Jesús.
0: Santa María, Madre de Dios, ruega por nosotros, pecadores, ahora y en la hora de nuestra muerte. Amén.
1: Dios te salve María, llena eres de gracia, el Señor es contigo, bendita tú eres entre todas las mujeres, y bendito es el fruto de tu vientre, Jesús.
0: Santa María, Madre de Dios, ruega por nosotros, pecadores, ahora y en la hora de nuestra muerte. Amén.
1: Gloria al Padre, y al Hijo, y al Espíritu Santo.
0: Como era en el principio, ahora y siempre, por los siglos de los siglos. Amén.
2: Tercer misterio doloroso, la corona de espinas colocada sobre la cabeza de Jesús. Los soldados lo vistieron de púrpura, y trenzando una corona de espinas, se la ciñen, y se pusieron a saludarle. Salve, Rey de los Judíos. Marcos 14, 17, 18.
0: Jesús, tú eres nuestro Señor, tú nuestro Rey. Los soldados quisieron burlarse de ti cuando te revistieron con un manto de color púrpura y cuando te coronaron de espinas. Para culminar la mofa que te hacían, pondrían luego un letrero redactado en el idioma de los sabios, en el de los religiosos y en el de los dominadores, para reconocer que tú eras el Nazareno, el Rey de los Judíos. Las espinas de la corona te punzaron las sienes y la cabeza, pero no te impedían pensar ni te impedían amar. Por el contrario, cada aguja que penetraba tu cabeza te recordaba que estaba sufriendo por nosotros y te decía que tú, el Rey de Reyes y Señor de Señores, te hacías esclavo para librarnos a todos con las monedas de tu sangre. Por ese dolor en tu cabeza y en tus sienes, perdona, Jesús, nuestros olvidos y nuestras distracciones de ti. Padre nuestro que estás en el cielo, santificado sea tu nombre. Venga a nosotros tu reino. Hágase tu voluntad en la tierra como en el cielo.
1: Danos hoy nuestro pan de cada día. Perdona nuestras ofensas, como también nosotros perdonamos a los que nos ofenden. No nos dejes caer en la tentación y líbranos del mal. Amén.
0: Dios te salve María, llena eres de gracia. El Señor es contigo. Bendita tú eres entre todas las mujeres y bendito es el fruto de tu vientre, Jesús.
1: Santa María, Madre de Dios, ruega por nosotros pecadores, ahora y en la hora de nuestra muerte. Amén.
0: Dios te salve María, llena eres de gracia, el Señor es contigo. Bendita tú eres entre todas las mujeres, y bendito es el fruto de tu vientre, Jesús.
1: Santa María, Madre de Dios, ruega por nosotros pecadores, ahora y en la hora de nuestra muerte. Amén.
0: Dios te salve María, llena eres de gracia, el Señor es contigo. Bendita tú eres entre todas las mujeres, y bendito es el fruto de tu vientre, Jesús.
1: Santa María, Madre de Dios, ruega por nosotros pecadores, ahora y en la hora de nuestra muerte. Amén.
0: Dios te salve María, llena eres de gracia, el Señor es contigo. Bendita tú eres entre todas las mujeres, y bendito es el fruto de tu vientre, Jesús.
1: Santa María, Madre de Dios, ruega por nosotros pecadores, ahora y en la hora de nuestra muerte. Amén.
0: Dios te salve María, llena eres de gracia, el Señor es contigo. Bendita tú eres entre todas las mujeres, y bendito es el fruto de tu vientre, Jesús.
1: Santa María, Madre de Dios, ruega por nosotros pecadores, ahora y en la hora de nuestra muerte. Amén.
0: Dios te salve María, llena eres de gracia, el Señor es contigo. Bendita tú eres entre todas las mujeres, y bendito es el fruto de tu vientre, Jesús.
1: Santa María, Madre de Dios, ruega por nosotros pecadores, ahora y en la hora de nuestra muerte. Amén.
0: Dios te salve María, llena eres de gracia, el Señor es contigo. Bendita tú eres entre todas las mujeres, y bendito es el fruto de tu vientre, Jesús.
1: Santa María, Madre de Dios, ruega por nosotros pecadores, ahora y en la hora de nuestra muerte. Amén.
0: Dios te salve María, llena eres de gracia, el Señor es contigo. Bendita tú eres entre todas las mujeres, y bendito es el fruto de tu vientre, Jesús.
1: Santa María, Madre de Dios, ruega por nosotros pecadores, ahora y en la hora de nuestra muerte. Amén.
0: Dios te salve María, llena eres de gracia, el Señor es contigo. Bendita tú eres entre todas las mujeres, y bendito es el fruto de tu vientre, Jesús.
1: Santa María, Madre de Dios, ruega por nosotros pecadores, ahora y en la hora de nuestra muerte. Amén.
0: Dios te salve María, llena eres de gracia, el Señor es contigo. Bendita tú eres entre todas las mujeres, y bendito es el fruto de tu vientre, Jesús.
1: Santa María, Madre de Dios, ruega por nosotros pecadores, ahora y en la hora de nuestra muerte. Amén.
0: Gloria al Padre, y al Hijo, y al Espíritu Santo.
1: Como era en el principio, ahora y siempre, y por los siglos de los siglos. Amén.
2: Cuarto misterio doloroso, el camino del Calvario con la cruz a cuestas. Jesús, cargando con su cruz, salió hacia el lugar llamado Calvario, que en hebreo se llama Gólgota. Juan 19, 17.
0: Señor Jesús, tú aceptaste por nosotros la cruz. Tú quisiste llevar sobre tus hombros el madero al que te habrían luego de clavar. Era un pesado tronco de árbol. Al llevarlo te oprimía los hombros, de tal manera que tus mismos verdugos juzgaron preferible que te ayudara Simón, el llamado Cireneo. Tú, Señor, habías dicho que todo el que desee seguirte debe tomar su cruz cada día y marchar contigo hasta la muerte. Contigo todos debemos morir a nuestros pecados y pasiones. Esa es la condición indispensable para poder resucitar. Señor, contigo queremos tomar la ruta del Calvario. Tú el inocente, nosotros los culpables. Tú el que merece vivir y nosotros los que merecemos morir. Tú el que te entregas al suplicio para que nosotros seamos perdonados, para que sean rotas nuestras cadenas, abiertas nuestras prisiones.
1: Padre nuestro que estás en el cielo, santificado sea tu nombre. Venga a nosotros tu reino. Hágase tu voluntad en la tierra como en el cielo.
0: Danos hoy nuestro pan de cada día. Perdona nuestras ofensas, como también nosotros perdonamos a los que nos ofenden. No nos dejes caer en tentación y líbranos del mal. Amén.
1: Dios te salve María, llena eres de gracia, el Señor es contigo. Bendita tú eres entre todas las mujeres y bendito es el fruto de tu vientre, Jesús.
0: Santa María, Madre de Dios, ruega por nosotros, pecadores, ahora y en la hora de nuestra muerte. Amén.
1: Dios te salve María, llena eres de gracia, el Señor es contigo. Bendita tú eres entre todas las mujeres y bendito es el fruto de tu vientre, Jesús.
0: Santa María, Madre de Dios, ruega por nosotros, pecadores, ahora y en la hora de nuestra muerte. Amén.
1: Dios te salve María, llena eres de gracia, el Señor es contigo. Bendita tú eres entre todas las mujeres y bendito es el fruto de tu vientre, Jesús.
0: Santa María, Madre de Dios, ruega por nosotros, pecadores, ahora y en la hora de nuestra muerte. Amén.
1: Dios te salve María, llena eres de gracia, el Señor es contigo. Bendita tú eres entre todas las mujeres y bendito es el fruto de tu vientre, Jesús.
0: Santa María, Madre de Dios, ruega por nosotros, pecadores, ahora y en la hora de nuestra muerte. Amén.
1: Dios te salve María, llena eres de gracia, el Señor es contigo. Bendita tú eres entre todas las mujeres y bendito es el fruto de tu vientre, Jesús.
0: Santa María, Madre de Dios, ruega por nosotros, pecadores, ahora y en la hora de nuestra muerte. Amén.
1: Dios te salve María, llena eres de gracia, el Señor es contigo. Bendita tú eres entre todas las mujeres y bendito es el fruto de tu vientre, Jesús.
0: Santa María, Madre de Dios, ruega por nosotros, pecadores, ahora y en la hora de nuestra muerte. Amén.
1: Dios te salve María, llena eres de gracia, el Señor es contigo. Bendita tú eres entre todas las mujeres y bendito es el fruto de tu vientre, Jesús.
0: Santa María, Madre de Dios, ruega por nosotros, pecadores, ahora y en la hora de nuestra muerte. Amén.
1: Dios te salve María, llena eres de gracia, el Señor es contigo. Bendita tú eres entre todas las mujeres, y bendito es el fruto de tu vientre, Jesús.
0: Santa María, Madre de Dios, ruega por nosotros, pecadores, ahora y en la hora de nuestra muerte. Amén.
1: Dios te salve María, llena eres de gracia, el Señor es contigo. Bendita tú eres entre todas las mujeres, y bendito es el fruto de tu vientre, Jesús.
0: Santa María, Madre de Dios, ruega por nosotros, pecadores, ahora y en la hora de nuestra muerte. Amén.
1: Dios te salve María, llena eres de gracia, el Señor es contigo. Bendita tú eres entre todas las mujeres, y bendito es el fruto de tu vientre, Jesús.
0: Santa María, Madre de Dios, ruega por nosotros, pecadores, ahora y en la hora de nuestra muerte. Amén.
1: Gloria al Padre, y al Hijo, y al Espíritu Santo.
0: Como era en el principio, ahora y siempre, por los siglos de los siglos. Amén.
2: Quinto misterio doloroso, la crucifixión y muerte del Señor. Cuando Jesús tomó el vinagre, dijo: todo está cumplido. E inclinando la cabeza, entregó el Espíritu. Juan 19:30.
0: Señor Jesús, al llegar a la cumbre del Calvario, te despojaron de tus vestidos y los echaron a suerte entre los soldados, porque tú renunciaste a todo por nosotros. Luego te clavaron de las manos y de los pies a la cruz, para que no te bajaras nunca, ni siquiera para escapar al suplicio y probar que eras el Hijo de Dios. Desde entonces en tu cuerpo brillan estas heridas como si fueran claveles rojos. Tú quedaste ahí entre el cielo y la tierra, como un puente a través del cual pasan las súplicas que los hombres le dirigimos a Dios. Ahí, Jesús, muriéndote de sed, abandonado de todos, estás perdonando. Estás pensando en María y en tu discípulo amado. Estás llevando la seguridad del perdón y del paraíso a un fascineroso que también moría contigo. Estás, Jesús, entregando tu espíritu en manos de tu Padre. Ahí estás, Jesús, muriendo por nosotros como expresión definitiva de tu amor, pues como decías, nadie tiene mayor amor que quien da la vida por sus amigos. Con esa muerte, Jesús nos ha salvado y redimido, y nos has dejado una madre, la mujer que te acompañó hasta el último momento de tu existencia, la que te amaba, como si no tuviera contigo sin un solo corazón, y nos has entregado tu espíritu, porque deseabas quedarte en nosotros y con nosotros para siempre. Padre nuestro que estás en el cielo, santificado sea tu nombre, venga a nosotros tu reino, hágase tu voluntad en la tierra como en el cielo.
1: Danos hoy nuestro pan de cada día. Perdona nuestras ofensas, como también nosotros perdonamos a los que nos ofenden. No nos dejes caer en la tentación y líbranos del mal. Amén.
0: Dios te salve María, llena eres de gracia. El Señor es contigo. Bendita tú eres entre todas las mujeres y bendito es el fruto de tu vientre, Jesús.
1: Santa María, Madre de Dios, ruega por nosotros pecadores, ahora y en la hora de nuestra muerte. Amén.
0: Dios te salve María, llena eres de gracia, el Señor es contigo. Bendita tú eres entre todas las mujeres, y bendito es el fruto de tu vientre, Jesús.
1: Santa María, Madre de Dios, ruega por nosotros pecadores, ahora y en la hora de nuestra muerte. Amén.
0: Dios te salve María, llena eres de gracia, el Señor es contigo. Bendita tú eres entre todas las mujeres, y bendito es el fruto de tu vientre, Jesús.
1: Santa María, Madre de Dios, ruega por nosotros pecadores, ahora y en la hora de nuestra muerte. Amén.
0: Dios te salve María, llena eres de gracia, el Señor es contigo. Bendita tú eres entre todas las mujeres, y bendito es el fruto de tu vientre, Jesús.
1: Santa María, Madre de Dios, ruega por nosotros pecadores, ahora y en la hora de nuestra muerte. Amén.
0: Dios te salve María, llena eres de gracia, el Señor es contigo. Bendita tú eres entre todas las mujeres, y bendito es el fruto de tu vientre, Jesús.
1: Santa María, Madre de Dios, ruega por nosotros pecadores, ahora y en la hora de nuestra muerte. Amén.
0: Dios te salve María, llena eres de gracia, El Señor es contigo. Bendita tú eres entre todas las mujeres, y bendito es el fruto de tu vientre, Jesús.
1: Santa María, Madre de Dios, ruega por nosotros pecadores, ahora y en la hora de nuestra muerte. Amén.
0: Dios te salve María, llena eres de gracia, el Señor es contigo. Bendita tú eres entre todas las mujeres, y bendito es el fruto de tu vientre, Jesús.
1: Santa María, Madre de Dios, ruega por nosotros pecadores, ahora y en la hora de nuestra muerte. Amén.
0: Dios te salve María, llena eres de gracia, el Señor es contigo. Bendita tú eres entre todas las mujeres, y bendito es el fruto de tu vientre, Jesús.
1: Santa María, Madre de Dios, ruega por nosotros pecadores, ahora y en la hora de nuestra muerte. Amén.
0: Dios te salve María, llena eres de gracia, el Señor es contigo. Bendita tú eres entre todas las mujeres, y bendito es el fruto de tu vientre, Jesús.
1: Santa María, Madre de Dios, ruega por nosotros pecadores, ahora y en la hora de nuestra muerte. Amén.
0: Dios te salve María, llena eres de gracia, el Señor es contigo. Bendita tú eres entre todas las mujeres, y bendito es el fruto de tu vientre, Jesús.
1: Santa María, Madre de Dios, ruega por nosotros pecadores, ahora y en la hora de nuestra muerte. Amén.
0: Gloria al Padre, y al Hijo, y al Espíritu Santo.
1: Como era en el principio, ahora y siempre, y por los siglos de los siglos. Amén.
0: Dios te salve, Reina y Madre de Misericordia, vida y dulzura y esperanza nuestra. Dios te salve, a ti llamamos los desterrados hijos de Eva. A ti suspiramos gimiendo y llorando en este valle de lágrimas. Ea pues, Señora, abogada nuestra, vuelve a nosotros tus ojos misericordiosos. Y después de este destierro, muéstranos a Jesús, fruto bendito de tu vientre. Oh clemente, oh piadosa, oh dulce Virgen María, ruega por nosotros, Santa Madre de Dios, para que seamos dignos de alcanzar las promesas de Cristo. Amén. En el nombre del Padre, y del Hijo, y del Espíritu Santo. Amén.
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El mes pasado, el Papa León XIV, que actualmente nos preside y orienta como sumo pontífice, publicó la encíclica Magnífica Humanidad, dirigida a todos los hijos de la Iglesia Católica. A lo largo del año comentaremos las principales enseñanzas de ese documento pontificio, que de modo fiel al Evangelio, recuerda la doctrina social de la Iglesia, reflexiona sobre el avance de la tecnología hasta llegar a la inteligencia artificial y sus aportes, guardando siempre la verdad, la dignidad del trabajo, la libertad que nos permita construir la civilización del amor y alabar a Dios por la magnífica humanidad en que vivimos. Dios mío, en tus manos colocamos este día que ya pasó y la noche que llega.

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Esta emisora Minuto de Dios, sean todos ustedes bienvenidos a De Regreso a Casa en esta audición de hoy, viernes 5 de junio del año 2026. Aquí estamos listos, mis hermanos, para compartir canciones que tocan el corazón, bajo la dirección del padre John Mario Montoya, Mario Ruiz en la producción técnica, con ustedes este servidor, Bernardo Torres, como siempre. Feliz de estar con ustedes, conectados con la señal que toca el corazón, tu emisora Minuto de Dios. Esta noche hemos empezado este espacio con una canción espectacular del Ministerio Alto Mando. Lleva por título La Fiesta de Cristo. Este es un clásico, ¿eh?, que ustedes han venido posicionando con fuerza a través de los espacios de complacencia de nuestra emisora Minuto de Dios. La Fiesta de Cristo, el Ministerio Alto Mando. Así como esta canción, tengo otras recopilaciones de éxitos que sé que ustedes esta noche van a disfrutar muy bien. Así que prepárense, mis hermanos, porque lo que viene es bueno para Cristo. Vamos a escuchar enseguida otra canción que va en esa línea de alabanza. Angelito Villalón es un cantante de República Dominicana que nos presenta este clásico que conocimos hace muchos años, interpretado por Richie Ray y Bobby Cruz, A Su Nombre Gloria. Seguidamente invitaremos a Charlie Cardona, a ritmo de salsa, una canción que lleva por título Hermosa Compañera, en el Minuto de Dios, música para Cristo.

Hoy es un día especial, estamos iniciando un fin de semana largo, porque se avecina el gran puente de la fiesta del Corpus Christi. A propósito del Corpus Christi, mañana la Arquidiócesis de Barranquilla pues ha organizado una programación muy especial a partir de las 4 en punto de la tarde en la Catedral Metropolitana María Reina y Auxiliadora para celebrar el Corpus Christi. Y por supuesto, también allí en la ciudad de Cartagena, este 8, la gran fiesta arquidiocesana. Como bien saben ustedes, Cartagena, o más bien la Arquidiócesis de Cartagena, está dividida por zonas y cada una de estas zonas tiene un encuentro muy especial. Te invito a que te vincules, que te averigües, que consultes cuál es la zona a la que pertenece tu parroquia y acércate a esos escenarios que se han habilitado para vivir la fe como familia católica, como familia arquidiocesana de Cartagena. Estamos de verdad muy felices por todo lo que el Señor está regalando a esta hermosa comunidad. Después de escuchar estas dos canciones bonitas de Angelito Villalona y de Charlie Cardona, la primera un merengue y la segunda una salsa espectacular, hermosa compañera, vamos a invitar a esta hora a un cantante, o más bien a dos figuras de la casa de Colombia. El primero es el barranquillero Alfredo Acosta. La canción lleva por título Ahoga mi dolor. Y de Barranquilla saltamos a la capital del país y nos encontramos con los hermanos de Asociación María Santificadora y esta canción dedicada al Espíritu Santo lleva por título En el Principio.